0: tenido un vínculo con Scaloni.
1: Sí.
0: Lo tuvieron de. Lo tuvieron como,
1: o de compañero,
0: como compañero. O lo tuvieron.
1: O de jugador.
0: Dirigiéndolo como jugador.
2: Bueno, en los testimonios que va dando, al menos lo que yo vi, va como dando su mirada desde
1: exacto,
2: un argentino desde afuera.
1: Del proceso Scaloni
2: desde
1: afuera.
2: De los testimonios restantes, digamos.
3: Y puede ser que ya se han cruzado.
1: Y después tienen pasajes muy lindos, interesantes, de los jugadores diciendo cosas que Scaloni vio antes que ellos y después ocurrieron.
0: A mí ayer...
1: Y él explicando que hay veces que el técnico lo único que tiene para hacer es agregarle intensidad. Viste que hay veces que nos quejamos de que los técnicos hacen muchos ademanes. Bueno, dice, hay veces que lo único que puedes hacer es agregarle intensidad a lo que están haciendo los jugadores y en esa intensidad te aparece...
3: Poco aporte.
1: Te aparece mirada. Una señal... Bueno, ayer la contó todo el gato.
3: Por eso,
0: no,
3: digo,
0: vos sabés que
1: una señal,
0: la parte... Lo que rescato, ayer volví a ver todo el final, porque lo había visto...
3: ¿Otra vez lo viste?
0: El final nada más, porque me lo había perdido. Porque sobre el final, cuando te empiezan a pasar aparecer los agradecimientos y todo, te ponen la síntesis del método de Scaloni.
3: Ah,
0: escrito.
3: Está bueno eso.
0: Claro, entonces rescaté eso. Y mirá vos, valores fundacionales. Te ponen al final, valores fundacionales. La persona antes que el jugador. La autenticidad como condición del liderazgo.
3: El peronista, eso.
0: La congruencia entre el decir y el hacer como base de la credibilidad. Que yo lo voy a rescatar esto para machacarlo acá para nuestra dirigencia política. Porque esto lo tiene que tomar cualquier dirigente que quiera ahora presentarse en el 2027. La confianza y el respeto como fundamento primario. Priorizar el bien común sobre los intereses de parte. Uh-huh. Enfocarse en lo positivo para buscar la manera de salir adelante. Serenidad emocional para estabilizar el grupo. La humildad como forma de ser. Parecen las máximas de San Martín.
3: Sí, sí.
0: Construcción del grupo. Que esto a mí me encanta. Sin lugar para los egos. Esto es para los políticos, va, para cualquiera, yo lo tomo en cuenta siempre. Sin lugar para los egos, nosotros disfrutar la experiencia socioemocional para disfrutar el juego. Sacar la mejor versión de cada uno para crecer como personas y como profesionales. Cultivar la mística de pertenencia. Las ganas de querer estar, orquestar el vínculo intergeneracional, balanceando experiencia pura. Esto está muy bueno. Y sacar a Messi del póster y encolumnarse sobre su sueño como el sueño de todos.
2: La verdad que está muy bueno eso. Yo no llegué a esa parte todavía que está al final, pero se ve reflejado en las dos cosas que iba a comentar que más me gustaron de lo que vi. Una, cómo construye el liderazgo Scaloni, porque llega un tipo que viene de una experiencia trunca como la de Sampaoli, que tenía un vínculo cercano con los jugadores, pero vas viendo cómo construye el liderazgo desde el mostrar aciertos, desde una cercanía y bien a pulmón, a partir de la conformación de ese grupo. Y lo otro, la cuestión de que, más allá de que obviamente el análisis táctico, la disposición de la selección de los jugadores, que son cosas que van comentando a lo largo del documental y que es obvio que es parte de la labor de Scaloni, como todo el tiempo en las decisiones que comentan, tanto él como los jugadores, que es increíble porque realmente, si bien lo ven desde dos lugares distintos, son totalmente coincidentes, pero en la preponderancia que le da a la cuestión afectiva y relacional del equipo.
3: Ahora,
2: es
3: esto hay que mantenerlo más allá que ganes o no ganes.
0: Obvio.
3: El gato
1: Aymar
3: dice,
1: lo dice.
3: Sirve ganar nomás.
1: Guarda, Aymar dice eso. Todo lo que estamos contando
3: porque todo
1: tiene
3: esto,
1: sentido porque
3: ganar o no ganar está de lado.
1: Aymar, que le aporta un montón de análisis al asunto.
0: En el día a día, en el día a día, sí. ¿Qué hago? Yo no hago mucho de estas cosas, sí, pero me pongo pero adelante. Sí,
3: no,
0: pero
3: no, estoy hablando
0: por
3: de
0: eso
3: fútbol,
0: destaco
3: estoy hablando
0: yo.
3: De fútbol, de fútbol, de lo que Scaloni es el método futbolístico. Después que cada uno lo aplique para que va, pero es futbolístico. En donde la pelotita a veces pega en el palo y entra, a veces pega
0: en
3: el palo.
0: Bueno, él lo dice, Scaloni, varias veces dice.
3: Entonces el método es por sobre el resultado. ¿Viste? Cuando vos decís, lo único que sirve es ganar.

0: Omar dice varias veces esto que estamos contando y que ustedes nos escuchen de esta forma es porque ganamos, porque entró la pelota. No entra la pelota y todo lo que estamos diciendo. Ahora, hay un dato más, porque me pedía Pablo Novedad algo por fuera de lo que sí, estaba, de lo que contó el gato. Hay un dato más que no es menor, que aparece al principio, y es que Scaloni dice... Scaloni no lleva a los mejores ni a los que están mejor. Scaloni se piensa a sí mismo dentro de un grupo y piensa en armar un grupo donde haya mayor cantidad de conciencia. Si dice, a mí cuando me llevaron al Mundial, yo sabía que no iba a jugar.
1: Es verdad eso también.
0: Yo sabía que no tenía mucho para aportarle adentro del campo de jugar equipo, más allá de que tenía una buena carrera. Dice, yo fui por otras cosas, por lo que le aportaba al grupo. Sí. Bueno, hay que ver quién es dentro de este grupo. A mí me contaba el otro día Julián Quintero, Jerónimo Rulli es uno. Aportan cuestiones más allá de que no vayan a jugar. Y el Dibu dice, me faltó algo en el Mundial. Que jueguen Rulli y Armani. Porque sin ellos yo no era lo que fui.
1: Bueno, después lo seguimos comentando, el método Scaloni, me parece que todos lo tienen que mirar y reflexionar y sacar conclusiones positivas.
2: No me pueden pasar el link, porque pasan tantos links ustedes.
0: Yo te voy a dar un dispositivo, Pablo.
2: Pasan 78.000 links por día. No pueden pasar el link de algo interesante, por ejemplo, en este caso, la película.
1: 6:48, como todos los miércoles, nos vamos al encuentro de la doctora Bárbara Zararodowski con los consejos e información, como siempre, para los jubilados. Buen día, Bárbara.
3: Hola, buen día, ¿cómo andan?
1: Bien, todo muy bien.
3: Bueno, vamos a contarle a la gente cuál va a ser el haber en junio. Finalmente ANSES oficializó el aumento, nosotros siempre lo anticipamos un poquito, pero después hay que ratificar tanto el porcentaje de aumento y el bono que se otorga a la gente que cobra el haber más bajo. Así que bueno, a través de la resolución 139 se confirmó el haber más el bono más el medio aguinaldo para junio, con lo cual la jubilación mínima en junio va a ser 674.977, el haber máximo va a ser 4.070.922, la pensión universal al adulto mayor va a ser 553.982 y la pensión no contributiva por invalidez y vejez 493.484. Después, en junio, como siempre comentamos, también se actualiza el valor de cada mes que la gente que tiene hasta 10 años menos de la edad jubilatoria puede ir comprando para, una vez alcanzada la edad, poder jubilarse con los 30 años de aportes. Cada mes que una persona compra en junio va a tener un valor de 39.393 pesos. Con lo cual, si una persona compra 5 años, ¿no? Le faltan 5 años y está próximo a jubilarse, tiene que pagar una deuda de 2.363.579. Yo hago hincapié en esto porque es un valor muy alto y aumenta todos los meses. Entonces el que tiene la posibilidad de pedir, de juntar y demás, bueno, que lo vea, ¿no? Y por otro lado, en junio también va a haber, para la gente que paga, los jubilados que pagan impuesto a las ganancias y que se les debitó de los haberes del 2025, entre mayo y junio, ARCA está haciendo una devolución porque se actualizan los valores por los cuales la gente tiene que tributar. Entonces puede que en su recibo jubilatorio haya un reintegro de impuesto a las ganancias que tiene que ver con lo que se retuvo en los haberes del 2025. Entonces, si ven estos montos, si bien no hay muchos jubilados que pagan ganancias, bueno, hay alrededor de 170.000 personas, si detectan algún monto, un reintegro, tiene que ver con esto, con que se actualizaron los valores, la liquidación final, por lo cual se retuvo en 2025, entonces hay algunas retenciones que se hicieron por encima de lo que corresponde con los valores a hoy. ¿Quiénes pagan ganancias? Los jubilados, por ley, los que cobran más de 8 haberes mínimos. 8 haberes mínimos son 3.145.392 pesos, con lo cual hay gente que cobra incluso más de la máxima, gente con juicio, regímenes diferenciales. Por eso digo, no es mucha la gente que paga ganancias en el haber jubilatorio, pero bueno, el que lo hace, que esté atento, que puede tener un reintegro entre mayo, ya pasó, y si no lo tuvo en mayo, lo tiene ahora en junio.
1: Bien, muy bien. Gracias, Bárbara.
3: Bueno, que anden bien.
1: Gracias, gracias como siempre. Que tengas lindo día.
4: Les recordamos a los oyentes que tengan alguna consulta para la doctora Bárbara Zararodowski que pueden comunicarse a través del WhatsApp 15-31-19-8022 o bien le escriben un mail info@jubilamosya.com.ar.
1: Saludamos al amigo Leo Brein, que está viajando en este momento hacia su trabajo en frigorífico por la ruta 74 y nos dice que hay mucha niebla, por allí, por esa ruta, por la ruta 74, y gracias a todos y todos los que desde las 6 de la mañana ya se van comunicando y nos mandan también al arroba gato silvestre en la red social X, y a todos estoy saludando personalizadamente.
4: Muy bien.
1: Bueno, un titulito más y nos vamos a la pausa.
5: Cortito. Bueno, oficializó el gobierno la baja de retenciones que había anunciado hace ya varios días primero el presidente Javier Milei, luego el ministro de Economía Luis Caputo. Van a entrar a regir a partir de el mes las bajas de retenciones al trigo y a la cebada al 5,5%. Para el resto de los cultivos habrá que esperar un sendero decreciente a partir de el año próximo. Soja, maíz, sorgo, girasol, a partir del año próximo.
1: Bien, gracias a nuestro compañero C5N, amigo Miguel Agosta, que siempre nos informa, me está contando que anoche más de 400 mensajes en el WhatsApp que convocamos a todos. Esto les quiero, les agradezco, porque después por ahí no llegan en el momento, se retrasan, pero hay compañeros nuestros, en el caso de Miguel, que se toman el trabajo cuando llegan al trabajo a la noche y a la madrugada de mirarlos. Me los están reenviando a muchos de ellos y los estamos viendo hoy para hacer una síntesis y hoy retomar el tema, ¿no? Así que muchas gracias, la preocupación por la reforma laboral que anoche hablábamos, que les comentaba, estuvo excelente el doctor Mario Ackerman explicando cómo han dejado sin derechos laborales a el laburante en la Argentina, sin derechos laborales al laburante en la Argentina. Todavía muchos no se han dado cuenta de eso. Un título, Ariel.
0: Hola, hola, hola. 1, 2, 3, probando. Hola, hola, sí, hola. ¿Anda? Bueno, parece que parece que Españolo no quiere presentar su, su voz. Parece que Diego
1: tiene que llamar a Ezequiel López.
0: Ex titular de la ANDIS no quiere someterse a la realización de un cuerpo de voz. Algo que hicimos ayer aquí con Ezequiel López, que le trajo alternativas, ¿no? Podía usar la voz de Adorni, podía usar la voz de Milei. Bueno, Españolo no quiere que le hagan ese peritaje. Claro,
5: buen imitador, se ve Españolo.
0: Evidentemente sabe Españolo que si le confirman todo lo que dijo, la cosa se complica para varios.
1: Y bueno, ahí lo está demostrando. 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
4: Un lujo, como muy, siempre,
1: muy
4: Mariela.
1: Rico. Gracias, Mariela. 6:55, ya volvemos.
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29: 7 de la mañana en todo el país, en Capital la temperatura 14 grados.
30: Y
0: Los gobernadores se reunieron para discutir la reforma de la ley de zona fría.
1: Dejaron una serie de reclamos al gobierno y le plantearon al ministro del Interior la necesidad de que terminen obras clave para la región.
0: El mandatario de Salta, Gustavo Sáenz, recordó que durante 2 décadas el norte le dio gas a todo el país.
3: Lo que buscamos y lo que tenemos algún tipo de responsabilidad en la función pública es que la gente a la que representamos esté mejor, que se lleve puesto todo, pero que no se lleve puesto a los argentinos como está sucediendo ahora. Tenemos que estar pidiendo que se garantice el abastecimiento del gas al norte, porque corre riesgo de que el norte, que le dio gas durante más de 2 décadas a todo el país, como es el caso de Salta, hoy día tenga que estar pidiendo que se termine una obra que hace un año se tendría que haber comenzado y ya tendría que estar terminada.
1: El gasto en nafta para los hogares argentinos aumentó casi 39 mil pesos por mes desde el inicio de la guerra.
0: La nafta super aumentó un 24% y la premium un 19,7% desde el comienzo del conflicto bélico, según un cálculo de un informe privado.
1: Ataque con drones en Kuwait profundizó la tensión entre Irán y Estados Unidos.
0: El impacto en el aeropuerto internacional dejó varios heridos y obligó a suspender vuelos comerciales en medio de una nueva escalada militar en la región del Golfo.
4: Mundial 2026.
1: A 8 días del Mundial, Cuti Romero recibió el alta y ya está a disposición de Scaloni.
0: El defensor se recuperó de su distensión de ligamento y podría sumar minutos en el amistoso del sábado contra Honduras.
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5: Hay demora en la avenida General Paz en la zona de Liniers, en el acceso este luego de un incidente en la zona de Castelar y Morón con marcha lenta a Panamericana. Entre 197 y el puente Bancalari con demora. Atención, en Vicente López y Avenida Callao se registró un incidente entre auto y moto. El motociclista de 27 años resultó con heridas. Atención, usuarios de trenes. Reiteramos, el Belgrano Norte operando con demora y ahora también el Belgrano Sur, ramal González Catán. Central de Tránsito, C310, Cristian Romero.
1: Cielo ligeramente nublado en la ciudad de Buenos Aires, se esperan 18 grados de máxima.
0: 14 grados la actual, humedad 81%.
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0: 7 de la mañana, 3 minutos. Para este miércoles 3 de junio del 2026. ¿Con qué temperatura en esta mañana?
1: Los actualizamos los datos, Gustavo. Ahora 14 grados, 2 décimas en Capital Federal, 81 el porcentaje de la humedad. Aparece un poquito de viento del noreste a 10 kilómetros por hora. El cielo que está algo nublado en Capital Federal. Y recordemos que vamos a tener 18 de máxima.
0: En el día en que esta tarde, a las 5 de la tarde, está convocada frente al Congreso de la Nación una nueva marcha, ni una menos, que este año está muy, muy también tomada por el reciente asesinato de Agostina en Córdoba. Todas las derivaciones, las provocaciones que desde el gobierno siguen haciendo sobre la imagen de los femicidios, sobre la quita de derechos. Bueno, me parece que va a ser un nuevo motivo para movilizar, para estar en la calle y para expresar los límites que hay que ponerle a este gobierno de crueldad que tenemos en la Argentina. Vamos recuperando información.
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3: No levanta el mercado interno, no levanta la dinámica de la actividad en la calle, de la economía del día a día. Hay nuevos datos que permiten dar cuenta de que mayo fue otro mes muy complicado en materia de consumo y de los consumos esenciales. Me compartieron el nuevo informe del IETS, el Instituto de Estadísticas y Tendencias Económicas y Sociales, que relevó, como habitualmente hace, la venta de alimentos en la provincia de Córdoba y aceleró la caída durante el mes de mayo. Registró una baja del 8,8% interanual medido en volumen en comercialización de alimentos respecto de mayo del año pasado, que ya era un piso bajísimo, es decir, caída sobre caída, pero que además se acelera. Y luego, como siempre hace este instituto, reportó la situación alimentaria de los hogares en la provincia a partir de una encuesta con el mismo formulario que releva mes a mes. De allí se desprende que el 57% de los hogares tuvo dificultades para acceder de manera completa a lo largo de todo el mes a la canasta básica alimentaria, que ellos la tienen medida en un número por encima del INDEC en 1.052.191 pesos. Que el 11,5% de los consultados tuvo algún integrante en su hogar que redujo la ingesta a una sola comida diaria. Que el 21,4%, es decir, más de uno de cada cinco personas, tuvo que pedir alimentos o ayuda económica para poder comprar los alimentos porque ya no tenía con qué hacerlo. Que el 21,8% se quedó sin alimentos en algún momento del mes, coherente con el punto anterior que les mencionaba recién. Que el 53% debió reducir la cantidad de comidas y que tuvo que eliminar en algún momento del mes alguna de ellas. La mayoría fue la cena. Y que el 87,5% tuvo que financiar la compra de alimentos, ya sea con tarjeta de crédito, ya sea al fiado o con dinero prestado por algún familiar o conocido. Son números dramáticos que explican también por qué la dinámica del consumo masivo y de la economía real del día a día sigue sin levantar cabeza y en algunos de sus indicadores profundizando caídas.
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0: 7 y 8, no te duermas, estamos amaneciendo a otro día con toda la información.
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2: Bueno, a ver, tema Boca, técnico, porque circulan un montón de versiones, en un montón de cuestiones que está obviamente a esta altura manejado pura y exclusivamente por Riquelme y que a ciencia cierta, la verdad, no hay información por dónde va a ir Boca en cuanto a la búsqueda del técnico. Están avanzando con algunos refuerzos, pero me parece que el fin de semana se puede, o acercándonos al fin de semana, se puede tener un panorama más claro por dónde va a ir Boca en cuanto a la búsqueda del técnico. No hay que descartar en ese radar, que no va a ser tan amplio, al Vasco Arruabarrena, como una posibilidad. Pero guarda con esto. A esta altura, tal vez hoy, mañana, puede ser un día clave en el que Rosario Central se santee, le rescinde el contrato al Mirón.
1: Epa.
2: Las cosas no están bien. Quintana declaró fuerte, se fue del Mirón, declaró fuerte. Parece que el plantel adentro no lo tiene tan acomodado. La gente tampoco terminó de digerir. Al Mirón le cuestionó mucho y se debilitó mucho después del planteo que hizo en el Monumental en la cancha de River. Se exacerbó y se profundizó en la derrota por la Copa Argentina con Estudiantes y la eliminación. Y cuentan en Rosario que la comisión directiva estaría por despedir al Mirón como técnico de Rosario Central.
0: Pero no, perdón, no, ¿ya no lo habían despedido?
2: No, no, todavía no.
0: Pues yo leí algo ayer.
2: Sí, como sí, que está prácticamente fuera, pero no. Todavía no se lo comunicaron. El candidato para agarrar Central es Ramón Ángel Díaz.
3: Mira.
2: Para que dirija la parte final decisiva de la Copa Libertadores de América. Tiene una gran relación con Belloso. Es más, cuando fue a Paraguay, Belloso fue un gran articulador para que Ramón llegue a Paraguay a dirigir en aquel momento la selección. Pero guarda, porque si Almirón se va, puede ser uno de los candidatos también, o meterse en la rueda de posibles candidatos, y que pueda tal vez ser del gusto de Riquelme y el retorno de Almirón a Boca, si es que sale de Central. Nada, esto es una mirada, porque sé que en el momento cuando Almirón se va, después de la final de la Copa Libertadores de América del 2023, y se le terminó el contrato, Riquelme quiso renovarle el contrato a Almirón, quería que se quede. Almirón, como tuvo alguna que otra discusión con algún jugador, algún cuestionamiento de algún jugador, entendió que el plantel lo iba a tener en contra, se le iba a hacer difícil, entonces decidió terminar el vínculo ahí. Pero siempre ha sido alguien del gusto de Riquelme Almirón, de hecho lo había elegido y de hecho le quiso renovar el vínculo. Así que hay que tener en cuenta, hoy puede quedar sellada la salida ya de Almirón, está con un pie y medio afuera, y se puede sumar tal vez a una posible lista muy pequeña de técnicos que puedan asumir el reemplazo de Úbeda, que ayer fue anunciado ya definitivamente en la rescisión del vínculo del contrato, que lo tenía hasta el 30 de junio.
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0: Buen día, Nacho.
4: Buen día, ¿cómo están?
0: Muy bien. Hola, muy bien, ¿cómo andamos?
4: Bueno, con un ingreso nuevo a la casa de Gran Hermano, en realidad. Otro
1: sigue
4: más.
1: Entrando gente.
4: Sigue entrando gente. Les voy a contar cuántos son los que entraron a la casa.
2: Yo, para mí es imposible que la gente mire eso.
0: No, yo creo que está...
4: Está en una debacle, ahora te cuento.
0: Es la verdad.
4: Pero vienen una declive.
0: Anoche, sí, anoche lo estuve viendo.
4: No hay manera. La participante número 43...
0: Es la debacle, terrible. Es la debacle, te digo, es espantoso todo,
2: sí.
0: Porque no tiene, ya no tiene, no sabes qué es un no rejunte, es una cuestión.
4: Una puerta giratoria, perdió, aparte,
0: sí,
4: ¿viste?
0: Perdió ya el rumbo, sí, y sí, la esencia de ese programa.
4: Y además también, a ver, hay que decir algo. Se nota lo nervioso que están desde la producción, también desde la conducción.
0: Y con tantos cambios, con estos 43. Cambios, entran, salen. ¿Pero desde cuándo es eso el gran...? Te estás dando cuenta de que está fracasando, que lo quieren revivir. Pero a mí, ¿sabes lo que me da la impresión?
2: ¿Qué?
0: Que más que un Gran Hermano, es un reality de artistas.
4: Claro.
0: Porque anoche entró...
4: Alejandra Magluf.
0: La conozco. Es
5: sí,
0: muy buena.
5: Gran humorista. Sí, gran actriz.
0: Muy buena humorista, muy buena actriz. Pero...
4: Ella ya estuvo acá, también.
0: Claro. Entonces se encuentra con Andrea del Boca, antes La Bomba. Es un reality.
2: ¿Cómo es?
0: Gigi.
4: Sí, Silly. Janina Silly.
2: Janina Silly. Grecia Colmenares.
4: Grecia Colmenares.
0: Ya se fue, ¿no? Grecia Colmenares ya se fue. Por eso digo, es un reality de ni siquiera
5: una
0: de...
5: mixtura, ¿no? Claro.
4: Mira, en su momento habían dicho que no era un Gran Hermano Famosos, pero es medio un Gran Hermano Famosos. Como que entra gente, sale gente,
2: que estamos explicando algo que arrancó hace como 6 meses ya.
4: Y sí, y tiene que durar hasta agosto. Hasta el 31 de agosto.
0: No sé cómo van a ser, ¿eh?
4: Y con estos cambios quizás, ¿no?
0: Porque además no tiene... La verdad que los participantes, ninguno tiene algún... condimento que te diga voy a mirar para ver qué pasa acá, seguir a... nada.
4: Antes vos lo mirabas y decías, tengo quizás el perfil ganador, qué sé yo, tenías a alguien que se destacaba, no sé, en la edición anterior fue Furia,
0: claro,
4: en la anterior fue Tato, en la anterior... Y este
0: es
4: año no tenés a nadie, entra ni
0: es
4: sale.
0: Un formato agotado ya.
4: Sí,
0: basta,
4: pero completamente,
0: muchachos.
4: Yo creo que tienen que dejarlo en pausa basta. Por lo menos 1 o 2 años.
0: Ya está,
4: ¿no?
0: Ya está.
4: Pero en cuanto al rating, mirá.
0: Acá lo están enterrando, este año lo están enterrando.
4: Yo creo lo mismo, y el rating se nota. En febrero el promedio fue de 14,19, en marzo fue de 11,69, en abril subió unas décimas a 11,76, y en mayo es el promedio más bajo con 11,1. El promedio total del ciclo es 7 versus los 14 del anterior versus los 17 del anterior. O sea, es como que se fue agotando el formato, lo que decíamos recién, y los números se fueron cayendo también y fueron demostrando que la gente no lo eligió. Así que bueno, vamos a ver si van a seguir entrando gente, si no va a seguir entrando gente, si va a salir. ¿Qué es lo que va a pasar con esta edición de Gran Hermano? Lo cierto es que...
2: Más gente.
4: Más de 50.
2: Tienen que ir el método de Scaloni.
4: Lleguemos a los 50. Quizás en los 50, bueno... Vamos a ver qué es lo que sucede en esta casa media rara de Gran Hermano.
0: Sí, tienen que hacer ingresar algún periodista.
2: Sí.
4: A mí no me mire.
0: No. Si nadie te habló.
4: No, por las dudas.
0: Estás como saco. Ya te pones vos primero.
4: Te subiste al barco.
0: Se subió al barco. Si nadie te está diciendo.
4: Yo estoy acá, yo estoy contento, estoy feliz. No, no.
2: No es mala esa.
0: Tiene que entrar algún periodista.
4: ¿Algún periodista medio mediático?
2: Sí. Metieron la daga y se van todos en 5 minutos. No.
4: Gana para entrar.
0: No. No, no. Termina el programa.
4: ¿Entrarías?
2: Sí, cómo lo voy a entrar, papá. ¿Sí? ¿Sabés cómo los liquido a todos?
4: Pero para
2: táctica y estrategia. Afuera todo el mundo.
4: Un periodista deportivo, uno de política, uno de actualidad. Ahí,
2: yo creo que hay que hacer algunas cosas. No sé, hay que darle una vuelta de rosca a ese programa. Del Moro está preocupado, está envejeciendo.
4: Se pone esas camperas gigantes también.
0: Sí, por...
4: que está llena de memes.
0: Sí,
4: no sé,
0: sí,
4: qué
0: no
4: sé,
0: sé
4: yo. Vamos a pensar, bueno, a ver qué periodista puede ingresar el año que viene.
0: No, que el año que viene. Ahora. Sí, se están cambiando todos los días.
4: Ingresa el número 44.
0: La puerta giratoria todos los días.
4: Vamos a pensar para uno, a ver.
0: Bueno, pensemos. 7:07 a.m. Vamos, Ariel.
6: Vamos a poner en números la marcha del Ni Una Menos que va a ocurrir en el día de hoy, Gato, y que ocurre en un marco en el que acaba de producirse un nuevo femicidio, un nuevo asesinato de una mujer, en este caso de Agostina Vega, de 14 años, en Córdoba. Es el crimen número 90 de mujeres en lo que va del año. Si uno hace el cálculo, esto te dice que tenés más o menos un asesinato de mujeres cada 31/36 horas. Estamos hablando de un número que sigue siendo grave en la República Argentina, en un contexto en el cual se van eliminando políticas de género, se va avanzando sobre todo lo que había sido conquistado, por ejemplo, la línea a la cual se había que llamar para este tipo de denuncias. Está avanzando, por otro lado, la tendencia de quienes quieren instalar que hay que agravar las penas para las falsas denuncias, a pesar de que esto no sea relevante en este país. Pero se los pongo en números según información que difunde en el día de hoy Amnistía Internacional. Dice, en el 2025, el Registro Nacional de Femicidios de la Justicia Argentina registró 200 víctimas directas de femicidio. De ellas, el 78% fue atacada en su domicilio o en el del agresor, y en el 83% de los casos existía un vínculo previo. Es decir que los crímenes o los ataques se producen dentro de la propia casa de la víctima o del victimario, con quien además en mayor medida tenía un vínculo previo, que generalmente es de pareja o expareja. Argentina, dice Amnistía Internacional, mantiene un piso sostenido de femicidios que equivale aproximadamente a una mujer asesinada cada 36 horas. Por supuesto, dicen, esto ocurre en un contexto en el cual se fueron desfinanciando. Ayer decía Dora Barrancos, se está apagando la voz, y lo que hay que hacer es encender la voz, es impulsar la denuncia, no todo lo contrario, no desalentarla. Bueno, estamos en un contexto en el que se fue desfinanciando toda la estructura vinculada a proteger a las mujeres y a alentar las denuncias por temas vinculados a violencia de género. La línea 144, a la que me refería hace un instante, perdió especificidad, perdió también presupuesto propio y redujo su planta en un 45%. Y en este contexto, y con este gobierno, y con esta línea política, lo que hay es una tendencia a alentar que se agraven las condenas o que se agraven las penas para las falsas denuncias, como si esto fuera lo importante. Lo que hace esto, en rigor, es hacer que las mujeres tengan cada vez mayor temor. ¿Cuántas son las falsas denuncias registradas en la República Argentina sobre un universo de 8 millones de denuncias analizadas? Aclaro, no son 8 millones de denuncias por violencia de género, son 8 millones de denuncias en general. El 0.09 fueron falsas denuncias, según un análisis realizado, que va desde el 2023 hasta el 2025. Es decir, no tiene ninguna importancia el tema de la falsa denuncia. Por supuesto que ya se lo persigue, no es que no se lo persigue. Lo que ocurre es que instalar que eso es lo que tiene que debatirse tiende a hacer que la mujer se sienta cada vez más lejos del sistema institucional que debería ampararla para que se sienta segura de ir y denunciar.
0: Gracias, Ariel, para tenerlo en cuenta, para analizarlo, para internalizarlo y para saber que hay que estar en la calle. También con este tema, también con este tema. Fíjense, por no haber reaccionado a tiempo, cómo el gobierno ya avanzó y ha reglamentado esta reforma laboral que deja y ha dejado a los argentinos y a las argentinas sin derechos laborales. No me voy a cansar de repetir esto. Sin derechos laborales. Algo nunca visto en la historia de la Argentina. Cuando uno se pone a analizar y decís, ¿cómo hemos podido llegar a esto? Ayer veíamos unas estadísticas que marcan que la Argentina en este momento se encuentra entre los peores países con menos derechos laborales. Supimos ser el país adelante en derechos laborales adquiridos. Hoy estamos con el país con peor derechos laborales. ¿Cómo la sociedad argentina permitió

0: que arrasen con lo mínimo. No es ninguna exageración, ¿eh? Anoche le pregunté a Mario Ackerman, ¿uno, algún punto? ¿Cuántos puntos son la reforma?
1: No, es extensísima, es de lo más profundo que
0: bueno,
1: que
0: pero
1: se ha
0: ¿cuántos
1: hecho
0: puntos
1: nunca?
0: Son?
1: No, no lo sé, no te sé decir porque...
0: ¿80 o 180 puntos? La reforma.
1: Realmente los cambios son tan profundos y tan amplios
2: son,
1: que no
2: son más,
1: no
2: de, 80,
1: decir,
2: más
1: son,
2: de 180.
1: Te diría
2: si
1: que
2: tiene, cada vez que abrís tiene anexos
0: no, bueno, eran por ahí. Bueno, uno marcó. Un punto marcó a favor. Que es una actualización por el tema de indemnizaciones que tenés que litigar y que vas a cobrar a los premios. No es que te vas a cobrar cuando te vas. Porque hasta en eso han dejado... Al laburante sin derecho, desfinanciando al sistema previsional de la forma en que lo van a desfinanciar. Entonces, la verdad, acá es donde la Argentina se tiene que preguntar, ¿cómo permitió la sociedad argentina que saquen todos los derechos? Ayer lo decía Gustavo Ciampa, hasta el derecho a huelga lo han rodeado tanto que prácticamente no va a haber derecho a huelga. Porque cuando un sindicato ahora le meten multas. Entonces, ¿cómo permitió la sociedad argentina esto? Bueno, son las cosas. Entonces, no permitamos que ahora van con el tema de los femicidios. Porque este gobierno no quiere hablar de femicidio. Ahora van en el Senado contra esta ley de falsas denuncias. Ley de falsas denuncias para perseguir a la víctima. Es una locura. Esto es el gobierno libertario. Estos son los gobiernos de derecha que la sociedad argentina convalida. Bueno, acá tenemos los resultados. Ya volvemos.
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19: 7:30 de la mañana en todo el país. En Capital la temperatura 14 grados 2 décimas.
20: Dos muertos y un policía herido en un tiroteo en una comisaría de Luján.
19: Ocurrió en el interior de la seccional 3 de Open Door, cuando uno de los detenidos logró tomar un arma y valió a los efectivos de guardia.
20: El atacante y uno de los oficiales resultaron muertos y otro de los agentes resultó herido.
19: El fiscal Marijuán pidió investigar al gobierno por presunta discriminación al retirar el pliego de la jueza.
20: Busca determinar si la exclusión de María Verónica Micheli estuvo basada en criterios profesionales o hubo otras razones, como el hecho de ser cuñada del periodista Hugo Alcón Adamón.
19: La senadora Carolina Lozada ratificó su voto a favor de la candidatura a jueza.
21: Le digo, mirá, yo voy a sostener lo mismo que en su momento firmé. Yo firmé por una candidata jueza que me pareció que era una persona que tenía todas las cualidades para hacerlo. No hubo nada malo, dio la entrevista de una forma excelente y voy a sostener lo que firmé en su momento en la comisión de acuerdos.
20: Se registraron dos nuevos casos de antivirus en Argentina.
19: Uno de ellos

0: Es de la provincia de Salta y el otro de la ciudad bonaerense de Arrecifes. Y los casos confirmados durante 2026 ya ascienden a 47.
1: Suben a 6 las personas fallecidas en Bolivia por los bloqueos.
0: Un transportista que quedó varado por el cierre de carreteras en El Alto permaneció durante semanas a la intemperie mientras su salud se deterioraba, lo que causó finalmente su muerte.
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3: Atención ahora, pleno operativo de bomberos, SAME y policía de la ciudad por un incendio en Villa Riachuelo. Esto ocurre en Fernández de la Cruz y Lisandro de la Torre. Trabajan dos dotaciones de bomberos, tres ambulancias del SAME. El paso se encuentra interrumpido porque los bomberos están atacando el fuego de dos frentes. En este caso, fuego generalizado en una vivienda precaria de madera y chapa. Allí, pleno operativo. En estos momentos, el tránsito es intenso para desplazarse por la avenida General Paz en dirección Río de la Plata, con demora al conectar con Lugones, con demora Panamericana, zona del Talar y Don Torcuato, Buenos Aires, La Plata ya lenta en la zona de Quilmes, y el tránsito intenso sobre el acceso oeste. En cuanto a los servicios, los trenes Belgrano Norte y Belgrano Sur, Ramal González Catán, operando con demora. Central de Tránsito, 710, Cristian Romero.
1: En Buenos Aires, cielo ligeramente nublado, para hoy se esperan 18 grados de máxima.
0: A esta hora en Capital y alrededor es 14 grados, la temperatura 81% la humedad.
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0: María Elena Walsh, en Mañana Silvestre, acompañándolos a ustedes chicos, camino a la escuela, al cole, con sus papis, rememorando estos lindos momentos que siempre están presentes.
1: Con la canción del Jacarandá, María Elena Walsh en su momento, nos remontamos, Gustavo, al año 1966, porque la canción estaba en aquel disco precioso, El País de No Me Acuerdo.
0: Nos está llamando Cristian Romero con la última información. Cristian.
2: Gustavo, atención a los conductores. Recién en el informativo mencionábamos un incidente sobre la autopista Buenos Aires-La Plata. Demora sobre Buenos Aires-La Plata. Se trata de un incidente en la zona de Quilmes. Está muy lenta la circulación a la altura del kilómetro 19, 20, 21 hasta el 23. La marcha es muy lenta desde el 23 al 19 sentido a Puerto Madero. Transitar con máxima precaución, reiteramos, incidente sobre la autopista.

0: Buenos Aires, La Plata, zona de Quilmes, en dirección a Puerto Madero. Y por otra parte, reiteramos también un incendio de grandes proporciones en estos momentos en Villa Riachuelo. Esto está ocurriendo en Lisandro de la Torre y Fernández de la Cruz. Trabajan dos dotaciones de bomberos, tres ambulancias del SAME, policía de la eficacia de la Comisaría Vecinal 8C. Se trata de una vivienda precaria de madera y chapas, fuego generalizado, y lo están atacando desde dos frentes, Gustavo.
1: Muchas gracias, Cristian.
0: Un abrazo, hasta luego.
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1: Y un 3 de junio de 1976, el diario Clarín decía en tapa, denunciaron un plan para desprestigiar al gobierno. 3 de junio de 1976, Clarín, denunciaron un plan para desprestigiar al gobierno. El ministro del Interior denunció ayer la existencia de una campaña internacional para desprestigiar a la Argentina y vinculó con ese plan la desaparición del expresidente boliviano Juan José Torres. Aseguró que ese hecho y otros son investigados por la policía. Bueno, dictadura, ¿no? Designaron un argentino en la reunión de la OIT, llevaron a Videla la inquietud del agro. El héroe de la Nación decía, grave denuncia de Arguindegui, dijo que desde el exterior se intenta entorpecer el actual proceso. Recibió Videla al sector rural. Las sanciones previstas por la Junta Militar, la excusación del magistrado García Moritán. ¿Algo que ver será con el actual? Seguro, ¿no?
4: Seguro.
1: Bueno, y el diario La Opinión, un 3 de junio de 1976, distinción en la OIT a la Argentina, redimensionará el sistema ferroviario, legalidad de las Fuerzas Armadas Italianas. Sigue en análisis la recesión industrial, problema en los sectores metalúrgico y del papel. De esto se hablaba en las tapas de los diarios hace 50 años cuando la dictadura avanzaba.
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0: Vamos, ping-pong de información en esta mañana. Vamos, Juan.
1: Bueno, las retenciones finalmente fueron oficializadas a la baja con un decreto publicado en el boletín oficial. Recordemos que entonces ya comienzan a regir para el trigo y la cebada. Había sido un anuncio para anticiparse a lo que iba a ser una siembra muy floja en estos cultivos. ¿Por qué? Básicamente porque la rentabilidad venía aminorando mucho a partir sobre todo de la apreciación cambiaria y de la suba de los precios internacionales, por ejemplo, de los fertilizantes, al 5,5% para esos productos. Para el resto, soja, recién a partir del próximo año, con una baja de un cuarto de punto porcentual por mes y de medio punto en 2028, a fines de ese año llegaría al 15%. Maíz y sorgo, también a partir del próximo año, y girasol. Mientras se dan estas confirmaciones, el fondo le pide al gobierno que en una reforma tributaria que se comprometió a presentar para este año el ministro de Economía, Luis Caputo, incluya un impuestazo a monotributistas y a trabajadores en relación de dependencia.
0: Señor Ladaga.
2: Bueno, Gato, a ver, hablemos un poquito de River también, porque después de la nota del presidente de River a un canal de televisión empezaron a surgir un montón de situaciones. Obviamente que hay mucho ruido en la lista de los 15 que habló el propio presidente que saldrán de River, ¿no? Entonces hay mucha especulación de aquellos jugadores que ya sienten que tal vez están dentro de la lista de los 15 y que empiezan a buscar club. El tema es, obviamente, cómo salen de River con salarios altísimos. ¿Qué club en la República Argentina está dispuesto a pagar ese dinero? Ninguno. ¿Cuántos clubes en Sudamérica están dispuestos a pagar ese dinero? Pocos, en Brasil algunos. O sea, River paga salarios realmente muy, pero muy alto, lo que indudablemente le va a traer una sangría económica a River muy, pero muy grande. A todo esto, en el mercado de pases los nombres siguen siendo rutilantes, todavía pocas concreciones. Ayer surgió la posibilidad de repatriar al Diablito Echeverri y también a Mastantuono, que hace menos de un año se fue de River al Real Madrid. El Real Madrid tiene elecciones este fin de semana, este domingo. Todo indica que Florentino Pérez va a continuar como presidente del Real Madrid. Y no sé si el Real generalmente presta para que regrese en Europa. Puede prestar juveniles o jugadores en los que invirtió, pero para que queden cerca en el radar europeo. No parece fácil la cuestión, tampoco lo de Echeverri, pero River busca nombres europeos para traerlos a jugar al fútbol argentino, mientras se prepara para ir a realizar la pretemporada a España. Se va a Alicante.
0: Bien.
2: Para jugar con el Elche. Aparece una figura que luego vamos a estar hablando.
0: Bueno, enseguidita eso. Vamos, Ariel.
3: En el día de ayer, la jueza María Romilda Servini elevó a juicio oral y público el caso de la agresión a la jubilada Beatriz Blanco, ocurrida en marzo del 2025. Ustedes se van a acordar, un policía federal se da vuelta, la empuja y la deja mirando el cielo, habiéndose dado un golpazo con su cabeza contra el cordón de la vereda. El policía federal que estará en el banquillo de los acusados es Nicolás Céspedes, y he aquí que la consigna debería de cumplirse: el que las hace, las paga. Esperemos que esto termine en una condena para el policía represor, pero que en algún momento toda esta represión sea juzgada en sus altos mandos, por supuesto en los mandos de las fuerzas federales, y en algún momento también en quien fue que dio las órdenes o quien validó políticamente esa represión. Por entonces, la ministra Patricia Bullrich, ahora su sucesora en el cargo, Alejandra Monteoliva.
0: Bien, hoy estamos comentando desde temprano, ¿no? En un contexto otra vez preocupante por la quita de derechos en general, pero otra vez también contra las mujeres. Una ministra de Seguridad que habla de homicidio y no de femicidio y se niegan a usar esta palabra en el gobierno y descalifican, y la marcha de ni una menos. Estamos en comunicación con la diputada nacional que siempre impulsa todos estos temas, ¿no? Miriam Breckman. Hola, Miriam, ¿cómo estás?
4: ¿Qué tal, Gato? Buenos días.
0: Buen día, buen día. Bueno, qué contexto, ¿no, Miriam? Venimos hablando, pero todo tiene relación realmente, de cómo la sociedad argentina ha permitido. Ayer se reglamentó, viste, la reforma laboral, la hemos estado analizando anoche. Ni un derecho ha quedado en pie a favor del laburante. Y nos hay que preguntarse, ¿no? ¿Cómo se ha permitido, que la sociedad argentina ha permitido esto, ¿no, Miriam? Entre otras, quita de derechos.
4: Lo vi anoche a Mario Ackerman. ¿Viste? Con vos, Gato, en esa sí, muy, muy interesante, muy bien explicado, la verdad, porque son temas que a veces son difíciles, porque hacen mucha demagogia, porque dijeron que a los trabajadores y trabajadoras actuales no los iba a alcanzar, no los iba a tocar, y es mentira, una vez que la ley está vigente, quien ahora se ha despedido va a ir por ese nuevo sistema. Y además, Gato, algo que muy bien marcaba él, esto también va a producir un desfinanciamiento del ANSES, entonces son muchas las consecuencias que van a tener. Yo quiero que sepa cada trabajador, cada trabajadora que hoy le están descontando aportes jubilatorios, que es el sistema que va a recibir cuando se jubile, va a ser mucho peor producto de estas reformas. No ya quienes no tienen los aportes por no estar registrados, y como explicó Ackerman anoche, ahora no pasa nada, no haces los aportes y nadie reclama, porque sacaron las leyes específicas que había con multas específicas por la falta de aportes, sino que también se terminó la moratoria, entonces tampoco podés acceder al sistema jubilatorio. Y vos, Gato, hablabas recién de la marcha del 3 de junio, y vos sabés que tiene mucho que ver el trato hacia las mujeres con las políticas de ajuste.
0: Sí, sí.
4: En Argentina y en el mundo, porque todos estos gobiernos neoliberales, de liberalismo autoritario además,

0: ¿no? Hay que agregarle esa característica tan profunda que tiene estos nuevos intentos de ataque neoliberal, se la agarran específicamente con las mujeres porque ellos recortan políticas de salud, políticas de cuidado, cuidado de adultos mayores, lo que sería el PAMI, lo que sería toda la atención de medicamentos. Ellos recortan educación y esas tareas que recortan, que el Estado deja de hacerse cargo, pasan a ser llevadas adelante centralmente por las mujeres. Entonces no quieren mujeres que se rebelen, mujeres que marchen, mujeres que luchen por sus derechos. Quieren mujeres sumisas en su hogar que se hagan cargo de todo lo que les. Yo te lo expliqué de manera muy, muy esquemática,
1: No,
0: pero
1: pero
0: creo que es
1: así.
0: lo que tenemos que analizar y ver por qué tanta bronca hacia las mujeres. No es solo por un machismo ideológico, sino que tiene una fuerte expresión en la economía y en la política.
1: Que además, bueno, el presidente, una ministra que se niega a hablar de femicidio, lo que quieren hacer en el Senado con esta ley de falsas denuncias, digo, es como que van haciendo un cerco, ¿no? En torno a todos los derechos, en torno a los derechos, es como que quieren dejar una sociedad desprovista de derechos.
0: Exactamente, exactamente. Ellos quieren, mira, antes hablaban de peruanización y lo bueno de la economía, donde cambian los gobiernos y el plan económico sigue. Lo que ellos nos están diciendo es que quieren sociedades mucho más precarizadas, mucho
1: Total.
0: más precarizadas, que no luchen por sus derechos. Tienen un problema ahora con Bolivia, gato, por eso vos fijate que ni habla, vos decís cómo, tienen semejante rebelión en la frontera norte del país y no hay un funcionario que diga nada. Bueno, creo que ven que lo de Bolivia, lo que está pasando incipientemente contra Kast en Chile, que asumió y automáticamente comenzaron las movilizaciones, demuestra que puede haber un inicio de cambio en la región, de rebelión contra los planes de ajuste de Milei, del Fondo Monetario, también es el FMI el que está apretando en Bolivia. Y que ahí hay que ver qué pasa con las mediaciones, ¿no? En Argentina el rol que han cumplido ha sido terrible, las direcciones sindicales no aparecen, no están, dejaron pasar la reforma laboral
1: Sí.
0: y en Bolivia la gente por ahora sigue resistiendo a pesar de los intentos de negociación con el gobierno, dicen no, que se vaya, este gobierno no puede hacer el ajuste que hace, vos pensás que solo con el problema que tuvieron con la gasolina, arruinaron miles y miles de autos. ¿Cómo hace una familia trabajadora que depende de su auto para volver a recomponerse? Y bueno, creo que en Argentina hay que mirar también esos ejemplos y pensar que no hay por qué seguir soportando esto un día más, gato. Y creo que hoy las mujeres vamos a dar una muestra de eso, de que esto no tenemos por qué soportarlo y que tenemos que salir a pelear ahora.
1: Sí, yo creo lo mismo, me parece que hay que ir por esa senda. Ahora, Miriam, también fíjate vos que en esto hay que pensar, ¿no? Desde la oposición, porque vos fijaste cómo la derecha ya está buscando el emuleto, cómo se reorganiza, estos gestos que tiene Patricia Bullrich de desmarcarse, porque parece que ya algún sector del empresariado o del establishment la elige por si el otro se cae. Digo, viste que son muy disciplinados y el modelo económico no está en cuestionamiento, no les toquen el modelo económico. Pueden cambiar la figurita
0: Exacto.
1: ellos.
0: Exacto. Yo creo que el gran alerta que tenemos que hacer es que buscan un mileísmo sin Milei. Es decir, si es necesario, a Milei lo descartan, descartan a Adorni, descartan a toda la banda. Pero lo que no quieren descartar los sectores dominantes de nuestro país es lo que conquistaron en este tiempo.
1: Claro.
0: Ellos tuvieron conquistas importantes, bueno, el FAL mismo que vos
1: Sí.
0: decías, este sistema indemnizatorio, todo el recorte de derechos, los recortes de los programas mínimos que había a favor de las mujeres, la línea 144, es decir,
1: Sí.
0: todo lo que ellos fueron logrando en este tiempo no quieren que se toque. Y entonces el peligro que tenemos ahora es de un mileísmo sin Milei, por eso yo siempre digo que derrotar a Milei, pero todo su plan, no es solo Milei. Acá cada uno tiene que comprometerse y decir, ¿qué va a hacer con la reforma laboral? ¿Qué va a hacer con la ley de glaciares? ¿Qué va a hacer con la ley bases? ¿Qué va a hacer con la ley de alquileres que fue derogada y se dispararon todos los alquileres?
1: Claro.
0: Me parece que hay que ir a un diálogo político que no sea tan de eslogan vacío, porque si no...

0: Visto, la sociedad tiene que saber a cada referente qué opinamos cada uno de nosotros sobre el desastre que hizo este gobierno con la complicidad de muchos, insisto, todo esto no es que pasó solo, ¿no?
1: Sí, totalmente, obvio. Es decir, como habría que hacer una propuesta de la reconstrucción de lo caído, ¿no? Porque obvio, la reforma laboral, a ver, lo primero que se tiene que establecer, un próximo gobierno no puede permitir que los derechos adquiridos durante décadas, que éramos un baluarte a nivel mundial, hoy estamos entre los peores países del mundo, sin derechos laborales.
0: Claro, hay que recuperar lo perdido, hay que recuperar lo que nos quitaron y eso me parece que es muy, muy importante. Por eso digo, el ejemplo de Bolivia, de otros pueblos como el chileno que están saliendo a pelear, nos tienen que servir de ejemplo. Argentina ya van 2 años y pico de Milei. ¿Qué más se va a esperar? Yo creo que hay que hacerlo. Nosotros estamos llamando a todo en todo el país, Gato, a conformar comités para organizar toda la resistencia contra Milei para pelear, para que cuando haya despidos salgamos todos a la calle. No podemos seguir peleando disperso y también para discutir, como decías vos, qué herramienta política necesitamos frente a la nueva situación. Porque ellos ya están pensando, bueno, de
1: Claro.
0: este lado, ¿qué hacemos?
1: Miriam, buen día, te saluda Ariel Sack.
0: Buen día.
1: Más allá de que cada espacio político tenga casi la obligación moral de explicar qué quiere hacer, cómo lo va a hacer y de qué manera se planta frente a este modelo, ¿existe la posibilidad de establecer un piso de consensos entre todos aquellos que vayan a competir del centro hacia la izquierda o si querés, un poquito corridos a la derecha también, contra las ideas y el modelo de Milei?
0: Sí, y eso debería ser hoy mismo. Hoy mismo. Mira, yo siempre pongo el ejemplo del decreto 7023, que es ese decreto tan terrible que saca Milei apenas asume en
1: Sí,
0: el año
1: sí,
0: 23, es decir, en los primeros días de
1: sí.
0: diciembre apenas asume, y que entre otras cosas deroga la ley de alquileres diciendo que iba a haber más oferta, que los alquileres iban a ser baratos y que todo el mundo iba a poder alquilar. Hoy la vivienda, en el lugar del país que voy, se transformó en una cosa terrible para las familias que se lleva casi un salario entero de uno de los integrantes de la familia. En otros casos, la mitad, en otros casos, el 75%, pero es una carga enorme.
1: Sí.
0: ¿Cómo puede ser, Ariel, que no juntamos 10 voluntades para llamar a una sesión especial y sentarnos ahí y decir, bueno, a ver quién viene para derogar este decreto? ¿Quién se sienta acá? 10 necesitamos, ¿eh? No los conseguimos.
1: Bueno, es
0: Entonces yo no creo que a
1: tremendo
0: la gente
1: eso.
0: se le pueda decir tenés que esperar hasta el 2020,
1: No, no,
0: diciembre
1: no.
0: del 2027 o 2028. Ahora deberíamos estar dando una muestra que hay cosas que son insoportables, que no se aguantan más, que este nivel salarial no se aguanta más, la gente no llega a fin de mes, que el valor de transporte no puede ser este. Bueno, creo que se necesita y que se necesita urgente, urgente tomar medidas de emergencia.
1: Y eso se puede hacer, está bueno esto que decís, Miriam. Muchas veces decimos la actitud, un parlamento en rebeldía institucional tendría que ser, ¿no? Un parlamento en
0: Sí.
1: rebeldía institucional.
0: Sí, Gato, lo que hicieron con la ley de glaciares, ¿vos te crees que es gratis lo que van a hacer con el agua en nuestro país?
1: Oh, no.
0: Todo lo que destruyen, después no se vuelve atrás, no se
1: No.
0: vuelve atrás. Mira las privatizaciones de los 90, ¿se volvieron atrás? La mayoría
1: No.
0: siguen en pie.
1: Total. Y así nos va.
0: Entonces, y así nos va, exactamente, y así nos va. Entonces, vos tenés que actuar ahora, lo que acaban de hacer con esta condonación de deudas de Edenor y de Sur. Es
1: Claro.
0: decir, vos todo el tiempo vas viendo cómo ellos van entregando, entregando, entregando, entregando, con complicidades, entregan, entregan, entregan. Lo que conquistan, lo que agarran los sectores de poder, después es mucho más difícil sacárselo. Pero yo pongo el ejemplo de ese decreto, porque hasta lo derogó el Senado, es decir, no falta mucho, falta que nos sentemos y digamos esto no va mal, la gente no puede no saber si mañana va a poder el alquiler, porque eso genera una situación de incertidumbre, de angustia en la familia, que no hay por qué, Gato, laburás todo el día y no sabés si vas a tener un techo para dormir.
1: No, que es el gran drama social en este momento, ¿eh? Es explosivo ese tema que vos marcás, lo venimos
0: Sí.
1: marcando nosotros. El tema del alquiler, la cantidad de gente a los que desalojan, a los que
0: Sí.
1: desalojan. Hasta dimos ya el otro día, tuvimos un ejemplo claro y concreto acá, lo tuve en mi barrio, de una pareja de jubilados que de un día para el otro los desalojaron durmiendo dentro de un auto. Tuvimos que movilizar
0: Te
1: para
0: escuché,
1: ayudar.
0: que lo comentaste en la radio, acá
1: ¿Viste?
0: en el programa, y sí, se te parte el corazón porque son barrios que vos no veías esto.
1: No.
0: barrios
1: Nunca.
0: de la ciudad de Buenos Aires en
1: Nunca.
0: los que no había gente durmiendo en la calle, y ahora ves familias, no es que ves
1: Sí.
0: una persona en la calle,
1: Sí.
0: ves familias con sus frazadas, con su desalojo, y esto no tiene por qué ser así. Hay muchas herramientas para tener, hay muchas cosas para hacer y no tenemos por qué soportar esto. Y la reforma laboral, lo mismo. Nosotros, gatos, yo a veces digo, pusimos todo lo que pudimos, nos fuimos hasta los centros de veraneo, Mar del Plata, todo para difundir nuestra juventud. No se tomó vacaciones, se fueron todos los pibes a los lugares donde estaba la gente a decirle, miren que si se vota la reforma laboral
1: Sí.
0: es una catástrofe. No pasó
1: No
0: nada, las
1: pasó nada.
0: direcciones sindicales, la CGT no apareció, aparecen en peleas, en disputas internas. Pues decís, ¿cómo puede ser? ¿Por qué hay que dejar que se lleven todo así? El derecho al aguinaldo, el derecho a las vacaciones, son cosas básicas y que en nuestro país existían. Se fueron perdiendo con los años, porque la flexibilización laboral es eso, y ahora le dieron una estocada prácticamente final. Entonces, no podemos dejar que eso se consolide. Hay que actuar ahora.
1: Totalmente. Bueno, Miriam, gracias. Las ideas quedan y hay que movilizar mucho, mucho. Hay que despertar conciencias cada vez más en esta adormecida Argentina, ¿eh? Gracias como siempre,
0: Sí,
1: Miriam.
0: sí. Por
1: Abrazo
0: supuesto,
1: enorme.
0: Gato, muchas gracias. Y hoy a
1: Gracias.
0: las 5 de la
1: Sí.
0: tarde en Plaza Congreso creo que vamos a hacer miles porque le vamos a responder a la impunidad también que tienen, Gato,
1: Sí.
0: los femicidas. Y déjame decirte una cosa más.
1: Sí.
0: Es terrible que negar la categoría de femicidio porque si vos pensás como que puede haber un femicidio, se actúa de otra manera. Y más aún en una provincia como Córdoba que tiene grandes problemas con las redes de trata.
1: Exacto.
0: Entonces, actuar rápido y actuar bien no es lo mismo.
1: Bien, gracias, Miriam, un abrazo como siempre, ¿eh? Que estés
0: Gracias a
1: bien.
0: ustedes,
1: Hasta
0: hasta luego.
1: luego, chau, chau. Miriam Bregman, ¿eh? Muy interesante. Esto lo venimos marcando acá, ¿eh? Esto que último que acaba de decir Miriam. Yo creo que tiene que haber por parte de los bloques opositores en el Congreso una rebeldía mayor. Tiene que haber una rebeldía mayor. ¿Cuántas veces hemos propuesto acá? Se sientan, muchachos, y empiezan. Porque acá ellos pueden hacer lo que se les cante. El presidente puede hablarte de la forma en que quiera, calumniar, injuriar, putearte. Ah, pero cuando vos reaccionás de una forma en defensa de derechos, ah, lo primero que dice, desestabilización. ¿Qué desestabilización?
2: Calificó leyes como golpes de Estado o
1: Golpe de
2: intento de golpe de
1: Estado,
2: Estado.
1: pero por favor. Y eso va entrando, eso va asustando a sectores de la oposición. Y acá tenés que ir a la crueldad que ellos ponen, rebeldía institucional. Rebeldía institucional, como siempre digo, en el marco de la ley, tenés los instrumentos, lo que acaba de decir Miriam Bregman. Hoy el Congreso puede ponerle límites a este gobierno de crueldad. Y de agobio institucional, porque rompen todo realmente, rompen todo. Hay que animarse, hay que tener coraje. Otra vez Belgrano, hoy que es el día del nacimiento. Belgrano, cuando un 24 de mayo de 1810 dijo, esto no da para más. Y se echa, coraje se necesita. Coraje se necesita, ¿eh? Vamos. Se arma la galleta de las 8 para el tránsito porteño. Los accesos, nuestro GPS en la mañana, Cristian Romero con la información. Vamos, Cristian.
3: Gustavo, hay demora en Buenos Aires, La Plata, entre Berazategui y Quilmes, y también entre Sarandí y Puerto Madero. Está lenta la 9 de Julio Sur en la conexión con el puente Pueyrredón en dirección a Constitución. Con demora el empalme de Perito Moreno con 25 de mayo, con demora la General Paz en ambas manos en la zona de Liniar. Lenta la conexión de General Paz con Avenida Lugones. Cargada Panamericana, zona del Talar y Don Torcuato, autopista al oeste, en la zona de Morón y el Camino Negro para llegar al puente La Noria desde Recondo. Atención, reiteramos, Fernández de la Cruz y Lisandro de la Torre, incendio en una vivienda, ya controlado el fuego, sigue interrumpido el paso por estas dos arterias. En cuanto a los servicios, ferrocarriles Belgrano Norte y Belgrano Sur, ramal González Catán, operando con demora. El ramal Suárez del ferrocarril Mitre tiende a normalizar la demora luego de problemas técnicos, Gustavo.
1: Cristian,
3: Sí.
1: su alerta 7:35, ¿No ves que yo siempre digo que usted es impecable como todos los que participan de este programa? Y cuando dicen, cuando yo insisto tanto con el tránsito, ¿eh? Mira, voy a poner en, al aire este mensaje para que lo escuche. Mira, mira, escucha.
4: A todos, ¿cómo estamos? De agradecerle a Cristian, me vino justo, o sea que estaba subiendo a la autopista en Quilmes, lo acabo de escuchar y seguí por abajo hasta Bernal. Y me evité el problema ese. Pero justo, justo, justo me
5: ahí está.
1: ¿Escuchó?
5: Ahí está.
3: Sí, muchísimas gracias. Bueno.
1: Tiene aumento de sueldo hoy.
3: Muy bien. Un 10% por lo menos.
1: Y no, porque además se lo dice el señor Lisandro López, Cristian.
3: Bueno, bien. Un a favor, Gustavo.
5: ¿Eh? Guardá la cinta, ¿eh? Guardá la cinta.
1: Siempre, siempre, Cristian.
3: La guardo para cuando tengo que ir a negociar. Dale, el sueldo.
1: ¿Eh? Claro, le salvó la vida a nuestro CEO hoy, Cristian.
5: Aprovechá, Romero.
1: ¿Eh?
3: Vamos a usar la favor entonces.
1: Bueno, gracias, Cristian. Ah, pero eso es impecable. Abrazo, y le agradezco, gracias a Lisandro López, CEO de nuestra empresa, gran tipo, porque a veces hacemos, porque me hacen broma, che, decirle a Cristian, ¿no? Y por eso yo insisto tanto. Los fines de semana los vuelvo locos, mis compañeros saben, porque yo vengo en la ruta desesperado, claro. Y se necesita de esto. Y a esta hora de la mañana, como yo marco, es vital alguien que te vaya orientando. Mirá hoy, alguien que viene, que tiene que cumplir una agenda, se desvió a tiempo, llega a tiempo. Otro servicio de mañana silvestre, ¿eh? ¡Vamos! ¡Arriba! Los de las 8. 8 de la mañana, 3 minutos para este miércoles 3 de junio del 2026. Clareando está la mañana porteña.
5: Salió a las 7:53 el sol, Gustavo. Hoy estamos con 14 grados 2 décimas de temperatura en Buenos Aires, 81 el porcentaje de la humedad.

Tirá para arriba, tirá, pero muy buenos días, señora. ¿Cómo le va, señor? ¿Cómo le va todo el mundo arrancando una jornada más? Un día nubladón, ¿no? Nubladón, pero con una temperatura, digamos que agradable, ¿no? Agradable no, no está tan feo, ¿no? No es tan feo. Pero bueno, dicen acá más o menos, ahí la temperatura, viendo a ver qué va a pasar, ¿no? Pero, ¿qué dice acá? ¿Feo o no feo? Está feo, está feo. Más o menos dicen acá, ¿cómo están todos ustedes? La verdad que nosotros de 10, ¿eh? Ayer habló el presidente nuevamente, ¿eh? Javier Milei. Habló nuevamente Javier Milei, así vamos a estar hablando de todo. En un ratito vamos a estar hablando con uno de los concejales, con Luján, ¿no? Riffer, vamos a estar hablando en un ratito, ¿eh? En un ratito vamos a estar hablando. Hoy tenemos música, tenemos todo, por eso hay que poner música, señor.

tira para arriba. Bueno, ayer estuvimos en el cuartel de bomberos voluntarios. Lindo acto ahí en el bombero. 12 grados hace, ¿eh? 12 grados en estos momentos en la ciudad de Diamante. 12 grados está haciendo aquí en la ciudad. ¿Cómo está usted, Silvia? ¿Cómo está Elsa? Todos, todos muy bien. Contentos, dice acá, Con 13 grados de temperatura estamos bastante bien, ¿no? 13 grados de temperatura, me parece que venimos con 13 grados sirve, ¿no? 13 grados venimos bastante bien. Me parece que venimos bien. No mucho frío. Realmente no mucho frío, Me parece a mí que no hace tanto frío. ¿Cómo está, Luis? ¿Cómo anda usted? Y yo, bien. ¿Qué le voy a decir? Más que bien. Como les digo, siempre estamos con vida. Y eso significa, para mí, significa mucho, ¿no? Otros dicen, bueno, pero no llegamos a fin de mes, no tenemos plata. Es verdad. Pero estamos acá peleándola, tirando todos los días a ver qué se puede hacer. Y bueno, acá estamos, acá estamos. Acá dice Laura, buen día para todos, dice, fui al supermercado y aumentó todo. Mirá vos, che, aumentó todo, dice, cada vez más caro, cada vez más caro, dice todo acá. Difícil, dice, difícil poder llegar a fin de mes, dice, difícil llegar a fin de mes. Y eso que estamos recién arrancando el mes, y eso que estamos recién llegando, claro, menos mal que recién estamos por llegar a fin de mes. Imagínate dentro de 10 días, ¿no? Imagínate dentro de 10 días, si ahora ya pagaron los impuestos los trabajadores municipales. Pagaron los impuestos y se quedaron sin plata, dice. Ya se quedaron sin dinero. Qué bárbaro, Ya no tengo dinero, me dicen acá, Y eso que recién empezamos, Eso que recién empezamos, señora, Eso que recién empezamos el mes. Algunos ya pagaron todas sus deudas, impuestos y todo, y ya no tienen dinero. ¿Qué van a hacer, no? ¿Qué vamos a hacer? Dicen algunos. Y la verdad que yo no sé cómo. ¿Qué te puedo decir a mí? ¿Qué te puedo decir, realmente, ¿qué te podemos decir? Realmente, es una locura, dicen acá. Pero bueno,

no llegara a fin de mes. El presidente dice que está todo bien, se comparó con una película, dice venimos bien, pero bueno.

0: pero bueno, acá dice Nora, te estoy escuchando, dice, y la verdad, la situación es compleja, dice, porque ayer lo escucho al presidente y parece que los políticos no entienden que no la estamos pasando nada bien, ¿no? Parece que los políticos no la entienden, dice. Bueno, los políticos están en otra, eso es verdad, ¿no? Los políticos están en otra, pero bueno, nosotros la tenemos que seguir remando, señora, ¿eh? Nosotros la tenemos que seguir remando, viendo a ver cómo continúa esto. Algunos dicen, ¿sabés lo que pasa? Que de esta manera no se puede seguir, dice. De esta manera no se puede seguir. Uno va al supermercado y el dinero no alcanza, no llegamos a fin de mes. ¿Cómo querés que podamos seguir adelante? Pero bueno, vamos rápido con unos títulos para el día de hoy y después seguimos hablando de la economía de nuestro país. Escala de tensión por la reforma previsional. La UCR denunció intimidaciones a los legisladores. Dice que están intimidando a los legisladores. La UCR, el Partido Radical, dice que están intimando a los legisladores. Después vamos a hablar de eso. Mi hijo me defraudó, dice. Es un monstruo. La madre de Claudio Barrelier volvió a pedir disculpa ante los medios de comunicación. Recuerde que fue la que mató, el que mató a la nena esta de 14 años. Luján, provincia de Buenos Aires. Un policía y un delincuente murieron durante un feroz tiroteo dentro de una comisaría. Tremendo, Tremendo. Entonces este policía murió en un feroz tiroteo ahí en una comisaría de no creer. Dentro de comisaría le sacó el revólver a un policía y empezaron a los tiros y terminó falleciendo este policía dentro de una comisaría, Qué locura, lo que está pasando en la provincia de Buenos Aires, ¿no? Tremendo. Javier Milei aludió a una película de Disney para hablar de la oposición. Monstruos K no nos asustan más, dijo, Monstruos K no nos asustan más, dijo Milei. Después vamos a estar escuchando la conferencia de prensa que hizo Milei. Va, una disertación que hizo Milei en el día de ayer.
1: Muchas gracias, ese chiste ya no me hace gracia. Se me hizo tarde, bebé. Tanto que...
0: 17 despidos paralizó su producción. Histórica firma en Paraná, Trabajadores se movilizan para visibilizar su reclamo. 17 despidos en una histórica fábrica en la ciudad de Paraná. Después vamos a estar hablando otra fábrica más que cierra en la capital entrerriana. Ya van como tres en los últimos 20 días, dice acá. Tres fábricas que cierran en los últimos 20 días en Paraná. Patricia Burrich ofreció su renuncia y crece el desgaste de Javier Milei con los alfiles del gobierno, Patricia Burrich, entonces, ofreció su renuncia y crece el desgaste de Javier Milei con sus alfiles del gobierno. Bueno, dijo Patricia Burrich, yo no estoy de acuerdo con esto, con que esta persona sea jueza, yo no voy a votar a favor, si quieren sacarme como presidenta del bloque, sáquenme, dijo, yo no tengo ningún problema. Renuncio, pero Milei le dijo, no te hagas problema, sigue todo igual. Nueva Zelanda cayó por goleada ante Haití y jugó Tim Pei, el ídolo viral, El ídolo viral se está ahí ya palpando lo que va a ser el Mundial, ¿no? Todo ahí, los que lo aman el fútbol ya están todos esperando que se vienen. Vieron que senadores y diputados nacionales ya no van a trabajar más porque dicen que muchos se van al Mundial. Qué vergüenza, Qué vergüenza, Terminan de una semana más, dos, y no trabajan más porque quieren ir al Mundial. El Papa de Agostina Vegas se quebró en la conferencia de prensa, Me siento totalmente destruido, dijo el padre. El asesino tiene que pagar lo que le hizo a mi hija. El asesino tiene que pagar lo que le hizo a mi hija. Tremendo, tremendo lo del padre. Tremendo ahí el padre. Qué dolor, qué dolor este padre. Pero bueno, después los periodistas cuestionaron por qué la abogada defendía tanto al fiscal, que no estuvo buena la conferencia de prensa. Pero bueno, hay que ponerse en el lugar de ese padre que mataron a su hija, ¿no? Tremendo, realmente tremendo, tremendo lo que está se está viviendo, lo que estaba viviendo ese padre. ¿Qué dice acá? Y bueno, Caputo, viste que Caputo insiste que lo peor ya pasó, dice Caputo, ¿no? Lo peor ya pasó, dice Caputo, venimos bien. No jodan tanto, dice, lo peor ya pasó, dice Caputo, venimos bien, no se hagan problema. Dice que la economía va a ir mejorando paso a paso, dice Caputo, ¿eh? Paso a paso va a ir mejorando, no se pongan nerviosos, dice Caputo. Dice, no se pongan nerviosos, viste que están todos nerviosos. Ustedes no se pongan, no se pongan nerviosos, dice, la economía va a ir mejorando y realmente ustedes le va a ir bien. Al laburante dice que le va a ir bien, pero bueno. Anda a decirle a la gente que se está quedando sin trabajo, ¿no? Anda a decirle a la gente que se está quedando sin trabajo de todo esto, ¿no? Anda a decirle, che, mirá, no. Qué locura, ¿no? Qué locura. Anda a decirle a la gente que está quedándose sin trabajo que esto va a mejorar, ¿no? Te tira un ladrillo por la cabeza, ¿no? Te tira, anda a decirle a los de Paraná, a las 17 personas que se quedaron sin laburo, anda a decirle ahí a los de Paraná que se quedaron sin laburo que esto va a mejorar, como dice Caputo, que lo peor ya pasó. Pero bueno, Frigerio reunió a su gabinete para acelerar reformas, coordinar obras y en una agenda legislativa, Qué grande, ahí Frigerio. Dice que antes del 15 se aprueba la reforma previsional. ¿Será así, che? Dice que se aprueba la reforma previsional antes del 15. Mirá vos. Diamante, convocan a una marcha por ni una menos. Esto será el 3 de junio, ¿eh? Hoy en Diamante habrá una marcha a las 15 horas en Plaza San Martín, ¿eh? En Plaza San Martín, entonces va a haber una marcha en el día de hoy. Bueno, si podemos, vamos a ir, ¿no? Si podemos, vamos a ir a esta marcha. A ver de qué se trata, de qué está sucediendo, qué va a pasar ahí en esta marcha ahí en la Plaza San Martín. 15 horas, entonces, ahí en Plaza San Martín. Acá algunos están de acuerdo, otros dicen que no, otros dicen que sí. Bueno, hay que respetar todos aquellos que quieren manifestarse. Es así, ¿no? Hoy, miércoles 13 de junio, recuerden que se trabaja en el asfaltado de un sector de la bajada del puerto. Debido a los trabajos, se dispuso un corte total en el tránsito de 8 a 18 horas, ¿eh? Los que bajan hacia el puerto hoy está cortado. Viste que estás ahí diciendo, che, ¿qué pasa? Bueno, está cortado el tema del tránsito ahí en ese lugar, ¿eh? Está cortado ahí el tránsito ahí en ese lugar. A ver, escuchamos un audio, les dejo un tema mientras yo escucho el audio, ¿eh? A ver, ahí vuelvo.

Subió el gas, me dice. En un rato, bueno, dice, subió el gas de vuelta, qué bárbaro, ¿eh? La gente acá quejándose, me dice, acaba de aumentar el gas de nuevo, amigo, me dice. Bueno, ahí la gente. Bueno, ahí es, en un rato te paso los números de cuánto está ahí en Distribuidora Aranda. En un ratito, y en Extragas también le vamos a preguntar a los amigos de Extragas de cuánto está la garrafa. Distribuidora Aranda, recordá que los miércoles venta de garrafas sociales, pero bueno, en un ratito le vamos a estar diciendo los números reales, ¿eh?

ver, acá me dice si todo aumenta, que si no, no te hagas, no te preocupes, dice. Todo aumenta en este país, ¿qué problema te vas a hacer, no? Bueno, qué lamentable, ¿eh? Qué lamentable que todo aumente, gente, ¿eh? Que todo aumente. Realmente estamos en una situación muy, muy difícil, ¿eh? Esa es la realidad. Estamos en una situación muy, pero muy, muy complicada. ¿Cómo te va, Silvia? Buen día. ¿Cómo le va a usted? Linda temperatura, Silvia. Linda temperatura para ir a caminar. 14 grados me estaba marcando hoy el termómetro, ¿eh? 14 grados, nublado, feo. Pero bueno, para salir a caminar, porque Silvia me pasa, mira, estoy caminando, dice. La verdad que qué lindo, ¿eh? Qué lindo, ¿eh? Qué lindo. Y realmente estoy caminando. Qué lindo, che, qué lindo todos ustedes. ¿Cómo te va, Miriam? Buen día a la gente de Spacencooter que nos está escuchando. Qué lindo. Qué lindo la gente de Spacencooter, che. También a la gente de Aldea Protestante. A la gente de Libertador San Martín, de Las Cuevas. No me acuerdo del otro pueblito que nos mandaron mensaje el otro día. Ahora no me acuerdo cuál era. Pero bueno, si nos están escuchando de otro lugar, me mandan mensaje, ¿eh? Me mandan mensaje. Vamos. Vamos a ir a una llamada telefónica, ¿eh? Vamos a hacer una llamada telefónica y vuelvo. 2 minutos y hablamos con una de las concejales, María de Luján Ríos. Vamos a estar hablando con María de Luján. Vamos a estar hablando de todo, ¿eh? Vamos a estar hablando acá con María de Luján de todo Riffer. Vamos a estar hablando de todo lo que están haciendo el trabajo los concejales, ¿no? Vamos a estar hablando a ver de su trabajo. Denme un segundo y ahí volvemos.

0: bueno, seguimos acá en la 93.5, como le decíamos, vamos a seguir hablando de todo el tema económico, lo que dijo Milei, todo lo que está sucediendo en el país, esta marcha que se va a estar haciendo hoy a las 3 de la tarde de Ni Una Más y Ni Una Menos. Vamos a estar hablando de este aumento salarial que pasa en la Municipalidad de Diamante. Pero vamos a cambiar totalmente de tema. Vamos a estar hablando del labor legislativo que están haciendo los concejales de la ciudad de Diamante. En esta oportunidad, muy amablemente, nos atendió María de Luján Irfer, que está en comunicación ya con nosotros. Muy buen día, María Luján. ¿Cómo le va, María Luján?
1: Hola, Alejandro.

0: Hola Alejandro, buen día para toda tu audiencia. Muchas gracias por invitarme.
1: Buen día, ¿cómo le va? Bueno, vamos a empezar. ¿Cómo viene el trabajo legislativo desde tu bloque? Contanos un poquito en qué están trabajando estas últimas semanas.
0: Venimos trabajando en diferentes proyectos que se van presentando, diferentes asuntos. No sé específicamente en qué tema
1: No,
0: te
1: no,
0: está
1: ninguno.
0: interesando, pero ajá.
1: Contame lo que voy estén trabajando ahora.
0: Y últimamente se aprobó, por ejemplo, lo que es la exención de la tasa de la licencia de conducir para lo que es los bomberos, que se entregó ayer en el acto, un acto muy emotivo que hicieron por el Día de los Bomberos. Después se está trabajando en diferentes regulaciones, por ejemplo, se está trabajando en lo que es la regulación de vehículos eléctricos, que hay monopatines eléctricos circulando ya en la ciudad. No hay muchos, pero creo que es un tema que hay que empezar a trabajar. Después, uno de los temas más importantes que se aprobó en estas últimas
1: Sí.
0: sesiones fue lo del fondo fiduciario de Barrio Belgrano.
1: Claro, ese dinero importante para las mejoras de asfaltado y cordón cuneta, ¿no?
0: Exacto, sí. Si Dios quiere, esto, bueno, ya se aprobó por el Consejo, ahora tiene que seguir la vía jerárquica y administrativa para que se concrete. Pero
1: Claro.
0: eso consiste en tres calles de Barrio Belgrano.
1: María de Luján, a ver, también estuvieron el otro día participando en una jornada provincial de capacitación y gestión integral de residuos, que también eso es importante para la ciudad de Diamante, ¿no? La basura, cómo controlarla. ¿Y vos estuviste en esta capacitación?
0: Sí, esa capacitación fue ayer, fue en Paraná, fuimos con algunos concejales, fue la viceintendenta, fueron dos chicas también de ambiente, que es muy importante, y bueno, yo particularmente creo que eso es un tema muy importante y complicado, no solamente en Diamante, sino en todos lados, y bueno, y merece este tipo de capacitación, este tipo de trabajo.
1: ¿De qué se habló en esta capacitación? Porque digamos que alguna vez acá en Diamante se quiso hacer la separación de basura, pero no dio mucho resultado. ¿Qué es lo que se le explicó ayer en esta capacitación?
0: Ayer se trabajó más que nada lo que son normativas, nos explicaron diferentes normativas, cómo se aplica en diferentes municipios, se trabajó también la idea de trabajar de manera mancomunada con otros municipios. Era más que nada eso, se daba un marco normativo para poder actuar y nos brindaba información, nos brindaba otro tipo de. Hablaba, por ejemplo, de lo que es el compostaje, lo que es el reciclado, que eso en Diamante se hace, sino que por ahí falta más colaboración por parte de los vecinos, me parece,
1: Sí.
0: eso es y también quizás más información, brindar más información, que es algo que estamos trabajando también particularmente con algunos concejales, estamos hablando con algunos vecinos, pero bueno, siempre falta un poquito.
1: Claro, creo que falta un poco más de información en estos últimos tiempos de, como decís vos, en la planta de reciclado se hace esta separación. Pero no hay información directa hacia el ciudadano, ¿no? Determina metiendo el plástico, lo que se puede, todo lo mismo, ¿no? O sea, desde una papa que peló la señora que se puede hacer composta, como decís vos, hasta un plástico que no se puede desintegrar rápidamente. Creo que eso se debe hacer una campaña nuevamente, ¿no?
0: Sí, se está trabajando en eso. El otro día tuvimos una reunión con los funcionarios responsables y también desde nuestro lugar como concejal estamos buscando alternativas, estamos buscando cómo se trabaja en otros lados. Pero insisto en que es necesario colaborar. Uno como vecino sabe que la separación la tiene que hacer y eso ayuda a la gente, a los chicos que trabajan en la planta, los ayuda a reciclar de una manera más limpia, que no tenga que meter la mano en la basura, digamos, para poder separar lo que son los plásticos, lo que es metal, lo que son los vidrios. Eso tiene que ver ya con una cuestión de conciencia ciudadana, y creo que queremos apuntar a eso. Ahora, por ejemplo, se compró un camión compactador, que eso también va a liberar otro tipo de camión, y bueno, se está trabajando, ver la manera de poder solucionar esa problemática.
1: Luján, uno de los temas que tocaron semana pasada también fue un tema que hablan todos los vecinos, los ruidos molestos, ¿no?
0: Sí. Estuvimos trabajando con la cuestión de los ruidos molestos. Más que nada se hizo desde nuestro bloque, se hizo un proyecto de resolución para poder hacer una mesa de diálogo, sería, con los funcionarios y los directores que se encargan de la situación, ¿no? Por ejemplo, estuvo el jefe de la policía, estuvo el juez de falta, estuvo la directora de policía municipal, secretaria de gobierno, el intendente. La idea de esta reunión fue justamente plantear las problemáticas y buscar alguna, no sé si solución, pero sí plantear la situación, claro, y trabajar en conjunto.
1: Luján, también un tema que se está hablando mucho, ustedes estaban al tanto, es la situación también de los barrios, de la situación de las calles, luminaria, eso. ¿Ustedes siguen recorriendo de tu bloque los diferentes barrios y escuchando a los vecinos?
0: Sí, particularmente nosotros estamos yendo a los barrios. Siempre que hay algo que informar, a mí me gusta ir. El otro día estuvimos en Barrio Belgrano hablando con algunos vecinos, informando sobre este fondo fiduciario que bueno, que ya salió, que se aprobó. Fuimos una semanita antes a contarles sobre el proyecto. Y después todo lo que sea en base a algún barrio en particular, nosotros vamos. Por ejemplo, cuando se hizo lo de la delimitación de los barrios, estuvimos con algunos concejales en el barrio, por ejemplo, López Martín Fierro, consultando, preguntando. A mí me gusta estar y estoy a disposición, digamos, estoy a disposición para lo que la gente necesite. En relación a eso, quería avisar que los jueves estamos abriendo la sede de la vecinal, así que si alguien se quiere acercar a plantear alguna inquietud, a plantear alguna situación, yo estoy ahí, estamos ahí con algunos chicos y bueno, son bienvenidos.
1: ¿Los jueves a qué hora, Luján, la sede del barrio Belgrano, me estás diciendo?
0: No, yo estoy hablando de la sede de la vecinal.
1: Ah, de la vecinal, ¿a dónde
0: ajá,
1: a dónde
0: sí,
1: es?
0: Sí, sí.
1: ¿Dónde está la sede?
0: En José Hernández y Serrano.
1: José,
0: la sede de la Unión Vecinal.
1: Ah, mirá vos, del partido, claro, del partido de ustedes, disculpá, estaba
0: claro,
1: con el
0: sí,
1: tema de los vecinales, de las vecinales del barrio, disculpá. Me estás hablando de la vecinal del partido político.
0: Sí, sí, sí. Estamos abriendo, pero más que nada para que la gente se pueda acercar, si necesita consultar algo, preguntar. Yo siempre estoy dispuesta a responder. No, yo no tengo problema, así que pueden acercarse a las 5 de la tarde, estamos ahí, cualquier duda que tengan en relación al trabajo legislativo o cualquier cuestión, estamos ahí, vamos con algunos chicos.
1: Ah, bueno, está bueno lo que me plantea, porque yo no sabía que empezaron a abrir las puertas del partido de ustedes, la vecinal. Está bueno que hayan empezado a abrir las puertas y empezar a escuchar a la gente, ¿no? Digamos que falta muy poco, para muchos dicen que falta un montón, para otro dice falta muy poco para las próximas elecciones, donde se va a elegir un nuevo intendente, gobernador, presidente. Ustedes ya abrieron las puertas de su partido para empezar a escuchar a los vecinos de Diamante.
0: Sí, igual no se relaciona exclusivamente con las elecciones. Nosotros ya veníamos abriendo, íbamos a trabajar ahí en cuestiones relacionadas al partido. Pero bueno, ahora te lo informo, digamos, porque se dio la casualidad que estoy en vivo, pero veníamos abriendo ya hace un mes, o un poquito más capaz que veníamos abriendo. También está abierto para que se quieran acercar, no hay problema.
1: Y
0: lo mismo si nos quieren invitar a los barrios, yo no tengo problema en ir, digamos.
1: Los vecinos pueden acercarse, pueden dar sus inquietudes o sus problemas, pueden decirlo ahí, vos como concejal se lo podés transmitir al Ejecutivo.
0: Exacto, que es un poco el trabajo que ya hacemos. Nosotros vamos a los barrios, hablamos con la gente, todas las inquietudes que presentan se las llevamos al Ejecutivo. El otro día estuvimos en una reunión de la Comisión Vecinal de Las Flores, también nos planteaban algunas ideas, algunas sugerencias, y nosotros se las transmitimos al Ejecutivo. Claro.
1: Luján, y yo, hablando del partido, ¿cómo ves Diamante? ¿Cómo ves el partido que vos representás? ¿Cómo la encontrás a la ciudad?
0: ¿Cómo la encontré o cómo
1: no,
0: está
1: ¿cómo la
0: ahora?
1: encontrás ahora? ¿Cómo ves las mejoras? Las perspectivas que tenés, lo que te cuentan los vecinos, ¿cómo la ves vos? ¿Cómo ves a Diamante?
0: Yo veo que hay muchas mejoras, mucho trabajo en conjunto, que hay mucho todavía por hacer, siempre hay por hacer, pero que de a poquito hay un cambio, no sé si decir cultural porque sería muy grande, pero sí hay un cambio de idea, de que esta gestión trabaja con la gente. Si ustedes pueden prestar atención a los actos, siempre se pone prioridad al vecino, no tanto a lo político, sino se le da participación mucho al vecino. Creo que es la idea de la gestión y que se está demostrando de a poquito. Lo mismo la transparencia, si vos entras a la página del municipio tenés todo publicado. Creo que hay un pequeño cambio y ojalá pueda seguir creciendo. Pero para eso necesitamos que los vecinos colaboren, trabajar en conjunto. No se trata de que un partido va a modificar algo, sino yo creo mucho en esto de la construcción entre todos.
1: Luján, ¿cómo ves al partido que vos representás en el bloque, ¿no? Porque digamos que el bloque de ustedes, concejales, está conformado por una alianza, ¿no? Tanto el radicalismo como el vecinalismo. ¿Cómo están trabajando de tu bloque? Seguramente con diferencias, pero ¿cómo lo sentís vos?
0: Sí, obviamente las diferencias siempre están, pero en un mismo partido también están. Pero dentro de lo que es el frente de Juntos por Diamante, yo creo que venimos trabajando muy bien. Con los radicales nos llevamos muy bien, particularmente yo trabajo muy bien con ellos. No, en lo que es el trabajo legislativo no hay diferencias, trabajamos en conjunto para lo que creemos mejor, no hay diferencia. Después en lo partidario, y bueno, siempre hay algunas cuestiones, pero no se llevan al trabajo, digamos, no siento esa diferencia, al contrario, creo que como bloque trabajamos muy bien.
1: Luján, nos quedan 2 o 3 minutitos. Luján, ¿cómo definirías hoy la situación que está viviendo la provincia, el país, Diamante, a nivel social? ¿Cómo lo ves vos con el contacto de la gente? ¿Cómo lo vivís vos en forma personal?
0: Yo creo que es una situación compleja, pero no hay que. Yo estoy muy creyente, digamos, y creo que no hay que perder las esperanzas, que vamos por un camino que está haciendo cuesta arriba. Obviamente no estoy ajena, digamos, yo trabajo en las escuelas, hablo con los vecinos, no soy ajena a la situación que se está viviendo desde lo económico, pero creo que vamos a salir y que va avanzando muy lentamente, pero vamos avanzando y hay que seguir confiando y trabajando en conjunto, que creo que esto es lo que no se tiene que perder. No es que alguien va a venir a salvarnos, es entre todos. Pero bueno, en general yo veo que hay un camino, digamos, que va a mejorar.
1: ¿Vos tenés fe que esto va a ir mejorando?
0: Sí.
1: Luján,
0: va a costar, fueron muchos años de mal manejo, de mala administración, que no se puede mejorar en 2 años, tanto a nivel provincial como a nivel nacional. Creo que no hay que ser ilusos, digamos, de creer que en un año esto se iba a poder solucionar. Era algo esperable. Pero bueno, yo no pierdo la esperanza y sigo creyendo en que es el camino correcto.
1: Luján, ¿vos creés que este gobierno local, este gobierno de Ezio Gieco, que vos pertenecés, es un gobierno que escucha a la gente?
0: ¿Cómo?
1: Este gobierno de Ezio Gieco, el gobierno que vos representás como bloque, ¿es un gobierno que está junto a la gente, que escucha a la gente?
0: Sí, totalmente. Yo, bueno, como decía hace un ratito, yo creo que la gestión se caracteriza por eso, ¿no? Más allá de algunas cuestiones que pueden gustar o no, estamos continuamente hablando con los vecinos se pueden acercar, el municipio está abierto, las puertas están abiertas, digamos, El intendente es una persona que escucha y después toma las decisiones, pero siempre escucha a los vecinos y bueno, y nosotros también. Yo no tengo problema en escuchar y transmitir lo que el vecino plantea al Ejecutivo.
1: ¿Y crees que los jóvenes, vos sos una concejal joven, ¿no? ¿Crees que los jóvenes están aportando mucho hoy a la política, que esa es la manera de construir un país mejor? No quiere decir que los políticos de muchos años se vayan de la política, pero mucha gente pide gente joven. ¿Crees que este también por ahí va el cambio?
0: Sí, yo creo que la juventud es parte del cambio y que se tienen que sumar más jóvenes. Al partido que consideren, sí, al espacio que consideren, pero que se sumen, que aporten sus ideas, dan una renovación a la política que durante tanto tiempo, digo, no hay muchos políticos viejos que le han hecho mucho daño a la política, mucho daño a Diamante, mucho daño a la provincia, y me parece que esta renovación de gente joven, con ideas nuevas, le hace bien a la política y a la ciudad, y bueno, a nivel provincial, a nivel nacional también. Me parece que es súper importante que se sumen.
1: Luján, ¿vos crees como joven que la gente va a seguir apostando a este cambio, a esta forma de la política, como recién mencionabas, que la gente un poco se cansó de lo anterior?
0: Yo creo que sí, pero eso también es una percepción. No, a mí no, por ahí no me gusta hablar de lo que otro haría, pero yo creo que sí, que es un, a ver, como decía hoy, es un camino difícil, fue muy difícil, pero sigo creyendo que es el camino correcto. Lo que teníamos antes era inviable, no veo la posibilidad de volver hacia atrás. Sí veo de última la posibilidad de que se presenten nuevas ideas, nuevas propuestas y seguir creciendo, pero no mirando para atrás. Lo que pasó no tiene que volver a... los que estuvieron no tienen que volver a repetir, digamos. Me parece que le hicieron mucho daño.
1: Luján, para cerrar, ¿qué le diría a los vecinos de Diamante, ¿no? A los vecinos que pusieron ese voto para que hoy vos estés en una banca en el Consejo Deliberante, y a aquellos que no te votaron tampoco, pero estás representando, porque representás a todos los diamantinos. ¿Qué le decís?
0: Les digo que sigan confiando, que nos planteen las diferencias, que nos planteen las cuestiones que creen que hacemos mal o que hay que mejorar, y bueno, y que sigan confiando y que se involucren. Es un trabajo que necesitamos de todos, desde la separación de residuos, como decía hoy, hasta la idea de proyectos. También está lo que es la banca ciudadana, que se acerquen, que hablen, que participen. Es un espacio que permite esa apertura a la gente, y bueno, y los invito a acercarse, a plantear las críticas, las ideas y las sugerencias. Siempre son bienvenidas.
1: A ver, repetí nuevamente, ¿a dónde está la vecinal? Aunque la mayoría de la gente de Diamante lo conoce, ¿dónde está el partido vecinal? ¿A dónde vos estás junto a otros jóvenes a partir de las 17 horas?
0: Está en José Hernández y Serrano.
1: Frente a la Shell,
0: sí, la sede de la vecinal. Estamos ahí como para que se acerquen también a plantear ideas. Y si no, también mi Instagram está abierto, mi número también. Yo no tengo problemas, digamos. La vez que la gente se ha acercado, me ha preguntado, de última, yo soy una persona que les digo la verdad. Le digo, mira, esto no tiene solución, esto lo voy a plantear, esto no. No tengo problemas en ese sentido. Así que son bienvenidos.
1: María Luján, gracias por esta comunicación, y seguramente más adelante te vamos a tener acá en vivo en los estudios, y gracias por esta comunicación, y bueno, esperemos que bueno, seguir trabajando para el pueblo diamantino, como participante o como miembro del bloque del oficialismo. Gracias por esta comunicación.
0: Dale, Alejandro, muchas gracias a vos. Saludos a todos.
1: Hasta luego. Adiós. Que tenga buen día. Estuvimos con la concejal María de Luján. Irfer, ¿no? Es así el apellido. Bueno, la verdad que bueno, linda nota estuvimos aquí con la concejal, ¿no? No sé qué piensan ustedes, me pareció linda nota. Ahí volvemos nosotros.

Bueno, ahí estábamos, ¿no? Hablando ahí con la... Pasa que las comunicaciones telefónicas medio, después que son medio, se te complica un poco, la vamos a decir la verdad, las comunicaciones telefónicas, pero bueno, a mí las notas telefónicas no me gustan mucho, porque se complican el tema del audio y todo, pero bueno, esta salió bastante bien, ¿eh? Hablamos bastante ahí con la concejal Irfer María del Luján. Del oficialismo, ¿no? De Juntos por Entre Ríos, ¿eh? Estuvimos hablando y bueno, ella tiene fe que esto va a mejorar, que esto va a cambiar. Ojalá sea así, ¿eh? Ojalá que sea de esta manera, es lo que queremos todos, ¿no? Que esto mejore y empiece a cambiar. A cambiar para bien, ¿no? Por supuesto.

Bueno, acá estamos escuchando. Acá la gente de Barrio 23 de Septiembre dice: che, ¿cuándo van a venir a arreglar la luz? Acá también estamos esperando que nos vengan a arreglar. ¿Cuándo van a venir a arreglar? ¿Cuándo van a venir? Nosotros también estamos esperando lo mismo, señora. A ver, ¿cuándo van a venir a arreglar la luz acá 3 de Febrero y Moreno, eh? Hace rato que venimos esperando que vengan a arreglar la luz acá el 3 de Febrero y Moreno, y hasta ahora no han venido, ¿eh? Hasta ahora seguimos esperando, ¿eh? Seguimos esperando, señora, no ha venido. Ahí me están diciendo ni Carlos, ni Sarmiento, ni Carlos, no, ni Carlos Lamelo, ¿cómo es la calle esa que me estaban diciendo? Están haciendo un desalojo ahí por calle Sarmiento y no me acuerdo. Ricardo, algo de así es la dirección. Están haciendo un desalojo. Dice que es de terrenos que habían usurpado. Bien por la municipalidad. Vamos a darle un aplauso. Me parece de 10. Bien, bien. Bien por este desalojo que están haciendo. Desalojo que están haciendo ahí en calle Sarmiento, entonces. Nicardo de la Melo era la otra dirección. Corríjanme si no es así la dirección. Corríjanme, Ricardo, algo así es la dirección que están, porque me mandaron un audio, entonces. Pero creo que eso, calle Sarmiento es segura. Calle de Sarmiento es seguro que están haciendo el desalojo en estos momentos porque habían usurpado unas muchachotes del mal vivir, me dicen, ¿eh? Unos muchachotes de mal vivir, me dicen acá, habían usurpado esas calles, esos terrenos, eran dueños de todo. Por eso me alegro que estén desalojando, tirando abajo, para que no se haga un asentamiento después, ¿no? ¿Quién vive acá de los oyentes en calle Sarmiento? A ver. ¿Quién vive en calle Sarmiento de los oyentes que están escuchando? Pero bueno, cuando nos referimos a gente joven, es a la edad de. Y menos de 30 años, digo yo, joven, ¿no? Menos de 30 años, menos de 33, ponele. Hasta 35 años es joven uno, ¿no? 35, menos de 35 años digo que son jóvenes.

pues, ¿no? Cuando se comprenda que la política es un servicio a lo demás y no un trabajo remunerado, tal vez las cosas cambien. Y yo creo que menores de 35 yo lo tomo como joven. No sé cómo lo toman ustedes, ¿no? Para mí una persona menor de 35 años es joven. Y en la política es importante tener esa edad, ¿no? Por eso recién hablaba con esta concejal, y una concejal joven, digamos. Me parece bien. Pero bueno, qué sé yo. A ver, vamos a ver. Acá me están mandando vecinos de calle Sarmiento que están haciendo desalojos de parte de la municipalidad. A ver.

Acá me dice, bueno, dice, ojalá que estos desalojos vengan también a Strobel. Lo estamos pidiendo en Strobel, ¿eh? Lo estamos pidiendo en Strobel. Dice que se van a venir desalojos también en Strobel. Están escuchando este programa de radio hace tiempo y este es el programa de la gente, como decimos nosotros, ¿no? Si hay un programa que escucha a la gente, es este, ¿no? Y el pedido de la gente, ahí está. Estamos ahí atentos a lo que la gente quiere, ¿no? Pero bueno, tengo versiones que en Strobel estaría por pasar lo mismo. ¿Cómo te va, Nora? Bien, yo estoy bien, ¿eh? Un saludo a la gente de ahí de Protestante, ¿eh? Dice, qué bueno que hagan lo mismo acá en Strobel, dice, con los terrenos usurpados del ferrocarril, por favor, sigan acá. Creo que van a seguir por ahí, creo, ¿eh? Por información que tengo, ahora están en calle Sarmiento haciendo estos desalojos, tiraron unos alambrados que habían puesto. Me parece bien, ¿eh? Ahí en calle Sarmiento está el desalojo. A ver, voy a escuchar otro audio que me están pasando los vecinos. A ver qué me dicen los vecinos.

Bueno, ahí estaba hablando con los vecinos que me dicen era hora que empiecen a desalojar, ¿no? Irigoyen y Ricardo Melo es la dirección, ¿no? Y Ricardo Melo es donde se está haciendo el desalojo ahora en estos momentos, ¿no? Se están haciendo desalojos con máquinas municipales, ¿no? Con máquinas municipales está pasando la máquina en ese lugar y están haciendo el desalojo, ¿no? Como debe ser. Aquel que esté fuera de la ley, por supuesto, aquel que esté fuera de la ley se tiene que ir, ¿no? Acá, si Doña Rosa, Don Carlos, Don Augusto paga los impuestos, por supuesto que esto se tiene que decir, che, hermano, vos no podés estar acá. Es clara la situación. Uno le tiene que entender que acá es sacrificio, todo esto es sacrificio de todos los vecinos, ¿no? Es sacrificio realmente de todos los vecinos mantener su barrio, el lugar lo más limpio posible. Y bueno, algunos dicen, no, pero no es tan así. Sí, gente, hay que realmente uno se tiene que poner en el lugar del vecino que ve que están invadiendo su lugar, y me parece correcto. También como la gente de Strobel, como la gente de Strobel que está ahí y está pidiendo hace tiempo que se haga esto. Pero bueno, estoy mirando dónde queda calle Irigoyen acá en el mapa, a ver si la encuentro. A ver lo que me viene a dónde queda Irigoyen y Ricardo Melo, pero porque no sé a dónde queda. Estoy mirando acá en el mapa. Calle Irigoyen, ¿cuál es Irigoyen? A ver, estoy mirando acá en el mapa a ver si alguien me puede ayudar a donde se está haciendo el desalojo ahora en estos momentos. A ver si lo encuentro acá. Pero me parece bien, gente, me parece bien. Acá los vecinos dicen estamos contentos que esté pasando esto. Bueno, decime qué barrio es ese, qué barrio pertenece. ¿Qué barrio sería ese Irigoyen y Ricardo Melo a donde se está haciendo el desalojo en estos momentos? A ver, decime qué barrio. Acá me dice Strobel, venimos hace tiempo, dice, esperando que vengan, dice, con los desalojos de la gente que viene de Paraná, de Rosario, se está haciendo un asentamiento, una villa, acá en, dice, en Diamante, y realmente... todos miran para otro lado. Bueno, Irigoyen estoy mirando, ¿no? Estoy mirando acá de Irigoyen la calle. Pero bueno, acá dice, la verdad que el gobierno municipal tiene que estar en todos lados. Dice, esto no se puede seguir de esta manera. Me da mucha bronca. Esperemos que realmente esto empiece a cambiar, dice. Esperemos que esto empiece a cambiar, no, gente, por supuesto, ojalá que esto empiece a cambiar para los vecinos, estamos diciendo para los vecinos, ojalá. Acá me dicen era hora que esto se haga, dice. Realmente no podemos seguir más de esta manera, no podemos vivir con tanta delincuencia acá en Strobel, me están diciendo. En Strobel me dicen que no se puede vivir con tanta delincuencia. Era un barrio sumamente tranquilo, de gente de trabajo, y Strobel se está convirtiendo, como dijo recién una persona, en un asentamiento, dice. El Estado tiene que estar presente, dice. Bueno, presente, me dicen acá. Me parece bien, me parece bien que el Estado esté presente. Bueno, como están haciendo en calle Irigoyen, como me estaban diciendo recién los vecinos. A ver, escucho otro audio así, estoy al tanto de lo que está pasando.

escuchando, dice Nora. Mira, no activé el micrófono, por eso no salí al aire, ¿eh? No activé el micrófono, no había activado el micrófono, porque me pasan tantos audios y yo no quiero que la gente, no quiero que la gente salga al aire cuando está diciendo, mira, este muchacho es un adicto, este muchacho es un ladrón. Yo realmente no quiero exponer al vecino, ¿no? Por eso trato de escuchar los audios en privado, ¿no? Trato de poner trato de escuchar en privado estos audios. Y me están llenando de audio en estos momentos, ¿eh? Los vecinos me están llenando de audio sobre lo que está pasando ahí. Sí, ahí vuelvo, 2 segundos, 2 segundos, porque quiero terminar con esta información de estos desalojos que se están haciendo en la ciudad de Diamante.

dicen los vecinos que es ahí en la montada, donde yo venía hablando, ¿eh? Sarmiento era la calle, no Irigoyen, por eso yo no la encontraba, ¿no? Sarmiento era. Escuché mal los audios, calle Sarmiento y Ricardo Melo, ¿no? Ese es calle Sarmiento. Melo, ¿no? Ricardo Melo, me están diciendo acá. Bueno, ahí en el barrio La Montada, pasando el puentecito, ahí están haciendo lo desalojo, me dicen. Dice que lo habían tomado gente que no es de Diamante, gente que viene de otro lado, Santa Fe, Rosario, dueños de lo ajeno, dicen acá, por lo que me dicen los vecinos, ¿no? Y unos malvivientes de Diamante también estaban ahí en ese lugar, ¿no? Por eso digo, ¿no? Eso es calle Sarmiento, ¿eh? Me dicen acá los vecinos, donde está el barrio La Montada, ahí se están haciendo estos desalojos, ¿no? Ahí se están haciendo estos desalojos. Pero bueno, bien entonces por la gente de la municipalidad de Diamante. Acá me dicen, Strobel también estamos necesitando esto, ¿eh? En Strobel estamos necesitando esto y pronto, dice. Bueno, ahí está. La gente está pidiendo ahí en Strobel, por favor, que se haga lo mismo. Acá me dicen, también tendrían que hacer lo mismo acá en la zona del barrio La Loma. Para el lado de los Bretes, Paso del Rey, también hay gente que ha usurpado y vive en carpas en forma muy precaria, dice. En forma muy precaria, me está diciendo que vive la gente en ese lugar. Bueno, ahí entonces también ahí para la gente de la municipalidad de Diamante. ¿Cómo te va, Silvia? Buen día para vos, buen día para todos, ¿eh? Contento, Silvia, ¿qué te puedo decir? ¿Qué te puedo decir? Estoy contento, ¿qué? Acá dice Laura, te estamos escuchando. Me parece bien que se hagan estos tipos de desalojos. Bien por el intendente Ezio Gieco, dice. Era hora que empiecen a sacar todo el crotaje que hay en Diamante, dice. Me parece bien que empiecen a sacar todo el crotaje que hay en Diamante, me dicen acá. Bueno. Es hora que empiecen a hacer un poco de limpieza en Diamante, dice. Espero que lo publiquen, dice, para que la gente vea que a Diamante no se viene y se hace lo que quiere. Pasa que yo conozco familiares de gente que vino de Rosario y dicen, vamos a Diamante, total, acá no pasa nada, dice, la municipalidad te deja instalarte, podés agarrar cualquier terreno. Y nadie te va a decir nada. Bueno, eso no debe pasar. Tiene razón acá la señora. Tiene razón la señora. Esto no debe pasar. Pero bueno, esto no debería pasar. Que la gente se sienta tranquila, ¿no? Te digo tranquila a los malvivientes, decir, che, vamos para Diamante, usurpamos un terreno, total, nadie te dice nada. Vamos para Diamante, a cualquier barrio, sea Strobel, sea el barrio de La Montada, allá para el lado de los Bretes. Vamos, total, no, no, no, hay que mostrarle a la gente, hay que mostrarle a la gente que no se puede hacer eso. Si venís a Diamante, te van a decir que no, te van a decir, esto no se hace, esto no se puede hacer. Y hay que mostrarle eso a la gente que viene de afuera, gente. Hay que mostrárselo y decirle, no, no vayas a Diamante, no vayas a Diamante porque no vas a poder hacer nada. Por eso, felicito, che, felicito ahí a la gente que está actuando y está haciendo estos desalojos aquí en la ciudad de Diamante, ¿no?

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Acá, ¿qué me dice Nora? Te estoy escuchando, dice. Ojalá que en Strobel vengan a sacar a toda la gente que usurpó los terrenos del ferrocarril, dice. Ojalá, ojalá. Se está haciendo una villa cada vez más grande. Acá, dice el amigo, acá abajo del Cristo también usurparon terrenos, y hacen rancho de chapa y bolsa. En Barrio Urquiza se ha hecho un búnker, entran y salen gente nueva que no conocemos, dice. Y los vecinos tenemos que estar encerrados. Ya no se puede vivir más, dice acá una vecina. Una vecina dice, no se puede vivir más también en Barrio Urquiza. Se han hecho búnker. Hubo operativo este fin de semana en Barrio Urquiza.
hubo varios operativos. Bueno, parece que faltan más operativos. También muy complicado Barrio Urquiza. También se ha hecho, dice, gente que se ha hecho alguna vivienda precaria ahí abajo del Cristo. Vendría a ser en la zona de la costa. La gente también preocupada por esto, ¿no? La gente preocupada por esto. Qué bárbaro, ¿eh? Pero bueno, ahora están ahí en el barrio La Montada haciendo este desalojo de este terreno, ¿no? Me parece excelente, ¿eh? Me parece excelente, como dicen los vecinos, que se hagan estos desalojos.

0: Apareció Patricia Bullrich, apareció Patricia Bullrich después de decirle a Milei: no voy a votar lo que me estás pidiendo, ¿no? Quiere ser presidenta Patricia Bullrich. ¿Qué dijo? 2 segundos y después lo escuchamos a Milei, porque Milei también habló. Pero Patricia Bullrich, ¿qué decía?
1: Cruce de datos masivos, herramientas para combatir el delito que hacía 15 años eran ciencia ficción. Estuve en salas especialmente cerradas para proteger absolutamente la información en sistemas que aseguraban y probar que esos sistemas realmente eran seguros. Y con arquitectos de los sistemas.
0: Hablando de seguridad, y Patricia Bullrich, siendo senadora, ¿no? Ella todavía cree que es ministra de seguridad, ¿no? Cree todavía que es ministra de seguridad ahí Patricia Bullrich. Y le puso los puntos a Milei, ¿no? Recuerdan que le puso los puntos a Milei ahí Patricia Bullrich. Pero bueno. Y bueno, la multisectorial que fue denunciada por el radicalismo también está ahí en protesta hoy, ni una más ni una menos también protestan, la multisectorial también con el tema de la reforma previsional. Lo escuchamos 2 minutos antes de ir al corte.
2: En la cual definimos una serie de acciones en relación al proyecto del gobierno, el proyecto que tiene por finalidad eliminar el 82% móvil de las jubilaciones de la provincia y empobrecer a los jubilados de la provincia. La definición de la multisectorial ha sido absolutamente clara. Vamos a defender los salarios de los trabajadores jubilados y activos. Entendemos además que el proyecto está lleno de inconstitucionalidades porque hay una delegación absoluta de funciones y de responsabilidades en el Ejecutivo que no corresponden al ordenamiento constitucional. Y lo que hemos decidido entre todas las organizaciones que conformamos la multisectorial es la presentación de un petitorio de firma que seguramente la sociedad ha visto. Se han reunido firmas en toda la provincia. En distintas modalidades, hay más de 25.000 firmas ya reunidas que se van a presentar en la Cámara de Senadores. Presentamos además en el Senado el pedido de ser escuchados en el debate en comisión para que los senadores conozcan la posición de la multisectorial, de la representación de los trabajadores y de los jubilados. Vamos a convocar para el día que se trate en el recinto este proyecto de ley, una movilización provincial con distintas modalidades que van a incluir paros en algunos sindicatos y movilizaciones o retenciones de servicio con movilización en otros. Mañana, que es el 3 de junio, es un aniversario, una actividad más del Ni Una Menos. Las compañeras del movimiento feminista van a incorporar dentro de las actividades y los planteos lo que tiene que ver con la defensa de los derechos de las mujeres en el sistema jubilatorio de la provincia, el intento del gobierno de equiparar la edad jubilatoria. Sobre todo eso, de equiparar la edad jubilatoria de varones y mujeres, que es una cosa que la multisectorial ya ha expresado con claridad que rechaza. Vamos además, dentro de este plan de acciones, a realizar movilizaciones, volanteadas y cortes intermitentes en distintos puntos de la provincia, particularmente en el Tune, en el Paraná y en la Ruta 14, en las ciudades de Gualeguaychú, Concordia y ya veremos si hay algún lugar más. Como parte de las acciones, continuaremos con las reuniones con los legisladores. Y esas son básicamente las acciones, muchas de ellas son las que venimos sosteniendo y otras tienen que ver con la instancia nueva de debate en comisiones en el Senado.
3: ¿Qué expectativas hay en el sector respecto de cómo continuará la situación?
4: Indudablemente nosotros como jubilados y como parte de esto de la multisectorial estamos claramente, vemos que con este proyecto estamos más afectados aún que con los vectores y esto hace que lleguen, en el caso particular, la Federación de Jubilados a través de cada uno de sus centros ha repudiado totalmente lo que es lo que sería el no a la reforma y porque nos marca y nos inicia un camino de lo que va a ser el empobrecimiento de todos los jubilados.
5: El senador Gustavo Vergara habló de ampliar en las reuniones de comisiones a municipios, comunas, jubilados. ¿Ustedes ya fueron convocados?
4: Todavía no, nos dijeron que en la reunión de mañana se definirían lo que sería el día miércoles y cómo sería la convocatoria.
6: Bueno, en este caso los trabajadores están mostrando unidad, están incorporados esta vez en la mesa los trabajadores del Poder Legislativo, que también siguen de cerca cómo se está haciendo el tratamiento. El oficialismo lo que hizo en primera instancia fue bloquear el tratamiento en 4 comisiones. ¿Cómo lo ven ustedes a esta actitud del gobierno, siendo que dice que dialoga, cuando impone, digamos, los lugares donde se va a tratar e impuso un proyecto que finalmente no fue consensuado?
2: Mira, claramente, primero remarcar de que la multisectorial, así lo indica, estamos la mayoría de los gremios, solo uno, el que no está, eso que quede claro. Estamos defendiendo los derechos de los trabajadores y de jubilados por una cuestión elemental. Si en una época, entendiendo que el déficit de la caja de jubilaciones, estamos dispuestos a aportar a la sostenibilidad de la caja, en un momento no se modificó, es precisamente porque había una pandemia sanitaria. Hoy tenemos una pandemia económica, donde claramente implica el número más ajuste a los trabajadores y los jubilados. En ese contexto, la multisectorial no le escapa la discusión, sino que hizo una aporte a través de un anteproyecto de ley, donde trata de ampliar el eje y tratar de que la carga tributaria la paguen hoy sectores que no la pagan, que eso es lo más, es cumplir con la Constitución provincial. Que no la pague la clase media, que no la paguen las pymes, los productores pequeños, pero sí los grandes potentados, digamos. En ese sentido, la multisectorial ha sido clara y ha venido con una propuesta propositiva. A nosotros nos preocupa también la delegación de facultades porque rompe la institucionalidad. Acá se habla mucho.

0: la proporción del para el cálculo de haber inicial, estaba hablando de duplicar de 10 al 100% el tiempo. Cuando las provincias el máximo es 10 años, nosotros acá arrancamos con 5, el primero es un año, después 5 años promedio, ahora el último 10. Pasarlo al 15 o al 20%, aumentar el 50 o el 100%. Claramente es mentira que se respeta el 82% móvil, es una retórica, y acá va a haber, es como dijo el compañero de Ager, que las jubilaciones se van a empobrecer.
1: ¿Tienen expectativas con que van a ser escuchados? ¿Piensan que, bueno, se podría dar marcha atrás con el actual proyecto?
2: A ver, nosotros vamos a hacer todo el esfuerzo, primero para que no sea ley, porque es un proyecto de ley en contra de los trabajadores y trabajadoras, en contra del sistema previsional, está claro, desde el primer momento lo dijimos, y esta contundencia que tiene la multisectorial de más del 85% de las organizaciones, sindicatos y organizaciones en este seno demuestra con claridad la contundencia del rechazo de los trabajadores y trabajadoras a este proyecto que lleva adelante Frigerio. Y no hay duda de lo que significa el ajuste. El 62% vamos a estar percibiendo los trabajadores y trabajadoras con este ajuste. No hay alternativa, y eso hay que aclararlo en cada uno de los lugares, en cada uno de los compañeros de trabajo, en cada uno de los trabajadores y trabajadoras. El brutal ajuste que está haciendo el gobierno provincial con este proyecto de ley se le contesta de lo que hacemos con la multisectorial. Plan de lucha contundente. En la calle se defienden los derechos de los trabajadores y trabajadoras. No hay otra forma. De todas las modalidades que hemos definido hoy, está claro. ¿Y cómo vamos a seguir militando a lo largo y lo ancho de la provincia? Con la definición concreta, en la calle, discutiendo con los legisladores y legisladoras, con los diferentes intendentes y intendentes, donde tienen que tener claridad en el brutal ajuste que van a tener los municipales, que van a tener las diferentes intendencias, diferentes comunas. Queremos escuchar qué es lo que dicen todos, pero a su vez, la contundencia que hemos definido hoy, movilización, la calle y luchar por nuestros derechos, no hay otra forma.
3: ¿Cuál es el cronograma puntual? ¿Se inicia con alguna acampe? ¿Cómo va a iniciar este plan de lucha?
4: Sí, en el día de hoy, a través de como iniciativa del ACMER, en el marco de la multisectorial, iniciamos una permanencia, en estas horas está iniciando, mientras exista actividad parlamentaria. Por lo tanto, estaremos en el día de hoy, mañana y el jueves, con un acampe frente a Casa de Gobierno, y posteriormente lo haremos la semana que viene también.
3: ¿Y después cómo continúa? ¿Tienen planteado un cronograma de paros, de movilizaciones puntualmente? ¿Cuáles son las fechas? ¿Cuáles son las formas en las que se van a manejar desde la multisectorial?
4: Bien, las fechas no las podemos adelantar. Sí, pensar y decir que estamos viviendo un paro general, también en el marco de la multisectorial, y que posteriormente le pondremos fecha en el momento que, en el caso de senadores, inicie el tratado del proyecto de ley.
3: ¿Se va a manifestar la ACMER y el resto de los sindicatos a donde vayan los legisladores y el gobernador? ¿Lo van a seguir como pasó en Gualeguaychú?
4: Sí, lo vamos a seguir haciendo de manera pacífica y responsable. Vamos a seguir interpelando a los legisladores a lo largo de todo el territorio provincial. Le vamos a seguir marcando nuestro posicionamiento. Le vamos a seguir diciendo a la sociedad a qué departamento pertenece cada legislador, a qué partido pertenece. No queremos que vuelva a pasar lo de la OSER. Por lo tanto, la sociedad tiene que saber qué legislador, qué senador, qué diputado está pensando en la perspectiva de tratar la reforma previsional. Remarcar que nadie se va a ir sin pagar, la condena social tiene que estar latente porque van a votar sobre nuestros derechos previsionales, van a votar sobre nuestro futuro.
3: ¿Hay un repudio, digamos, de los gremios desde el manejo del gobierno en cuanto a lo que ha sido la tratar de instalar que la reforma está consensuada por un lado y por otro lado que afecta a todos los entrerrianos, siendo que el sistema previsional es de los trabajadores públicos y es para sostener derechos?
4: Bien, primero, entrerrianos somos todos. Nosotros también somos parte de la provincia. Ahora hay que desmontar de que hay un sector de que los sindicatos han avalado esta reforma. Eso es una falacia. Los sindicatos y la verdadera representación de los trabajadores está acá. Ha estado en la calle en esa marcha multitudinaria histórica que hicimos en esta localidad. Y lo vamos a seguir haciendo, lo vamos a seguir demostrando a lo largo de toda la provincia.
5: Pero aparte,
6: bueno, ahí está.
7: Ahí estaba, ¿no? La conferencia de prensa de todo lo que se viene con la reforma, ¿no? Hoy creo que va a estar el senador Gustavo Vergara acá en Diamante hablando con la gente de ACMER, creo. Si no se suspendió, creo que va a estar acá. Realmente todos ahí atentos a ver lo que sucede, ¿no? Todo lo

0: que sucede con esta reforma previsional. Tenemos muchas más noticias, pero me tengo que ir a la tanda. 2 minutos, 2 minutos, señora, 2 minutos y volvemos. ¿Qué dice acá, Claudia? 2 minutos y ya vuelvo, ¿eh?
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16: Seguimos aquí en la 93.5, ¿no? En la 93.5. Búscanos ahí en el dial que nos vas a encontrar. 93.5, no te lo puedes. Venimos bien con el dial, ¿no? Ahora se ha arreglado. ¿Cómo te va, Laura? Y bueno, ahí ya te saludé, creo a vos, ¿no? Creo que a vos te saludé ya. ¿Qué dice acá? No era que venían a terminar, dice el amigo con el curro. Y bueno, estos también. Hay de todo, ¿no? Fíjate, Adorno y todo eso. Lo que pasa, ¿no? Pero bueno, acá vienen de una manera, de otra. Bueno, y acá estamos. Nosotros seguimos ahí remándola, ¿no? Seguimos remándola. Milei hablando ahí de la situación del país que va a ir mejorando. Caputo dijo lo peor ya pasó. Recuerden que Caputo ayer dijo, lo escuchamos nosotros en vivo. Recuerden que lo escuchamos en vivo nosotros a Caputo ayer decir lo peor ya pasó, ¿no? Mientras hay gente que se queda sin laburo, porque esa es la verdad, ¿eh? Hay gente que se está quedando sin laburo como en Paraná, gente. Hay gente que se está quedando sin laburo, están cerrando la fábrica y no lo inventamos nosotros, ¿no? Empleados despedidos protestan ahí en Paraná, ahí la gente de Canal 9 de Paraná y Canal 11 de Paraná estuvieron ahí en una protesta de trabajadores que la están pasando realmente mal, ¿no? Realmente mal, están cerrando la fábrica. Escuchemos dos segundos. Esto es Paraná, ¿eh? Gente de Canal 11 y Canal 9 de Paraná que le estaban haciendo una nota.
17: No han cobrado el aguinaldo de diciembre, algunos no han cobrado el mes de febrero, marzo, abril y los 13 días de mayo. La empresa no da respuestas, no se pone en contacto con nadie, como para por lo menos tirar una propuesta de qué es lo que van a hacer.
18: ¿Cuándo inició? Nos comentaban los trabajadores algunos la deuda, el aguinaldo de diciembre, 3 meses de salario. ¿Cuántos son los trabajadores que trabajaban en la empresa? ¿Cuántos han sido los despedidos? ¿Quiénes tienen licencias hoy? Si nos puede comentar un poco acerca del panorama al respecto.
17: Sí, mira, en la empresa trabajaban 34 personas. De esas 34, 17 fueron despedidas el día 13 de mayo. 13 habían sacado licencia sin goce de sueldo porque ante la falta del cobro de haberes necesitaban llevar sustento a su familia, entonces optaron por esa medida y solamente 4 quedan trabajando haciendo tareas mínimas dentro de la empresa.
18: ¿Hay algún diálogo? ¿Se ha comunicado a alguien, algún representante de la empresa para dar un poco de claridad al respecto?
17: No, No, no. Tuvimos el último contacto con el sindicato fue aproximadamente hace 45 días, donde en una reunión el sindicato propuso realizar una SAS con los créditos laborales, justamente las indemnizaciones de los trabajadores, arriesgando justamente eso, y a cambio lo que le pedíamos era la concesión de la empresa durante 10 años y que la empresa contara con insumos para poder continuar. Después de esa reunión nunca más tuvimos una respuesta y ahí quedó todo.
18: Nos comentaba, 4 trabajadores siguen aquí, pero con guardia mínima.
17: Sí, son con guardia mínima. Bueno, recién me entero que la que estaba de personal administrativo, aparentemente el viernes fue el último día que trabajó, pero a ninguno de los trabajadores que están afuera les ha llegado tampoco el telegrama de despido, con lo cual tampoco pueden acceder a buscar el fondo de desempleo. Estamos en esa situación, que la empresa realmente se ponga a trabajar y dé respuestas concretas para los trabajadores.
18: ¿Trabajadores por más de 30 años de antigüedad en la empresa?
17: No, mucho más. Acá tenemos uno de los compañeros que entró en el año 81, tiene 44 años de antigüedad. O sea, prácticamente creció laboralmente junto con la empresa.
18: ¿Cuáles son las medidas a tomar también por parte del gremio? ¿Cómo se va a avanzar al respecto?
17: Mira, la primera medida es esta, dar visibilidad a la situación de los trabajadores. La semana que viene seguramente haremos la presentación a la Secretaría de Trabajo, porque consideramos que le dimos a la empresa un plazo bastante libre, de 3 semanas, como para que nos sentáramos a tener un diálogo. Ante la falta de diálogo, vamos a continuar con la Secretaría. Y después cada uno de los trabajadores seguramente va a iniciar los ales uno por uno, pues como corresponde.
18: Gracias. Vamos a ver si podemos dialogar, Cristian, también con alguno de los trabajadores aquí, porque lo relataba recién.
16: Qué bárbaro, ¿no? Después vamos a seguir escuchando, ahí te vamos a llamar, Maxi, ahí te vamos a llamar con el otro teléfono. Con el otro teléfono, porque este teléfono anda mal. Ya lo vamos a llamar al amigo Maxi. Pero qué bárbaro, ¿eh? La gente quedándose sin laburo, ¿no? Quedándose sin laburo, la verdad que una vergüenza, ¿no? Con lo que está pasando con algunas pymes, ¿no? Algunas pymes están destruidas. ¿Cómo va, Maxi? Buen día.
19: Buen día.
16: Bien.
19: ¿Qué sé yo?
16: ¿Qué sé yo, decís vos? Y para algunos bien y otros más o menos, ¿no?

0: Mirá, el que tenga laburo todavía, que lo conserve, lo cuide, porque esto, según estadístico, gente que sabe, dice que puede llegar hasta peor. Las empresas privadas, yo me incluyo, en este momento yo tengo mi emprendimiento privado, mi emprendimiento de 20 años. Está súper, súper jodido con el tema de tener gente a cargo, ¿viste?
1: Sí.
0: Me imagino una empresa más grande con todas las responsabilidades habida y por haber. Por supuesto que en esto hay de todo. Está el vivo, que se aprovecha de la situación. Está jodido, entonces dice no tengo plata, te despido y no te pago nada. Vamos a esperar a ver cuando salga el tema ese de la indemnización, si se paga, si no se paga. Hay gente así. Y está el otro que no sabe, el otro patrón que no sabe qué hacer. Porque hay gente que ha estado laburando 20 años, 30 años con algún con alguien o 15 años, 10 años y tiene esa confianza. Por eso son empresas que no son de mucho personal, capaz tiene 3 empleados. No hablemos de las grandes, pero hablemos de una metalúrgica chica, de un comercio, chico no, sino mediano, que tenga 3 empleados, 4 empleados, y no le puede pagar. ¿Qué hace? Si no hay consumo, ¿cómo pagás los sueldos? ¿Cómo pagás
1: Claro.
0: las razones sociales? Te atrasás la jubilación, te atrasás en el seguro, te atrasás en todo, le pasa algo, ¿cómo hacés? Yo todavía veo que acá en Diamante no hay así masivo como hay en ciudades grandes. En ciudades grandes se ve mucho más. Por eso te digo, hay de todo, hay algunos que se aprovechan de la situación y dicen estamos jodidos, no hay plata para nadie y después resulta que se van a Europa de vacaciones. Siempre pasó eso, no es de ahora. Volvemos a estar en una situación como en el 2015 cuando estaba Macri. A mí me parece muy, muy igual. Pero un poco más, porque no hubo tanta reforma de leyes en ese momento, pero hoy con la reforma de la ley, yo estaba viendo en redes sociales eran como 4 o 5 empleados de una empresa y decían, cuando subió Milei, ahora vamos a estar mejor, decían, resulta que ahora están llorando porque no le echo la culpa de nada, porque no es así de echar la
1: Sí.
0: culpa a la persona que votó y qué sé yo, sino la mala administración del gobierno con respecto a los trabajadores,
1: Sí,
0: ojo,
1: sí, sí. Bueno, pero
0: porque por ahí
1: Caputo ayer Maxi dijo que lo peor ya pasó y que ahora es todo pum para arriba, dijo Caputo ayer en vivo.
0: y esas, mirá, otra de las cosas que yo escuché por alguien en redes sociales, ¿viste? De esa gente que habla en redes sociales y cuenta cosas y dice cosas. Macri también dijo que ya estábamos, con otras palabras, en una situación así cuando estaba en el gobierno, que ya se veía el fruto, que ya estaba, que lo peor ya había pasado, y qué sé yo, es lo mismo. O sea, no cambió nada en los años de Macri, siempre hablando de gobiernos parecidos, de
1: Sí.
0: ideas de gobierno parecido, ¿viste? No hablemos del gobierno de Alberto Fernández, que sabemos que fue malo, y yo lo voté y es de los míos, yo lo voté y yo me hago cargo, ¿viste? Pero
1: Sí.
0: háganse cargo también de lo que votaron en la época de Macri, lo que
1: Sí.
0: votaron ahora.
1: No, pero
0: Por
1: por
0: eso te digo,
1: supuesto.
0: hay gente que le va bien porque supo aprovechar la ocasión de que la gente lo que está priorizando es la parte alimenticia, de comer todos los días, de no hacer compras masivas, sino de comprarlo del día a día. Entonces hay gente que le va bien y yo estoy de acuerdo con eso, porque le encontró la vuelta para poder subsistir también esa gente. Ahora, los más grandes, por ejemplo, yo te hablo de un almacén de barrio, estaba perfecto, pero los más grandes ya un supermercado, ¿por qué los supermercados de extranjeros están llenos? Porque tienen oferta, porque tienen el trabajo de ellos es así, ellos laburan de esa forma que nosotros no lo entendemos, trabaja toda la familia junta para una sola bolsa que meten toda la guita adentro. Nosotros somos distintos, nosotros trabajamos para cada uno, por más que trabajemos en familia. Tenemos otra cultura, Bueno, la cultura de los orientales, sobre todo, ellos, viste, que laburan todos juntos para en una sola bolsa, meten toda la guita. Y bueno, y ellos tienen oferta y saben comprar, o compran y le ganan poco, pero en la cantidad ganan mucho. Entonces vos vas a pasar por acá, por los supermercados orientales, y vas a ver que hay gente que sale y entra y sale. Y está bueno que haya ese movimiento, porque también ellos aportan a la ciudad los impuestos, a la provincia y a la nación. Entonces hay ese movimiento. Y la gente va a buscar lo que necesita para subsistir, para poder vivir, y va y compra. Y está bien que lo haga, porque así es como se maneja una sociedad, y más una sociedad de consumo, como somos los argentinos. Pero no es lo que debe ser. Hay otros sectores que están re jodidos. Yo, mirá, viste que por ahí te mandan mensaje que el taller de fulano está lleno y todo. Yo estuve charlando con varios y están con laburo, pero resulta que estamos en la misma. Laburos estancados, laburos parados y laburos que son para la... No, te dejo el auto, desarmámelo, pero recién cuando cobre el aguinaldo, bueno, le vamos a hacer tal cosa. Y el auto lo tenés en el taller. Entonces vos ves que pasás y tenés, está lleno el taller. En algunos casos, no en todos, por supuesto, son todos casos individuales. Yo te hablo del rubro mío, que yo he estado charlando. Y cada vez que vamos a la casa de repuesto, nos encontramos en una estación de servicio o algo, todos decimos lo mismo. Está jodida la cosa ahí, sí, pero ¿qué va a hacer? Hay que apechugarla. Otros no te van a decir por una cuestión de orgullo de que está jodida la cosa y que tenés poco laburo. Pero no es porque el trabajo se haga mal en ese taller o en ese lugar, que la gente no lo lleva. No lo lleva porque no tiene guita. Es más, hay mucha gente que está arreglando sus vehículos, yo hablo del rubro mío, en su casa.
1: Claro,
0: Que ya pasó en el 2015 también la misma situación. La gente compra los repuestos y le dice a alguien y un idóneo, alguien que tiene idea, que si se lo puede hacer en la casa. O sea, la competencia es desleal, por supuesto, pero
1: sí.
0: más allá de eso, vamos a la parte económica. Y lo están haciendo en su casa. Y hay otros que tienen lleno, y sí, como yo te digo, tengo mi primo que tiene su taller también, y está lleno, pero tiene los autos parados. No parado de año, sino que por ahí te dicen, che, pará, ahora que cuando venga el aguinaldo te compro las homocinéticas y los bujes para poder armarlo porque no tengo un mango. Y eso es lo que se vive el día a día. Por eso hay rubros que el rubro alimenticio sí va a ir bien, porque la gente tiene que comer. ¿Me entendés? Tal vez de grandes cadenas no, o de grandes supermercados no, o de comercio más, ¿viste? En mediano, pero en el barrio sí se nota. Se nota que la gente va y compran lo necesario. No, no, no es la picadita esa antes de comer todos los días. Ya no, ya eso se dejó, porque yo estaba charlando con algunos también acá en el barrio. Ya se dejó. Te compran lo necesario, te compran medio kilo de pan. Antes era, bueno, si sobra pan, hacemos tostada. ¿Viste? Y ya te compra lo que va a consumir. Y yo compro en un lugar donde charlamos todos los días y me dice lo mismo. La gente viene y te compra para hoy. Te lleva el pedacito de carne que va a ser hoy. Y mañana ve qué hace. ¿Viste? Entonces, no está tan bien la cosa, ¿viste? Por eso te vuelvo a decir, a algunos hay rubros que va a ir bien. La ropa más barata le va a ir bien, le va bien, o bien en el sentido de que está mejor que otro. El tema de la comida va bien porque la gente tiene que comer, tiene que consumir porque necesita vivir, comer para poder vivir. Y hay otros rubros que se van a ver, no, no es que se vienen a menos, tenés menos laburo en eso. Pero hay que seguir luchándola igual, el día a día. Hablemos de una pyme. Y bueno, ¿cómo se sostiene una pyme hoy? Es jodido. Acá en Levante hay varias pymes. ¿Cómo se sostienen? ¿Me entendés? En cosas que no son esenciales para el día a día. Qué sé yo, el que imprime remera, el que hacía calcomanías para el negocio. ¿Cómo hace? Yo pienso en eso a veces por el tema de los insumos, ¿viste?
1: Sí.
0: ¿Cómo hace para
1: No,
0: cómo hace para
1: está
0: para vos
1: complicado.
0: comprabas 20 remeras y las imprimías, y ahora comprabas 20 remeras y las imprimí? No sé.
1: No, no, por eso está
0: ¿Viste?
1: complicado. Todo lo que viene de afuera es mucho más barato. La gente compra mucho por internet también. Hoy se compra ropa, zapatillas, todo de vos ya pedí a China y te lo mandan en 20, 30 días, lo tenés acá, ¿no? La gente busca otra manera también de comprar.
0: Sí, pero no todo el mundo tiene esa posibilidad, Ale, tampoco.
1: Sí,
0: Porque hoy el
1: digamos.
0: empleado no tiene esa posibilidad de comprar masivamente, te digo yo.
1: Ah,
0: Va a
1: no.
0: comprar algo que, claro, va a comprar algo que le interesa, que lo necesita. Ojo, hay gente que es compradora compulsiva y se gasta todo tal vez en eso y después anda sacando algún préstamo o algo, que lo hacemos, para poder subsistir. Está bien. Cada cual con su guita haga lo que se le antoje, pero tampoco es la idea de que todo el mundo va a ir a comprar las cosas de China. Se compran cosas, por supuesto, pero no es lo, o sea, no es lo esencial, porque no va a traer comida de China. Trae otras cosas. Yo sé que se compran porque yo veo cosas y movimientos, y acá en Diamante también, o me han contado, che, compré tal cosa, pero tendría que comprar. Si todo marchara bien con esto de comprar así, por ejemplo, de afuera, todos tendríamos que estar comprando cosas. Y yo no he comprado nada. Y me interesan un montón de cosas que se publican. Y no he comprado nada porque yo digo, no, en este momento no es para que yo compre. Con lo que yo siempre hablando de herramientas y esas cosas acá para el taller.
1: Sí.
0: Yo digo, no, con lo que tengo me la voy a. Ahí estaba armando ahora una cadena con unos ganchos, porque. Que tengo los elementos para hacerlo. Pero viene todo el sistema que yo estoy haciendo, viene, pues ya lo vi. Y es hermoso, espectacular, regulable, todo. Lo mío no, lo mío es más rústico. Yo digo, no, no puedo comprar eso ahora. Voy a comprar cuando si esto se pone un poco mejor, que ojalá se ponga mejor, por más que yo no haya votado a este gobierno, siempre lo digo, porque nos sirve a todos, ¿viste?
1: Sí.
0: Entonces yo digo, cuando se mejore. Y bueno, lo compraré para tenerlo, para trabajar un poco más tranqui, pero ahora lo estoy haciendo, con lo que tengo, sin comprar nada, ¿viste?
1: No, por eso. Y por eso hay mucha gente que pierde fuente de trabajo y hay mucha gente que lo sigue defendiendo. Bueno, ayer, antes de ayer, mandaba mensaje diciendo, echándome la culpa a mí, a vos también, dice vos, lo defendés el gobierno. Maximiliano que sale con vos dice, pone fotos falsas en las redes sociales. Me decía, por eso ayer te decía, ayer decía al aire, bueno, ya va a salir Maxi a hablar seguramente. Decía que salga a hablar porque pone fotos falsas y vos hablás que Milei va a destruir el país. No, yo es lo que veo, que esto está funcionando mal, que a algunas personas le va bien y a otros no, pero bueno, es sin ofender a nadie, ¿no?
0: Bueno, ya sabes lo que subí yo, fue lo del crimen este de esta aberrante, de esta
1: Sí.
0: chica. Una foto con Milei, ¿viste?
1: Sí.
0: Bueno, al toque, pero aparecieron 50 mensajes,
1: No,
0: ¿viste? En el
1: sí.
0: puesto. Ajá, entonces yo puse, ¿por qué cuando yo subo algo? Yo la saqué después, ¿viste? Porque empecé a buscar y encontré de que, por supuesto que. Las otras fotos tampoco son, no sé si son de verdad o mentira, porque eso no se sabe, ¿viste? Las fake news están en todos lados. Pero empezaron a poner fotos con Cristina y qué sé yo. No me interesa o sea, me interesa que el vago vaya preso por lo que hizo. No me importa si es de Cristina o es de Milei, de que sea. Lo que hizo es aberrante, es algo que no tiene, no tiene, no, o sea, no tiene un límite de condena. Esa persona no. Tendría que estar a perpetua por lo que hizo, si es realmente el que la
1: Claro.
0: mató, bueno, viste, como todo, como pasa con todo. Pero yo puse, ¿por qué cuando yo subo cosas mías no recibo tantos mensajes?
1: Claro,
0: ¿Me entendés?
1: atacándote y diciéndote de todo, ¿no?
0: Ah, claro, ¿por qué cuando yo pongo cosas mías de mi laburo, de un cumpleaños, nadie le da pelota a eso? Estamos acostumbrados. Lamentablemente estamos, me incluyo, en que las cosas que para nosotros pueden ser ciertas o no, o son cosas feas o son cosas aberrantes, ¿me entendés? Son más interesantes que las cosas buenas. ¿Entendés? Yo, a mi amigo me pusieron cosas y yo le mandé después por privado. Le digo, ¿por qué no me pones, le digo, cuando yo subo un motor con el pintado y arreglado acá en el taller, que le saco una foto? No me pone ninguno, me pone loco, está bueno, me pone nada más que te gusta. ¿Por qué no me pone? A eso voy yo, ¿viste? Sí, porque sí. somos cuando vemos algo que no nos gusta, que cuando no nos interesa algo no le damos bola directamente, ¿viste? No le damos pelota. Ahora, ¿yo quién soy? Pues yo no soy nadie, yo soy uno más de redes sociales que por ahí subo y bajo cosas. ¿Quién hizo la foto con ese? A ese hay que llegar a ese lugar. ¿Quién hizo la foto con Milei? ¿Quién hizo la foto de ese babo con Cristina? ¿Quién hizo la foto? A eso hay que llegar. Pero nosotros nos peleamos entre nosotros, ¿qué es lo que quieren los grandes? Ojo, quieren los míos y quieren los que están en el gobierno ahora, todo que nosotros nos peleemos entre nosotros.
1: Ah, pero por supuesto.
0: Eso es lo bueno para ellos. Que nosotros nos putiemos, nos peleemos todo. Y nosotros tenemos que convivir todos los días. ¿Viste? Ahora, ¿cómo van a salir a defender? O no defender, sino a decir, ah, no, porque era del kirchnerismo. Ah, no, porque era de Milei. Lo que hizo el tipo no tiene perdón, sea de quien sea. ¿Me entendés? Eso es imperdonable para mí, que soy cristiano. Es imperdonable. Salieron a decir un montón de otras cosas, que la madre, que la chica, que el padre, ¿cómo la va a dejar? No importa. Acá se cometió un crimen. Lo demás es secundario.
1: Claro, el tema es que fue también
0: una menor.
1: Se utiliza políticamente, eso es verdad también, ¿no? Siempre cuando hay una muerte, los políticos son unos vivos bárbaros y la usan para el lado que les conviene, ¿no?
0: Pero, o sea, ni comentar de cuando uno pone una foto, eso ni comentarlo por lo que fue el crimen. ¿Me entendés? Hacemos mal nosotros en hacer esas cosas de subir cosas que no tenemos ni idea. Pero es lo que anda dando vuelta en redes. Todavía no hay una pena. hay leyes, ¿no es cierto? Pero una pena para cuando vos ponés una fagnu o no sé si fue o no, porque no se sabe. Nosotros estamos acá en otro lado, en Buenos Aires, qué sé yo cómo se maneja. Capaz que no tiene nada que ver con ninguno el vago. Ni con Milei, ni con... ¿Me entendés? Pero lo que hizo es aberrante.
1: No, eso seguro.
0: Nosotros tenemos que, como sociedad,
1: pero
0: nosotros...
1: a lo que voy y digo que la gente está poco tolerante, ¿no? Por eso te digo, te atacan a vos, eso. A cualquiera que opine diferente, a mí, a quien sea. Pero están un poco tolerantes, ¿no?
0: Eso te iba a decir yo. Que la sociedad no tolera que vos pensés distinto. Entonces empieza a aumentar y te empiezan a decir cosas. Si vos antes era esto, si vos antes... Pero pará, frenate un cacho.
1: Sí, después se terminan agarrando con la vida privada de uno, ¿no? Porque cuando se le acaban los argumentos, pero empiezan con la vida privada de uno, ¿no?
0: Pero el crimen que cometió no tiene calificativo, no tiene... No podés decir vos, ay, lo hizo por amor, que lo hizo por... No, fue un crimen. Y no, sea de la política que sea,
1: pero
0: y
1: más
0: sea
1: allá
0: con quien se codían todo.
1: Más allá de ese crimen, Maxi, es la gente, el odio. Si no es por ese crimen que vos ponés algo, yo pongo algo, es porque ponés otra cosa, y después se lo terminan agarrando hasta con la vida personal de uno, ¿no? Por eso te digo, poco tolerante en este sentido de lo que pasa en las redes, ¿no?
0: Pero lógico, por eso te digo, cuando yo me agarré y puse que, ¿por qué cuando yo subo fotos o cosas no me comentan? Alguno me saltó, ¿viste? También, sí, yo siempre comento, que yo... A mí no me calienta, no me importa. Yo por ahí subo cosas a las redes, me da lo mismo. Si yo la... O sea, yo sigo viviendo la vida igual sin redes sociales, si no subo nada. Pero es lindo compartir cuando, por ejemplo, en el tema de la música, en el tema de acá del taller, alguna publicidad, o cuando alguien tenés un cumpleaños, o con alguien tenés... viene alguien al taller, o a mi casa, alguien importante, qué sé yo. El tema de los bomberos. Subieron un montón de cosas de los bomberos, pero tendríamos que haber inundado, yo me incluyo, tendríamos que haber inundado las redes con los bomberos. Ayer tendríamos que haber hablado del Día del Bombero, ¿viste? Que sabemos que cómo laburan, y más, nosotros que lo vemos acá en Diamante, pero por todos lados. Yo de tarde escucho una radio AM, estoy como los viejos, ¿viste? Porque pasan el cuarteto, vos sabés que a mí me gusta el cuarteto. Y bueno, ellos estuvieron, el programa es todo de música de cuarteto, tuvieron todo el programa dándole a los bomberos de acá, bomberos de allá. Y yo decía, acá en Diamante, más allá de la caravana, de los bomberos que hubo y todo, tendríamos que haber inundado las redes, porque yo de vez en cuando abro la redes, ¿viste? Muchos saludaron y todo, pero nosotros teníamos que haber hecho una fiesta en Diamante por los bomberos. Una fiesta en el sentido de redes sociales, ¿viste?
1: Sí,
0: Y
1: sí.
0: cuando pasaron los bomberos, tenía que haber estado calle Colón acá lleno de gente, por más que haga frío. ¿Viste? Yo cuando escuché la sirena, vi, fui de acá, le hacía señas, estaba con la mano engrasada entera, ¿viste? Pero, ¿me entendés? Después lo escuché más allá arriba, en el centro.
1: Sí, no, y el acto
0: Eso.
1: estuvo, el acto estuvo igual lleno, Estuvo tu mamá en el
0: Pero
1: acto.
0: no, no, no, no, no, no, pero yo
1: Estuvo
0: hablo que todo,
1: tu vieja.
0: toda la comunidad tendría que haber
1: Sí.
0: hecho. Por más que esté lleno el acto,
1: Sí.
0: toda la comunidad tendríamos que haber estado hablando ayer, más allá de todos los despelotes que hay, para tener una alegría de los bomberos.
1: Sí.
0: Tendríamos que haber estado hablando de los bomberos. Te guste o no, porque hay gente que está en contra, no en contra de los bomberos, sino de porque está fulano, porque está el otro, siempre va a pasar eso. ¿Me entendés? Pero yo siempre estoy con ellos. Como estoy con la parte de salud, como bueno, vos lo sabés, yo trabajé en salud, y siempre estoy defendiendo eso. Pero dejar de lado un poquito lo malo y reconocer masivamente. Está perfecto que haya habido mucha gente, yo estoy de acuerdo con eso, me encanta. Me encanta por el reconocimiento que se le tiene que dar a esta gente.
1: Sí.
0: Pero por eso te digo, y nos ocupamos por ahí de otras cosas.
1: Y
0: Nos
1: del
0: ocupamos
1: día a
0: más
1: día, ¿no? Bueno, ayer
0: del acto.
1: en el acto
0: ¿Del
1: de
0: chumerío?
1: sí, en el acto de bombero también, después que terminó el acto y se hizo ahí una comida, que estaba tu mamá también, se hablaba también de la reforma previsional y se hablaba de todo lo que está pasando, ¿no? Hoy empieza el tema de la reforma previsional, dice que va a venir duro. Va a venir complicado para todos. Desde del otro lado, de los senadores y diputados, te dicen que no, del gobierno no, pero lo que han leído y le buscan la vuelta y son abogados y entienden de eso, dice que hay un montón de artículos que le va a joder la vida a la gente, ¿no?
0: Nosotros vamos a pasar a ser, con esta reforma, un país bananero, como se decía antes, que era Venezuela, ¿viste? Y vamos a ser un país bananero. Vamos a trabajar por dos mangos, vamos a tener que laburar para poder comer. Entonces, no vamos a poder tener, que lo vuelvo a decir como el otro día que hablábamos, yo no puedo cambiar el auto. ¿Por qué? Porque van a decir, aquel en algo anda, porque mirá el auto que compró. El 0 kilómetro lo va a poder tener el tipo que tiene un poder adquisitivo grande, y después clase media alta para
1: Sí.
0: abajo, vamos a estar ahí a la vuelta, dando vueltas. ¿Por qué? Porque los jubilados no van a tener aumento. Nosotros, lo que jubilados de la provincia, con la reforma del gobernador, ya está. Ya sabemos que va el 82 móvil, lo quieren sacar a toda costa y emparejar con la nación. O sea que nosotros vamos a pasar a cobrar como un jubilado de la nación, así cortito, por más que vos haya hecho lo que sea. ¿Sabés lo que me dijo uno? ¿Y por qué vos no seguís pagando, dice, una jubilación ahora? Dice, entonces después le digo, ¿y si yo no sé cómo va a ser la reforma? ¿Y si después me dice, nada, no, porque vos aportaste tantos años, no llegaste al límite de los años? Y me quedo, aporté por aportar nomás, y no recibo nada. Porque yo tengo que tener 30 años de aporte. Hasta ahora, vamos a ver cómo es la reforma, hasta que salga. No se sabe nada. Ni siquiera la gente que lo está estudiando lo sabe, porque no puede salir a decir, se va a hacer de tal forma. Porque va a haber miles de reformas, después que salga, si sale, ¿me entendés? Entonces no podemos adelantarnos. Lo que sí nos podemos adelantar es que no es para bien del pueblo. Eso sí, no es para bien del jubilado, no es para bien del pueblo. Que con esto está el cuento de que te jubilabas antes. Por ejemplo, nosotros que nos jubilamos con 20 años de servicio, ahora no te vas a poder jubilar más porque después son unos vagos que están en la administración pública. Entonces todo eso le llena la cabeza a la gente, que posiblemente haya caso, entonces suceden esas cosas. ¿Me entendés? de que no iban a laburar, pero todo eso siempre estuvo.
1: Bueno, pero sí, ahí está la bronca de la gente. Ayer también se hablaba de esta, bueno, viste que ATE hubo un cambio de personal acá en Diamante, porque no sé qué pasó con el otro secretario que estaba en ATE, qué sé yo, por una faltante de plata, entró otra persona que la están acusando, no, le están diciendo por qué puso a los dos hijos ahora en el Hospital Colonia, y sigue pasando, ¿no? Sigue pasando. Una persona que venía su entre comillas a reemplazar a una persona que aparentemente había hecho las cosas mal en un gremio acá en Diamante, entra a reemplazarlo para corregir un montón de cosas, y después salen los propios afiliados a decir, che, pero esta persona que venía a reemplazar a este que hizo mal las cosas, termina poniendo a los familiares en el Hospital Colonia, y no se termina más, Maxi, eso.
0: Lo leí eso, sí, no tengo ni idea quién es ni nada, pero lo leí la carta de un afiliado.
1: Sí, a lo que voy, que sigue todo igual.
0: Por eso, viste, cuando ya hablamos de los gremios, yo te digo, viste, que no, por eso yo me desafilié. Pero no por ser ATE, yo me desafilié. No tiene nada que ver. Sino en el momento que yo me desafilié, ahora no tengo ni idea, ¿viste? Pero en el momento que yo me desafilié, fue por cuestiones que yo le dije, si va a estar fulano, no, yo no voy a permitir de que esa persona haga cosas dentro de mi gremio, del gremio que yo estaba, cuando es una persona que yo sé que lo que va a hacer, o no va a hacer nada. ¿Me entendés? Autoritaria, una persona autoritaria que se creía que se iba a llevar todo por encima. Si vos sos de un gremio, sos autoridad del gremio, pero no autoridad del lugar de laburo. No sé si se entiende. Entonces, bueno, pues, ahora no sé cómo se maneja, pero en ese momento era como el que atropellaba y decía, no, porque nosotros somos, y no es así. Con otras cosas también, viste, otras cosas que se produjeron en el momento, de cosas chicas, pero que a mí me interesaban, porque me tocaban directamente, ¿viste? Entonces por esas cosas y aparte por no por la gente que estaba, sino por uno solo, yo renuncié, porque yo se lo dije. Fui y le dije al secretario en ese momento que estaba, fulano, te va a hacer esto, porque allá en mi laburo hizo esto, no, porque trae afiliados, me decía. Claro, después nos enteramos de que los afiliados eran amenazados en el sentido de que no te van a dar suplencia si no te afiliás, ¿viste? Y esas cosas a mí no me gustan, directamente. Entonces yo dije, nada, no puedo estar en un lugar donde yo no me sienta bien. Pero después yo me desvinculé totalmente, me desafilié todo. Ahora, ¿qué es lo que está pasando? Lo leí. No sé si será así como dice lo que leí o no sé, no tengo ni idea. Sé que una carta de un afiliado que lo puso en Facebook, lo puso.
1: No, sí, hay un montón.
0: Habían entrado dos hijos a la Colonia, no tengo ni idea.
1: No es una sola, son un montón ya lo que han presentado la queja, ¿no? A la que era la secretaria y ahora está a cargo de ATE, ¿no? Pero más allá de esta persona, a lo que voy es que todo sigue igual, ¿no? Sean los gremialistas, políticos, ¿cómo confía la gente?
0: Y claro, es el problema grande que tenemos hoy, el problema grave que tenemos hoy. La gente, por eso la gente, por ejemplo, votó a Milei porque confió en que era un tipo así como es él, todo loco, qué sé yo, que vamos a esto, vamos al otro. Y la gente le puso el voto. La gente le puso el voto porque Fernanducho, nosotros le pusimos el voto porque era el peronismo y qué sé yo. Se venía modelo de Macri con la guitarrita y qué sé yo, bueno, nos convenció un montón. Y sin embargo fue un gobierno malísimo, y lo reconozco. Y nadie me puede venir a decir, salvo alguno que haya estado en el gobierno, entonces se lo sale a defender, pero el gobierno fue malo. Y más todo lo demás, más todo lo que pasó, más todos los hechos de corrupción y todo, que involucraron a la gente de mi partido, ¿me entendés? Entonces todo eso llevó a que hoy Milei sea el presidente. Y la culpa no es de Milei, ni la culpa de los que lo votaron. La culpa es de las cosas mal hechas. Se enoje quien se enoja, a mí me llame a esta altura, me da por la suela el zapato. Es por las cosas mal hechas. ¿Me entendés? El gobernador está implicado, el ex gobernador está implicado en caso de corrupción. Teníamos el otro gobernador que lo votamos también. Salen todos los días, más allá de que puede ser o no puede ser, pero están nombrados. Entonces te da a decir, che, loco, paren un poco. Y viene un tipo y te dice que lo vas a pasar la zaranda y va a limpiar todo. ¿Quién no lo va a votar? Si, por eso yo siempre te digo, ¿vos te crees que no hubo peronistas que lo votaron a Milei? ¿No hubo peronistas que lo votaron a Frigerio? De acá del peronismo sabemos un montón de gente que lo votó al intendente actual. Eso es sabido. No me vengan con cuentos. Pero Milei, ¿cómo va a ganar? Ganó con los votos del peronismo también, que después dice, no, yo no lo voté, mentira, lo votaron, sino ¿cómo va a ganar? No es por la gente, no, mucha gente se puso del lado del gobernador este y del lado de Milei. Muchísima gente. Ahora por ahí ven las cosas y salen, no, porque no es lo, está mal, que qué sé yo, queremos a rearmar el partido. Sí, pero lo votaron. No me vengan con el cuento a mí que no lo votaron. En cuarto oscuro, ¿viste? Bueno, ya somos grandes. Si no, ¿cómo va a sacarle la cantidad de votos? ¿Viste? Entonces, más allá de eso, que son problemas electorales, no problemas, sino circunstancias de la parte electoral y del momento, el tipo dio un discurso y dijo, vamos a darle leña a todo, pero le está dando leña mal a los demás. A los demás, a los jubilados. Él habló de los jubilados que iba de... Bueno, ahora se peleó con la Bullrich. Hasta siempre estuvieron peleados. Pero entonces todo eso tiene problemas. Él no sé lo que quiere el presidente. Nadie sabe qué es lo que quiere hacer. Ese es el problema, ¿viste? No tenemos algo concreto de lo que quiere hacer. Porque si fuera que él dice, bueno, voy a hacer tal cosa o no voy a hacer tal cosa, dijo, me corto un brazo antes de subir un impuesto. ¿Te acordás?
1: Sí, sí.
0: Y bueno, y ahí tenés. No, por sí, eso, viste, qué sé yo.
1: No, por eso.
0: Yo
1: te decía, Milei sigue con los discursos de un lado para el otro. Hay gente que lo sigue apoyando, otra que no. Pero cuando la gente deja de apoyar a Milei y tiene bronca, mira estos casos como lo que estábamos mencionando recién de un gremio acá en Diamante. Mira lo que pasa con otros políticos. Y se vuelve y vuelve a decir, y bueno, sigo estando con este loco, porque no, sigue todo mal, ¿no? Sigue todo mal, parece que el poder los termina contaminando a todos, ¿no?
0: Pero lógico, por eso te digo, es más, que no sé, o sea, si el peronismo, no el peronismo, sino la oposición, vamos a hablar de oposición, no hablemos de peronismo y kirchnerismo, hablemos de una oposición, no se pone de acuerdo una buena oposición, buenos candidatos, gente alrededor que no esté ligada a la corrupción, ¿me entendés? Se habla de Axel Kicillof, se habla de Axel. Hay gente que él tiene alrededor que lamentablemente no tiene que estar más en ningún gobierno, ¿me entendés?
1: Sí.
0: Siguen estando. Entonces esa gente, es como pasa, puede llegar a pasar a la provincia. Si se va un candidato a gobernador del peronismo o del kirchnerismo o de como lo quiera llamar y vuelve a juntar la gente que ya estuvo, ¿me entendés? Pasa con el gobierno nacional en este momento, lo juntó otra vez a todos los mismos. Entonces hay gente que está enojada porque lo juntó a Sturzenegger, a Caputo, los Menem, todos los mismos, la Bullrich, lo juntó a los mismos que tuvieron en gobiernos anteriores que no fue bien. O sea, al pueblo no le fue bien, a ellos sí. Pero
1: no, por eso.
0: Entonces la gente está evaluando, la gente evalúa todo eso.
1: Sí.
0: Y por más que tenga el corazoncito, yo te digo, no sé. ojalá, bueno, por eso siempre digo, ojalá se solucione el problema de la Argentina, porque a mí me sirve, aunque yo no lo haya votado. A mí me viene bien si esto se soluciona. Lamentablemente estamos en un periodo de transición que cada vez más largo, ¿viste? Pero con todas las reformas que se están haciendo, no son para el pueblo las reformas, no son para bien del pueblo. Yo las veo desde ese lado, la reforma de la jubilación, la reforma Dijeron, no va a haber más planes, y hubo más planes, porque te tuvieron que darlos sí o sí. Entonces, todo eso tiene que ver, y la gente por ahí cree y descree, está ahí, ¿viste? Pero por ahí te dice, antes de votar a un gobierno donde hubo corrupción y están todos mirados por corrupción, y voto a cualquiera que cruce, le meto el voto y ya está. ¿Qué es lo que pasó? Ahora, pónganse las pilas. El peronismo tiene que ponerse las pilas. En nación, provincia y ciudades en general, tiene que ponerse las pilas. Agarrar y decir, che, vos no podés ir más, basta. No, no, porque el compañero tanto. No, no, basta, basta, basta. Vos ya estuviste. Eso me parece que tiene que ser así. Vos ya estuviste en varias, vamos a poner gente nueva, que es lo que yo siempre digo de los jóvenes. Ojalá venga una bola de jóvenes, acá en Diamante nomás. Que venga una bola de jóvenes como lo que tiene que haber. Con nuevas ideas, y nosotros los viejos lo vamos a ver, vamos a empezar a estudiarlas, esa idea, capaz que no la entendamos, pero tiene que venir gente joven. Ya la gente más grande tiene que quedarse tranqui. Por más que venga y te palmea la espalda, vos podés ser el candidato, el otro le palmea la espalda también. Hay que renovarse. ¿Viste? En la provincia lo mismo. ¿A qué gobernador anda gente dando vueltas hace años? Córtenla un poco. No es un laburo la política. Es una circunstancia del momento. No es un trabajo. Que siempre digo yo, ¿viste? Cuando dicen, ah, no, pero arrancó de concejal y terminó siendo diputado o senador nacional. Dice, ¿qué carrera política? ¿Qué va a ser carrera política? Carrera es un médico, un abogado, un profesional de lo que sea, un arquitecto, por sus logros, pero sus logros personales, pero no con plata del Estado que vos haces logro. ¿Qué logro va a hacer? No, porque hicimos la falta ya, la ruta tanto. No, vos no hiciste nada. Vos levantaste la mano para que se haga la ruta. No, pero yo estuve ahí. No. Vos llegaste ahí porque llegaste. No es un oficio el de ser político. Antes se le llamaba caudillo a ese. ¿Sí? ¿Viste que los que están? Ah, bueno, sabemos que en el norte hay muchos pueblos que tienen todavía
1: bueno, caudillo. No tenemos que ir acá al norte. Acá hay mucha gente que se creen caudillas, caudillo, como quiera llamarlo también. De la política.
0: No, está bien, pero le hablo del norte porque vos viste que siempre se nombra gente que son la familia ya de todo, va el padre, el abuelo, el padre, el hijo, y ahora va a ir el nieto, ¿viste? Pero no es una carrera política, la política no es una carrera, son circunstanciales, porque si vos le pusiste carita feliz al que va de candidato y te puede llevar, o le diste una mano en la campaña, qué sé yo, te lleva. Ahora, que pelea solo para llegar a algo es muy difícil hoy en la política. Hoy que salga un candidato que pelee solo es muy difícil. Tenés que tener una manito siempre, porque acá pasó con el intendente actual. El intendente actual solo no hubiera llevado y llegado a ser intendente. Tuvo un refuerzo de la parte de lo que es el gobernador hoy, que está perfecto, porque uno tiene que buscar su lugar y su gente que lo ayude, y está perfecto lo que así se hace. Pero bueno, no es una carrera política, o sea, no es una carrera la política. ¿Puede llegar a ser intendente de nuevo? Está en carrera. Por supuesto. Está en carrera. Y si va candidato de vuelta, va a tener que pelear feo en el sentido de que va a tener que tener una pelea electoral contra alguno que se va a presentar, por supuesto, de otra ideología. Sí, de otros partidos,
1: va a tener que ir así. Sí, no, a disputar con todo. El tema es que no hay candidato de ningún lado, ¿no? Estamos
0: hasta ahora.
1: No, hay por todos lados, pero ninguno mueve el termómetro, esa es la verdad. Hay un montón de...
0: ¿Hasta ahora?
1: No hay, Maxi, acordate que no hay nadie que mueva el termómetro, salvo que después ahora del Mundial salgan a todos los que están hoy dentro de los 10 que se quieren postular, todos tienen un muerto en el placar, como se dice comúnmente, ¿no?
0: Bueno, pero si todos tienen

0: y siguen haciendo chanchadas, ¿no? Eso es lo que va, ¿no?
1: Es que hay que dar vuelta a la página, y es algo que por ahí la mentalidad y el corazoncito político de una ideología no lo permite. Yo lo veo de esa forma. Hay que dar vuelta a la página y decir, ¿qué hacemos? No, porque yo soy de fulano y lo vamos a llevar de candidato. Pará, vamos a analizarlo, vamos a sentarnos, vamos a analizarlo. No, si se postula, gana, pará. Si ya fue o ya fue candidato y no pasó nada, o ya fue estuvo en su momento, bueno, pará, vamos a frenar un cacho, ¿qué hacemos? Vamos a charlarlo bien. No, porque está la posibilidad. Bueno, pero todo eso hay que hacerlo sentado, frío, sin fanatismo. Una mesa sentado y decir, sin fanatismo. ¿Qué gente tenemos? Tenemos este. Bueno, vamos a tirar las cartas sobre la mesa. Porque todos tienen un interés. Todos tenemos siempre un interés. O sea, el ser humano es así. Entonces yo digo, no, yo lo apoyo a Juancito porque Juancito era vecino mío. ¿Viste? Ah, el otro lo apoya a Juancito porque jugaban al fútbol juntos. El otro a Pedrito porque fueron juntos al jardín. Siempre hay un interés, aunque no sea un interés de plata, que es lo único que se nos viene a la cabeza, sino un interés por amistad, por lo que sea. Bueno, vamos a frenarlo un poco. ¿Viste? Vamos despacito. Yo creo que todos se merecen ser, o sea, la gente que tiene capacidad para ser candidato, se merece ser candidato. Ahora el tema es la respuesta de la gente. Entonces hay que evaluar esa respuesta de la gente para ver quién puede ser el candidato de ciertos lugares, de ciertos sectores, como puede ser de gobernador, como puede ser de intendente, viceintendente. Entonces hay que evaluarlo, sentarse y charlar, pero frío, sin enojarse, sin pelearse, sin decir, ah, no, porque aquel, no, pará, vamos a frenarnos, vamos a charlar. Y de acá, no va hoy que no salga hoy el candidato. Pero vamos a charlar a ver cómo podemos hacer. Yo lo veo desde ese lugar. Hoy que estoy más viejo, estoy más frío, lo veo desde ese lugar. No me interesa a mí si a alguien le gusta o no le gusta lo que yo digo, porque a esta altura es un vale todo la Argentina. ¿Me entendés? Entonces no me calienta. Porque una cosa es la amistad que podés tener con una persona que vos quieras que sea el candidato. Y otra cosa es la función que puede hacer, si la hace bien o mal. Si es una persona que la gente le tiene confianza, lo va a votar. Si es una persona que ya estuvo, hizo las cosas bien, lo va a votar. No todas, por supuesto. Si es alguien que es nuevo, y la gente va a votar. Va a decir, che, y bueno, le metemos el voto a este. Hoy ya está más libre el tema del voto. Antes los padres, los abuelos le decían a los nietos lo que tenían que votar. Hoy ya no. Hoy ya la generación de nietos, pero ni va a votar, que es lo que yo siempre digo, tienen que ir a votar. Pero ya ni va a votar, no le interesa, porque dice, vemos corrupción acá, vemos corrupción allá, todo el mundo habla de eso. Yo tengo hijos adolescentes, ¿no? Que siempre lo digo, no quieren ir a votar. Tengo que llevarlo yo y explicarle de que es un deber cívico, que para qué sirve el voto anulado, el voto en blanco, lo que siempre ya hemos charlado. Yo les digo, pero la generación esta, de no ser unos pocos que le interesa la política, que podemos ver chicos que le interesa la política, que andan en campaña con uno, con otro, no importa. Pero podemos ver mucha deserción de partidos tradicionales que se han volcado, por ejemplo, en esta intendencia. ¿Por qué? Porque nos han llamado y han dicho, vos servís para esto, vení y trabajá conmigo. Y después la crítica, si el padre era de tal partido, el abuelo era esto. Bueno, ¿por qué se fueron a trabajar con...? Porque le dieron importancia. Nunca le daban bola, le dieron importancia. Entonces, ¿entendés? Entonces hubo deserción de gente de ciertos partidos o de los partidos más grandes. ¿Por qué? Porque nos llamaron a laburar. Y si vos, si te están llamando para trabajar, quiere decir que te están necesitando porque piensan de que vos sos importante y sabés hacer las cosas bien. Y trabajás por la comunidad o por la provincia, por lo que sea. ¿Me entendés? Entonces,

0: esa, hay que evaluar todo eso. Digo yo, hay que sentarse en una mesa, cerrar las puertas, que nadie te golpee, y sentarse tranquilo a hablar. Y sin tocar otros temas, a ver qué hacemos. ¿Viste? Claro. Me parece a mí, yo no quiero saber nada con el tema de la política. Yo quiero seguir en lo mío, con la música como me gusta a mí, con el tema de del taller, mi familia. No quiero saber nada con la política. Puedo acompañar, no tengo problema. ¿Me entendés? Pero después no me interesa estar. Yo ya estuve en la administración pública, no quiero tener horarios, esos horarios de o tener que ir, que hay sesión, que ahí esto no me interesa. Yo quiero ser libre en ese sentido. Si puedo ayudar, ayudo. Que he ayudado hasta gobiernos que yo no voté, porque he estado presente. Si me han llamado, yo he estado presente, no tengo problema. No hay una cuestión partidaria cuando vuelvo a hacer por la comunidad. No he tenido drama. Así que no, tampoco me es porque yo tengo una idea peronista a este gobierno ahora, no. Si, es más, pero yo te con lo comenté la otra vez. El director de cultura me habló a mí, también que nos conocemos de siempre. Y voy a decir, ¿cómo puede ser que le sí, por qué tiene que ver si yo soy un músico diamantino? Y justo no se pudo hacer por una cuestión de fecha, ¿me entendés? Pero si hubiera estado esa fecha, hubiéramos estado con el grupo nosotros. Pero le fui franco, no tenemos la fecha, no podemos. Bueno, otra vez será, como siempre, ni un problema. Por eso yo digo, cuando hay buena voluntad, no importa la ideología. A mí no me van a venir a cambiar la ideología porque yo le dé una mano en el sentido de que el municipio me llame por algo. A mí no me va a cambiar la ideología. ¿Por qué me tiene que cambiar la ideología? Si te cambia la ideología, quiere decir que no tenés ideología. Pero a mí no me la van a cambiar por eso. Pero yo no voy a dejar de servirle a mi comunidad. O sea, lo que digan los demás me resbala por la planta de la zapatilla, ¿viste? Por la suela de la zapatilla. ¿A mí qué me importa? Pero yo voy a eso, ¿viste? Estamos todavía en esa pelea de que no, si vos no ganó lo tuyo, no le tenés que dar importancia. ¿Por qué no? Che, mi pueblo. Eso lo tomo, viste, que yo siempre te digo de referencia de pueblos chicos. Yo lo tomo desde ese lado. Siempre hay alguien que se enoja, pero las aldeas y todo, ¿por qué avanzan? Porque lo llaman al intendente, al candidato intendente que perdió. En muchos casos lo llaman y le dicen, che, te necesitamos porque vos tenés tal cosa que a nosotros nos puede servir. Y capaz que le compran el producto que hace, que fue candidato de la contra. No en todos los casos, ¿viste? Entonces esos pueblos avanzan por eso, porque la comunidad se pone de acuerdo. Y nosotros tenemos que copiar esas cosas. Es decir, ¿qué me importa que yo sea peronista si...
1: Bueno, pero mientras tengas una ciudad que vive del Estado y de los favores de los políticos, va a ser difícil cambiarla, ¿eh? Mientras un gran porcentaje de todo vivan del Estado... va a ser difícil cambiar la mentalidad de la gente por varios años, ¿no?
0: Claro, tiene que pasar mucho tiempo, ¿viste? No todo es echarle la culpa al Estado ni al empleado del Estado. No es así, porque si no fuera por los políticos que ayudaron a que esa gente trabaje en el Estado, ¿me entendés? ¿Se entiende? La gente que parece, no entiendo, sí, está, lo está entendiendo. De todos los colores. ¿Viste? Me incluyo, porque yo ya he contado mi historia. Pero también hay que ver la situación. Y si yo, por ejemplo, no hubiera estado yo dentro de la colonia cuando yo entré, hubiera entrado otro. No es que no, que hubiera habido uno menos. Estamos en la misma. Porque nosotros éramos agentes de la administración pública. O sea, 25 agentes de la administración pública. 25 agentes. No fulano, no, porque el hijo de fulano lo vamos a nombrar. Robertito era por esto. Jorgito por el... No, 25 agentes de la administración pública y punto. O sea, cualquiera podía ser. Y a alguno nos tocó y a otro no le tocó. ¿Me entendés? En una situación jodida del país, como estaba, y qué sé yo, estábamos todos vulnerables. No teníamos laburo, yo no tenía... Y tuve la posibilidad y la oportunidad de estar en la administración pública. si hubiera sido otra época, yo ni hubiera estado. Pero bueno, se dio así, ya fue, ya
1: no,
0: está.
1: Sí, no, pasó, ya, más allá de lo está. Más de lo tuyo personal, hay que cambiar un montón de cosas. Pero bueno, y a nivel nacional veremos a ver lo que sucede, qué sé yo. Veremos, Maxi, veremos a ver qué pasa.
0: Esperemos que todo se acomode. Yo sigo jodiendo con eso. Viste, hay un compañero peronista con el que yo hablo y se enoja porque yo te digo esas cosas. No, que este hay que sacarlo. No, loco, le digo, dejá que acomoden las cosas. Dejá que las acomoden. Después las urnas vemos. Pero acomoden las cosas para que podamos vivir mejor. A eso voy yo. Ojalá le vaya bien. No, ¿cómo le va a ir bien? Este loco me dice, no importa. Pero ojalá le vaya bien. Entonces a mí me sirve también. Después vemos las elecciones. Que yo no lo votaría nunca. Y por más que haga las cosas bien, yo voto a quien yo quiero. ¿Me entendés? O voy a votar y voto para que me anulen el voto. ¿Qué sé yo? Eso es cuestión mía. Pero ojalá le vaya bien porque nos sirve a todos. A vos, a mí, al vecino, al almacenero, a todos, si la cosa funciona bien. Pero estamos lejos de ver eso por ahora. Pero se puede ver. Yo todavía tengo esperanza de que todo lo que dijo que iba a hacer para el pueblo,
1: sí,
0: lo puede llegar a hacer. ¿Por qué? Porque no, o sea, no es que yo lo voté y digo, no, está todo bien. No está bien. Sabemos que no está bien. Pero ojalá funcione. Después en las elecciones vemos. ¿Viste? Pero ojalá funcione. Como vemos todos los días, no está funcionando. A mí me sirve si funciona. A vos también, a
1: sí,
0: todos.
1: A todos.
0: Claro, por supuesto. Es así.
1: Pero bueno.
0: Bueno,
1: Maxi, seguimos después. Mañana o pasado.
0: Nos estamos viendo.
1: Chao. Tal amigo Maxi, sí, qué sé yo, realmente, ojalá que esto cambie y sea para bien de todo, ¿no? Es todo lo que queremos. Me voy a la tanda y después seguimos. 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Nos vamos a la tanda rápido. 2 minutos. 2 minutos. Y volvemos.
2: Asesoría
1: Dos minutitos, sí. Esperame, da un minutito. Ahí volvemos.
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0: volvimos, señora, volvimos. Che, salí afuera y salió el solcito. Estábamos hablando ahí con un vecino que me vino a visitar. Y realmente, bueno, ahí pidiendo mucha gente con muchos problemas el tema de los medicamentos. Mucha gente con este problema de los medicamentos, que no los pueden conseguir, que se les complica. Realmente mucha gente muy desesperada con el tema de los medicamentos. Y es entendible, Y es entendible. Están carísimos los medicamentos. Se los digo yo que tomo un cóctel bastante grande de medicamentos. Tomo 5 o 6 medicamentos por día. Imagínate mensualmente la cantidad de medicamentos que uno tiene que comprar. Pero sí, es carísimo, gente. Es carísimo y realmente uno está ahí, ¿no? Tratando de remar como se puede. Y hoy estábamos escuchando de esta firma Valentinus, se llama, ¿no? Ahí de Paraná. Gente de 41 años trabajando y se quedaba sin laburo, ¿no? Qué tremendo, ¿no? Qué tremendo, 41 años y quedándose sin laburo. De no creer, pero esta es la situación de que vive mucha gente. Y otra, como decíamos, otra no está tan mal, dice estamos mejor. Pero bueno, vamos a escuchar 2 minutos lo que decían estos trabajadores de Paraná, ¿no?
1: De Colonia. ¿Cuántos años tiene trabajando la empresa?
2: 37.
1: ¿Ha tenido algún contacto con la empresa usted como trabajador?
2: Ni una, últimamente no, nada. Nos deben sueldo, el aguinaldo, se han borrado, nos abandonaron. Y bueno, no sabría qué más decirte.
1: ¿Cuántos años tiene Luis usted?
2: 60 años cumplido.
1: ¿Le ha dado toda una vida a la empresa?
2: Sí, la verdad que sí, pegó duro.
1: ¿A usted qué es lo que le adeuda a la empresa?
2: Los sueldos, casi 3 meses, aguinaldo y bueno, eso.
1: ¿Qué espera? ¿Qué respuesta espera de la empresa?
2: Y que nos abonen, que nos paguen, que no sé, que den la cara, que digan vamos a arreglar, pero no borrarse de esa manera.
1: Me comentaba, 3 meses que adeudan de salarios. ¿Cómo hace uno? ¿Cómo vive uno? ¿Cómo es la diaria también de uno al respecto? Entre medio de la incertidumbre, pero también de tener que seguir adelante.
2: Tengo apoyo de mi señora, que trabaja, a mis amigos, que me ayudan muchísimo. Y bueno, uno la va llevando, pero cuesta.
1: ¿Qué le dice a la empresa?
2: No, nada. ¿Qué le digo? Que no. Que hagan su vida, pero que a nosotros nos arreglen. Después cada uno que haga lo que... Pero no de esa manera.
1: No. Gracias, Luis. Vamos, no. Nos vemos de lugar juntos.
2: Lilian, no soy acostumbrado a salir.
1: Por favor, muchísimas gracias.
2: A ustedes. Gracias.
1: Sí, Cristian, te escucho.
0: Bueno, ahí estaba, ¿no? Todos los trabajadores ahí en Paraná. Súper, súper triste, ¿no? De esa empresa cerrando, ¿no? Este audio es de Canal 11, de ahí de Paraná. Y uno mira y dice, pero bueno, el tema es cómo se sigue, ¿no? Cuando uno pierde una fuente de trabajo, ¿no? Mientras la provincia presenta un proyecto, ¿no? El estado de y proyección de las obras viales en la provincia de Entre Ríos. Vamos a escucharlo, esto es ahora, Está hablando Rogerio Frigerio. A ver qué dice.
3: Más kilómetros con muchos menos recursos a partir de esta competencia. También tomamos adelante iniciativas vinculadas con políticas públicas. Firmé no hace mucho un decreto para poner para terminar con el cobro de ingresos brutos impuesto a los sellos a la obra pública en la provincia. Avanzamos en un pliego único de condiciones generales y en un nuevo registro de contratistas y proveedores, mucho más claro, mucho más transparente. Ordenamos todo el circuito de pagos, que también era un desastre, y bajamos en más de un 90% el costo financiero asociado a intereses por mora, y queremos llevar esta reducción al 100% en los próximos meses. Enviamos también a la legislatura un nuevo proyecto de compra provincial para dar más competencia, más transparencia, pero también priorizar a nuestras empresas contratistas. Ni bien asumimos en este estado de emergencia, empezamos con lo que había, que no era mucho, prácticamente no andaba ninguna máquina en vialidad, logramos recuperar 50 con muchísimo esfuerzo. Cuando llegamos había 3 camiones en toda la provincia para transportar brosa y material, solamente 3 camiones que andaban más o menos, también los tuvimos que poner en orden. Y por supuesto encontramos una vialidad provincial con una concentración de empleados en Paraná que no tenía sentido con la estrategia que tiene que tener una dependencia como esta, que tiene que estar en territorio, que tiene que tener gente en los campamentos, es decir, faltaba y todavía no falta gente en los campamentos y sobra en lugares donde claramente no tienen que estar. Este es un tema que estamos trabajando y que vamos a seguir haciéndolo incansablemente. Pero lo que nos impusimos de alguna manera desde el primer momento es una estrategia y por eso dividimos el problema en grupos y empezamos con la licitación del grupo 1 y 2, intervenimos la ruta 11, la 20, la 26, la 45, la 51, el acceso a Tres Bocas. Empezamos ya los trabajos en la ruta provincial 4, que es parte del grupo 2, y próximamente vamos a avanzar en los tramos de las rutas provinciales 22, 23, 38 y el acceso a Puerto Yeruá. Estamos hablando de más de 1000 kilómetros de rutas ya intervenidas y de acá al fin del mandato vamos a intervenir todos los kilómetros restantes. Paralelamente empezamos el plan de mejora de caminos de la producción. Tenemos 25.000 kilómetros de caminos rurales. La decisión también, con un estado de abandono igual o peor que el de las rutas, es terminar interviniéndoles a todos. Y tomamos una decisión desde el principio. El 100% del impuesto inmobiliario rural hoy se destina a los caminos de la producción. También hicimos otras obras muy importantes, como la rehabilitación de la ruta provincial 32 entre Crespo y Viale. Era una ruta que durante años lo que se hacía era tapar los baches con brosa, una de las rutas de la producción más importantes de nuestra provincia, la 10 en las cercanías de María Grande y la 03 en el ingreso a Piedras Blancas y Hernandarias. Y también estamos trabajando en otras cuestiones como el cruce entre la ruta nacional 12 y la ruta provincial 6. Están en marcha las obras del puente Paso El Cinto y del acceso norte Concepción del Uruguay desde la ruta nacional 14. Ya terminamos además la pavimentación de tránsito pesado a Pueblo Brugo y a La Roque por avenida 25 de Mayo. La ruta 39, como dije, la estamos rehabilitando. Es una ruta que originalmente, un arreglo que originalmente iba a ser la mitad de lo que finalmente va a ser, con una reducción del 50% del costo, precisamente por el trabajo que hizo Vialidad Provincial para mejorar las condiciones de todos los contratos que habíamos encontrado paralizados. Avanzamos en el acceso al túnel subfluvial y en la pavimentación de tramos esenciales de San Benito, Aldea San Antonio y Aldea Santa Rosa y San Rafael. Pero no nos conformamos con eso. Hay rutas que no alcanza con bachearlas, con rehabilitarlas, las tenemos que hacer de nuevo. Y para eso necesitábamos financiamiento. Desde el primer momento me senté con el Gobierno Nacional porque se requiere aval soberano para este tipo de financiamiento. Lo conseguimos, somos la primera provincia que lo hace. El BID nos aprobó un financiamiento de 280 millones de dólares para Entre Ríos. A esto le sumamos casi 30 millones del Banco Centroamericano y 15 millones más de FIDA, que ya anunciamos en otra oportunidad. Son más de 320 millones de dólares de financiamiento de organismos multilaterales a larguísimo plazo, a tasas bajísimas, para poder hacer rutas de nuevo, desde cero, en los casos en que no alcanza con la rehabilitación y el bacheo. Me estoy refiriendo a la ruta provincial 1, a la ruta nacional 12, entre la ruta nacional 2 y Feliciano, perdón, la ruta provincial 2 entre la 14 y Feliciano, la circunvalación de Nogoyá, la ruta provincial 6 entre la 18 y la 39, la ruta provincial 20 entre la ruta 39 y la 130. Vamos a intervenir también el tramo Maciá-Guardamonte con obra básica de ripio y obras de arte. También con el crédito del Banco Centroamericano vamos a hacer de nuevo la ruta 08, la ex ruta 46 en Paranacito. Vamos a hacer el puente sobre el arroyo del Desmochado y accesos en el tramo ruta provincial 15 a Tala y el puente sobre arroyo del Sauce en Gualeguaychú. Y tenemos un nuevo grupo, el grupo 3, después si quieren nos extendemos en ese punto, donde vamos a poner todas las rutas que no están ni en el grupo 1, ni en el grupo 2, ni en las rutas a rehacer con organismos, con financiamiento de organismos multilaterales. Básicamente, detenerme un rato en la compra histórica que queremos anunciar de maquinaria para Vialidad. Como dije, cuando llegamos prácticamente no había una sola máquina en Vialidad Provincial que andaba. Rehabilitamos 50 máquinas con mucho esfuerzo del personal de Vialidad. Rehabilitamos 3 camiones, que eran los únicos que se podía rehabilitar. Y tomamos la decisión de hacer una compra que es la más importante en varias décadas. Estamos hablando de 70 máquinas aproximadamente, donde ya tenemos una primera licitación, que además fue muy exitosa, porque creo que tuvimos entre 12 y 13, 14 oferentes, lo que hace bajar de nuevo muchísimo el precio de cada una de las máquinas, demostrando que con transparencia se pueden hacer las cosas mejor. Y de alguna manera esto va a ser un antes y un después en una dirección provincial de Vialidad, que muchas veces no puede atender todos los requerimientos porque, como dije, la encontramos desguazada, sin ningún tipo de herramientas para dar respuesta a los reclamos justos de los vecinos. En definitiva, en 29, 30 meses pasamos de tapar con ripio rutas estratégicas como la 32 a poner en funcionamiento con muy pocos recursos a una vialidad provincial que encontramos abandonada, a definir una estrategia de intervención del 100% de las rutas provinciales, también a encarar, junto con el Gobierno Nacional, porque lo trabajamos codo a codo, la primera concesión del grupo de concesiones que ya se encararon, que fue la autovía 12 y 14, la primera concesión del Gobierno Nacional fue acá en Entre Ríos, una de las rutas más importantes del país, y las obras ya se están viendo. Esto se puede hacer porque la plata va a donde tiene que ir, porque se puede gestionar sin plata también, con compromiso, con decisión, con coraje, porque hay reglas claras, porque hay transparencia, porque hay competencia entre las empresas que hacen bajar los costos. Y hay una decisión muy firme, política, como dije, de darle respuesta a la que probablemente sea una, si no la preocupación más importante de los entrerrianos, una preocupación desoída completamente por la dirigencia política durante muchísimo tiempo y que a partir de nuestra gestión esa historia empezó a cambiar. Así que yo quiero agradecerle también a la gente que ha trabajado en esto, a los funcionarios, acá tengo al ministro de Planeamiento y al responsable de Vialidad Provincial, a los que han estado antes ocupando el cargo de ministro de Planeamiento, porque claramente este trabajo ha sido titánico y muy, muy difícil. Pero bueno, lo estamos haciendo y lo podemos demostrar, y creo que eso también es una señal de alivio para muchísima gente, porque además esta inversión histórica en la provincia genera empleo. Muchas gracias.
0: Ahí hablaba recién el gobernador entonces, Rogerio Frigerio, lo escuchábamos ahí en vivo al gobernador. Sobre el tema de todo lo que se va a estar haciendo con Vialidad. Bueno, ojalá sea de esa manera, ¿no? Como dicen como decía recién el gobernador Rogerio Frigerio, sobre el tema de las empresas, ¿no? Que ya pusieron sus ofertas para las compras de esta maquinaria para Vialidad Nacional y se puedan arreglar los caminos, porque realmente es algo que venían esperando y bueno, parece que ojalá que sea que sea de esa manera, ¿no? ¿Qué dice Luis acá? Ojalá que esto funcione. Bueno, vamos a escuchar más o menos la conferencia. Dos segundos, a ver, dos preguntas nomás. Que decían acá el gobernador.
3: Estamos invirtiendo más de 320 millones de dólares, es decir, 320, más de 500 mil millones de pesos. Esas son inversiones que necesita la provincia, más las inversiones que estamos haciendo en el grupo 1, en el grupo 2 y que vamos a hacer en el grupo 3, cubriendo toda la provincia y interviniendo, como planteamos desde el primer momento, el 100% de las rutas provinciales después de décadas de abandono y desidia. Eso lo hacemos con recursos propios también. Nosotros necesitamos cambiar la matriz, lo dijo el ministro recién, de gasto e inversión en la provincia.
0: Bueno, cambiar eso. Bueno, ojalá que sea así como dice el Frigerio, ¿no? Ojalá que sea así como dice Frigerio. Acá dice, acá de desconfía de lo que dice Frigerio, pero bueno, ojalá que sea como dice el gobernador de la provincia de Entre Ríos, que se compren más maquinaria y todo lo que hay que hacer, ¿no? Realmente así. ¿Qué hace Luis? ¿Cómo le va? Buen día, buen día para vos también, buen día para todos, ya estamos llegando al mediodía igual, ¿no? Seguramente ya están algunos preparando la comida para lo que van a comer hoy al mediodía, seguramente, ¿no? ¿O no? Seguramente va a ser así. ¿Cómo te va, Carmen? Buen día para vos también, buen casi mediodía, Carmen, buen mediodía. A la gente de Valle María, recién está mandando mensaje, che. Recién está mandando mensaje. Recién se están despertando, me parece, alguno, ¿no? Frigerio dice que se preocupe por la reforma laboral. No, previsional debe ser, por la reforma previsional que nos va a acabar a todos, dice. No laboral, gente. Previsional, capaz que estás equivocado, ¿eh? Es previsional. Te estamos escuchando. ¿Cómo le va? Buen día a todo el mundo. ¿Cómo están ustedes? Yo bien, ¿eh? Yo bien contento acá. Dice que el tema es el dinero, como dice Gladys acá. El tema es el dinero. Y bueno, el dinero va y viene, gente. El dinero va y viene. Esperemos que realmente esto cambie y mejore, ¿no? Esto cambie y mejore, que nos alcance la plata a todos. ¿Ustedes qué dicen? ¿Nos puede llegar a alcanzar la plata o no? Yo creo que sí, ¿eh? Esperemos que realmente esta situación haga que el país salga adelante. Acá me dicen que va a salir el país adelante con este delincuente, dice Demiley. Te estoy escuchando, dice, no te olvides de decir que necesitamos que vengan a Stroger los funcionarios, desalojo ya a la gente que está metida en terrenos del ferrocarril, dice. Necesitamos que se desaloje más a la gente que está metida en los terrenos del ferrocarril. Recuerden que hoy temprano estuvieron ahí en el barrio La Montada sacando a personas que se habían metido en un terreno que no le correspondía y estaban haciendo un mini asentamiento, ¿no? Un mini asentamiento ahí en el barrio La Montada, fue la municipalidad y lo sacó. Por eso también la gente del barrio de Estrobe le está pidiendo, por favor, que la municipalidad recorra Estrobel y se dé cuenta de los mini asentamientos que hay. Te estamos escuchando, la economía cada vez peor. ¿Qué pasa con los trabajadores municipales? Hoy es miércoles, hoy van a tener una reunión los trabajadores municipales y seguramente va a haber una decisión, ¿no? Seguramente hoy va a haber una decisión de los trabajadores municipales. ¿Qué decisión irán a tomar? Se viene la olla popular. Se viene la olla popular de los trabajadores, la vienen dilatando, ¿eh? Para mí no tienen para comer, para comprar el arroz y la carne, el arroz y la carne para hacer la olla popular. Los trabajadores municipales me parece que no tienen eso, ¿eh? No tienen para comprar ahí el arroz y la carne para, o de fideo, no sé qué de lo que van a hacer el guiso, me parece. Porque están que armamos, que no armamos. La olla popular. Quieren sí o sí armar una olla popular, pero parece que están bastante lejos de armar una olla popular, me parece, ¿eh? Me parece que son puro hablar, me dicen acá. Vos decís, realmente, son de puro hablar, me dicen acá. Eso es lo que realmente pasa. Acá en Diamante son todos cocoritos, dice, pero después cuando tienen que dar la cara, arrugan todo, dice. Bueno, son todos cocoritos, dice, cuando tienen que dar la cara, arrugan todo. ¿Cómo te va, eh? Ah, ayer te vi, dice, en el cuartel de bomberos. Sí, yo la verdad que vi a un montón de gente, quizás algunos conozco y otros no, ¿no? Quizás algunos conozco, otros no. Pero vi mucho ayer en el cuartel de bomberos, en el día del bombero estuvimos ayer. Recuerden que la bajada hacia el puerto hoy está cortada, ¿eh? Hasta las 18 horas, hasta las 6 de la tarde, está cortada lo que es la bajada hacia el puerto, ¿eh? Hacia el puerto está cortado el tránsito hacia ese lugar, porque muchos dicen, ¿qué pasa? Está cortado, porque acá me dice, no puedo bajar. Y bueno, están asfaltando los últimos tramos, gente. Están asfaltando los últimos tramos. Hay que tener un poco de paciencia, esa es la verdad, y no enojarse tanto, ¿no? Y no enojarse tanto, tener un poco de paciencia, amiga, tener un poco de paciencia. A ver, escuchamos unos audios, ahí vuelvo, ahí escucho un audio.

0: ¿Qué dice Laura? ¿Cómo anda usted? ¿Todo bien? Acá dice, con este presidente, ¿qué podemos esperar? El intendente también se tendría que mover un poco más en los barrios. Lo seguimos esperando. En Barrio Lamelo nunca apareció el intendente, nunca caminó por las calles del Barrio Lamelo, dice. El señor intendente nunca caminó estas calles. Acá dice, no te olvides de Barrio Palermo. Tenemos un barrio totalmente detonado, dice, calles de tierra intransitable, basura. Por favor, vengan un poco a recorrer los barrios de la ciudad de Diamante, señores funcionarios, piden acá. A ver, vamos a escuchar 2 segundos de Milei y ahora seguimos con los mensajes de Diamante. A ver si lo podemos escuchar acá al presidente de la nación, ¿no? No, no se escucha, ¿no? No está saliendo. Capaz que está mal grabado. Ahora ya vamos a ver si se escucha un poco mejor lo que decía ahí el presidente de la nación. Acá vamos a ir con los mensajes de la gente. Entonces, acá dice, te estoy escuchando y todavía no han venido a los barrios o no lo he visto, dice el señor intendente. Hoy escuché a una concejal que salió con vos, pero realmente nunca yo lo veo, dice. Vivo en Barrio Belgrano y te digo la verdad que no veo que los políticos recorran las calles, dice acá, ¿eh? Que recorran las calles no se ve, dice, ¿eh? No veo a los políticos recorrer realmente las calles de la ciudad de Diamante, dice. No lo ve, dice, ¿eh? No lo ve. Bueno, no ve recorrer las calles acá, dice esta señora. ¿Qué dice Claudia? ¿Cómo anda usted? ¿Todo bien? Acá dice la zona céntrica también, ¿eh? No te olvides que la zona céntrica también bastante sucia. No sé si es culpa, no sé si es culpa de el gobierno, si es culpa de la gente también, pero así no se puede seguir. Bueno, habló Patricia Burrich recién. Vamos a escucharla 2 segundos lo que decía Patricia Burrich.
1: Y uno pone a disposición su renuncia porque es lo que hacen las personas de bien. Él no le dio importancia al tema y seguimos la conversación. Así que eso queda ahí. El bloque de la Libertad Avanza tiene muchos temas por delante y esta es una figura que se utiliza en muchas situaciones en las que los principios que uno lleva, digamos, están en contra, pero son posiciones individuales, no son posiciones de bloque. Las posiciones de bloque en general tienen que ver con las cuestiones de la política, de los proyectos, del rumbo, de la acción de gobierno. Esto es un tema distinto. Y es totalmente aceptado por la doctrina parlamentaria.
2: Senadora, ¿cuál es el clima dentro del bloque? Después de su lo que trascendió de su decisión, ¿hay riesgo de fractura?
1: No, de ninguna manera. No, de ninguna manera. Además, el bloque es un bloque que está consolidado en las ideas, es un bloque que tiene un trabajo de unidad muy, muy, muy claro. Hemos votado todos los proyectos que el Ejecutivo ha enviado. Ahora este jueves vamos a tener una sesión importante y no vamos a parar por el Mundial, vamos a seguir trabajando, tenemos otros temas importantes y el gobierno necesita proyectos y los vamos a seguir trabajando uno por uno.
3: Senadora, algún colega suyo calificó de impericia política. ¿Cómo lo considera usted esto?
1: No, bueno, a ver, hacía años que el país ponía pliegos, sacaba pliegos. Un presidente lo ponía, el otro lo sacaba. El otro lo ponía, el otro lo sacaba. Bueno, este gobierno ha decidido hacer una revolución en la justicia. Bueno, ha traído algún problema, pero lo importante también es mirar el panorama. Es el primer gobierno que tiene toma la decisión de no dejar a la justicia como está ahora, con subrogantes, con problemas, con jueces que viajan 1000 kilómetros de un lugar a otro, porque uno por ahí piensa en Comodoro Pi, pero si piensa en El Dorado, Misiones, si piensa en que un juez viaja de Neuquén a Bariloche, y que son 800 kilómetros, si piensa en todas esas cosas que a mí me ha tocado vivir como ministra, lo que está pasando ahora es muy importante. Es decir, ahí en la masividad puede haber habido algún problema, pero bueno, yo lo dije con claridad, punto y aparte, ya el presidente lo sabe, y ha salido un comunicado, que una comunicación interna más un comunicado que para mí es muy importante, de parte de la misma Libertad Avanza, diciendo: en el marco de los acuerdos importantes que tiene nuestro proyecto, las divergencias son parte de la vida política.
0: Bueno, ahí hablaba Patricia Bullrich, ¿no? Habló un poco de lo que habló ayer con el presidente de la Nación, ¿no? Dijo: mira, Patricia Bullrich dijo esto, le dije esto al presidente, que no iba a acompañar, le dije que estaba mi renuncia a disposición. El presidente no siguió con otro tema, como que no le importó. Pero bueno, eso es lo que dijo Patricia Bullrich, ¿no? Muchos dicen: bueno, mirá que se están peleando los libertarios, están en una etapa de pelea, en una etapa realmente donde la situación es compleja, dicen acá, es difícil para el gobierno hoy. Pero bueno, Patricia Bullrich dice: no hay ningún problema, che, quédense tranquilo, que esto va a andar bien. Pero bueno, escuchen lo que decía Milei ayer, uno de sus últimos discursos que dio en el día de ayer. ¿Para quién estuvo ayer? A ver, ¿para quién habló ayer Milei? Discurso de Javier Milei en el IAF, ¿no? 2026. Esto decía Milei.
4: Digamos, a la ciudad de la libertad es justamente sembrar el miedo. Esto es muy importante que lo tengamos en cuenta, porque lo intentaron en el 2023 y no tengan dudas que lo van a volver a intentar el año que viene. Es decir, es parte de la lógica para asustar a la gente y que vaya sobre soluciones más colectivistas. De hecho, uno también puede pensar en términos de la lógica de los seguros, no solo lo que tiene que ver con el accionar del Estado, digo, para dar determinadas prestaciones frente a estos problemas de imperfecciones en los mercados que he señalado, ya sea incompletos, ya sea con poca competencia o ya sea con poca profundidad. También, digamos, uno puede pensar la política también como un seguro en otras cuestiones. Yo, días atrás, uno de los ejemplos que puse fue el de la política comercial. Digamos, y esto vale tanto para cuando lo criticaron a Trump, cuando salió a hacer su política comercial, como, por ejemplo, analizar el caso de Francia y los productores agrícolas. De hecho, el modelo estándar de comercio se llama Hersh-Roehlin. Ese modelo combina cuatro modelos, obviamente de microfundamentados, que es la ventaja comparativa de David Ricardo, el teorema de Rinsky, el Factor Price Equalization y el estope de Samuelson. Ustedes juntan esos cuatro modelos y les da el modelo estándar de comercio que se llama Hersh-Roehlin. Y con eso se suele analizar la política comercial, y eso tiene varios problemas.
0: Bueno, ahí está, política.

0: y menos en manos del Estado, sin que la ciudadanía pierda un solo beneficio. Por todo esto, el crecimiento económico y la revolución de los seguros constituyen el tándem de la baja radical y virtuosa del tamaño del Estado. El concepto central de ambas es precisamente que el sector privado construya las bases para su expansión y que el Estado pueda dedicarse a las tareas indispensables para el cuidado de la nación, que hoy son relegadas. Ustedes son parte del programa y contamos con ustedes. ¿Puedo pedir que prendan el aire?
1: Ahí está, ¿no? Ahí estaba el presidente. Después pidió que prendan el aire acondicionado porque tenía calor, ¿no? Pero bueno, eso decía el presidente de la nación. Que estamos bien, que la economía va bien, que vamos con buen rumbo. Qué sé yo, realmente, ¿ustedes creen en lo que dice el presidente o realmente dudan en lo que dice el presidente? Puede pasar, podemos decir de todo. ¿Cómo te va, Luis? ¿Cómo va? Buen día, acá estamos todos. Acá estamos todos contentos, dice. Contentos. Hoy todo a Plaza San Martín, dice. A defender los derechos de la mujer, dice. Hoy todos a Plaza San Martín a defender los derechos de la mujer. ¿Vos decís? Bueno, puede ser. Ahora vamos a hablar del tema, si siguen la municipalidad con este tema de sacar a la gente que está metida en terrenos que no les corresponde, ¿no? Como hicieron hoy ahí en la zona del barrio La Montada. Hoy temprano la gente de la municipalidad de Diamante junto a sus trabajadores, máquinas municipales, sacaron a unas personas que estaban acampando un poco más, ¿no? En unos lugares muy precarios, durmiendo, viviendo ahí y de dudosa y dudosa pertenencia algunas cosas que tenían, y bueno, se lo sacó de ese lugar. Por eso muchos piden también que estos operativos se hagan, estos operativos municipales también se hagan en Strobel. Nos vamos a la tanda, 2 minutos y volvemos, ¿eh? 2 minutitos, señora, señor, 2 minutitos y volvemos aquí en la 93.5. Sí, 93.5, el dial a donde toda la gente puede opinar, a donde todos opinamos. Y después sacamos una conclusión. Nadie tiene la razón acá. Todos opinamos y después vemos y analizamos realmente qué pasó. Ya volvemos. 2 minutos. 2 minutos y volvemos.
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12: Yo no busco lo que vos tenés. Continuamos aquí en la 93.5. Lo escuchábamos a Milei y ahí estábamos mirando la diputada libertaria Virginia Gallardo. Se disfrazó de Messi y bailó en la costanera correntina. Mirá vos, bailando la diputada libertaria Virginia Gallardo, moviendo la cintura en la costanera correntina. Bueno, diputada, le pagamos el sueldo a nosotros. Le pagamos el sueldo a nosotros. Qué lindo, ¿eh? Patricia Bullrich, transpión de Milei, dijo que no hay riesgo de fractura. Así lo expresó la senadora, la jefa del bloque libertario. La escuchamos hace un ratito, ¿no? En el ingreso a la Cámara Alta. Donald Trump dice que podría reunir en cualquier momento con el líder supremo iraní. En el caso Agostina, la niña asesinada en Córdoba, los abuelos de la menor se presentaron en día. Nueva prueba, ¿no? Una prueba clave para descubrir realmente lo con esa niña, ¿no? Que bien se sepa qué pasó con esa niña. Viste que prohibieron que se lleven figuritas a algunas escuelas, ¿no? De la provincia también de Entre Ríos, de Buenos Aires, de Santa Fe y de otras provincias. Se prohibieron, ¿no? Según la institución, no es algo oficial, sino algunas instituciones prohibieron que se lleven figuritas del Mundial porque provocaban pelea y distracción en los recreos y durante las clases, ¿eh? Parece que los chicos se peleaban por las figuritas y querían ahí distracción. Entonces dijeron, no vamos a permitir que haya más distracciones, dijo. No queremos más distracciones, dijeron. Entonces no permiten las figuritas, señora. No van a permitir las figuritas. ¿Usted qué piensa? ¿Está bien? Y bueno, puede ser, ¿no? Puede ser. Que distraigan a los chicos y se peleen, ¿no? Claro, yo quiero la de Messi, yo quiero esto y esto, y se peleaban, parece, ¿eh? Se agarraban a las piñas los chiquitos por la figurita. Entonces, de algunas instituciones escolares dijeron, no va más, no se permite figuritas en las instituciones escolares.

0: Y bueno, la gente de ACMER estuvo acampando, vieron que estuvieron ahí acampando también por el tema de la reforma, ¿no? La gente de ACMER acampando reforma previsional, dice que esto va a ser en contra de los trabajadores y bueno, estuvieron ahí hablando con los medios de comunicación provincial ahí en la plaza Mansilla, ¿no? ¿Qué decían? Vamos a escuchar 2 segundos lo que decían estos docentes.
1: Que lo construimos de manera colectiva y que significa la fortaleza que tenemos los entrerrianos en esta historia que nos ha tocado desarrollar, de tener una jubilación acorde a la movilidad que tienen los activos. Perder eso para nosotros sería un enorme perjuicio que va a redundar en salarios a la baja, tanto para los docentes activos como para los jubilados. Así que nuestra permanencia tiene que ver con expresar con el cuerpo en calle, como decimos nosotros, para que nuestros pies caminen donde la cabeza piensa, que no estamos de acuerdo, que creemos que es necesario que se sumen todos los sectores a este proceso de debate, de lucha, para sostener nuestro sistema jubilatorio. Y que como trabajadores creemos esencial, sobre todo como mujeres, que no se equipare la edad jubilatoria, que nosotros podamos llevar adelante nuestro proceso de trabajo respetando la idiosincrasia del sistema previsional y del régimen jubilatorio para los docentes. Y en vísperas del 3J creemos que es fundamental también que en las convocatorias que se hagan, el daño al sistema previsional también ataca a las mujeres en forma directa, que somos quienes estamos en el trabajo de los cuidados cotidianos, además de nuestro rol de trabajadores de la educación.
0: Bueno, ahí hablaba la gente de ACMER, ¿no? Todos preocupados, ¿no? Por este tema de la reforma, ¿no? ¿Qué va a pasar, ¿no? La bendita reforma, dicen acá. Hoy ya se está tocando ahí en Senado, ¿no? No sé qué está pasando. Ahí si lo podemos poner ahí en el Senado de Entre Ríos, vamos a buscar ahí la página del Senado de Entre Ríos, ¿qué va a pasar, ¿no? Con esto. Bueno, dicen muchos que se aprueba entre el 10 y el 15 de junio, ¿no? Se estará aprobando esto. Algunos dicen que van a esperar los primeros días del Mundial y se estará aprobando, ¿no? Esta reforma previsional en la provincia de Entre Ríos. Otros dicen que hay que hacer un debate más grande, que no se puede reformar así porque sí, que va a estar perjudicando a un montón de gente y que realmente esto no da para más, ¿no? No da para más. Recuerden que hoy, 11 años de la primera marcha, ni una menos, ¿no? Hoy hace 11 años de la primera marcha de Ni Una Menos. Hoy va a haber en la Plaza del Congreso, hacia la Casa Rosada, acá en Diamante, en Plaza San Martín. Va a haber una gran marcha de Ni Una Menos, ¿eh? Todo esto se va a estar desarrollando en la tarde del día de hoy, ¿no? Esto se va a estar desarrollando en la tarde del día de hoy. Y la gente de Granja Tres Arroyos sigue con complicaciones, ¿no? No tienen trabajo, está cada vez más difícil, ¿no? Escuchemos 2 segundos lo que dice la gente de Granja Tres Arroyos.
2: Cuestiones legales y más formales, digamos, y administrativas. Lo que sí que tenemos conocimiento es que el día miércoles, mañana, digamos, se juntaría, habría una reunión entre la empresa y parte del gobierno provincial para ver si de alguna manera se puede destrabar el conflicto. Y después de esa reunión, nos dijeron que no es oficialmente la noticia, pero bueno, seguramente se va a hacer una reunión, por lo que nos comentaron el día jueves, con los gremios y con parte de la empresa y parte de gobernación también.
0: Bueno, ahí los trabajadores dicen que hoy se estarían reuniendo, ¿no? El gobierno nacional, también se reunió el gobierno municipal de Concepción del Uruguay con el tema de esto, lo que está pasando en Granja Tres Arroyos. Muy complicado, muy complicado. No lo pueden destrabar gente sin cobrar su sueldo. Escuchemos a ver 2 segundos más lo que decía.
2: Podía suceder, no nos esperamos que nos íbamos a encontrar de un día para el otro con las puertas cerradas, digamos, prohibiéndonos el ingreso a nuestro lugar de trabajo y con carteles que decían, bueno, que la empresa se iba a encontrar cerrada hasta nuevo aviso, sin siquiera habernos notificado por ningún medio, de ninguna manera, de lo que iba a hacer la empresa, digamos, de una semana para otra, por lo menos. Sin nada, sin notificación, sin nada. Nos encontramos en el momento de ingresar a laburar el primer día de la semana que trabajamos nosotros, que es el día martes, con la empresa completamente cerrada, sin actividad.
0: Ahí la empresa, los trabajadores fueron y dijeron, che, está todo cerrado, y de ahí nunca más se supo realmente lo que va a pasar con la empresa, ¿no? Lamentable, ¿no? Para todos los trabajadores de la Granja Tres Arroyos, ¿no? Bueno, hoy hay definiciones, hoy hay reuniones. Espero que esas reuniones que hay hoy con el gobierno provincial haya una definición para estos trabajadores, ¿no? Más de 1.000 trabajadores, gente, ¿eh? Escucharon bien, ¿no? 1.000 trabajadores en peligro. Pero bueno, esperemos que realmente le encuentren una solución. Igual que los trabajadores de Paraná, ¿no? 17 puestos de trabajo en una fábrica de Paraná, de un día para el otro, fueron a la fábrica y dijeron no cierran. Dicen que las pymes no da para más, ¿no? Las pymes están destruyéndose de a poco se están destruyendo las pymes. Lástima, ¿eh? Realmente tristísimo, tristísimo lo que está pasando. A ver, vamos a escuchar, voy a escuchar un audio en privado primero. Escucho un audio en privado mientras le dejo ahí la música de fondo.

0: Ahí estábamos escuchando acá a una vecina, ¿no? Una vecina, bueno, vamos a ver si estoy comunicándome ahí con una persona, a ver si le podemos solucionar un problema acá a esta vecina. Recuerden que hoy entonces ni hay una marcha, ¿no? De las mujeres, ni una menos. Estarán hoy en las diferentes plazas, en los diferentes lugares, protestando, manifestándose. Bueno, hay gente que está de acuerdo, otros que no están de acuerdo de la manera de que protestan, ¿no? Pero realmente hoy, justo en un día o en una semana tan especial, cuando se encontró a esta nena de 14 años muerta en Córdoba, ¿no? Lamentable. La utilización política también que hicieron algunos, ¿no? Más allá que la política tiene culpa, mucha culpa de cómo se maneja todo esto, en este caso realmente no sé si la política tiene tanta culpa, ¿no? Pero bueno, hoy es entonces la marcha en todo el país. No sé si vos estás de acuerdo o no, pero bueno, también hay que respetarla, ¿no? Hay que respetarla, ni una menos, ¿no? A las 3 de la tarde, ni una menos, estarán reuniéndose acá en Plaza San Martín. Ni una menos estarán reuniendo acá en Diamante. Diamante también presente entonces con este tipo de reclamo, ¿no? Un reclamo directo a los políticos de nuestro país. Nosotros nos vamos a ir despidiendo, gente, nos vamos a ir despidiendo, como digo siempre, pásenla bien, sean felices, estén con la gente que los quiere, pero bueno, ojalá que esto realmente algún día cambie para bien de todos, ¿no? En el tema económico, seguridad para los jóvenes que son nuestro futuro, ¿no? Que realmente son nuestro futuro. Y todos miran para otro lado, ¿no? Eso es lo más triste, ¿no? Todos miran para otro lado. Pásenla bien, gente, sean felices. Nos encontramos mañana, de 7 de la mañana a 12 del mediodía, siempre acá. Como les digo siempre, tengan presente, señora, señor, tengan presente que esto lo hacemos entre todos. Tenemos que mejorar, realmente tenemos que mejorar como sociedad, No tenemos que seguir peleándonos entre nosotros mientras los políticos se nos matan de risa. Sigan reclamando su derecho y que nadie les diga lo que tengan que hacer. No, nada, ustedes hagan lo que tengan ganas. Quieren poner un negocio, quieren poner un nuevo emprendimiento, háganlo. El que te dice no lo vas a lograr porque es un fracasado. Listo, esto es así. El que te lo dice porque es un fracasado. Nosotros nos encontramos mañana, quienes habló Alejandro Leonel, gracias por compartir todas las mañanas con nosotros. Sigan escuchando porque hay más noticias.
1: Claro, esperamos 18 de máxima.
2: Desde las 6.

0: Flor, que es la que toma cartas en el asunto.
1: No estoy tan seguro.
2: No estoy tan seguro. Vos pensás que hoy en redes los chicos de 8 y 9 años ya tienen celular y los más grandes le van a preguntar y le van a decir.
3: ¿Ya tienen celular a los 8? Sí, muchos de ellos, sobre todo.
2: Porque además pensá también que no a lo mejor él, pero alguien que tenga tres cursos más grandes en un recreo, lo agarra y le dice, te escuché decir que no sé qué.
0: Bueno, bueno. Pero hoy para el caso están expuestos con los propios teléfonos, ¿eh?
2: Sí. Bueno,
0: o sea, tiene TikTok, tiene Snapchat.
2: Es un planteo, es un planteo.
1: Pero uno trata de minimizar.
0: No, de minimizar, es que la estás instruyendo para que sepa cómo resolver y cómo responder ante ciertas situaciones.
1: Yo digo, enseñarle a hablar en público a los 8 años me parece muy
0: Yo le enseñé a

0: El público, mucho. Desde que nació, mi hija va a las radios conmigo.
1: Yo lo que creo...
0: Primero porque no me quedaba otra, no,
1: pero,
0: estaba conmigo. No,
1: yo también las he llevado, pero yo, lo que, sí, pero yo lo que creo es que a veces no somos conscientes de los riesgos que implica decirle... Es como grabar un video.
0: Pero más riesgo el celular, pará, Lola, para eso.
1: Pará, vamos de vuelta. Yo lo que digo es que tenemos que ser conscientes de los riesgos. Vos a veces grabás a tu hija en un reel, en una situación que a vos te puede parecer súper recontradivertida, subes a redes, el reel se vuelve viral con 3 millones de reproducciones
2: y
1: cagaste con la repercusión que pueda tener entre ella y su grupo de pares. Igualmente, no es, es solamente una discusión que yo traigo a la mesa, que me parece que es consecuencia de que los chicos a veces dicen cosas y evidente siempre va a haber alguien que lo diga mal. Teníamos el audio de Flor, pero si quieres lo escuchamos luego.
2: No, lo que pasa es que ya está, me parece, listo. Porque creo que la explicación va por el camino que venimos transitando nosotros. Muy polémico esto. Por supuesto que para mí estuvo horrible Laura Ufa.
1: Para mí estuvo mal.
2: Pero también digo, ¿por qué le diste la oportunidad a alguien que diga una pelotudez? Y porque vos lo llevaste ahí a hablar de una cosa que...
1: O sea, no el comentario si de Laura es oportunista.
2: Oportunista, sí.
1: Lo agarró de ese no contexto nada. Y lo usó para dar una clase de maternidad que no sé siquiera si aplicaba lo que había pasado realmente. Para mí no en absoluto.
2: Pero para que ella pueda hacer eso, vos primero tuviste que llevar a tu hijo.
3: Claro.
4: Te censura también.
0: Pensando solo... que puede haber una Laura Ufa en la vida, que se... Vaya la mierda, perdón, iba a ser otra cosa peor. Problema de Laura Ufa, lo que opina de mi hija.
2: Cuando vos cruzás la calle, ¿mirás para ver si viene un auto?
0: Sí, pero ¿vas a comparar a Laura Ufa con un auto? Para mí Laura Ufa no existe.
1: Pero, chicos, es una comparación de vida. Vos tratás de cuidarla en el peligro posible que pueda venir después.
0: Sí, sí, te entendí claramente.
2: Vamos a las noticias.
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6: 12 del mediodía, un minuto en todo el país. En Capital la temperatura 15 grados, dos décimas.
7: El oficialismo se expone a una discusión muy caliente en el Senado por el pliego de la jueza Michelli.
6: Desde el Congreso amplía Gabriel Sanfilippo.
8: La senadora por Santa Fe, Carolina Lozada, indicó que ella es parte de los firmantes del dictamen y que no encuentra motivos por los cuales retirar el pliego de la doctora Michel.
9: Yo firmé en su momento en la Comisión de Acuerdos, soy una de las 9 firmas y no habría ninguna razón, por lo menos no hubo ninguna explicación de por qué habría que sacarlo al pliego. Por lo tanto, salvo que hubiera una explicación que fuera una irregularidad enorme o algo así que ameritara sacar a alguien, yo... me parece que al contrario, cuando estuvo en la audiencia y todo, fue brillante, fue excelente, así que me parece que no tendría ninguna razón para sacarla, para no apoyarla otra vez.
8: Gabriel Sanfilippo, Radio 10, siempre noticias.
7: Avanza la investigación por el caso Agostina.
6: Para su papá hay más implicados en el crimen de su hija.
7: En tanto, la justicia volverá a allanar la casa del único detenido, Claudio Barrelier.
6: Asegura haber interceptado 50 drones en Leningrado antes de un foro clave.
7: Afectó infraestructuras estratégicas y provocó restricciones en aeropuertos horas antes del inicio del Foro Económico Internacional de San Petersburgo.
6: Guillermo Hoyos seguirá dirigiendo a Messi en el Inter Miami.
7: El DT fue confirmado en su cargo luego de un gran arranque como reemplazante de Javier Mascherano.
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10: Atención a los conductores, reiteramos, corte en Nicaragua y Fray Justo Santa María de Oro por el choque de una camioneta y un auto. Además, en la Bardén, al 300, a la altura de Los Patos, se registró un incidente, un peatón fue atropellado por un auto. En la autopista Perito Moreno, otra vez un choque a la altura de Juan Bautista Alberdi en dirección a provincia, un motociclista atropellado por un camión, está trabajando el SAME ahí a Chique de Calzada. En Bogotá y Argerich, una persona fue atropellada también por un auto particular. Central de Tránsito 710, Cristian Romero.
6: Cielo ligeramente nublado en la ciudad de Buenos Aires. Se esperan para hoy 18 grados de máxima.
7: 15 grados 5 décimas la actual, humedad 79%.
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2: A la mañana.
3: Pablo

0: 10 minutos en toda la República Argentina. Esta fue una recomendación del gato Silvestre, que le gustó mucho. Y claro, uno quiere ya ir metiéndose en el Mundial. Y de verdad dicen que está muy bien el método documental oficial sobre Lionel Scaloni. Y tenemos a su director para que nos cuente de qué va este documental, que en serio proponen, es un precalentamiento, dicen, muy bueno para el Mundial. Así que vamos a verlo. No quiero contarle al director que el gato ve todo en fast forward, ¿no? Porque no creo que le guste.
1: No, se va a indignar.
0: Pero le encantó el gato. Igual el gato ve todo en fast forward. Le pones la película que ganó el premio Oscar, la ve en fast forward. Bueno, señores, está Diego Peskins con nosotros por vía Zoom para los que tienen el streaming. Hola, Diego, bienvenido. Pablo Dugan te saluda. ¿Cómo andás?
2: ¿Cómo estás, Pablo? ¿Todo bien?
0: Bueno, muy bien. Te felicito porque ya tiene muy buenos comentarios tu documental. Contanos un poquito de qué va, cómo lo hiciste, que nos interesa mucho.
2: Bueno, muchas gracias. Primero, no lo vamos a juzgar al gato, porque la verdad que todo el mundo miramos las cosas mirando el celular o fast forward o adelantando, así que, pero bueno, no hay problema.
0: Lo perdonás. Está bien, está muy bien.
2: Las cosas. Bueno, gracias por llamar. Y bueno, el documental es un documental, te diría, necesario, ¿viste? Después de tantas alegrías que nos dieron Scaloni, el cuerpo técnico y los jugadores, está buenísimo poder dejar todo en un solo documento. Como decía ayer en alguna otra nota, ojalá que en un mes ya quede viejo y haya que actualizarlo y haya un capítulo más. Y la verdad que a mí me gusta mucho cómo quedó, me parece que es súper entretenido, tiene una intimidad muy buena con todos los protagonistas. Por suerte nos recibieron no solo Scaloni y el cuerpo técnico, Palito, Aymar, Ayala, Samuel, que no habla demasiado.
0: ¿Pero cuándo lo hiciste? ¿Qué fuiste grabando? ¿El Mundial anterior? ¿Post-Mundial? ¿Cómo es?
2: Mirá, el documental son charlas con los campeones del mundo, son alrededor de 25 entrevistas, además del cuerpo técnico, jugadores de Messi, Dibu, Julián, Rodrigo, De Paul, y un montonazo de jugadores. Prácticamente todos quisieron estar, por agendas quizás no pudimos ser a todos porque son personas muy ocupadas, pero bueno, nos dimos el lujo de hablar hora y media, mate de por medio, con 25 de estos tipos que, como te decía antes, nos hicieron recontra felices a todos, y generó una intimidad muy buena, por eso también algún que otro clip ayer viajó un poco y generó un poquito de revuelo. La verdad que nos contaron cosas de primera mano y sus sensaciones y cosas que quizá uno había escuchado, tienen un costado distinto y más personal, bueno, y alguna que otra que a esta altura todavía parece increíble, pero bueno, que no se sabían.
0: Y Diego, vos encontraste, pues interesante, yo estoy convencido que nadie arma un grupo así, maneja un grupo así y consigue estos resultados sin tener un método. Compro totalmente el título. ¿Encontraste el método de Scaloni y lo pudiste plasmar acá?
2: Bueno, ahí vamos a spoilear un poquito. Yo considero que sí, yo estoy del lado de los que sí. Incluso si le preguntás al propio Leo Scaloni,
0: quizá él te lo va a negar.
2: Es un poco disidente de esa teoría, claro, ¿viste? Porque claro, es un tipo muy simple, muy sencillo y que siempre lo otorga todo a los demás, ¿viste? Que los jugadores, que el equipo, que si no tuviera la materia prima. Y es verdad, pero bueno, hay que saberlo gestionar, como se dice ahora en el mundo del fútbol. Creo que hay mucho de liderazgo, que no solo es deportivo y futbolístico, sino que también se puede llevar a otras áreas. Ahí la parte del método y la búsqueda la hicimos también con un sociólogo que se llama Fabián Jalife, que elaboramos un montón juntos esto, y la verdad que me parece que tiene un montón de aspectos que te pueden generar empatía con otras actividades, porque se trata de eso, de liderazgo, de factor humano. Hoy los jugadores son súper inteligentes, están muy preparados, todos trabajan con psicólogo, trabajan la confianza, trabajan el compañero de al lado, trabajan el grupo, trabajan un montón de aspectos que, bueno, si están bien trabajados, podés llegar alto en éxito, como le pasó a los chicos ahora, ¿no?
3: Diego, el método Scaloni son 3 capítulos. ¿Por qué 3? Porque me imagino que habiendo hablado con... Yo vi el primero ya, y me fui a dormir anoche porque si no me quedaba viendo los 3 y se me hacían las 3 de la mañana. Pero sí, a mí todo lo que tiene que ver con aprender y conocer al protagonista por dentro me gusta. Y por eso te preguntaba, ¿te quedó mucho material afuera?
2: Sí, la verdad que sí, me alegro que te haya gustado. la verdad que estos últimos días me putearon un poco por el insomnio, porque muchos empezaron
3: claro.
2: a esperar la misma noche.
3: Es que pasa eso, yo empecé a verlo y me fui a dormir, porque digo, ya me conozco, me quedo viendo los tres capítulos.
0: Y quedate.
3: Y me arranqué 5:30 de la mañana, imagínate que venía Sindor.
0: No se lo merece Scaloni con lo que nos regaló. Sí,
3: pero también verlo en cuotas implica prestarle el interés necesario, ¿no?
1: Claro, si no el fin de semana, que el sábado te puedes perder las 2 horas y claro. terminarlo el domingo.
3: Pero bueno, te quedaste con mucho material guardado y, bueno, y si hay algo que va a tener una segunda etapa.
2: La verdad que sí hay mucho más. Promedio fue 1 hora y 1 hora, no bajamos de 40, 50 entrevistas. Horas, y bueno, es 1 hora y media, un poco más, con lo cual es mucho el descarte. A mí particularmente me parece una buena señal. Cuando uno deja fuera cosas que le duele, quiere decir que lo que hay adentro está bien, digamos. Claro. Si viene más o no, no lo sé, dejémoslo abierto.
3: ¿Y cómo es Scaloni en el trato que tuviste con él? ¿En el día a día, en su vida personal, en su vida laboral?
2: Yo creo que sinceramente... la mirada que te puedo dar yo ahora, que ahora te la voy a describir, debe ser la misma que debe tener cualquiera, aunque lo veas a la distancia o a través de la tele o en una cancha, porque me parece que es un tipo que es, en general, y lo digo en algún sentido, es siempre igual. En mi caso particular, yo lo conocí filmando publicidad, pues yo filmo mucha publicidad con él y con jugadores de fútbol, por eso se generó la relación y, sí. y las ganas de hacer esto.
0: El contagio. ¿Vos venís del mundo publicitario?
2: Yo tengo una productora que se llama Virgen Films, filmo mucha publicidad, muchos videoclips de muchas artistas muy conocidas y mucha publicidad, digamos.
0: ¿Y de qué laburas? No, es una joda, qué lindo, es envidia. Es envidia, qué lindo.
3: Papo diría, buscate un laburo en esto, ¿no? No,
0: está genial, ya qué lindo filmar videoclips. Todo.
2: Eso me preguntó mi viejo cuando...
3: Claro, cine, bien de antes.
2: Pero bueno, y ahora me dice, mandame lo que estrenaste, ¿viste?
3: Claro, es un fan. Pará, me decías bueno. que lo que viste de Scaloni es lo que se ve inclusive en las conferencias de prensa, cuando el tipo se emociona, cuando el tipo empatiza, cuando el tipo es terrenal.
2: Sí, yo creo que sí, que maneja una simpleza real, que es una persona genuina. En algún momento del documental el Cholo lo dice, esa parte genuina que él tiene conecta muchísimo con el jugador, ¿viste? El jugador, no por estos chicos en particular, pero en general un jugador de fútbol te mira de reojo, constantemente te mide y está en un vestuario que es complejo y el tipo mostrándose como es. Y llorar es una de las características principales que tiene quizá él y que también es de las más genuinas claro. y de las que seguramente... más te abre la puerta para que te muestres tal cual sos, si estás al lado, sos jugador o sos compañero del cuerpo técnico. Así que en ese aspecto es lo que ven. Yo sinceramente siempre lo veo de jogging, sí. él y Pablito y tal, aman la ropa de la selección, están siempre con esa pilcha. Cuando nos sentamos a filmar algo, yo trato de llevarle alguna ropa o algo, porque si no es un tipo súper sencillo que no mira, no presta mucha atención a eso, viste, en el buen sentido lo digo. Creo que va como muy al centro de las cosas y hay detalles que prefiere dejar de lado y me parece para mí súper valioso. Y otra cosa que te puedo agregar con eso es que desde el día uno que lo conocí, con esto que decíamos de firmar un comercial que firmé con él antes del Mundial de Qatar, o sea que ya pasaron un par de años, siempre fue igual, ¿viste?
3: Claro, antes de ser campeón del mundo era el mismo que este.
2: Sin duda. O seguramente ahora debe ser mejor, pero lo que yo te quiero decir es que en función del trato conmigo, del trato con la gente que yo le veo alrededor, siempre fue igual y me parece súper valioso. O sea, a mí me parece que es un tipazo, pero bueno, mi mirada está un poco condicionada, pero claro. estoy seguro que la gente que no lo conoce y lo ve a través de tele debe tener una mirada muy parecida a la que yo te puedo dar ahora.
0: Diego, ¿dónde está el documental?
2: El documental está en Flow, arrancó hace un par de días, el fin de semana. Está número uno en la plataforma y lo que va viendo, y la verdad que están llegando muchas repercusiones muy buenas, así como le gustó al gato en su momento, mucha gente que le guste le pide a otros que lo vean.

0: Me parece que va súper bien. Y bueno, en general creo que lo que tiene es eso, ¿viste? Una intimidad con gente que a veces es cerrada o distante o lejana por la posición que tienen, que por la temática y por, bueno, por los climas que se dieron, porque nos sentábamos a tomar un mate y lo filmábamos. Obviamente tiene una calidad cinematográfica primera A, pero lo que se buscó en el ambiente es poca gente, un mate y charlar descontracturadamente. Y bueno, y el resultado es eso,
1: No, dicen
0: que
1: que es
0: todo
1: un
0: te
1: golazo
0: parece de primera mano.
1: para ir calentando motores, ¿no es cierto?
0: Sí.
1: Así que está buenísimo, está buenísimo.
0: Es un momento manija, ¿no? Previo
1: Sí,
0: al mundial.
1: claro. Necesitamos de este
0: Y
1: tipo de
0: sí,
1: cosas,
0: y
1: ¿no?
0: sí,
1: Pero bueno,
0: y
1: si
0: sí.
1: además es una obra bien hecha y demás, como todo el mundo juzga, va a ser un placer verlo. Así que lo recomendamos y que después nos cuenten acá los oyentes. Diego, muchísimas gracias,
0: Dale.
1: por charlar con nosotros.
0: Muchísimas gracias a ustedes.
2: Un abrazo.
1: Un abrazo. Diego Peskin, señores, director de El Método, el documental oficial sobre Lionel Scaloni. Me interesó en contar a eso porque no es fácil acceder a la intimidad de estos monstruos. Claro, él haberlos conocido por hacer
2: Previo, claro.
1: una publicidad y demás, ahí
2: Ya.
1: tenés la posibilidad,
2: No,
1: ¿sí, no?
2: aparte existe la confianza de cómo
1: Claro,
2: trabaja el
1: sí.
2: director y cómo te va a tratar. Entonces,
1: Totalmente.
2: es lo primero para hacer el documental, y si vas a tratar con el protagonista, lo primero es tener una relación directa.
1: Nunca vi, Lola,
2: Sí.
1: una crítica a un programa de televisión en la tapa de Clarín. Hoy Clarín en la tapa destruye Gran Hermano. Anita, enojate con
2: Mira.
1: Mañeto, decir
2: Mañeto.
1: Clarín miente y esas cosas, porque mata a Gran Hermano. ¿Lo vieron? Voy a
2: Sí.
1: leer lo que dice. Cortito, ¿no?
2: Sí.
1: Gran Hermano, el peor de todos. Che, pero decime qué
2: Bueno.
1: opinás de Gran Hermano. El peor de todos los Gran
2: No se
1: Hermano.
2: entiende la
1: Claro.
2: metáfora. Claro.
1: El de esta temporada es el que menos respeta las reglas y se toman decisiones que destrozan el foro. ¿Por qué? La que sabe es Lola. Le echan la culpa a todo.
2: Porque él mete mucha mano en lo que es la producción del programa. Eso antes no existía. Vos tenías
1: Ah,
2: a un
1: mira.
2: Rial que hacía Gran Hermano, el libro te lo marcaba, Marcos Gorbán
1: Pero
2: lo tenías.
1: opinaba,
2: Sí,
1: Real.
2: pero opinar es una cosa y otra cosa es empezar a poner normas nuevas y formatos. Hay que decir que en las reuniones es anualmente para ver los diferentes formatos de Gran Hermano en diferentes países. Se reúnen las producciones y ahí también a veces se consensúan cosas que, che, esto a mí me funcionó y entonces a veces se compran, digamos, esos esas ideas que funcionaron en otros Gran Hermano. Acá lo que pasa es que hay tal entrada y salida de gente.
1: No, es un
2: Gente que
1: quilombo.
2: salió que luego vuelve a entrar. Pero, o sea, es
0: Todo el
2: tanta la
0: tiempo, además es
2: entrada y
0: todo
2: la
0: el tiempo,
2: salida
0: todo el
2: que uno
1: tiempo.
2: ya
1: La
2: pierde
1: puerta
2: la
1: giratoria.
2: perspectiva de lo que está
1: Y
2: pasando.
1: le saca la gracia al
2: Al encierro, o sea,
1: programa,
2: que no
1: que
2: hay
1: la clave
2: encierro.
1: del programa es el
2: Y
1: encierro.
2: no hay encierro ya.
1: O sea que esto se va a estudiar en Endemol Internacional, cómo Santiago del Moro arruinó Gran Hermano. Bueno, está bien.
0: Pues sí,
2: Yo,
0: no es para
2: 12
0: tanto,
2: puntos
0: ¿no?
2: en
1: Un
2: eso.
1: poco fuerte, ¿no?
2: No, no, es un poco
1: Fue
2: fuerte.
1: una
2: No.
1: carnada,
2: Pero
1: chicos, fue
2: no,
1: una carnada.
2: igualmente, en ese sentido, yo siempre soy muy objetiva. Son 12 puntos. En la televisión
0: Es un
2: argentina de
0: montón.
2: hoy no
0: Muchísimo.
2: se cuestiona. Son 12
1: No
2: puntos.
1: se puede hablar de
2: Evidentemente,
1: fracaso.
2: exactamente. Evidentemente hay gente a la que le interesa o que se enganchó a motivar, pero también ha provocado el aburrimiento de otros. Porque realmente, a mí que me encanta el formato, llegó un momento en el que dije, che, la echaste la semana pasada. ¿Qué pasó con la gente que lo votó? Ahora vuelve a entrar, pero si sí dijo que no entraba y ahora de repente
0: Porque es
2: entra.
0: polémica,
1: Cuando le metes
0: porque es
1: mucho.
0: polémica. Al programa le faltan personas polémicas y entró de nuevo otra polémica, una nueva polémica, digamos, que es Sol. Hablas por Sol,
2: Sí,
0: ¿no?
2: por Sol Abraham.
0: Sí, por Sol, que es súper polémica y viene a romper, como siempre.
1: El problema es cuando metes mucho cambio de reglas, esta te puedes la podés zafar, pero al que viene lo reventaste. Al que viene lo reventaste.
2: Y otra
1: Al
2: cosa que
1: futuro
2: revienta,
1: Gran
2: sí.
1: Hermano lo
2: Pero
1: reventaste.
2: además hay otro dato, otro factor que para mí revienta el formato es que dure tanto tiempo.
1: Claro.
2: Antes Gran Hermano eran 3 meses, 7 es un montón y encima te hacen 2, 3 seguidos. Para mí no va por ahí.
1: Lo
2: Si
1: van a
2: son
1: matar,
2: tres,
1: lo van a matar al programa.
2: meses, sí puedes hacer al
0: Claro.
2: toque otro.
0: Anoche entró
2: Entonces,
0: Alejandra Masluf,
2: sí, la que fue
0: actriz.
2: modelo y actriz en su momento en los
0: Sí.
2: 90 era muy
1: La
2: conocida.
1: colada.
0: La colada, muy
2: Sí,
0: bien,
1: estamos
0: muy
1: hablando de hace
0: bien.
1: 40 años,
2: Bueno,
1: chicos. Nadie la conoce
2: ayer
1: ahora.
2: todo el
0: Bueno.
2: mundo le tenía que explicar al resto de los
1: ¿Quién
2: compañeros quién
1: carajo
2: era.
0: ¿Quién era?
2: Claro.
0: Porque son
2: Porque
0: todos
2: la única que
0: jóvenes.
2: la reconoció, con la que se abrazó y con la que
1: Andrea
2: hubo
1: del
2: una
0: Boca.
2: fue Andrea del Boca.
0: Bueno, pero ¿sabes qué? ¿Por qué entró? Es amiga de Andrea, se nota que es amiga de Andrea, y entró para que esté en el grupo de Andrea. Porque Sol claramente no es del grupo de Andrea, que entró antes. Todo
1: Cualquier cosa,
0: tiene que ver
1: entonces,
0: con todo,
1: chicos.
0: y bueno.
1: Cualquier cosa esto. Bueno, a ver, una de la señora Rosario
2: Escucha,
1: ayer y que hay
2: no,
1: novedades, ¿no?
2: sí, a ver, Milei te contestó.
1: ¿A mí?
2: Bueno, en realidad no a vos, sino a alguien
1: Miedo.
2: que planteó

0: justamente lo que vos planteaste. No quiero decir que estás en sintonía con Luis Majul, pero...
1: Pero casi.
0: Pero casi, sí, pero casi. Porque,
2: qué horror. ¿Qué pasó?
0: Porque,
1: estoy haciendo todo mal.
3: ¿Qué te han ¿Qué convertido, Dugan?
0: Porque mal. Vos abriste el programa, hablamos de política, qué pasaba con el pliego de la jueza que el gobierno quiere sacar y que el gobierno no va a poder tener de excusa que es por ser cuñada de, ¿no?
1: Ok.
0: Bueno, ya tiene el argumento Javier Milei. No te enojes conmigo.
1: Avivé giles.
0: Sí. Ya lo tiene porque...
1: Pará de avivar giles, me dicen ahí por
0: la
1: calle.
0: Le envió un mensaje a Majul, ¿no? Que okay. Alguien igual le puso reenviado. O sea, Milei preguntó...
1: Se lo mandó a alguien. Claro, alguien, o sea, le dijo, mira, inventá esto.
0: Decí esto.
1: Lo escuché a Dugan. Un argumento, inventemos algo.
0: Claro. Luis Majul mostró el WhatsApp. Y dice, mi opinión, o sea, va a ser la opinión de la Casa Rosada, es que un juez no debería tener conflicto de intereses. Y en este caso, el vínculo familiar directo de la jueza no define si es proba o no, eso no está en discusión, pero es evidente que hay posible conflicto de intereses. Al igual que nadie elegiría un abogado defensor que sea familiar del victimario, no creo que sea conveniente tener una situación. Los argentinos necesitamos jueces libres de conflictos de interés, con lo cual pienso que es institucional evitar su designación.
1: Esto lo anticipó ayer Aracre, uh-huh, en Duro de Domar. Error. Error total. Esto sigue siendo una discriminación, porque vos no podés... digamos, dejar a tu arbitrio qué conflicto de intereses o no. Esto ya está definido. Ser cuñado no es un conflicto de intereses. Además, él presupone que hay un conflicto, pero además este conflicto de intereses entre un periodista y un gobierno no hay ni... Es una ridiculez, porque no están al mismo nivel. Que entonces, porque al Conadamón lo investiga en Libra cuando tenga que fallar sobre, por, no sé, ponele, podés inventar algo, tarifas, se va a poner en contra del gobierno porque Alcoradamón está enfrentado con el gobierno. Pedorrísimo el argumento. Es un argumento discriminatorio. Él tendría que haber buscado otro argumento que podía ser tal fallo no me gustó, como hizo Cristina con el juez que lo metió preso al Pollo Sobrero. Es re simple. Si vas por el camino de señalar un parentesco, vas muerto, no te lo va a bancar ningún
0: por lo
1: juez.
0: Pronto, mañana va a haber sesión a las 11 de la mañana, pero ganan tiempo. Es decir, sí, no se va a tratar directamente, que es lo que yo te comentaba al principio. La idea es cajonearlo, o sea, ni para un lado ni para el otro, porque cajonear gana el
1: Pero puede
0: el oficialismo,
1: cajonearlo, perdóname, y, sin contar con el apoyo de todo,
0: bueno,
1: de todo el bloque como, que no está apoyando
0: como
1: en
0: ni
1: esto.
0: El pliego, ni el retiro del pliego tenía, el retiro del pliego no tenía dictamen, no fue oficializado. Entonces, aunque sea... pueden ganar tiempo y ver qué pasa la semana próxima. Mañana
1: sí,
0: sesión
1: seguro.
0: Y van ganando tiempo, ¿no?
1: Sí, uh-huh, sí.
0: Pero
1: es un mal argumento, insisto, porque sigue, digamos, ¿por qué conflicto de intereses con un periodista? Porque el periodista que te va a decir, yo mi único conflicto de intereses es con la corrupción, te dice. Te cagó, ¿viste?
0: No, el de la jueza va a decir.
1: Y la jueza
0: pero
1: va a decir, pero este es mi cuñado.
0: Tiene que definir, claro, ¿por qué tiene que definir entre uno u otro? Porque qué tiene que ver lo que hace el cuñado, lo que ella representa. Además, estamos
1: además
0: hablando del cuñado.
1: Cuñado, o sea... Sí. Me parece que nadie está asesorando bien al presidente. ¿Qué quieren que te diga? Pero
0: bueno,
1: está todo tan raro. También esta postura de Carlos Maíquez, uh-huh, el papá de Juan Bautista Maíquez, el ministro de Justicia, saliendo a atacar al diario La Nación, yo no lo vi nunca en mi vida. Escribió como una larga...
0: Sí, envió a Casación una carta hablando de

0: que es bravísima.
1: Sí.
0: Este gobierno hizo estallar una interna judicial que venía más o menos equilibrada. Las movieron, desequilibraron eso y le explotó. O sea, también impericia política total del gobierno de no haber buscado que no explote la interna en la justicia. Porque la interna en la justicia se van a pelear con vos en el medio. Uh-huh. Mal negocio también, mal negocio. Yo creo que este gobierno es una suma incesante de incapacidades absolutas de Milei, de su hermana, de Santiago Caputo, de un montón de gente. Son muy incompetentes, muchachos, muy incompetentes. Por eso, y eso lo van a pagar en problemas políticos muy heavies. Están recién arrancando estos quilombos. 12:30, noticias en Radio 10.
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3: Doce del mediodía y 30 minutos en todo el país. En Buenos Aires, la temperatura 16 grados, 2 décimas.
4: La Nación desarticuló las políticas de educación sexual y de género.
3: Lo advirtió la directora del Observatorio Nacional Mumala, Betiana Cabrera Fasolis.
4: Agregó que hablar de género pareciera una muy mala noticia por un clima de época que viene de las más altas esferas del gobierno nacional.
5: Hablar de violencia de género, pero hablar de educación sexual integral y demás, pareciera que es una muy mala noticia. Esto tiene que ver con un clima de época, un planteo que viene desde las más altas esferas del gobierno, eliminar la agenda de derecho, la agenda de género, y bueno, por supuesto, también han eliminado todas las políticas y dispositivos concretos. Entonces, si eso en ese momento no alcanzó para interpelar a este varón, imagínense, y aparte por supuesto tenemos que saber que es un esfuerzo que tiene que ser integral, no solamente tiene que ser en la escuela, y a su vez tenemos una inmensa batería de problemáticas.
3: La concentración principal por Ni Una Menos está prevista para las 17 horas frente al Congreso de la Nación.
4: En Córdoba, la convocatoria es a la misma hora en Colón y Cañada.
3: Mientras que en Rosario, unirá Plaza 25 de Mayo con Plaza San Martín.
4: La referente de Mumala en esa ciudad, Gabriela Sosa, planteó la importancia de movilizar.
6: Y en estos 11 años, 3.096 mujeres con sus familias, con sus afectos, con su entorno, con esa persona que mira la tele, es mamá, o papá, o hermana, o abuela, y tiene miedo por sus hijas, por sus hermanas. Y por eso también es la lucha de hoy, ¿no? Ni Una Menos, no solamente por en homenaje a las víctimas, sino por una sociedad que le dice basta al machismo.
3: Donald Trump no descartó reunirse en algún momento con el líder supremo iraní.
4: Lo expresó en una entrevista en el podcast de The New York Post.
3: También admitió que llamó loco a Netanyahu en una conversación telefónica.
4: La declaración se da en medio de las negociaciones entre su gobierno y el iraní para ponerle fin a la guerra.
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3: Reiteramos, corte total de Nicaragua y Oro por choque.
4: En autopista Buenos Aires-La Plata, reducción de calzada en el kilómetro 9, sentido a capital, por un incidente vial.
3: 16 grados, 2 décimas, la temperatura en Buenos Aires, humedad 74%.
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0: Señores, 12:37, qué temazo que se viene ahora. Atento, porque todos estamos preocupados, y sobre todo los padres de hijos adolescentes. Está muy de moda el vapeo, chicos. Está de moda el vapeo, y de eso vamos a hablar con el doctor Ramiro Heredia, médico clínico del Departamento de Medicina del Hospital de Clínicas. Hola, Ramiro, bienvenido. ¿Cómo va?
1: Hola, buen día.
0: Estamos preocupados, que vuelvo a ver como una moda fuertísima, sobre todo en chicos muy muy jóvenes, ¿no? Muy adolescentes. Y vuelve el tema de qué produce el vapeo y demás, qué consecuencias.
1: Exacto, a ver, ¿vieron el vapeo, que es estos dispositivos, los vapers, son dispositivos en los cuales es un dispositivo electrónico que tiene un líquido que se aerosoliza y lo aspiran los chicos? Eso viene saborizado, viene con distintos sabores, hay un par de sabores autorizados nada más acá, y muchos de estos tienen nicotina aparte como para mantener la adicción. Inicialmente se lo había pensado como una salida del dejar de fumar, por más que no estén las guías formales, fumar cigarrillos comunes, que hoy tenemos que aclararlo, pero bueno, es algo que se estableció en distintos grupos de personas, y uno de los que más nos preocupa es los adolescentes.
0: Ahora, pasó algo pesado con el vapeo, que en un momento, hay documentales sobre esto, en un momento hubo un tipo de vapeador que mataba a la gente en una semana, ¿no? O en un mes te mataba, porque le ponían algo que era súper venoso. Después se lo sacaron,
1: claro,
0: y entonces se volvió la sensación de que eso no pasaba nada. No es así.
1: No, al contrario. A ver, lo importante es, primero, estar alertas. Segundo, saber que no es inocuo para la salud. Y que desde hace varios años se viene generando evidencia científica de los daños que producen en la salud, ¿sí? Hoy tenemos 20 años de experiencia, por lo menos, y publicaciones que vienen alertando desde hace más de una década, o 15 años por lo menos, que hay alertas de lo que pueden producir. El vapeo no es inocuo, ¿sí? Primero, que uno inhala un líquido caliente con distintos químicos disueltos, ¿sí? Y eso produce ya per se, desde cambios cardiovasculares, hasta cambios en el metabolismo, hasta enfermedades pulmonares, ¿sí? Hoy sabemos que existe hasta una entidad que es propia del vapeo, que es el pulmón de vapeador o de vapeo, que es una enfermedad pulmonar que afecta el intersticio, o sea, la parte de sostén del pulmón, y que puede generar hasta la indicación de un trasplante pulmonar.
0: Wow. ¿Sí?
1: Por suerte es poco frecuente, pero si a vos te tocó estar en la letra chica del contrato, para vos es el 100% de los casos. Entonces es importante estar al tanto que no es inocuo. Y además, hoy sabemos que

0: que el vapeo se asocia a síntomas respiratorios, a reagudización de enfermedades crónicas, como el asma o la EPOC. Recordemos que tenemos una parte importante de la población que tiene enfermedades respiratorias crónicas, a un peor desenlace en las alergias, y cuando lo asociamos a nicotina, muchos sistemas de vapeo son con distintas dosis de nicotina, aparte agregamos todos los efectos de la nicotina. Efectos sobre mayores tasas de depresión, mayores valores de presión arterial, de frecuencia cardíaca, de enfermedad cardiovascular, hoy se lo asocia a más incidencia de enfermedad cardiovascular, etcétera. O sea que debemos estar atentos que
1: comparado con el cigarrillo.
0: Bien, las comparaciones con el cigarrillo es una comparación lógica. Hoy en día el cigarrillo tenemos más documentación de daño, pero en el caso del vapeo tenemos que aclarar que no es inocuo y que vamos a ir, a medida que se sigue usando, como creció ahora, como exponencialmente está creciendo el uso y el consumo, vamos a ir viendo cada vez más evidencia de daño. Recordemos que el cigarrillo tenemos muchos más años de experiencia, estamos hablando de más o menos más de medio siglo que vamos documentando enfermedades asociadas y que tenemos evidencia dura de todo lo que genera, y el vapeo es más nuevo, digamos. Pero, a ver, ¿es más inocuo el cigarrillo? Sí. ¿Los dos hacen daños? Sí. Y el vapeo creo que vamos a ir sumando cada vez más evidencia del daño que produce. Además, las conductas adictivas que genera. La gente vieron que, además, al no haber restricciones en el uso hoy, primero que se puede adquirir en un comercio que antes no se podía, por este...
1: Está legalizado. La ley que hubo. Era ilegal y está legalizado ahora.
0: Este año se legalizó, exactamente. Sí. Lo mismo que las bolsitas de nicotina o los pouches de nicotina, que también están de moda. Hoy tenemos más acceso y, aparte, no hay restricciones para el uso. O sea, vos lo podés usar en cualquier lugar.
1: Claro.
0: Recordemos que el cigarrillo, una de las cosas que hizo que bajara...
1: ¿No está prohibido, por ejemplo, vapear en un restaurante? ¿No está prohibido?
0: No, hoy no está prohibido.
1: ¿Arriba del avión? Arriba del avión sí.
0: Arriba del avión sí, porque es un dispositivo electrónico. Lo mismo que con los cargadores.
2: Los boliches se usa mucho el vapeo,
1: ¿Está permitido?
0: Claro,
1: ¿y la gente sigue fumando dentro del boliche o no?
2: Los boliches, fumar tabaco no. Si te ven, pero te ponen el azarcito ese, pero si vapeas no te dicen nada.
1: Ok.
0: Claro, el vapeo no hay ninguna restricción formal.
1: Ah, es verdad que no es igual de molesto que el cigarrillo, eso hay que reconocerlo. Para mí que me vapeen al lado no es lo mismo que me estén fumando al lado, yo me vuelvo loco si me fuman al lado.
0: Está más socialmente aceptado hoy, pero hoy te volvés loco, pero hace 30 años lo tolerabas el cigarrillo al lado.
1: Sí.
0: Porque
1: es verdad.
0: Teníamos otra cultura en ese momento.
1: También. Es cierto.
0: Todos bajamos la tolerancia al tabaco ahora y hoy no queremos que nadie nos fume ni siquiera afuera en un restaurante, una mesa al lado. Hoy no lo tolerás en ningún lado. Y el vapeo no cuenta con esas restricciones, que con el cigarrillo sirvió.
1: Sí, esto va a hacer que se aumente un montón.
0: La foto negativa en la publicidad, viste que vos las cajas de cigarrillo atrás tienen todo el daño que producen, y está bien, con las advertencias.
1: Sí,
0: no poder fumar en muchos lugares públicos, edificios, etcétera, llevó a que complicado. Se fumara menos. Hoy es un hábito que está en descenso. Pero,
1: gracias.
0: En contrapartida, en ascenso el vapeo.
1: Gracias, Ramiro. Un abrazo enorme. Gracias.
0: Gracias a ustedes. Que estén bien.
1: Chau. Ramiro Heredia, médico clínico del Departamento de Medicinas del Hospital de Clínicas, y seguimos sumando bienestar con Indalo Well.
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0: Señores, para. Si estás escuchando esto y alguna vez pensaste que me gustaría tener más ingresos, atenti. 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Poneme el tema musical que elegimos.
1: A ver.
0: Que tenemos, tienen todos ahí, a ver si les gusta. Para mí tiene que ver. Picar un poquitito nomás para arrancar con la canción. Sobre un poquito y mételo, dale. Es versión Laberizo.
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si no te gusta, retirarte. Si no te gusta el tema, que se vaya, ¿eh?

0: Tremendo el tema.
1: Todo es posible.
0: Tiene mucho que ver con lo que está pasando en la Argentina, ¿eh? Por eso, mañana lo cantamos de vuelta. 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
2: Y acá metemos dos por uno, porque está viniendo a la radio Gabriel,
0: se viene,
2: 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Hoy viene a traer unas almohadas que les compró un compañero, sí, pero viene a buscar un pedido que hizo en Chipanas OK.
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0: Bueno, señores, genial. ¿Qué nos quedó en el tintero? No sé, ciérralo, la vamos.
3: Bueno, cerremos, si te parece, con algo interesante que ocurría en el día de ayer y que tiene que ver con los premios más importantes del cine argentino. Estamos hablando de los premios Sur del 2026, que, bueno, fue la 20 ceremonia, reunió a nombres importantísimos y títulos importantísimos como Belén, La Mujer de la Fila, El Mensaje y Gatillero, que acumularon los premios más importantes de la noche. Se celebró en el Teatro Presidente Alvear y hay un montón de títulos ganadores, así que vayan anotando para irlas viendo en las siguientes plataformas o en algún cine seguro que todavía alguno la pueden encontrar, como por ejemplo Belén de Dolores Fonsi, mejor película de ficción, que era obvio que lo iba a ganar.
0: Escúchame, mejor sí.
3: Mejor película documental, tenés Western de Fernando Spinner. Mejor serie, era obvio también que iba a ganar El Eternauta, como ganó en su momento los premios Platina no hace tanto. Y mejor ópera prima se lo llevó La Noche sin mí, de María Laura Bertsch y Laura Chabrando. Me voy con otro, por ejemplo, la mejor película iberoamericana, esta también sabíamos que iba a ganar, que es la de Brasil o Agente Secreto, que se llevó también el Oscar en su momento. Así que bueno, algunas de las películas: mejor dirección, Iván Funt por El Mensaje; mejor actriz, Marilú Marini por 27 noches, y mejor actor, Marcelo Subioto por El Mensaje, que por supuesto también lo recordamos del Eternauta.
0: Sí, señora. Bueno, cortito y al pie, el cazador casado con sus propias armas. Qué mal momento para el Gordo Dan. Esto marca lo mal que está el gobierno en las redes. Está hecho pelota. El Gordo Dan se cansó de bardear, difundir fake news, hacer las cosas más repugnantes y asquerosas, ser racista, ser hijo de puta, ser misógino, ser basura, ser todo lo posible negativo que vos podés ser en las redes. Ese fue el Gordo Dan. Bueno, finalmente le explotó toda la mierda en su cara. Es muy loco, lo están defendiendo las feministas al Gordo Dan.
2: Upa.
0: Sí, sí, qué vuelta lógica de la vida. Tuvo un hijo y sacó una foto de su mujer y su hijo. Pero resulta que él había subido varias fotos de su mujer, donde ella era muy blanca y muy rubia, ¿no? Una cosa que yo ni, la verdad, ni me había fijado. Y él también muy blanco y rubio. En la foto, mucho más real, con el niño recién nacido, la mujer tiene otro tono de piel. Te imaginarás que a mí me importa tres carajos el tono de piel, ni de ella ni de nadie. Pero en las redes le empezaron a decir una catarata de insultos racistas a la mujer, que no era tan blanca como aparecía en las fotos que él había puesto un filtro, sino que es mucho más morocha, y no tiene nada de malo. Obvio, lo tengo que aclarar, porque si no quedo como un racista que no soy. Al contrario, mi mujer tiene el mismo tono de piel. Pero lo empezaron a bardear con todo tipo de improperios, jodas, chistes, bardeos racistas. Porque claro, él fue un racista. Él
2: es.
0: La exhibía a su mujer con cuatro tonos más claros de piel. Lo están haciendo mierda, tal vez así que tuvo que desaparecer de las redes por ahora, bajar la foto de la mujer y qué sé yo. ¿Y quién salió a defenderlo? Las mujeres feministas dijeron, no lo bardeen, con razón, no lo bardeen con insultos racistas, porque entonces te comes al caníbal, ¿no? No sirve. Así que en este mismo instante, hoy, están defendiendo este mundo es muy loco, ¿no? No estamos preparados para tanto. Las mujeres feministas están defendiendo a la basura del Gordo Dan. Bueno, qué sé yo.
3: Sorpresa te da la vida.
0: Sí, tal cual, tal cual. Señores, llegó Nancy Pasos, ¿eh? ¿Nos quedó debiendo algo? ¿En serio quedó debiendo algo? No,
1: estamos,
0: nada.
1: No, no,
0: ¿estamos
1: no,
0: bien,
1: no,
0: Anita?
1: Todo bien.
4: Yo te debo esto.
0: Vos me debes esto, devolvé lo que es mío.
2: La gran preocupación que tiene hoy la selección es Nico Paz, que viene, jugador del Como, que entró en la lista de 26 y que tiene una pequeña lesión ósea y que en caso de no llegar bien es el que puede salir de la lista y puede ingresar Emiliano Buendía.
0: Buen dato. Señora Nancy Pasos, buen día.
3: ¿Cómo le va?
0: Pensé que iba a estar desde... se va a la plaza después.
3: Sí, obvio. Por eso estoy toda de negro.
0: Sí, y estás no, abrigada. No. Igual no va a ser de frío.
3: No, estoy abrigada.
0: Va a estar lindo, ojalá no llueve. No llueva, no, creo que no va a llover.
1: Tiene un escote, no, un escote tremendo. Te está mostrando.
0: Viene mi mujer. Me hace quedar mal.
3: Escúchame una cosa.
2: Me dijiste, está abrigada.
3: Está abrigada y me saqué todo.
1: ¿Para
3: hoy?
1: ¿Para qué se lo dijiste?
3: Interesante lo que contaste. La verdad que me lo perdí, esto de las redes y qué sé yo. Esto, pero está bien, porque en realidad no es disímil. Es decir, ser feminista, entre otras cosas, es estar a favor de las minorías y claro, estar en contra de las hijas de puteses.
0: Claro. Aún y, contra el hijo de puta.
3: Exactamente. De hecho, vos fíjate que, digamos, rehablo, pero para, machismo, por
0: yo
3: ejemplo.
0: Yo lo disfruté
3: el otro día,
0: un poquito todo esto.
3: No, yo.
0: ¿Está mal?
3: No, está bien. Digamos,
0: o sea, yo no soy perfecto, está
3: no
0: claro. Sé,
3: no, pero por eso digo, no. Lo que tenemos
0: un poco
3: cada
0: lo
3: uno.
0: Del bar del Gordodán,
3: lo que tenemos que cada uno de nosotros.
0: Hoy yo me salí las que me comí del Gordodán.
3: Obvio. Lo que tenemos ahora, cada uno de nosotros es, digamos, algunas situaciones de micromachismos que las sostenemos. Claro. Es decir, yo todavía no encontré una mejor palabra, digamos, para... No la voy a repetir la palabra, ¿no? Pero, por ejemplo, cuando alguien es medio cagón, yo uso una palabra que la usaba, o sea, me la enseñó mi papá y la sigo usando y está mal, la puedo usar solamente en determinado
0: sí,
3: entorno.
0: Sí, maricón.
3: Puto, digamos, claro. O sea, que y está mal, lo que pasa es que igual, al toque tenés que decir, claro, no estoy hablando
0: igual,
3: de...
0: Lo de Gordoán no sé si es tanto pero, machismo, para, sino que, más bien racismo.
3: No, pero por eso te digo, tiene que, está bien, pero es lo mismo. O
0: sí,
3: sea,
0: sí, está mal.
3: Tiene que ver con la discriminación de cualquier tipo, y en realidad también es cierto que cultura que estamos tratando de desandar. O
0: totalmente.
3: Sea, todos tenemos, hasta las feministas, como claro, practicantes, militantes, tenemos... situaciones de micromachismo. Yo el otro día, por ejemplo, quise cargarlo a Feynman, pero para en realidad...
0: Vos te llevas bien con Feynman.
3: Sí, obvio. Pero por eso te digo, lo quise cargar y le dije que no se enoje tanto. No me acuerdo por qué se había enojado.
0: Con los chicos.
3: Bueno, con los chicos. Le dije que no se enoje tanto. Entonces, en un rapto de micromachismo, volví, nos decían a las mujeres enojonas, pasá mejor la noche, estás mal
0: sí,
3: atendida.
0: Mal cogida, sí.
3: Entonces, digo, debe que pase mejor la noche. Digo, claramente eso, que fue una broma, no deja de ser un retroceso, ¿entendés?
0: Sí,
3: ¿por
0: claro,
3: qué? Porque no importa que se los esté, le estás dando de su propia medicina, ¿no?
0: Sí,
3: sino que tiene que ver con esto, tiene que ver con una cultura que hay que desandar y sí, es
0: me
3: muy
0: hiciste
3: difícil.
0: Acordar de algo que yo quería decir, que no llegué a sí, decirlo, pero te lo digo a vos, y lo voy a decir claramente y crudamente. Patricia Bullrich lo está dejando como un cagón a Milei.
3: No
0: porque
3: estoy de acuerdo.
0: Él se animó con todo el mundo. Cuando le discutían algo, además, él ejecuta, es pleitesía, o te ejecuto, o te mando a la merda, te echo a patadas. Él ejerció el poder de manera autoritaria. Salvo cuando alguien poderoso, o que para él reconoce como poderoso, se le anima. Ahí se caga todo y se la está comiendo doblada con Patricia Bullrich.
3: Yo
0: me parece
3: tengo,
0: que es interesante.
3: A ver, es interesante verlo de esa manera. A mí, la reacción anterior con Patricia Bullrich, que la charlamos acá, o sea,

0: Acordate que la primera vez que públicamente Patricia Bullrich patea el tablero es cuando, con el tema Adorni. Entonces, a mí la reacción de Milei en ese momento me sorprendió. No. Pero me sorprendió no por cagón, me sorprendió porque dije, este tipo no es ningún boludo, la abrazó. ¿Entendés? Y ahora, ¿qué me pasa? Primero y principal,
1: no puede se
0: me
1: cayó. Demencia.
0: No, pero por eso estoy diciendo. Pero Clara no sigue sin ser ningún boludo. O sea, hay algo que es real. Por más que a vos y a mí nos encantaría que se deshaga este gobierno en lo económico y en lo político y que sin esto duda. Que el otro, le queda un año y medio más. No se puede dar de quebrar la coalición de gobierno con una Patricia Bullrich afuera.
1: Bueno, para mí eso es de
0: entonces,
1: cagón.
0: No, entonces,
1: o de débil.
0: No.
1: Está débil.
0: De inteligente, Nancy, y de sostener
1: tan,
0: el poder.
1: Tan malo que era. Tan malo que era. Ahora resulta que estás.
0: Insisto.
1: Estás tecleando.
0: Pero por ejemplo, eso es una manera de verlo. Yo lo que estoy tratando de ver es: este tipo no es ningún boludo, sabe lo que está haciendo. Y la otra cosa que queda, sí, al descubierto y absolutamente desnudo, es que en realidad la irascibilidad de Milei es una construcción.
1: Claro.
0: Es una construcción, porque claramente esta actitud de Patricia Bullrich le tiene que haber dado un ataque
1: caliente.
0: De con, ya
1: sí,
0: como
1: mal.
0: Se dice, y sin
1: se
0: embargo
1: la
0: se la comió.
1: Bueno.
0: Pero se la comió, para mí, inteligente.
1: Pero
0: para,
1: se le anima
0: no,
1: a los débiles,
0: pero
1: no escucha, se le anima
0: eso
1: a los
0: ella.
1: Que tienen
0: por
1: un
0: eso,
1: poco de
0: por eso está
1: peso,
0: bueno,
1: ¿viste?
0: Por eso está bueno esta tarde estar todos en la calle,
1: sí,
0: porque
1: claro.
0: Evidentemente el tipo, ante el poder, arruga.
1: Sí.
0: Bueno, el poder de la calle también es una manera,
1: es cagón,
0: y lo vamos a hacer.
1: Es cagón, Milei.
0: Más allá de
1: es cagón
0: o no, que también es una situación leonada, yo lo que estoy pensando es en otra cosa. Él apuesta a poder sacar, o a poder tener una ventaja de acá unos meses en términos de mejorar la situación económica, y Patricia está apostando a que esto se venga abajo. Entonces, uno de los dos va a terminar ganando, pero no tiene que ver con quién fue cagón y quién se le animó.
1: Está
0: va
1: bien.
0: A tener que ver la candidatura de la derecha, que es lo mismo, ¿eh? O sea, sea Milei o sea Patricia Bullrich, es lo mismo. Va a tener que ver con el derrotero económico en los próximos meses.
1: Hoy ella ya está diciendo, yo estoy afuera, pero espero que me... Otros dicen, ella ya está afuera, pero no le vamos a dar el gusto de
0: obviamente.
1: Charla.
0: Obviamente.
1: Pero sobre todo
0: pero eso
1: Milei,
0: es inteligente,
1: pero,
0: no de
1: claro,
0: boludo. Si
1: pero,
0: fuera boludo, lo hubiera mandado a la concha de su
1: pero,
0: madre.
1: Pero, no, yo no dije que era boludo, dije que era cagón.
0: No,
1: pero pará,
0: no es de
1: igual
0: cagón,
1: te digo algo,
0: es de
1: igual
0: vivo.
1: Te digo algo, paga un costo político.
0: Vos sabés las veces que yo he bajado la cabeza de viva
1: bien,
0: y después te la meto por atrás, olvida.
1: Pero mientras tanto, él paga un costo político alto por no echarla.
0: Obviamente.
1: Aunque no le
0: porque los de él son
1: no
0: mucho
1: conviene,
0: más básicos.
1: Claro.
0: Porque los de él
1: pero
0: son mucho más básicos.
1: En algún momento, no sé
0: veremos,
1: si va,
0: veremos,
1: cuánto tiempo
0: veremos,
1: va a seguir
0: veremos.
1: Siendo conveniente que no la eche. Guarda, ¿eh?
0: Veremos.
1: Nos vemos. Chau.
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3: Una de la tarde y 3 minutos en todo el país, en Buenos Aires, la temperatura 16 grados, 2 décimas.
4: Crece la interna en el oficialismo en torno al pliego de la jueza Micheli.
3: Desde el Congreso amplía Gabriel Sanfilippo.
5: Finalizó labor parlamentaria en la Cámara Alta y se acordó que mañana a las 11 habrá sesión. El temario incluye holdout, propiedad privada y 50 pliegos, entre ellos el de la doctora Micheli, que va a tener entrada formal en el recinto, pero queda supeditado su debate para la próxima sesión, que aún no tiene fecha. Gabriel Sanfilippo, Radio 10, Siempre Noticias.
4: La querella en la causa por el crimen de Agostina Vega insiste en investigar si hay cómplices.
3: Así lo dijo Carlos Nagy, el abogado de la madre de la víctima.
6: Esta responsabilidad no se agota en este chacal hoy detenido. Debe avanzar la fiscalía sobre otras responsabilidades. La dueña del Forca sabía perfectamente al momento de suministrarle a Barelier el vehículo que este hombre ya estaba siendo investigado por la policía. Sabía perfectamente que la niña que había ingresado la noche del 23 de mayo no era la hija de Barelier, sino que era ni más ni menos que Agostina. Asimismo le prestó el vehículo, un vehículo que fue lavado con posterioridad.
4: La CGT cruzó al gobierno por la reglamentación de la reforma laboral.
3: En un comunicado, la

0: La central obrera cuestionó el decreto ejecutivo y denunció una inacción en la vida de los sindicatos.
1: También advirtió por normas que siguen bajo discusión judicial.
0: Todo el país se moviliza a 11 años del primer Ni Una Menos.
1: Las manifestaciones se dan en medio de la conmoción que provocaron los femicidios de Agustina Vega, Dulce Candia y de Noelia Romero.
0: La concentración principal está prevista para las 17 frente al Congreso de la Nación.
1: En Santa Fe, la convocatoria es a las 16:30 en la explanada de la Municipalidad con marcha a la Plaza 25 de Mayo.
0: La fiscal a cargo de la Unidad de Violencia de Género de esa provincia, Jorgelina Moser Ferro, advirtió sobre el impacto de los discursos de odio que intentan relativizar el concepto legal de femicidio.
1: Remarcó que la dependencia económica es uno de los factores de mayor vulnerabilidad.
2: En estos casos tenemos problemas estructurales como es, por ejemplo, la vulnerabilidad a nivel económico. Ahora surgieron cantidad de movimientos donde se busca retrotraer a la mujer a valores, llaman tradicionales, donde se queda en la casa, no salga, o sea, se está tratando de esa forma que se logra el sometimiento de la persona desde el punto de vista económico. A partir de ahí, la mujer, que obviamente dependía de dinero de esa persona, ante estas situaciones de violencia, ¿qué hace? Sabe que no va a comer ni ella, ni el hijo, nadie. Y no es fácil el ingreso, no es para ni a nadie el ingreso al mercado laboral, menos para alguien que estuvo fuera mucho tiempo.
3: Mundial 2026.
0: A 8 días del inicio, Scaloni probó un equipo para enfrentar a Honduras en el amistoso del sábado.
1: Jerónimo Rull irá al arco con una defensa Capaldo, Otamendi, Lisandro Martínez y Tagliafico.
0: En la mitad de la cancha estarán De Paul, McAllister y Enzo Fernández, con Giuliano Simeone, Almada y Lautaro Martínez en el
3: tránsito.
1: Corte total de Nicaragua y Oro por choque.
0: En autopista a Buenos Aires-La Plata y reducción de calzada en el kilómetro 9 sentido a Capital por incidente vial.
1: Para usuarios de subte, línea A no se detiene en la estación Congreso por operativo policial en la vía pública.
0: 16 grados, 2 décimas, la temperatura en Buenos Aires, humedad 74%.
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2: Una del mediodía, 9 minutitos. 16 grados 2 décimas la temperatura. Realmente una jornada espectacular. Y estoy mirando, y no me equivoco, 18 va a ser la máxima para hoy. Mira vos.
3: Bueno.
2: Ayer, cuando preveíamos para hoy, porque yo es el único horario del día en donde miro la temperatura, chicos. Ni siquiera a la mañana para ver qué me pongo.
3: Es acá.
2: Entonces, ayer habíamos dicho que el pronóstico para hoy era 17. Ayer era de 15.
3: Sí, va subiendo.
2: Hoy era de 16, pero no, ya la mandaron a 18. 17 mañana y el viernes 19, casi 20. Estamos, pero como queremos. Una del mediodía, 9 minutitos.

0: Buenas tardes, buenas noches, buenas madrugadas, bienvenidos en Más Fuerte, en este miércoles tan especial. Ustedes saben que hoy es la marcha del Ni Una Menos, que toma un color diferente. De hecho, vamos a estar la mayoría vestidas de negro, a partir de lo que ha acontecido en el último femicidio, que es el de Agostina. Ayer estuve mirando un rato la conferencia de prensa del padre. Vamos a charlar un rato de esto. Me guardo más de una de las cosas que yo pensé mientras veía la conferencia, pero la verdad, a priori la abogada, digamos, puedo hablar de la abogada que no está implicada en términos emocionales en esto, para ella es un negocio, claramente, un negocio, digamos.
1: Es su trabajo.
0: Un trabajo. Parecía más la abogada del fiscal que otra cosa, esto hay que decirlo. El padre tiene algunos silencios que terminan siendo equívocos, o sea, se presentó con una buena intención y de hecho yo, cuando él empezó a decir, hay algunas cosas que han dicho por los medios, dije, bueno, por fin, digamos, alguien pone en claro, ¿no?, que hay un montón de cosas. Ahora, después me puse a pensar y muchas de las cosas que en los medios se decían específicamente de este caso eran usinas cercanas al padre. Esto también hay que decirlo, digamos, eran usinas cercanas al padre. Así que, nada, me parece que en realidad hoy va a ser un momento de mucho abrazo entre todas las mujeres y también hombres, porque obviamente no es solamente, no hay un montón, digamos, de compañeros que siempre acompañan, pero va a ser una jornada, espero, lo suficientemente importante para justamente, recién lo hablábamos con Pablo Dugan también, ¿no? Milei en las últimas horas ha tenido una actitud que a simple vista, para cualquiera que venga percibiendo su actitud tan frontal, tan irascible en determinados casos, tan enojero, ¿no?, que lo hace así como potente, este león que de golpe se transforma en un gatito mimoso, con personalidades tan extrañas como la de Patricia Bullrich. Ustedes saben que le ha hecho un renuncio a Patricia Bullrich, jefa de bloque en el Senado, que se niega a votar algo que mandó. La misma situación, si se quiere, que en su momento, recuerdan, cuando Alberto era presidente, Máximo Kirchner era el jefe de bloque de diputados. Había que votar el endeudamiento con el Fondo Monetario Internacional. Máximo Kirchner dijo, yo no lo voy a votar, y renunció, pero renunció en serio. No es que ay, le ofrezco la renuncia. No, dijo, yo no puedo seguir siendo el presidente de este bloque, porque obviamente objeción de conciencia, como le llama Patricia Bullrich a lo que le manda Clarín y La Nación, porque chicos, convengamos que Patricia Bullrich, hay algo que no tiene, es objeción moral y de conciencia, ¿no? O sea, lo que sí tiene son bizniques de todo tipo. Entre otros, lo que tiene es seguramente la percepción real de que si este gobierno o el plan económico no llega a enderezarse un poco más para la gente, la derecha va a tener en ella una alternativa que puede camuflarse una vez más en que es pero no es. Entonces ahí surge ella. Súper interesante todo lo que ha sucedido en las últimas horas, porque también, como les dije hace un ratito, a lo que uno puede, o el propio Pablo Dugan decía, un cagón, ¿no?, que se le anima a todo, sin embargo, mira, con Bullrich no se le anima. Yo creo que atrás de eso lo que hay es un tipo que sabe muy bien que quiere sobrevivir en el poder, que no es un buen momento para, así como ha tirado por la ventana a un montón de otros que claramente no eran representativos de mucho. En el caso de Patricia Bullrich, él sabe que, en todo caso, si se va Patricia Bullrich del gobierno, que quede claro que es una traidora.

0: no le va a dar la excusa a él para que se vaya, no le va a levantar la voz para lo que fuera. Pero veremos, veremos realmente qué es lo que acontece. Son momentos que en los cuales estos momentos de la política, particularmente, y de tantas idas y vueltas en lo más alto del poder, a mí me tornan divertido. A veces hay momentos en que me aburro un poco, ¿no? Porque es todo más de lo mismo. Esto empieza a sonar un poco divertido. Aparte es más divertido cuando lo ves del otro lado, de las antípodas, ¿no? Los ve y a ver cómo se van a terminar, quién gana en esta pulseada, ¿no? Ahora, más allá de lo que pase con ellos, hay que tener muy claro y estar muy atentos, porque Patricia Bullrich es un personaje, claramente ha sido siempre un personaje en la democracia argentina, muy peligroso. A tal punto, les cuento, que estuve indagando en las últimas horas varios ex compañeros de ruta de Patricia Bullrich para invitarlos a hablar sobre Patricia Bullrich este viernes en mi programa de televisión. Ninguno quiere. Patricia atemoriza. Hay que decirlo. Patricia atemoriza. Así que Milei no sería, en todo caso, en los términos de Pablo Dugan, el único cagón. Pero, digo, hay que verlo, el desarrollo de lo que venga. Insisto, ¿cuál es la apuesta del establishment? A que el próximo gobierno tenga una continuidad de este, sacándole las cosas que quizá molestan, ¿no?, al resto. Me hace acordar mucho a lo que pasó cuando venía, digamos, la última etapa, ya la reelección no iba, obviamente, y que a simple vista terminó ganando la oposición, que era de la Rúa, pero en términos reales, la oposición más fuerte que tenía Menem en ese momento era Duhalde, que después termina siendo igual presidente de la Nación en distintas circunstancias. Pero lo que propuso en ese momento de la Rúa, con el Chacho Álvarez y con todo ese menjunje que se armó, era cambiar todo menos lo central, que era la convertibilidad, ¿se acuerdan, no? Uh-huh. O sea, la continuidad económica era de los dirigentes y de quienes están pergeñando campañas, vuelven a pensar que está bueno que la gente vote con miedo. Porque la gente con miedo se transforma en conservadora. Por lo menos sigamos con esto que más o menos vamos viendo. Hay que ver con qué espíritu llega la gente, que ya les dije ayer, está muy deprimida. Hay que ver si no aparece alguien que encarne, que ya de los que están, ¿eh? O sea, cuando yo digo que no aparece, no estoy diciendo que no esté dando vuelta, pero que encarne un discurso para despertar justamente ni odios, ni agresiones, ni miedos, sino la alegría interna. Esa confianza que uno tiene que tener en uno mismo para decir, yo de esta voy a salir, ¿no? Que es lo que, insisto, no se está pasando. ¿Quién les dice? 1:19
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0: Ustedes vieron que el tema fundamental de este programa, El Amor es Más Fuerte, la versión es de Lula Bertoldi, ¿no? Claro. Que va a venir un día de esta.
1: Reina total.
0: Rock. ¿Quién canta este tema?
1: Marilina Bertoldi.
0: Exacto. ¿Quién es? Hermana, la sister.
1: El rock en, en las venas.
0: El rock en las venas, además. Gris. Amores como el nuestro. No pueden morir jamás. Miércoles 3 de junio, linda gente, y un montonazo de cosas por acá. Hoy Leandro Renú, el otro día tenía el quilombo del auto. No, está flojo Renú.
1: Estoy trabado en Córdoba.
2: Hay que, hay que hacerle reiki.
0: Sí, hay que hacer una bruja, alguien que haga algo. Hicieron, porque el otro día fue el coso. Ahora está enfermito, no sabemos. No, no, flojo, boludo. Con semejante humanidad que tiene.
1: Hay que darle está vitaminas. Enfermo.
0: Hay que darle vitaminas, posiblemente. Y aparte el cansancio de mitad de año, chicos. Bueno, escuchen esto. Vamos con los temas del día que en este caso representa el señor Renú, quien... Flor Gutiérrez, que está
1: acá estamos. Como dale, siempre, reemplazando al señor Renú, vamos a hablar, Nancy, de lo que está pasando en el mercado, porque está subiendo el dólar leve, pero sube 5 pesos en el día de hoy, 1.455, 0,3%. Hay una suba ya de 25 el dólar. O con esto,
0: eso
1: porque...
0: Eso lo hicieron siempre.
1: Sí, pero uno podría, a esta altura, decir, si estás comprando dólares, si venías con un dólar quieto hace bastante tiempo, sí. No vendría mal que se mueva un poquitito, pero no, el gobierno lo quiere mantener a raya, así que interviene un poco
0: en
1: los futuros del dólar.
0: ¿Cuánto está terminada en...?
1: 1.455.
0: Ayer estaba 1.450, sube un poquitito más todavía.
1: Ahora, te cuento, Nancy, ¿sí? Que ayer... ¿Viste cuando hay cosas que no tenés que hacer, que es cancherear con el dólar? Porque, ¿se acuerdan del Compracampeón?
2: Compracampeón.
1: Que le fue mal porque terminó con el rescate de Scott Bessent. Bueno, ayer Javier Milei dijo que nos van a salir dólares por las orejas.
0: Bueno, menos mal que dijo la dicho.
1: No, fue un poquito más delicado. Ahí va. Si quieren, lo escuchamos.
0: ¿Lo escuchamos al señor Milei? Ah, no escucha.
1: Milei.
0: Número 8.
3: Con el RIGI y la infraestructura de transporte, Argentina se está convirtiendo en exportador neto de Argentina. En tan solo 2 años pasamos de ser un país con déficit a ser un país con superávit. Pasamos de un déficit de 5.000 millones de dólares a un superávit de 10.000 millones de dólares. Y habrán visto las distintas presentaciones que ha hecho el ministro de Economía mostrando que de acá al 2031 vamos a ir a niveles de superávit energético en torno a los 50.000 millones de dólares. Nos van a salir literalmente los dólares por las orejas.
1: Bueno, confirmado que dijo orejas.
0: Sí, confirmado.
1: Vamos, acá lo importante, Nancy, y te cierro, es ver cuántos de esos dólares van a quedar.
0: Claro.
1: Porque muchos de los que entraron al RIGI después se lo pueden llevar, sí. Y eso no es nada, sino que además la formación de activos externos, o sea, de argentinos que compran dólares y lo sacan fuera del sistema,
0: es impresionante.
1: Está en 41.000 millones de dólares desde que sacaron el CEPO, que fue abril del 25. Es decir, más que duplicó el superávit que obtuvieron. Entonces, bueno, yo no cantaría victoria antes de tiempo porque después te...
0: Perdona, vos
1: decís pasada.
0: Que todos los que compraron dólares, pues se sacó el CEPO a nivel personal, ¿se la llevaron afuera?
1: No, no todos, pero una proporción grande quedó afuera.
0: O se las llevaron al colchón.
1: O compraron.
0: No la pusieron en el banco, digamos.
1: Exactamente. Y eso ya está en 41 mil millones de dólares desde que sacaron el CEPO. Una barbaridad.
0: Impresionante. 1:00 a.m, 24 minutitos. Julián Quintero, ¿qué lo trae por acá?
2: ¿Cómo va, Nancy? Bueno,
0: vamos con el primer tema, ya que estamos.
2: Arrancamos,
0: vamos,
2: sí,
0: arrancamos de una, sí.
2: Vos sabés que las elecciones empiezan a llegar a Estados Unidos, México y Canadá. Ya para disputar la Copa
0: obviamente.
2: Del Mundo.
0: Las selecciones. Acuérdese que acá hablamos tanto de política. Selecciones, digo, ¿qué? ¿Hay elecciones también aparte?
2: Sí,
0: no. Selecciones, sí.
2: No, el año que viene. Hay bastantes el año que viene. También a nivel deportivo. Bueno, llegó la selección de Sudáfrica a México y un poco no estaban entendiendo los jugadores de la selección de Sudáfrica qué es lo que estaba pasando porque los recibieron los mariachis.
0: ¿Y no entendieron?
2: Y no entendieron quiénes eran, qué estaban haciendo.
0: ¿Por qué le cantan?
2: ¿Por qué los recibían así? Claro. Vamos a escucharlo.
0: Qué divertido. A ver, ¿qué pasó?

Hay que contar para que no estén mirando, obviamente, YouTube. Van bajando del micro los, sí, los jugadores de la selección y miran extrañados y empiezan a agarrar.

0: los teléfonos y a filmar estoy a todos. Bueno, quizás todos, ¿no?
1: Sí, sí. Pero bueno, ¿cómo recibiríamos a los rivales de la selección argentina acá en nuestro país?
0: No, mira, no me pregunto. La típica es mandarle mariachis o lo que haya, digamos, a la noche, al lugar donde están. Durmiendo, obviamente, totalmente.
2: Mucha pirotecnia. Sí, igual probablemente lo que la cultura occidental ha establecido de lo que es México es mariachi sonando de fondo. Por lo cual probablemente, y parece que ya sé que me estoy pasando de revista sudestada, pero la realidad es que cuando ves una película yankee, que probablemente los sudafricanos no saben lo que es México, o no tienen mucha idea de lo que es México, te dicen México hay mariachi de fondo, hay palmeras y hay algunas cosas así. Probablemente ni se inmutaron porque entienden que es lo normal de México eso también.
1: Claro. Bueno,
3: como
1: pero
3: que acá le mandemos a alguien que cante tango.
2: Claro, claro. ¿Qué piensan eso? Piensan a Buenos Aires, que te lo dicen aparte de los extranjeros. Sí, Buenos Aires, tango.
0: También te dicen Río de Janeiro, capital de la Argentina.
2: Bueno, eso ya es bueno. Ahí ya ni hablar, ¿no?
0: Es cierto, es lo que estoy diciendo. Totalmente, claro. No hay problema.
1: Así que bueno, recordemos que Sudáfrica-México, México-Sudáfrica en realidad va a ser el primer partido, el que se va a jugar el 11 a las 4 de la tarde. Que va a ser el mismo
2: gobernador de la provincia y a 5:30 va el motivo oficial de la visita, tiene que ver con la presentación del libro. Xilov, de manera creo inteligente, para no caer en la reteada del 2023, de salir a hablar a las provincias y demás en términos políticos, lo que está haciendo es utilizar una cosa que es verdadera, que está presentando la reedición de un libro y yendo a los diferentes lugares con eso. En el medio aprovecha para colar una reunión política, en este caso con el gobernador de la provincia de Corrientes, Juan Pablo Valdés, así que en un rato nada más va a estar reunido con él y más temprano en la mañana estuvo con los intendentes, con sindicatos y con empresarios locales, por lo cual aprovecha más el combo y queda todo encolumnado, si querés, en una visita por motivos personales, no tanto como campaña electoral.
0: Igual, digamos, la anticipación por lógica, porque el peronismo no tiene a simple vista otro candidato con esa potencia, lo emula y su, digamos, ida y vuelta con Cristina, como Horacio, con, digamos, por más que no diga estoy de candidato, la comparativa con Larreta la sigue teniendo.
2: Sí, el tema es que es el tercer viaje cortito casi de un solo día. Larreta hacía gira directamente, había abandonado.
0: Sí, obviamente, pero bueno, veremos. Pero bueno. Veremos, después lo sabremos. 1:00 PM, 29 minutitos, 11:23, 66:07:10. Oye.
3: Te va a costar guita, un montón de guita te va a costar.
0: Vos vas después, ¿eh? Va a llevar 30 segundos.
3: ¿Y no, qué querés que te cuente? Igual tengo de todo hoy, ¿eh?

0: 1:30 de la tarde en todo el país. Aires, la temperatura 16 grados, 2 décimas.
1: Hay novedades en la causa Andís.
0: Los dueños de droguería suizo-argentina presentaron perito y pidieron que se investigue si los audios atribuidos a Diego Españolo fueron alterados con artificial.
1: Amplio.
2: En una presentación judicial, el abogado de la familia Kovalivker reclamó que el perito determine si los registros presentan indicios de clonación de voz o modificación mediante inteligencia artificial. Los audios mencionan a la droguería en un supuesto esquema de corrupción y si bien los Kovalivker fueron allanados al comienzo de la investigación, aún no fueron aleatoria. Vanessa Petrillo para Radio 10, Siempre Noticias.
0: Llegan grandes marcas, pero la peatonal Florida no se reactiva.
1: Lo señaló Rafael Fagenblatt, vicepresidente de la Asociación de Amigos de esa calle y comerciantes de la zona.
0: Sostuvo que las ventas acumulan caídas de hasta 40% y los alquileres se desploman y en las calles aledañas cerró una gran cantidad de negocios.
1: Según explicó, la llegada de grandes cadenas internacionales no logró derramar actividad sobre el resto de los comercios.
0: Tiene los cambios a la ley de inocencia fiscal.
1: Amplía desde Casa Rosada, Paula Larruz.
3: El gobierno trabaja en definir la letra chica del nuevo proyecto que enviará al Congreso en los próximos días para renovar la ley de inocencia fiscal sancionada en diciembre. El objetivo es ampliar el alcance del régimen que no logró la adhesión esperada todavía. El primer punto que se incluiría es la exención de los topes máximos para ingresar al régimen actual de hasta 1.000 millones de ingresos brutos anuales y 10.000 millones de pesos de patrimonio total. A su vez, se analiza incluir a los grandes contribuyentes que quedaron en el padrón luego de la depuración que realizó ARCA en 2025 y que redujo ese número 60% hasta los 1.500 que quedaron. Paula Larruz, Radio 10, Siempre Noticias.
1: Tránsito. Hay corte total de Nicaragua y Oro por choque.
0: En autopista Buenos Aires-La Plata y reducción de calzada en el kilómetro 9 sentido a Capital por incidente vial.
1: Para usuarios de subte, recordamos que la línea A no se detiene en la estación Congo Policial en la vía pública.
0: 16 grados, 2 décimas, la temperatura en Buenos Aires, humedad 74%.
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0: Splash. Sí, así como os lo digo. Qué lindo. Así que os voy a brindar un acertijo corto, pero para pensar, porque no es tan fácil. Atención. Es tan frágil que al decir su nombre se rompe. Pues, ¿qué es? Es tan frágil que al decir su nombre se rompe. Pues, ¿qué es? ¿Es un jarrón? ¿Digo jarrón y se rompe? No. ¿Es un vidrio? ¿Digo vidrio y se rompe? No. ¿O un dedo? ¿Digo dedo y se rompe? No. ¿Pues qué es? ¿Qué cosa es tan frágil que al decir su nombre se rompe? ¿Pues qué es? En un rato vuelvo para recordároslo. Mientras tanto, y adiós.
1: ¿Qué cosa es tan frágil que al decir su nombre se rompe?
2: Fácil.
3: Varón.
2: Fácil.
3: Es masculinidad.
2: Fácil. No. Sí.
3: Lave los platos.
2: También.
3: ¿Cómo?
2: Pero no es eso. Andale, creo que no es eso la respuesta.
1: No me importa. 11-23-66-0710. 11-23-66-0710. Karina, que ha vuelto.
3: He vuelto. Sí.
1: ¿Qué es lo que tenemos de premio?
3: Entradas a cines multiplex.
1: Me parece perfecto. No. Hay un montón de películas para ir al cine, aparte de las de terror, que ya nos
3: No, ayer nos hicimos la tesis y todo. Acá sí.
1: Aparte hay un montón, digamos, para ir a ver. Así que ya saben, 11-23-66-0710.
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0: Vamos, que suena Julieta Venegas en Radio 10. Una de mediodía, 40 minutos. A ver cómo estamos de temperatura. 16 grados, ¿no? Sí, muy bien, estamos muy bien. Bueno, acuérdense.
1: Me parece los
0: 18. Sí, sí, vamos a llegar. No sé si era el... Sí, vamos a llegar. 17 seguro, ¿eh? No, no, está realmente agradable más allá de que está no nublado, pero recontra encapotado, les digo, ¿eh? Así que así tenemos este mediodía. De la ronda reciente que hemos evacuado a todos, hoy cambiamos todo porque como vino...
1: Metí la pata.
0: Metió la pata. Yo le dije, ¿qué temas la traen hoy por acá? Y la mina se mandó con el volar.
1: A la tarde con Juan es... No, primer tema. No vendan, nos remarcan, no vendan, no.

0: Redman. Tienen que decir el tema. Y me quedo.
1: Te quedó. ¿Y ser, quién es el boludo que te dice eso?
0: Juana Morín, vos decíle.
2: ¡Oh! Llamen a Morín que me cambió el programa entero. No. Te cuento qué pasó. Yo la verdad que hay días que digo, vayan con el tema. Yo, sí. Se me confundían tanto los columnistas que dije, bueno, y aparte a veces no hay tiempo. El programa de Juan también son 2 horas. Uh-huh. Entonces digo, bueno, prefiero que evacúen todos los temas, que se pongan pilas diciendo voy a hablar de todo esto y después hablamos la mitad de los temas, ¿me entendés? Por lo menos la gente se anotició de que había más trabajo atrás. Pero bueno, no pasa nada. 1:41. Vamos a ver a que usted sí quedó afuera.
3: Bueno, qué día especial hoy, ¿no? Ni una menos. Sí, se cumplen 11 años y va a ser una jornada que no solamente se va a vivir en la calle desde varios puntos del país, va a ser una jornada donde vamos a repasar, bueno, específicamente números sobre los femicidios, ¿no? Este debate sobre si efectivamente han bajado, han subido los femicidios. Lamentablemente son cifras que no solamente en Argentina, sino que en el mundo se mantienen. Pero pensando en, hoy es un día muy sensible, mucha invitación a la conversación interna, pero también entre nuestros pares. También pensar en este mensaje de no somos la misma sociedad que éramos hace 11 años.
1: Obviamente que no.
3: Muchas cosas han cambiado, muchas políticas públicas se han puesto en práctica, que no solamente, quizás no se les dio demasiado tiempo para que perduren, pero sí hay algo de nuestro presente pensando en la ESI, ¿no? Obviamente
1: lo dijo la maestra de Agostina.
3: La ESI lo dejó es nuestra
1: muy
3: herramienta,
1: claro, el otro día.
3: Es la única forma que tenemos de llegar a los chicos y a las chicas. Y hay un dato muy contundente, quizás uno de los más importantes. ¿Y por qué digo la ESI? Porque es una herramienta que previene, ¿sí? Después está el aspecto de crítica a la justicia y qué les pasa, dónde Obvio. Tienen sus prioridades. Tienen una ley Micaela que a veces es cool, la cursan, no la cursan. Bueno, esa es otra discusión. Pero sí, pensando en la ESI, mira, el 80% de las denuncias de niños, niñas y adolescentes sobre violencia sexual, el 80% ocurrieron después de haber tenido una clase de ESI.
1: Exactamente.
3: Entonces, en estos 11 años, cosas que funcionaron y hay que apostar para que se sigan invirtiendo. Hay que reclamar al Estado, porque estamos femicidios como el de Agostina, también hay que pensarlos como feminicidios. Es decir, ¿en qué instancias el Estado debería haber actuado y no lo
1: Totalmente.
3: Hizo?
1: Totalmente.
3: Así que bueno, hoy nos encontraremos en las calles o en donde sea, pero sí pensar en lo que funciona. Hay que apostar por eso, porque todavía nos queda mucho por crecer y mucho futuro.
1: En 11 años, desde la premio una menos, 11 años, fue 2000. Murieron 1.115 mujeres, de las cuales más de 400 habían hecho denuncia previa. Entonces digo, me parece que hay un montón de cosas para aprender y claramente lo que está claro es que este gobierno vino con esta historia de no servía para nada el Ministerio de la Mujer, etcétera, etcétera. Yo tengo un montón de diferencias, hay que decirlo, las tenía en el mismo momento que el Ministerio de la Mujer estaba funcionando. He discutido acá con ministras de la Mujer de turno. Pero digo, lo concreto es que en realidad, como bien vos decís, un montón de cosas sí funcionaron y un montón de herramientas que se le dio a un montón de gente y de chicos sobre todo para que se dieran cuenta. Después de estas clases de CIS, el chico dijo, a mí me pasó esto. Esto que está contando la seño, ¿no? Es lo que me... Y ahí empezaron a atar cabos de qué cosas sí, qué cosas no. Ustedes no se olviden que para cualquier chico, un adulto es el poder. O sea, un adulto es lo que está bien y lo que está mal. Así uno crece. Vos nacés y cuando empezás a sentir que hay un mundo alrededor, mamá y papá te dan reglas. O el que ejerce de mamá o de papá, el que te está cuidando. El grande es el que te dice que está bien y que está mal. Si viene un grande y te dice que esto está bien, toquetearte está bien, ¿entendés? O sea, el chico para, digamos, conectar que eso estaba mal... No lo hace por mérito propio. Alguien le tiene que decir eso no.
3: Claro.
1: Entonces digo, esto es lo que uno tiene que entender por qué es tan importante hablar de estos temas en distintos contextos.
0: Sumo algo que me parece importante, que es la violencia económica también. Porque Total. Muchas veces en los casos de violencia de género se generan más del 80% dentro de los hogares, por familiares Total. O exparejas. Y lo que pasa es que muchas mujeres no tienen las herramientas económicas para salir de esa situación de abuso, de violencia del hogar, porque no tienen los recursos económicos. Y particularmente dentro del presupuesto

0: esto, había muchas políticas destinadas a que las mujeres puedan salir de esas situaciones de la violencia, entre otras cosas la línea 144 y varios programas más.
1: Esos programas
0: que se
1: del
0: desmantelaron.
1: 20, en un 94%, o sea, porque en el presente es, todas estas cosas funcionaron. Hoy por hoy están borradas del presupuesto.
0: Se desmantelaron.
2: O sea, que hay un oyente que con mucha lógica me dice, che, están hablando entre amigos, porque yo no sé lo que es.
1: Ok, estamos
2: cosa
1: muy bien.
2: Que, digamos, pasa muchas veces.
1: Educación sexual integral, que no es solamente enseñarle a los nenes órganos reproductivos como en una clase de biología, sino es enseñarles sobre
2: su cuerpo,
1: su autonomía, los afectos, los vínculos, la diversidad. Esto es de nena, esto es de nene. Bueno, no necesariamente, si lo estoy simplificando mucho. Y sobre todo, ¿qué derechos tenemos?
2: Obviamente
1: autonomía.
2: Que estas clases, o mejor dicho, esto que atraviesa la escuela primaria y secundaria,
1: sí.
2: A cada grupo de chicos se les va hablando lo que
1: al
2: hay que hablar en
1: que
2: cada
1: lo puede
2: cosa.
1: Ir entendiendo el, y es...
2: Exactamente. En su momento hubo mucha, así como hoy, chicos, es impresionante, pero la cantidad de sífilis que hay dando vuelta por falta de políticas
1: de prevención
2: por parte del Estado. Antes vos entrabas a un hospital y te daban preservativos.
0: Los cortaron a cero. El presupuesto de preservativos los cortaron a cero. Aumentó la cantidad de HIV, sífilis y entre otras enfermedades de transmisión sexual.
2: Porque están carísimos además. O sea, es que yo una vez conté que yo vivo muy en Panamericana, muy cerca de dos cosas. Una, está lleno de supermercados de estos mayoristas,
1: sí.
2: y de lugares donde venden vehículos, ¿no? De uh-huh. distintas marcas y qué sé yo. Y un día me acuerdo, no sé por qué me puse a charlar con el gerente de uno de estos supermercados y le preguntaba qué es lo que más robaban en el súper, ¿no? En los mayoristas.
1: Sí.
2: Me dijo preservativos.
1: Mira, es que están.
2: Lo terminaron poniendo en un lugar con llave para que, ¿no?
1: Como el atún.
2: Porque se la llevaban.
1: Sí.
2: ¿Me entendés lo que te digo? Entonces digo, vos fíjate lo que significa poder dar preservativos gratis en los hospitales o en las salitas.
1: Uh-huh. Exactamente.
2: Es un montón.
1: Sí. Traía el dato de la ESI. Hay muchos programas que el gobierno ha desfinanciado en los últimos años. Y la ESI, en particular, la educación sexual integral, porque es una herramienta comprobada en el mundo.
2: Total.
1: Que previene estas violencias. Obviamente que hay que hablar de los femicidios y esa violencia de género que llega al extremo. Pero hay niños, niñas y adolescentes que por crisis económica, por crisis en la familia, por justicia que no actúa como debería, quedan muy desamparados.
2: Totalmente.
1: Entonces, los docentes en las escuelas, que muchas veces atajan a tiempo, apuestas online, abusos, cuestiones con las pantallas de los chicos. Bueno, hablan de que la ESI es una herramienta, en el último año se financió casi en un 100%, y ese es uno de los motivos para pensar en un futuro más luminoso con cosas que funcionen. La ESI
2: Obviamente.
1: Es una de ellas.
2: Una de mediodía, 49 minutos.
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0: Vieron que les decía yo ayer que tenemos que conseguir a alguien, alguien que cante esto, por ejemplo. ¿Entendés? Ay, necesitamos un candidato que tire para arriba, chicos.
1: Sí, que le ponga flow.
0: Exactamente, que le ponga flow a todo esto.
2: Con Mauricio, que te canta.
0: Uy, quiere volver a cantar. Pero se puede atorar con el bigote, Mauricio.
2: ¿Ya no la tiene más?
0: No, pero con el postizo. Con el postizo. Acordate que fue con el postizo. Sí, sí, así sí. Que bueno, dale. Rosada,
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0: Qué genio, Miguel Mateo.

0: Mira, yo la bailé en el Bailando esta.
1: ¿Sí?
0: Sí. Impresionante.
1: ¿Cuál era tu bailarín?
0: Ah, Cristian. El que ganó el primer Bailando con Carmen Barbieri. Claro. Yo, cuando yo lo a Carmen tuvo otro momento de Cristian.
1: Sí.
0: O sea, no era el bailarín. Uf. No. Yo le decía, cuando íbamos a ensayar, le decía, no te acerques tanto porque me
2: ¿Hiciste el caño, Ana, si vos?
1: Esa pregunta.
0: No llegué al caño. No, cuando yo llegué, ella estaba.
2: El adagio sí le hiciste.
0: Sí. Pero, pero fue divertido. Fue una época divertida. Pero el bailarín, te decía, en la época de Carmen, no. Será un tema para hablar con Carmen algún día. Pero cuando a mí me tocó el bailarín, ya estaba re de novio, lamentablemente.
1: Porque mal timing ahí.
0: Mal timing. No, ya estaba súper. Y vos sabés que la chica divina, era bailarina también, que terminó siendo nuestra coach.
1: Sí.
0: Porque la coach mía me renunció.
1: ¿Qué?
0: Porque pasaron cosas. Así que bueno, Ana, muy divertido. La verdad que la pasé bárbaro. Aparte estuve hasta noviembre, o sea, fui una de las últimas.
1: Lejos.
0: Llegué re lejos. Muy divertido. 1:52. Vamos con la ronda de nuevo. Ahora sí, no me diga los temas que tiene. Dale.
3: Bueno, vamos a hablar un poco del destino del aguinaldo, Nancy.
0: ¿Qué es el
3: aguinaldo?
2: ¿Del qué?
3: ¿Qué es el aguinaldo?
0: No es la ESI el aguinaldo. No sé cuántos de nuestros oyentes cobran aguinaldo, que es una cosa diferente. Ahora que sabemos más o menos lo que es, sabemos.
3: Lo podamos ver es otra cosa. Hay más o menos 10 millones en total que van a percibir el aguinaldo. Recuerden, se cobra una parte en junio, otra parte en el mes de diciembre. Se puede pagar hasta el 7 de julio inclusive. Ahora, hay una encuesta que hizo Focus que más del 23% de las respuestas dicen que el aguinaldo lo van a destinar al pago de deudas.
0: Obvio.
3: No hay ninguna
0: pensé que era
3: magia.
0: Más alta, ¿eh?
3: Bueno, ¿sabes que yo también?
0: Yo pensé que era más alto.
3: Pero crece 13 puntos porcentuales en relación al año pasado. Hicieron la misma pregunta y la respuesta crece 13 puntos porcentuales. Estaban 9, sube al 23%. Y en segundo lugar están gastos corrientes y después compra de dólares. Es decir, bastante tradicionales a la hora
0: de
3: ahorrar
0: y invertir.
3: Nadie está buscando irse de viaje. O sea, los que pueden, los que tienen la posibilidad y los que no, gastos corrientes, que gastos corrientes es voy a pagar el alquiler, me voy a poner el día con los servicios, entre otras cosas. Es interesante marcar esto y lo quiero unir a un informe que hizo la consultora P4Q de Manuel Álvarez Agis, en donde marca qué es lo que está pasando verdaderamente con el termómetro del consumo. Porque lo que marca el informe es el gobierno dice que el consumo crece 7,5% de acuerdo al último dato de PBI del INDEC. ¿Qué es lo que el gobierno no tiene en cuenta? Que si vos en tu casa te ingresan 100 pesos, vos destinás a consumo 90, que consumo son pagas servicios, pagas el alquiler,
0: el
3: turismo
0: colegio,
3: emisivo, todo.
0: Lo que sea.
3: Y te sobran 10, esos 10 se cuenta como que vos ahorraste. Ahora, el mes que viene te subió el alquiler y vos pagás el 100% en servicios, alquileres, cosas, muestra que el consumo crece, para que se entienda la dimensión de lo que estamos hablando. Y lo que hace es un paralelismo con el año 2017. Entonces lo que marca es que el turismo, que el pago de los servicios, el pago del combustible y de energía está muy por encima del año 2017 y que el consumo a secas, como se dice, el del supermercado, el de los alimentos, lo más básico, está hasta un 30% por debajo del 2017. Está bueno como termómetro para entender un poco lo que está pasando, el mal humor social que hay, la falta de ingresos que hay.
0: Pero
3: y también porque
0: Hay algo que es básico, chicos. El otro día yo vine acá con los Porsche que se habían vendido. Uh-huh. Bueno, vino otra foto parecida con el tema Ferraris, o sea, que es consumo súper lujoso. Exponencialmente, pero de una manera increíble. Habían vendido hasta abril, creo, la misma cantidad de Porsche que vendieron durante todo el año pasado.
3: Bueno, ayer hubo una reunión de Misión Productiva y lo marcaba Cabrales, el dueño de Cabrales. Y lo que contaba es, vemos un consumo mucho más selectivo entre quienes pueden comprar y no pueden comprar el café. Y a mí me lo confirmaba también Ignacio Noel de Morixe, que es una marca bastante popular, que vende desde harinas

0: de aceite de oliva, y contaba, la harina se está vendiendo menos, que es lo que consumen los más pobres, y el aceite de oliva se sigue manteniendo el nivel de consumo, ¿no? Marca una disparidad. A la par que nosotros contamos de cómo funciona la dos velocidades, bueno, un poco lo mismo está pasando con el consumo, y eso explica que el aguinaldo, que históricamente era un ingreso adicional que uno tenía para darse un gustito, bueno, ahora se va a pagar las deudas.
1: Pirelli reduce producción, deja de trabajar los fines de semana y abre retiro voluntario. ¿Se acuerdan, no? Empezamos con la crisis del neumático. Sí. A pesar, digamos, recordar una cosa. Hay empresas a las que les puede estar yendo un poco mejor porque otras desaparecieron del mercado. Fate, de todo a Pirelli le tendría que estar yendo un poco mejor y, sin embargo, ni desapareciendo su principal competidora le va mejor a esta empresa, que deja de trabajar o producir semana y abre un retiro voluntario para, obviamente, sus empleados. 1:00 p.m, 56 minutitos. Que ya no iba a

0: área, 57 minutitos. ¿Con qué seguimos, Julián?
1: Bueno, Messi ganó un nuevo premio.
0: No, otro más. Aplausos primero. De más esta vez. ¿Pero qué? ¿Se lo dieron ahí en Kansas cuando llegó?
1: No.
0: No.
1: Es un premio. Está en Kansas, sí. Y está entrenando diferenciado, además.
0: ¿Qué le pasa?
1: Está cansado. Bueno, seguimos.
2: No, hay que nos quedan pocos de esos.
3: Estuvo bien.
1: Seguimos. Ganó el premio Princesa de Asturias, Lionel Messi, que es un premio español, que se entrega en una gala que se va a hacer el 23 de octubre en Oviedo. Es el premio al deportista. El año pasado lo ganó Serena Williams y este año se lo dieron a Lionel Messi como el mejor jugador de la historia.
0: ¡Qué bueno!
1: Directamente.
0: Mirá vos, lo pasó a todos.
1: A todos. A todos.
0: A Maradona, además, está de
1: sí. Sí, totalmente. Bueno, a Cristiano Ronaldo también, que siempre se lo compara.
0: Bueno.
1: Dicen que Portugal gana este mundial. Veremos si lo pueden emparejar a partir de ahí.
0: Sí, viste que salió el otro día, vi en las redes que había salido, no sé, que un tipo abriendo unas cajas viejas, que esto que el otro, tenía todos los ganadores de los mundiales. Entonces yo me fijé la foto a ver dónde era y este año era Portugal.
1: Era Portugal.
0: Uf,
1: ¿no
0: este
1: tiene los
0: Portugal.
1: Números del Kini para mañana? No estaban, ok.
4: Ah, igual el que más asemático este ya la dijo, claro, dijo Países Bajos y acertó los últimos tres. Coincide mi candidato igual que el de
2: siempre les fue mal a Holanda igual.
4: Y perdía siempre las finales.
1: Y porque se enfría Holanda.
4: Pero yo creo que va a ganar va a pasar. Yo creo que es el candidato.
0: Así que Máxima va a festejar. Festejó la última vez, no sabemos si festejó tampoco, pero.
1: Bueno, la última vez lo sacó Argentina al Mundial a Países Bajos.
0: Exacto.
1: En cuartos de final. Y en 2014 también. Así que bueno, Messi el mejor jugador de la historia por un jurado de notables allí en España. 23 de octubre en Oviedo tiene que ir Messi a retirar el premio.
0: Pero me parece muy bien, si quiere lo acompaño, avísenle.
1: Claro, vamos todos.
0: Un inconveniente.
1: Sí,
0: un inconveniente, una vamos a Oviedo, pero como los mejores. Aparte el restaurante Oviedo de acá que se come bárbaro también, así que mira. De última lo miramos ahí. Una al mediodía, casi dos de la tarde, obviamente. 11-23-66-07-10, nuestro WhatsApp. Podés seguir jugando con el genio, podés dejarnos tu mensaje, lo que vos quieras. Abierto ese WhatsApp y, como siempre digo, agéndatelo porque así podemos nosotros también conectarnos con vos. Dale.

0: 2 de la tarde en todo el país, en Buenos Aires, la temperatura 16 grados.
1: Realizan un nuevo allanamiento a la casa del detenido por el femicidio de Agostina.
0: Amplía desde Córdoba, Bernardo Mañago.
2: Esto tendría que ver con la prueba que anunció esta mañana el abogado Nagy que iba a aportar a la Fiscalía. Está trabajando con la Policía Científica, personal de la Fiscalía, están en principio coordinados.

0: planeando la actividad que van a hacer dentro de la vivienda. Recordamos que Barrelier tenía una habitación reservada para sus cosas en la parte delantera de la vivienda. Y eso es lo que dice la mujer de Barrelier, que ellas estaban en el fondo. Esa, como solían hacer, él se encerraba, ella quedó jugando a la Play en el fondo con su nena que tiene 11 años y que no supo lo que había pasado.
1: Ucrania lanzó ataques contra Moscú, San Petersburgo y la región de Leningrado.
2: Desde el Kremlin sostienen que las defensas antiaéreas interceptaron 354 drones sobre 15 regiones rusas, la anexionada península de Crimea y el mar de Azov.
1: Victoria Villarruel recibió a María Verónica Micheli.
2: El encuentro con la candidata a jueza federal que fue vetada por Javier Milei se concretó en el despacho de la vicepresidenta.
1: Desde el Senado amplía Gabriel Sanfilippo.
3: La vicepresidenta y titular de la Cámara Alta recalienta la interna libertaria toda vez que el día martes recibió a Paz y en su despacho a la doctora Verónica Micheli, la candidata a jueza federal vetada por el presidente Milei y que desde el gobierno pidieron retirar su pliego. Sin embargo, recordemos que en labor parlamentaria fue acordado que se integrarán los 50 pliegos, pero el del caso Micheli quedará postergado para una próxima sesión. Gabriel Sanfilippo, Radio 10, Siempre Noticias.
2: Higgins quiere recibir a Boca en Rancagua.
1: Será por el playoff de la Conmebol Sudamericana para intentar avanzar a octavos de final.
2: Sin embargo, de acuerdo con el reglamento de Conmebol, el estadio no cumple con el aforo mínimo requerido para esta instancia de la competencia.
4: Tránsito.
1: Choque en General Paz, sentido el Río de la Plata, altura Mosconi, está el carril rápido obstruido.
2: Se mantiene el corte del Metrobús de Avenida San Martín entre Juan B. Justo y Donato Álvarez por obras y se desvía carriles de particulares en ambos sentidos.
1: En autopista Buenos Aires-La Plata y reducción de calzada en el kilómetro 9, sentido a Capital, por incidente vial.
2: Para usuario de subte, la línea A no se detiene en Estación Congreso por operativo policial en la vía pública.
1: 16 grados, la temperatura en Buenos Aires alrededor es 74% la humedad.
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11: 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De paso, para recordaros, el acertijo de hoy es tan frágil que ardecer es tu nombre. 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Es tan frágil que ardecer es un hombre. La rompe.
12: ¿Pues qué?
11: Estos malditos roedores.
12: Es tan frágil que al decir su nombre se rompe, pues ¿qué es?
11: Sobre el final nos volvemos a encontrar. Mientras tanto, a pensar y...

0: todos. Seida.
1: Muy bien, seguís participando del Genio en este mediodía de Radio 10. Cari, ¿qué se puede ganar la gente?
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0: periodista del aguinaldo, me acuerdo cuando empecé a trabajar en esta empresa, escuché el silencio que había. Me acuerdo una patente en el celular, que era chiquitito, y un DVD con el aguinaldo. Ahora es para ni empate por parte. Y todos mis compañeros están en la misma posición, y con cualquiera que hablarlo está gastado ya antes de recibir. Buenas tardes.
1: Te estoy hablando de hace 11 años atrás. Y mis hijos tenían educación sexual en el secundario. Iba una doctora para las mujeres y un doctor para los varones. Y les daban clases en distintos cursos. Yo no entiendo por qué ahora se escandalizan tanto porque a los chicos hay que enseñarles educación sexual.
2: 2 de la tarde, 9 minutitos, 11-23-66-07-10. Bueno, llegó el momento. Yo creo que el gran tema político de esta semana tiene nombre y apellido, se llama Patricia Bullrich. ¿Por qué? Porque claramente se venía especulando, todos los análisis políticos y las jugadas, etcétera, etcétera, venían diciendo que había parte del establishment que estaba buscando como una alternativa a Milei por si Milei mancaba, ¿no? Había quienes señalaban a Macri, había quienes señalaban a Patricia Bullrich, y en los últimos días, y específicamente ayer, Patricia Bullrich dijo: Milei, si tenés que temerle a alguien, es a mí.
3: Sí, básicamente lo que tiene de bueno este tema, Nancy, es que acá se viene diciendo desde el año pasado esto, por lo cual si sos oyente del programa sabés que te venimos advirtiendo de que esto iba a pasar, y no por hacer futurología, sino porque hay el pasado casi siempre cuenta el futuro en muchas oportunidades, y en este caso el de Patricia Bullrich se cuenta solo. Lo cierto es que lo que se viene dando y viene pasando, e insisto en la información que dimos ayer, que me sigue pareciendo de lo más sobresaliente, que tiene que ver con las reuniones que lleva adelante Patricia Bullrich con especialistas en diferentes rubros para voltear leyes de Milei. ¿Qué quiero decir? Digo, es la enemiga del gobierno dentro del gobierno. Ya no hay forma de discutir,
2: o sea,
3: decir que eso no es así.
2: Superó a Villarruel.
3: Es que no se superó, porque lo de Villarruel ya está en términos dialécticos, ya también se plantea discursivamente, quiero decir, o sea,
2: Villarruel ya está afuera, sí. Está estando adentro, está haciendo todo. Villarruel a todo esto recibió hoy a la jueza.
3: Tal cual.
2: ¿Cuál es el quilombo? Es
3: la jueza Micheli, que es cuñada de Hugo Alcón Adamón, ¿no? Digamos, a partir de este planteo, donde se presenta un pliego de una jueza, en algún punto de la cadena, lo que no conocemos es si Milei no supo al principio, se entera después, pase lo que pase, es vergonzoso igual, porque el presidente está desentendido de la realidad argentina. Los pliegos de los jueces los envía el Poder Ejecutivo, por lo cual evidentemente el presidente no está siendo parte de las decisiones de la Argentina en muchos sentidos, lo cual es preocupante. Y algo pasó en el medio que retiraron, probablemente porque le agarró un ataque de locura, diciendo cómo puede ser que una familiar de un periodista que publique información que expone la corrupción de nuestro gobierno, como es el caso de Hugo Adamón, no puede ser parte de la justicia. Ya de por sí es toda una berretada total.
2: Yo leí el fin
3: total.
2: De semana, no me lo guardo ahora, pero leí el fin de semana que que una situación parecida, uh-huh, es decir, un pliego de un juez que había sido mandado por presidencia, sí, al Senado, se retiraba, y pasó con Cristina, que era un juez que había, algo contra Moyano. Lo leí yo el fin de semana. O sea, hay antecedentes de esto.
3: Sí, yo no me refiero. A ver, el tema institucional de lo que
2: el
3: hizo
2: tema
3: el gobierno.
2: Es porque un periodista es cuñado, hermano, es un montón.
3: No, eso obviamente. Pero yo te digo la verdad, plantear al gobierno en términos morales a mí ya me aburre un poco, y lo hemos dicho, porque este gobierno es amoral en la gran mayoría de las decisiones que toma. Entonces, entrar en esa cuestión de si lo que hizo está bien o mal, para mí está mal, pero ya es una más de las tantas que tiene el gobierno. Ahora, el tema es la repercusión política interna que genera esto.
2: Ayer hablaba Patricia Bullrich, sí, en Mendoza, porque estaba en Mendoza, avisaba y decía esto, escuchen.
4: Es una figura que se utiliza mucho. Yo fui ayer, hablé con el presidente, le conté de mi objeción de conciencia. Bueno, él me explicó su posición. Es una reunión privada, con lo cual no la voy a dar a conocer. Y por supuesto, toda persona de bien, cuando tiene que darle a conocer al presidente una posición quizás distinta a la que puede tener el presidente, uno como persona de bien pone su renuncia a disposición. Ahora, el presidente siguió la conversación sin, digamos, darle importancia a esa aseveración que yo hice, que creo que corresponde. No hay internas, hay una objeción de conciencia.
2: objeción de conciencia.
3: Negar es confirmar, como siempre es en este tipo de cosas. Cuando vos salís a explicar que algo no es, es porque es. Si no, vos no contestás absolutamente nada al respecto.
2: No hay internas.
3: Entonces hay internas. A partir de eso, lo primero, lo que anticipábamos y decíamos, reuniones de Patricia Bullrich con diferentes sectores. Mañana, el viernes, Nancy, tengo una bomba con respecto a esto de lo que va a pasar.
2: ¡Qué momento!
3: Porque está prendida a fuego Patricia Bullrich en su intento de ser presidenta. Además, Mauricio Macri, que anda por todo el lado diciendo... Te digo la verdad, la dejé prendida a fuego a Patricia el otro día en una charla que tuvimos.
2: Eso lo leí, en algún lado lo dije.
3: Sí, y vos sabés que yo pensé, viste que siempre uno duda a veces de
2: la
3: ese
2: dejé
3: lugar.
2: Prendida a fuego, sí. Era justamente Macri reunido con Patricia y dándole manija para que Patricia se presente. Porque en realidad acá son todos malos. O sea, ¿vos te crees que Macri va a hacer algo bueno por Patricia?
3: No. Es contra Milei, es una herramienta.
2: Es contra Milei y es para ver si...
3: Sí, la está usando de arma, básicamente. Y lo último...
2: Pero si Macri creyera que él puede ganar, no la usa Patricia.
3: No, digo porque después de esa nota fui a preguntar y me confirmaron de que esto efectivamente era así, personas de ese mundo, es que están diciendo, bueno, vamos los dos y el año que viene nos matamos entre nosotros quién va, digamos. No, pero si por ahora nosotros lo que tenemos que hacer es erosionarlo a Milei lo más que podamos para hacer alternativa real en el 2027. Lo último es el establishment. Macri tuvo reuniones en Uruguay, también lo contábamos en los últimos días, con ni más ni menos que Marcos Galperín, que...
2: Pero si lo banca Milei.
3: Le hace el doble juego. Uno creería igual que eventualmente Galperín, si elige a alguien, elegiría a Milei, pero no deja de ser en que estuvo con Mauricio Macri.
2: Bueno, ayer decíamos, Patricia Bullrich estuvo en Mendoza. De hecho, ahí hizo las primeras declaraciones, ¿no? ¿Y con quién se entrevistó en Mendoza? Entre otras cosas... con Eve Casado, la vicegobernadora de Mendoza, que una vez más contesta nuestro teléfono. ¿Cómo estás, Eve? Nancy Pasos te saluda.
5: Hola, Nancy, ¿cómo estás?
2: Muy bien, ¿y vos?
5: Muy bien, muy bien.
2: Bueno, hoy te llamo para hablar...
5: Esperándote por Mendoza todavía.
2: ¡Esa! Estuve en La Rioja, pero me toca Mendoza, así que ya voy a ir por ahí, dale. Lo arreglamos. Ayer estuvo Patricia allá y tengo entendido que vos también la respaldaste en esta objeción de conciencia, ¿no?
5: Sí, creo que... A ver, es una cuestión institucional y en eso Patricia creo que es muy cuidadosa. Y esto es como no sé, la gente que es pro vida y la gente que es pro aborto, que puede ponerse en esa situación cuando considera que va en contra de sus principios y sus convicciones, bandea frente a alguna cosa en particular. Y creo que es lo que ha hecho Patricia, ¿no?
2: Sí, hay bastantes diferencias igual, ¿no? O sea, entre una situación en donde la religión te impide apoyar una ley progresista como era la del aborto en su momento, y esto que no dejan de ser nombre de jueces que uno puede mandar, sacar, poner. Dicen igualmente, no sé, quizá vos lo hablaste con ella, pero digo, dicen que no es el único pliego en el cual ella no está de acuerdo, que hay otros pliegos en los cuales tampoco está de acuerdo. A vos, de todas maneras, lo que te parece es que ella lo hizo institucionalmente bien.
5: Exactamente, creo que es por cuidar la institucionalidad, un pliego que ya ha sido presentado, que ya tiene la firma de los senadores, o sea, retirarlo creo que no corresponde, ¿no?
2: Uh-huh. Ahora, tengo una pregunta, Eve, teniendo en cuenta...
5: Y menos porque, o sea...
2: Menos la razón.
5: La excusa de retirarlo es porque es familiar de alguien, creo que uno tiene que ver la idoneidad y la capacidad de la persona.
2: Antes uno, que los parentescos.
5: Claro, muchas veces los parientes uno no lo elige, ¿no?
2: No, obviamente. Ahora, tengo una pregunta. ¿A qué fue Patricia ayer a Mendoza?
5: En Mendoza se está desarrollando una conferencia de ciberseguridad, que es una conferencia mundial, es la séptima que

0: se hace en el mundo, y bueno, es la primera que se hace en
1: En Argentina.
0: Argentina, la segunda que se hace en Latinoamérica, la anterior vez ha sido en Colombia, y habían representantes de 40 países, más de 1.500 inscritos que participaron en forma online. Nosotros venimos trabajando el tema de ciberseguridad desde el inicio de la gestión,
1: Y
0: con
1: Patricia fue como invitada, fue a exponer.
0: claro, fue exponer porque fue nuestro primer contacto con quienes están involucrados en esto, que es Clipex, que es una fundación que trabaja con ciberseguridad, pero además con la Universidad de Boston, con los cuales nosotros tenemos un
1: Un
0: convenio,
1: convenio,
0: el
1: hicieron esto.
0: gobierno
1: Bueno,
0: de la
1: más
0: provincia de
1: allá,
0: Mendoza
1: sí.
0: con la Universidad de Boston, y tenemos una capacitación para personal de seguridad y de abogados para justamente perseguir este tipo de
1: Perfecto.
0: delitos.
1: Ahora, Eve, tengo una pregunta. En ese contexto, ¿no? Más allá de que ya fue algo específico, ¿no? Digo, lo que se habla y lo que parece es que Patricia tiene ganas de presentarse como candidata a presidenta. Si llegado el caso, se generara, digamos, una interna de lo que sería la derecha, ¿no? Milei, Patricia, no sé, Macri, bueno, lo que fuera. ¿A vos quién te gusta?
0: A ver, yo siempre he sido del sector de Patricia, o sea, vengo acompañando a Patricia desde hace muchísimo tiempo. De todos modos, a Patricia, ella le hicieron esta pregunta ayer, otros colegas de ustedes de acá de Mendoza, y ella fue clara en decir que ella va a trabajar este tiempo para la reelección de Javier Milei, que ella quiere que a la gestión le vaya bien, pero bueno. Hay que ver qué es lo que sucede de acá en adelante y cómo se van viendo las
1: Está bien,
0: cosas, ¿no?
1: porque en ese contexto está bien lo que vos sugerís, o sea, que Patricia sea candidata a la gestión de... Si Patricia llega a ser candidata nuevamente, eso quiere decir que a la gestión de Milei le fue un poquito mal.
0: Claro, o que Milei no quiera elegirse por una razón en particular. Pero de todos modos, a ver, si a la gestión le va mal, no sé por qué Patricia sería la candidata, ¿no?
1: Porque, digamos, nada, a simple vista parece como que es la única que está dando vuelta. Yo realmente lo que no la veo es a Patricia hablando de baches, porque viste que se le dice que ella, supuestamente, el lugar que tiene sería el de candidata a jefa de gobierno.
0: Sí, yo creo que se aburriría bastante ahí, ¿ah? ¿Eh?
2: Ahora, Eve, teniendo en cuenta lo que planteas con respecto de que Patricia Bullrich dice que ella quiere trabajar para la reelección de Milei. ¿No considerás que es bastante contra la imagen de Milei lo que termina haciendo? Porque alegar objeción de conciencia frente a un punto con 40 años de experiencia en política, sabiendo lo que se va a hablar después de una decisión así, parece más bien una poca lectura política de la situación.
0: No, yo creo que si hay alguien que tiene lectura política de lo que dentro del gobierno nacional, creo que Patricia
2: Comparto, por eso
0: es
2: es
0: la
2: difícil que lo haga con esa lógica.
0: que, claro, pero creo que es también una forma de mostrarle que también hay que hacer política dentro del gobierno, ¿sí?
1: Pero
0: No es
1: para lo que
0: solamente
1: vos...
0: lo económico, que es una forma también de demostrar que hay errores y que hay que corregirlos, y creo que esa es la postura de Patricia, ¿no?
1: Pero, Eve, vos lo que estás queriendo decir es que de alguna manera... Patricia, con este gesto, le hace un gesto a aquellos que votaron a Milei en la segunda vuelta. O sea, convencidos más por ella que otra cosa.
0: A ver, Patricia no se mueve nunca de sus convicciones y de sus posiciones.
1: Fueron cambiando mucho a lo largo del tiempo, también hay que decirlo, ¿no? O sea,
0: No,
1: el otro
0: no,
1: día,
0: no.
1: mirá,
0: Lo que
1: el otro día,
0: han cambiado, a ver, ha
1: sacamos
0: cambiado
1: cuenta
0: de.
1: de cuántos jefes políticos tuvo y tuvo 17 desde
0: Pero si vos
1: Montoneros hasta acá, ¿no?
0: analizás, sí, pero si vos analizás cuáles han sido sus posturas en cada uno de los espacios donde ha estado, siempre ha sido la misma. Por ahí lo que se han corrido son los otros, ¿no?

0: Vos decís que los otros se fueron. No, ella empezó de Montoneros, corría por izquierda.
1: Adolescentes fuimos todos y ahí después uno madura, ¿no?
0: Ah, bueno, bueno. Vos decís cuando se acordó más del apellido que del nombre, digamos.
1: Claro.
0: Cuando se acordó más de la cuna que del nombre. Perfecto. Ahí, te puedo llegar
1: ahí,
0: a comprar.
1: Uno cuando es adolescente se revela contra el lugar donde está.
0: Exactamente.
1: Después aprende,
0: me parece bien. Yo todavía no aprendí, por eso sigo ahí. Yo todavía no aprendí. Bueno, entonces, digamos, vos pensás eso, pero también coincidís conmigo en que ella como candidata, no la ves como candidata a jefa de gobierno. Digamos todo, porque la verdad que es así. La ves más como no, de llegado al caso vicepresidente.
1: Sí. A ver, yo creo que está cómoda ahí en el lugar que está teniendo ahora, que es de lograr consenso, de trabajar las leyes que requiere el cambio en Argentina, de tener relación con los senadores que representan las diferentes provincias. Yo creo que la veo muy cómoda en ese lugar, ¿no? Por lo cual, no sé si sería candidata en Cava, la verdad que no sé si la veo en ese lugar.
0: Bueno, me queda clarísimo. Eve Casado, vicegobernadora de Mendoza, pero además, digamos, una militante, como bien ella ha dicho, de la propia Pato Bullrich, que coincide un poco con algunas de las cosas que estamos diciendo. Así que muy interesante tus definiciones. Gracias, Eve, hasta la próxima.
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0: de una carta.
1: ¿Qué te encanta?
2: ¿Qué te encanta?
3: Que cuando uno es adolescente puede andar enfierrado por la vida, que está todo bien, ¿no? Sí, digo, son cosas de
1: adolescencia. En la adolescencia.
3: No,
1: lo
3: está
1: que,
3: bien.
1: Lo que sí, cada sí, uno sí. hace. A mí, por ejemplo, Sabina me hace acordar de mi adolescencia también.
3: No, por eso, Pato, una cosita Pato, adolescente, no andar con arma.
1: 2:26 PM. En esa época sí. En esa época sí. Uno tiene que también entender el contexto.
3: No, está bien, digo, no son cositas, pero, a eso me refiero.
1: Pero sí lo que creo es que los revolucionarios, o sea, como hubo muchos revolucionarios, bueno, el propio Che Guevara no venía de una familia pobre,
3: no.
1: Chicos. Pero algunos de estos terminan volviendo a la cuna. En general son varones. Por ejemplo, yo me acuerdo cuando yo era chica y empecé a hacer periodismo, La Nata era el referente del periodismo de izquierda, chicos. Hmm. Y después miren cómo murió, ¿no? Siendo Neustad argentino, o sea, la reedición de Neustad. Digo, mucha gente, son varones los que se aburguesan con la edad.
2: Mira, Mirta,
1: a las mujeres,
2: cada vez es más izquierda,
1: Mirta. Sí, pues bueno, las mujeres tenemos una porque no tenemos ese ADN de que el éxito es relacionado con lo económico. No lo tenemos genéticamente
4: tendría que estar un
1: impregnado.
4: Poco más.
1: Yo peleo mi plata de una manera impresionante.
4: Lo de la guita,
1: pero
4: chicas.
1: Sin embargo, no es por ahí. ¿Entendés lo que te digo? Es más por otro lado. Igual está cambiando un poco todo, sí. Pero bueno, es lo que hay. Toda la 7 minutitos. Vamos, Vera, ¿con qué seguís?
2: Los argentinos desean más sexo del que tienen. Y los que más los disfrutan, y ojo, teléfono para Nancy Pasos.
1: A ver.
2: Arriba de los 45 se empieza a disfrutar más las relaciones sexuales. Bueno, esto se desprende de un informe de una consultora que se llama Trendcity y Question Pro.
1: Ojo.
2: Pero los datos son muy interesantes. Ojo ahí,
1: ojo al piojo, a ver.
2: Solo 4 de cada 10 argentinos tuvo relaciones sexuales en el último mes.
1: ¿Solo 4 de cada 10?
2: Sí.

0: Para pensar en casa, ¿no? El 19% no tuvo sexo en los últimos 3 meses. 19%.
1: Bueno, definamos sexo. Che. Definamos sexo. ¿Autotocarse es sexo o no?
0: Pero con
1: no,
0: otra persona. No, no. Penetración. Claro, podés hacer eso, pero con otra persona. Como sí. que te sacaste la remera, qué sé yo, a esta altura, qué cuenta, ¿viste? Pero más de la mitad fantasea con una vida sexual más activa que la real. El 14%, no hay tiempo, casi el 15% quisiera tener sexo varias veces por día. ¿Cómo andamos?
2: No, varias veces por día.
1: Para
2: un poco.
1: Para varias veces es un montón.
0: Claro,
1: pero
0: un poquito de cardio.
1: Pero lo diario, o sea, yo no sé si sexo, no, pero el bien, orgasmo diario, digamos, con... uno lo tiene que tener.
2: Eso está bien.
0: Desahogo, pero... ¿no? Bueno.
1: Julián, ahí ¿qué va. Pasa?
0: Es que se acordó de nervioso. Calor. Se acordó de
1: Se acordó de lo que hizo esta mañana.
0: Con orgasmo diario y se puso rojo. ¿Entendés? Sí.
3: No.
1: Fútbol. ¿Cuántos años tenés, privada. Julián? No estamos a...
3: No, está bien. 29.
2: Ahora sí apareció uno más chiquito en la mesa. ¿Por qué? Ahora sí.
0: 29 años.
1: Muy bien, vos
0: No, ya Flor... estoy 33.
1: Bueno.
0: Y justamente hablando de la edad, el dato que más sorprende tiene que ver con que como que el mayor disfrute de la sexualidad empieza a aparecer en los encuestados entre los 45 y los 55 años. Y los
1: eso es aprender a coger de grande es un montón.

0: Hermanito, hermanita, bueno, o empezás a meter los bichitos. Guarda. Para decir, mirá que afuera, si acá no pasa nada, va
1: los
0: a ser afuera.
1: Los empezás sí, a meter
0: sí,
1: afuera.
0: Sí, sí, sí, sí, sí.
1: Y el gesto, el bichito.
0: Bueno, el avisito, sí. ¿Qué pasa?
2: No, no, ¿cómo? Nada, nada,
0: o,
2: nada. Estamos en Radio 10, ¿no?
0: Por eso. O, la, digamos, la
1: familia,
0: otra. Llegaron las noticias. Sí. No, o la otra sí. Es dejar mensajitos.
1: Lo de la sorpresa, ¿no?
0: El mensajito erótico.
1: El querer descubrir.
2: Ah, está bien, eso sí.
0: Sí, ¿no? El mensajito erótico incentiva. Sí, sí. Cuando estás lejos. Porque esta cosa de, ay, te... No, ¿me entendés? Tiene
2: pero
0: que
2: para
0: ser...
2: eso no hay que convivir.
1: No necesariamente.
0: No, se fue a laburar, no, olvídate. Vamos a las noticias.
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4: Dos de la tarde y 31 minutos en todo el país. En Buenos Aires, la temperatura 16 grados.
5: Ya se despliega un importante operativo de seguridad en los alrededores del Congreso.
4: Amplía Martín Pared.
6: Un fuerte operativo de fuerzas federales se despliega en estos momentos en los alrededores del Congreso en la previa a la Marcha Nacional de Colectivo Ni Una Menos. Las inmediaciones del Palacio Legislativo se encuentran valladas, generando cortes de vías vehiculares y un gran despliegue de seguridad en un perímetro restringido y fuerte operativo en la zona de las avenidas Rivadavia, Entre Ríos y Callao. A su vez, la estación Congreso del subte línea A se encuentra interrumpida. Martín para Radio 10, Siempre Noticias.
5: Las movilizaciones por Ni Una Menos se desarrollarán en todo el país.
4: En Mar del Plata trabaja Samuel Zamorano.
7: Este 3 de junio se realizan las marchas por el Ni Una Menos en todo el país y en Mar del Plata la convocatoria está fijada para las 17 horas en la intersección de Avenida Luro e Hipólito Yrigoyen. El movimiento de mujeres y diversidades de la ciudad y las organizaciones convocantes exigen la emergencia nacional en violencia de género. Según el Registro Nacional de Femicidios, en Argentina se reporta un crimen cada 35 horas, mientras que los datos del Ministerio Público Fiscal ubican en la provincia de Buenos Aires con el mayor índice de causas penales por tentativas de femicidio. En Mar del Plata, Samuel Zamorano, Radio 10, Siempre Noticias.
3: Mundial 2026.
5: A 8 días del inicio, Scaloni puso en alerta a 3 jugadores por si tiene que cambiar la lista para el Mundial.
4: Capaldo, Perrone y Buendía fueron advertidos para que sigan entrenando.
5: Es por las dudas sobre la recuperación de Montiel, Paredes y Nico Paz de sus respectivas lesiones.
4: Los cambios podrán hacerse hasta más tardar 24 horas antes del primer partido de su selección en el Mundial.
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5: Choque en General Paz, sentido el Río de la Plata, altura Mosconi, está el carril rápido obstruido.
4: Se mantiene el corte del Metrobús de Avenida San Martín entre Juan B. Justo y Donato Álvarez por obras. Se desvía carriles de particulares en ambos sentidos.
5: En autopista Buenos Aires-La Plata hay reducción de calzada en el kilómetro 9, sentido a Capital, por incidente vial.
4: Para usuarios del subte, la línea A no se detiene en Estación Congreso por operativo policial en la vía pública.
5: Buenos Aires y alrededores, la temperatura 16 grados, humedad de 74%.
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15: Tarde 38 minutitos. Estoy al aire. Ah, claro, me bajé el auricular. Por ejemplo, 2 de la tarde, 38 minutitos, 11-23-66-07-10.
16: Más de lo mismo, Nancy. No están cuestionando el modelo, que es una cagada, perdóname la expresión, y nos quieren convencer de que ella va a ser recta y demás. Sí, y claro, obvio. Que si hay algo que no tiene esta mujer es conciencia. No tiene conciencia y no tiene cara.
15: Patricia Bullrich es, o sea... es de lo peor, en serio, chicos, No estoy jodiendo. Dale.
17: Hola, Nancy, buen día. Como bien decía la vicegobernadora de Mendoza, Patricia Bullrich estuvo siempre del mismo lado, a la derecha y en contra del pueblo, tratando de reprimirlo, claramente. Muchas gracias, Raúl de Vera Sategui.
15: Un beso grande, Raúl. Otro beso para el otro Raúl, que es mi tío, que es oyente conario.
18: ¿Qué otro día me trajo? El otro día.
15: ¿Qué te trajo? A mí me trajo fotos de mi mamá de bebé.
18: Sí, me la mostró.
15: Trajo el álbum. ¿Vieron la típica que te sacaban esas fotos y las dejaban enmarcadas, no? Entonces yo la miro y yo no sabía, digo, tan grande soy como para que esta calidad de foto de cuando yo nací, porque pensé que era yo. Era mi vieja.
18: El tono de la foto no daba, ¿no?
15: Yo digo, yo no me estoy queriendo hacer cargo de la
18: medio blanco y negro, de que esto no puede ser.
15: No. No, eran color pintadas, ¿entendés? Ah, sí. Era la foto pintada. No, sí. Era buenísimo.
18: Ahí me trajo un cartel. Me trajo un cartel de la calle de... escuchar qué año, no sé qué año habrá sido, de Julio Bárbaro, candidato, y decía el buen peronismo. Me trajo eso.
15: Muy bien, totalmente.
18: Que lo encontró en no sé dónde.
15: Andás a ver. Sí, es para vos. Con fe y esperanza, dale que va. 2 de la tarde, 40 minutitos, 11-23-66-07-10. Vamos, chicos, que cerramos con la última ronda. Mirá qué bien, vino, ella nos puso, ¿viste? Nos puso en orden, nos puso en orden. Flor nos puso en orden, es así, es así.
19: Yo no quiero decir nada con Renú, pero si sigue faltando ese chico.
15: ¡Oh, no puede ser! Que vaya a la tarde, si no, Renú. Claro, que se vaya con el otro, ahí está. Le hacemos cambiazo, dale.
19: Tenemos que hablar del PAMI, Nancy. Porque hay clínicas y sanatorios

0: de varias provincias, Neuquén, Río Negro, La Pampa y Chubut, que confirmaron que van a suspender la atención de las consultas de guardia. Van a mantener la emergencia, pero no las consultas. ¿Por qué? Bueno, la situación crítica,
1: Obvio.
0: atraso en los pagos. Hablan de un atraso del 75%. Dice, nos actualizaron los aranceles
1: Terrible.
0: 130% y desde que asumió Milei esta parte, una inflación de más del
1: Total.
0: 250%. Es decir, es imposible atender y hacer cirugías y tratamientos que son costosos,
1: Total.
0: una endoscopía, cualquier intervención de urología, neurocirugías, con un presupuesto completamente atrasado. Entonces, directamente suspenden. Estamos hablando que se van a ver afectados 300.000 afiliados del PAMI. No es menor, son un montón de jubiladas y jubilados que se van a quedar sin la atención de la guardia. O sea, de lo más
1: Sí, de lo
0: básico.
1: básico, de
0: De lo
1: lo
0: básico.
1: básico.
0: Bueno, ¿qué es lo que están informando del PAMI? Escuchen esta palabra porque les va a sonar. Lo que dice del titular es que están continuando con el diálogo, los vamos a convocar para hablar sobre las alternativas posibles en este contexto de estrés presupuestario.
1: Ah, genial, le
0: No es
1: pusieron estrés
0: estrés.
1: al
0: Es
1: presupuesto.
0: presupuestado. Vos
1: Ah,
0: elegís dónde vas a poner la
1: estresado.
0: plata y a quién vas a beneficiar y a quién no.
1: Totalmente.
0: Y te sumo solamente algo más, y es que hace 2 semanas atrás salió por boletín oficial una resolución que le pagaba al PAMI con bonos, que le daba 600.000 pesos al PAMI, que le pagaba con 2 LECAPs. Así que
1: Total.
0: esa es la situación crítica que están atravesando jubilados y jubiladas. Esperemos que se
1: O
0: solucione
1: sea, la
0: pronto.
1: plata que no se pone en el PAMI se la está llevando Caputo, el grande,
0: Para
1: ¿no?
0: mostrar un
1: Caputo.
0: superávit falso.
1: Exactamente,
0: Exacto.
1: exactamente. Para dibujar, para hacer un buen Picasso. O un Guernica. En realidad, a esta altura estamos más para Guernica que para Picasso. Mira, con eso te digo todo. 2 de la tarde, 42 minutitos. Julián, ¿con qué se despide?
2: Bueno, estamos con recibimientos hoy porque viste
1: ¿Quién
2: que ayer
1: llegó?
2: que para ir al mundial haces lo que sea. Te vas en
1: Sí,
2: auto, te vas
1: totalmente.
2: caminando, te vas.
1: Llegaron unos en bicicleta. Llegaron unos
2: Exactamente.
1: que salieron, no sé, de Gualeguaychú, creo, en
2: Exactamente.
1: bicicleta. Lo leí
2: Sí,
1: ayer.
2: estamos hablando de Vicente Conculini, Miguel
1: Ah, ¿vas a hablar de
2: Silio
1: esto?
2: y Yamandú
3: Conculini. Se quedó
2: Martínez.
3: sin Culini de tanto andar en bici, ¿no?
0: Biciclini.
2: Y llegó a
0: Culini.
2: Kansas, cansado también.
0: ¡Oh!
1: Bueno.
0: ¡Humor!
3: Está bien, está bien, está
2: Que
3: bien,
2: ir.
3: está bien.
2: Bueno, llegaron al ritmo de Rodrigo. Tenemos el
1: Hay que
2: audio para ir
1: llegar, boludo. Hay que
2: escuchando.
1: llegar en bicicleta, chicos.
0: ¿Cuánta
2: Hay que
0: bolsa?
2: meterle.
1: Es
3: Una gamba te van a
1: realmente
3: quedar
1: la,
3: después
1: y
3: de
1: el
3: eso.
1: culito que les ha sacado. Porque
3: Sí,
1: no,
3: sí.
1: no, no. Los ciclistas, chicos, los
0: Buenas
1: mejores traseros.
0: colas.
2: En
0: Buenas
2: agosto del año
0: colas.
2: pasado ya salieron aproximadamente
1: En
2: para ir.
1: agosto del año. Es
2: Sí,
1: un
2: sí, sí,
1: montón.
2: sí,
1: Hay
2: sí.
1: gente que no hace nada en la vida. Ahí tenemos los que están mirando por YouTube, que
2: Claro.
1: ojalá sean un montón, están mostrando distintos lugares que han pasado, obviamente. Bueno, obviamente las pasaron bien en el
2: Y
1: mientras
2: sí.
1: tanto.
2: Y sí, esperemos.
1: Bicicletearon todo de verano, todo en
2: Claro,
1: verano.
2: habrá que ver cómo se vuelven. Porque si vuelven en
1: La pueden subir
2: bicicleta,
1: al avión
2: al
1: también, la
2: avión,
1: bicicleta.
2: supongo que van a meter avión. Así que bueno, los argentinos que seguimos haciendo locuras por ir a ver a la selección al mundial.
1: Impresionante, realmente impresionante. Va a estar bueno, va a estar bueno. Yo creo que igualmente se va a ir como poniendo más denso el asunto cuando vayan pasando las.
2: Sí.
1: Es tan largo este mundial,
2: Yo
1: chicos.
2: creo que
0: Sí.
2: ya el sábado que juega Argentina. Ya va a empezar a haber tono mundial acá en el país, ¿eh?
1: Sí.
2: Sí, yo creo que el sábado ya con el primer amistoso ante Honduras, si bien van a jugar la mayoría de suplentes porque hay mucho
1: Sí,
2: lesionado,
1: obviamente.
2: yo creo que ya se va a empezar a vivir un mundial aquí en Argentina.
1: Bueno, ya hay un montón de gente, por suerte, convocada en esta marcha en el Congreso, ni una menos, y ya se empiezan a ver, estamos repasando un poco, ya se empieza a ver un montón de mujeres que obviamente se están congregando ya y nos vamos para allá. ¿Vos venís conmigo? Sí, te invito. ¿Ibas directo?
0: Va directo.
1: Bueno, vamos, nos
0: Sí.
1: vamos juntas, nos vamos a juntar las de periodistas argentinas, te
0: Sí.
1: invito también. Nos juntamos en MU, en la sede de MU que está ahí en Riobamba al 100.
0: Sí.
1: Así que vos, Lucas, ¿no vas?
0: Plancito.
3: Yo, mira, te voy a decir una cosa. Originalmente, cuando arrancó Ni Una Menos, fui a un par de marchas. Después de un tiempo decidí no ir más porque entendí que no era el lugar de los hombres, la marcha, y creo que es un lugar de mujeres, y pensé que está bien que sea así. Porque sentí que estaba como ocupando un lugar que no
0: Vení.
3: me correspondía, pero
1: Y
3: por
1: mirá que
3: eso.
1: este ocupa lugar, ¿eh? No es
3: No,
1: no
3: pero
1: toca
3: me pasa
0: cualquier
3: que
0: cosa. Es
3: tiene que
0: un re
3: ver
0: debate igual,
3: con.
0: ¿eh? pero...
3: Sí, por eso.
1: Yo en no creo, y más como un día por, no, como hoy.
3: No,
1: sí,
3: puede ser.
0: Hagamos cuerpo. Aparte, cuanta más gente hay, menos reprimen, ¿no?
1: Por eso te digo. Y además, de última, nos... Atrás de él,
0: nos ponemos. Yo quiero un héroe.
1: Quiero un héroe en mi vida, Dios mío.
0: La marcha ni una menos, aparte, porque tenemos un macho. Sí, sí, chicos. Por favor, son necesarios.
3: La excusa para pegarle a un policía, ¿no? Está bien, ¿no?
1: Muy lindo, dale que va.
3: Tengo algo para contar.

0: No sé si querés.
1: Dale.
0: Te cuento. Vos sabés que, increíblemente, hace unos meses, cuando estaba todavía en Duro de Domar, hice una comparativa de Milei con Toy Story. Y vos sabés que se viralizó bastante en aquel entonces y la gente me decía, ¿cómo puede ser?
1: Milei con Toy Story.
0: Claro, me decía, una película de chicos, estás hablando del presidente. Bueno, la realidad supera siempre a la ficción, o en este caso lo que yo planteaba. Y ayer Milei demostró una vez más que le cuesta entender películas para chicos porque habló ni más ni menos que The Monsters Inc., otra película de Pixar, la cual no entendió. Escúchalo.
2: Miren, hay una película, yo sé que va a ser polémico lo que voy a contar, pero hay una película que es hermosa que se llama Monster Inc. Es fabulosa la película, porque era una, como una suerte de fábrica que se dedicaban a asustar niños. ¿Y cuál es la trama de la película? Que va un monstruo y quiere asustar a una nenita, y la nenita lo mira, se le mata la risa. Es decir, el día que le saquemos la careta a los monstruos colectivistas, este país va a ser definitivamente libre y va a ser grande nuevamente.
1: La razón, tiene toda la razón.
0: Sí,
1: cuando le saque la careta, las nenas, los chicos se van a empezar a reír y el país va a ser mucho más grande.
0: Sí, el tema es que lo que no entendió Milei de la película,
3: cómo termina la película.
0: Claro, es que en la película los monstruos toman la propiedad de la fábrica, claro, y se vuelven a cooperativa, básicamente.
4: Sí.
0: Y justamente los monstruos son los dueños. Pero quiero recomendarle otra película de Pixar.
1: Dale, dale, para que la use.
0: Porque en su momento,
1: para que se lo mandamos por WhatsApp.
0: Le hicimos,
1: lo
0: tienen bloqueada.
3: No.
0: En su momento yo lo que planteaba era que en Toy Story Andy era el protagonista, tenía a Woody que era un muñeco y después había otro muñeco que le gustaba más y lo olvidaba a Woody. Yo había dicho eso cuando ganó Casta en Chile y Andy era Trump. Le dije, mira que hay un muñeco nuevo al que quieren más que a vos, le dije en su momento. Bueno, ahora tengo para recomendarle otra que los libertarios siempre la entienden más. Creo que la va a poder entender
4: a
0: bien.
4: No sé, Luke.
0: Y no sé, que es favoritas de la historia y es Bichos, una aventura en miniatura.
4: Oh.
0: La cual se la voy a recomendar al precisa película, Las Hormiguitas. Nosotros estamos siendo oprimidos por los saltamontes, es decir, las grandes corporaciones. Quedan con el 90% de lo que nosotros producimos. Y entonces las hormigas llegan a un momento que dicen, ¿y si nos rebelamos y somos los dueños de todos los medios? Y las hormigas terminan ganando. Por lo cual, la recomiendo es que vea Bichos.
1: Que vea Bichos ya.
4: Que
1: ya
4: vea pelis. Que,
0: algo agarra.
4: Que se concentre en ver pelis.
1: Exacto, sí. Que se concentre en ver las.
0: Pero Nancy, a todo esto, Homo Argentum dijo que es la mejor película de la historia, la ve 38 veces.
1: Ay.
0: Y entendió mal Monster Inc.
1: Es un montón.
0: Yo no pido mucho, pero un poquito más.
1: Un poquito. Elevemos un poquitito. 2 de la tarde, 48 minutos.

0: al Señor, porque entre tanto rigor y habiendo perdido...
1: Dos de la tarde, 50 minutitos, y esto se está por terminar, pero antes tenemos que dar el regalo, de más está decir, así que tenés para llevarte las entradas al cine, ya que hoy te recomendamos todas las películas infantiles habidas y por haber. 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
19: Hola, hola, hola, mis pequeños, aquí el genio de la lámpara sobre el final para recordaros el acertijo de hoy. Esta decir su nombre se rompe. Pues que es... Ay. ¿Lo habéis acertado?
20: Hola, hola, gente. El acertijo de hoy es el silencio, la respuesta. Porque
21: ¡claro!
20: Cuando uno lo nombra,
22: se rompe.
20: Lo habla, se rompe.
21: Exactamente. Pero mirá, era tan frágil, tan frágil.
22: Sí, sí.
21: Y lo tenía tan claro Lucas Mella acá, que está chocho.
22: Lo supo,
21: porque
22: lo supo
21: el presidente, decir. Todas las.
22: Sí. Yo estoy para ir a Olivos, ya las películas, se las explico.
21: Sí. necesita. Es un montón, es un montón. Bueno, linda gente, 2:55 PM. Y hoy vendimos todo, porque claro...
23: Claudia González ganó, Nancy.
21: ¿Quién
23: eso
21: ganó?
23: Lo dijimos, Claudia González.
21: Claudia González, me parece espectacular.
23: Claro, felicitaciones.
21: Felicitaciones, se lleva las entradas, obviamente, para...
23: Sí. Cines Multiplex.
21: Perfecto. Escuchen esto, ¿cuántos días faltan para que juegue la selección?
22: Juega el 16.
21: No, no, el primero, está bien, pero ahora para el partido.
23: Sábado,
22: el sábado.
21: Este sábado es el...
22: ¿A qué hora? 9 de la noche.
21: ¿Ves? En buen horario.
23: Buen
21: tenemos
23: plancito.
21: Que ir a mirar.
23: Con mis padres.
21: Con tus padres. ¿Escuchan tus padres la radio?
23: Escuchan, no saben ni picadita. De qué trabajo yo. No.
21: ¿Cómo
23: no
21: que no saben?
23: No,
21: no,
23: no sé, no, mi hermana. Narnia, no.
21: Sí, sí.
23: Pero por ahí soy capaz de llamarme ahora. Yo digo, mami, pero estoy al aire.
21: Pero no saben. Bueno, pero a esta hora es lógico. No saben que estás haciendo un reemplazo.

0: No, nunca,
1: no
0: nunca
1: saben, está, no, o sea, no, no.
2: Ay, te doy un abracito, Flor. Ay, después hablamos por el aire.
1: Sí, porque está con problemas.
3: Si quieren les presto a mis papás que están todos escuchando.
2: No, bueno.
3: Se los presto.
1: Escuchan todo de mañana, tarde, noche.
4: No hay un punto medio.
0: Exacto. Necesito el tío Raúl.
1: Yo si estuviera mi vieja viva, me estaría escuchando. Mi viejo no.
0: Ah, mi viejo estaría escuchando, pero...
1: Papá estaría con un vermú esta hora, pero espectacular.
0: Sí me ven en la tele. Y después yo lo voy a mandar al frente. El viernes termina el programa... Hola, hija, estuviste bien, pero ¿qué te pusiste? Te hace más gorda. Eso, les juro,
1: ¿eh? No.
0: ¿Eso
1: fue tu mamá?
0: Eso, los dos. No. Son dos personas que van mucho al gimnasio, que tienen una obse.
1: Bueno, un narcisismo importante. Sos hija de narcisista, se sumó. Ahora entendemos todo. Bueno, no importa, les mandamos un beso igual.
4: Cancelar el sábado.
2: No,
4: acaba de surgir un plan.
1: Es lo que hay, es lo que tenemos, ¿viste?
3: Cada familia es un mundo, ¿viste?
1: Sí, es muy lindo. Yo, nada, mis viejos se separaron cuando yo tenía 10 años más o menos, ¿no?
3: Ah, la mejor.
1: Y vos fíjate lo loco del tema que fallece papá en febrero del 2020. Y a los 6 muere mi mamá. O sea, yo dije, pero loco. Y durante todo el tiempo estuvieron separados, ya yo grande, viviendo sola y qué sé yo, sonaba el teléfono a mamá. Cortaba, sonaba el teléfono papá. Terrible. Y yo creo que se la llevó, pero mi viejo se llevó a las dos, pues se llevó a mi mamá y al año a la esposa. Digamos que continuó con él hasta el final. No, sí. No, el tipo se llevó a todos del otro lado.
3: El hilo rojo.
1: Todavía estamos bien, el hilo rojo, exacto, de plata o lo que fuera, pero pasó. Para arriba, para abajo. Bueno, lo que hay, chicos, ¿qué quieren que les diga? Es la vida. Bueno, les decía, ahora nos estamos yendo las mujeres y hombres de este programa.
0: Sí,
1: vos también, Julián, vamos todos.
0: Venga todos.
1: Vamos a la marcha del Ni Una Menos. 3 de junio, fecha que obviamente va a quedar estampada, ¿no? Como está hasta el día de la fecha. Recuerden que el movimiento de Ni Una Menos es algo que se hizo además a nivel mundial. O sea, empezó en Argentina, pero realmente, digamos, el movimiento como tal logró que este grito de auxilio, este grito de acá, vivas nos queremos, llegara, digamos, hasta lo más lejos. Así que realmente son jornadas de lucha, de más está decir, para nosotras. Son jornadas en donde además, después de un episodio, el de Agostina, hoy hablamos tempranito del tema del papá de Agostina y de todo lo que pasó ayer en esa conferencia de prensa tan extraña, digamos, mínimamente hay que decirle extraña, ¿no? ¿Vos qué viste de eso, Lucas?
5: No, me parece que hay lamentablemente una situación donde no se termina de separar la realidad de una cortina, un velo que hay puesto adelante de un montón de cosas con las que se miran. Incluso en el caso del padre, digo, yo no entender por qué se salen a decir ciertas cosas después de lo que pasó. No termino, o sea, no entiendo para qué, de qué sirve, para qué. O sea, ¿cuál es el objetivo de hablar de cierta? O sea, no, la verdad no lo termino de entender.
1: Sí, la madre que sigue internada, que esto también
5: eso,
1: hay que decirlo. Y nada, hay una situación complejísima desde todo punto de vista. Pero bueno, nada, nos encontramos en la plaza a todos los que vayan, obviamente. Y si no, mañana a la 1 al mediodía, como siempre, aquí en Radio 10.
5: Nancy fue mi hermana, que me olvidé de decir.
1: Vos me estás jodiendo que este último minuto, ¿te acordás?
2: No, Fabri también cumplió hoy, mira.
1: Pero mira, tenemos cumpleaños feliz y no trajeron torta, Dios mío. Bueno, y a todos los que cumplan, claro. Geminianos, tienen dos caras, tenés que tener cuidado.
5: Sí, es verdad.
1: Nos vamos, un beso muy grande a la hermana de este que tuvo que haber aguantado a este persona. Y obvio, y si vos tenés toda la pinta. Nos fuimos, chavos, hasta mañana.

0: la tarde en todo el país, en Buenos Aires, la temperatura 16 grados 4 décimas. Nuevo allanamiento a la casa del detenido por el femicidio de Agostina. Amplía desde Córdoba, Bernardo Mañago.
1: El primer allanamiento, cuando no les quedó más remedio que allanar, fue el miércoles de la semana siguiente, es decir, el miércoles 27.

0: Fue el primer allanamiento. Pero solamente, ese día solamente hicieron una inspección ocular. No tomaron, no levantaron ningún tipo de rastros, no hicieron pruebas de luminol, no utilizaron equipamientos, por ejemplo, para determinar si debajo del suelo había un cuerpo, no registraron el patio, no, bueno, no hicieron, miraron, vinieron, miraron, se fueron.
1: El gobierno oficializó la baja de retenciones.
2: Amplía desde Casa Rosada, Paula Larruz.
3: El gobierno oficializó una nueva reducción de los derechos de exportación para productos agroindustriales y estableció un cronograma de bajas escalonadas de retenciones que se extenderá hasta fines de 2028 y que establece un esquema diferenciado según el ciclo productivo de cada cultivo. Mientras que para los de invierno las rebajas entrarán en vigencia de manera inmediata, para los cultivos de verano se diseñó un cronograma gradual con el objetivo de que las reducciones estén vigentes al momento de la comercialización de la cosecha. En el caso del trigo y la cebada, la alícuota para los granos pasó del 7,5% al 5,5%. El poroto de soja reducirá su alícuota desde el 24% vigente en 2026 al 21% en diciembre de 2027 y al 15% a partir de diciembre de 2028. Paula Larruz, Radio 10, Siempre Noticias.
1: Diputados trabajan en comisión con un Congreso sitiado por el operativo de seguridad por Ni Una Menos.
2: Amplía Martín Pared.
4: Intensa actividad en comisiones hoy en la Cámara. El plenario de Asuntos Constitucionales y Legislación General de la Cámara Baja comenzó el debate con una reunión informativa del proyecto oficialista denominado Ley Lobby. En tanto, el diputado nacional Miguel Ángel Pichetto presentó un proyecto propio en el cual propone declarar al lobista como persona políticamente expuesta.
5: El otro tema que plantea mi proyecto es la incorporación del lobista como persona políticamente expuesta. Un tema muy, muy importante que lo obliga también a presentar declaración jurada. Esto me parece que es fundamental.
4: Martín Pález, Radio 10, Siempre Noticias.
1: Tránsito. Choque General Paz, sentido el Río de la Plata, altura Mosconi, está el carril rápido obstruido.
2: Se mantiene el corte del Metrobús de Avenida San Martín entre Juan B. Justo y Donato Álvarez por obras. Se desvía a carriles de particulares en ambos sentidos.
1: En autopista, Buenos Aires-La Plata, reducción de calzada en el kilómetro 9, sentido a Capital, por incidente vial.
2: Para usuarios de subte, la línea A no se detiene en Estación Congreso por operativo policial en la vía pública.
1: 16 grados, la temperatura en Buenos Aires alrededor es 74% la humedad.
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0: Muy buenas tardes, ¿cómo les va? ¿Cómo andan?
1: A las gloriosas pioneras.
0: Escuchen a Teresa.
1: Las que plantaron bandera, las que sembraron sus voces llenas de amor e insurrectas, tercas, valientes, feroces, siempre rompiendo barreras, siempre empujando horizontes. Nuestra más clara conciencia, no olvidaremos sus nombres.
0: No olvidar las que no están, que lamentablemente cada vez son más. Recién veía al papá de Natalia Milman. Lo veía ahí en la marcha. Lo veía en la televisión. La mamá de Candela. También. Y uno empecé a recordar cuántos nombres de chicas asesinadas a causa del femicidio han sido noticia para luego prontamente. ¿Y cuántas no sabemos dónde están? Porque la cantidad de mujeres desaparecidas en democracia son nombres que mayoritariamente están ocultos. Están desaparecidas porque nadie sabe su paradero, porque su familia no sabe dónde están, ni quién se las llevó. Pero también están desaparecidas de los medios y también están desaparecidas de lo colectivo. Entonces, hoy nosotros, cuando vemos cómo la marcha empieza a tomar forma y volumen, y cada vez van a ser más las horas, empezamos a recordar esos nombres que a diario no recordamos, que son de tantas mujeres y mujeres niñas que han sido asesinadas o que están desaparecidas. Pero hoy, por cierto, el nombre que más se nos parece es el nombre de Agostina. Pero Agostina, en realidad, es la foto más cruda, es el nombre, es la historia más cruda de algo que no tenemos que ver. Y en estos tiempos no terminamos de resolver el machismo, no terminamos de destruirlo, más que de resolver el machismo. Sino que además, habiendo pasado lo de Agostina, continuaron desfilando hasta ayer mismo periodistas, comunicadores, comunicadoras, que vieron cómo podían partidizar el tema, porque el tema sí es político, pero cómo lo podían partidizar, y tuvimos que escuchar cómo un periodista le preguntaba al padre por qué cree que la habían matado. Una cosa, yo digo, no, ayer fue esto, ¿no? O sea, parece que este periodista no escuchó, no digo que no se educó en todos estos tiempos, sino que además no escuchó nada de las últimas 48 horas. Es francamente indignante. Pero yo pensaba, porque los vi y recordé a Natalia Milman, y recordé cómo los medios de comunicación salieron a acusar al padre. ¿Se acuerdan? Y que el padre que hacía, y que vendía en un carrito, y qué era lo que vendía en el carrito, y cuáles eran los vínculos del padre con la droga, y todo fue el padre. La sospecha fue el padre, fue hacia el padre, y resulta que después no fue así. Lo mismo en tantos otros casos. Pero yo quiero un día como hoy preguntarles si además de esos nombres de chicas que han sido asesinadas,

0: Conocemos los nombres de las chicas que... Por ejemplo, de Fernanda Aguirre. Fernanda Aguirre desapareció en Entre Ríos. Hace muchísimos, muchísimos, muchísimos años. Nadie sabe su nombre. Nadie sabe su nombre. Pero yo les podría decir también que pensemos en los nombres de nuestras hijas hoy. Y pensemos en los nombres de nuestras hermanas y de nuestras madres. Y de... Porque ninguna mujer lamentablemente está exenta de que pueda ser víctima de un femicidio. Pero al mismo tiempo ninguna está exenta de ser víctima de una agresión verbal, de una mirada particular, de un chiste particular. Y somos todos responsables de esto. Porque en este proceso de deconstrucción, yo lo he dicho en más de una oportunidad y no ha caído bien, para mí la deconstrucción tiene que ver con esto, y no si usás la letra E o no usás la letra E, que me parece una pavada en 50 tiempos, y precisamente discutir cómo nos estamos educando para no ser una sociedad machista y para no ser una sociedad en donde digamos que no somos machistas, pero a los 5 minutos tiramos un chiste machista. Pero como es entre nosotros, parece que no pasa nada. Y esto va educando en distintas generaciones. Hoy ojalá la plaza explote de gente, de mujeres y de hombres, pero que sea para tomar conciencia y que sea también una marcha opositora a un gobierno, sí, a este gobierno que niega el femicidio, a este gobierno que niega la desigualdad social del hombre con la mujer, la desigualdad económica, que niega la violencia de género, sí, es una marcha opositora a las políticas de un gobierno que desprecia todo lo que sea la lucha de las mujeres, entre otras tantas. Pero francamente yo no me quiero extender, yo quería que el tiempo del editorial que hago cada tarde no sea mía. Yo simplemente sumé esta reflexión como para hacer algo introductorio. Les podría decir que en lo que va del 2026 hubo 80 víctimas de femicidio, el 50% cometido por su pareja, el 20% por una expareja, del 15% no se sabe nada, otro 10% por familiares, otro 4% por un conocido y un 1% conocía. 80 víctimas. Durante los últimos 11 años hubo un femicidio cada 31 horas en la Argentina. Pero, insisto, quiero que el espacio de editorial que cada tarde hacemos, yo quiero que lo utilice la Negra Bernassi. Porque cuando hoy escuché a la Negra Bernassi, yo dije, yo no tengo nada para decir, hay que escucharla a ella. Que con el mismo cariño y la misma atención que sé que ustedes escuchan cada tarde, la mirada que uno puede tener sobre la coyuntura, lo hagan para escuchar a Elizabeth Bernassi. En un día muy especial, que creo que ella... y lo desnuda como pocas.
1: Y pensar que nos criaron para pisarnos la cabeza entre nosotras. Guarda con las minas que son envidiosas. Guarda que se cagan entre ellas. Guarda que donde hay minas hay quilombo. Guarda que eso también es patriarcado. Porque la realidad es que la otra, cuando mi foto y grita mi nombre y acompaña a mi mamá, la otra aprendió a la fuerza las mismas cosas que yo. Aprieta las llaves de su casa en manos igualitas a las mías, transpirando el mismo miedo, cruzando las mismas avenidas, porque son las 3 de la mañana para ella y para mí. Y la vida se nos va tratando de alcanzar la cerradura. La otra ya cambió de ropa para no andar provocando como me he cambiado yo. Y bajó la vista y se cayó la boca. Y de todos modos, le gritaron a los 10 y a los 11 y a los 8 las mismas barbaridades que me gritaron a mí y que nos siguen gritando. La otra sabe que pudo ser Micaela. Entonces es, como sé yo perfectamente que pude ser María Soledad, y entonces soy. Y a lo mejor mañana a la otra le toque ser la negra. Si un día falto yo, que se sepa que tomé mucho Campari, que me drogué, que no recuerdo a todas las personas con las que cogí porque fueron un montón, que no pisé la universidad, que sepan que hice dedo, que fui locutora,

Cama, cama adentro, vendedora de libros, bostera y mal hablada. Que tuve un hijo, pero nunca un marido. Que cerré bares, seguí de largo y los volví a abrir. Y merecía respeto. Hoy salgo por vos, porque te quiero mucho. Y por vos, que ni te conozco. Por vos que salís conmigo, por vos que te quedás en casa, por vos que gritás cada injusticia, por vos que mirás para otro lado, por vos que ya no estás para marchar. Porque salir por vos es salir por todas. Y salir por todas es salir por mí. Y la única certeza que yo tengo es que gracias a la calle hoy, mañana este país ojalá sea más justo y más igualitario. Y porque sé cómo cuesta, porque sé de frustración y de impotencia, y porque sé cuánto lastima poner el cuerpo día a día. Nos digo y nos repito, estamos forjando futuro y dignidad. Estamos dejando huella en miles que no han nacido todavía, pero sabrán quiénes fuimos, qué hicimos, cuánto costó. Sabrán de esta revolución, sabrán de este presente nuestro que mañana será la historia para ellas. Hoy somos las nietas de todas las brujas que no llegaron a quemar. Mañana seremos las abuelas, la memoria, la inspiración para las luchas que vendrán, los próximos pañuelos. Si la justicia es machista, que sea feminista la memoria.

0: Muy bien, nos vamos a la plaza, nos vamos a Plaza de Mayo, donde la movilización, Plaza Congreso, donde la movilización es cada vez más grande. Allá está Ian Lombardía. Ian, buenas tardes.
1: ¿Qué tal, Fernando? Muy buenas tardes. Sí, una plaza, un congreso que ya comienza a aparecer bastante gente, sí, ya hay mucho movimiento acá en la plaza. Bueno, ya se cumplen, ¿no?, 11 años de la primera marcha del Ni Una Menos, un nuevo 3 de junio con casos como el de Agostina, como el de Dulce, muy, muy recientes, que por supuesto esperemos que invite a más gente, ¿no?, a sumarse a esta marcha. Vamos a hablar con algunas de las mujeres que ya están acá. ¿Qué tal? Estamos en vivo para Radio 10. ¿Cómo es tu nombre?
2: Liz.
1: Liz, bueno, ¿por qué estás acá en una nueva marcha de Ni Una Menos?
2: ¿Por qué estamos acá? Y porque es muy importante. Justo estaba hablando, ella es mi jefa, estábamos hablando de los casos que hubo últimamente esta semana de femicidios y nada, estamos muy angustiadas y aterradas con todo lo que pasa, así que dijimos vamos a pasar un ratito como a hacer fuerza un poco.
1: ¿Es la primera vez que venís?
2: No.
1: Son varias.
2: Sí, trabajo acá a la vuelta hace 9 años, así que siempre pasamos un ratito.
1: Bien, muchas gracias.
2: No hay por qué.
1: Bien, ahí el testimonio de Liz, y ya para ser tan temprano, sí, a las 3:20, la movilización formal era a las 17 en principio, así que bastante gente, seguramente seguirá sumando muchísimo más público a esta lucha, ¿no?, que ya hace 11 años que vienen haciendo las mujeres y todos los colectivos.
0: Bien, ya volvemos en cualquier momento, cuando nos digas estamos de regreso por allí, por una plaza que ojalá sea histórica, ¿no? Pero que solo valdrá la pena en la medida que nos genere, nos interpele, ¿no? Nos interpele a todos y a cada uno, de cuánto tenemos que cambiar en lo pequeño. Uno dirá, bueno, yo no he matado a nadie, ¿no? Por supuesto, y está muy bien que así sea. Pero hay algo que seguramente podemos hacer y que debemos cambiar para que culturalmente empiece a haber un límite cada vez más claro. ¿El gobierno qué va a hacer? Nada. El Estado, mejor dicho, ¿qué va a hacer? Nada. Porque lo que hay que decir es que es cierto que hubo gobiernos en donde había políticas.

0: mucho más fuertes, mucho más contundentes, mucho más claras por los derechos de la mujer. Pero también hay que decir que el femicidio subió en todos los gobiernos. Y eso no es una responsabilidad entonces de un ejecutivo, sino de una sociedad toda.
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0: Bueno, muy bien, pasaron 22 minutos de las 3 de la tarde. Muy buenas tardes, bienvenidos y bienvenidas. ¿Cómo les va?
1: ¿Cómo te va, Borroni?
2: Hola,
1: ¿cómo
2: van? Buenas tardes.
0: ¿Cómo andan?
1: Muy bien.
0: Bueno, hoy arrancamos de una manera distinta porque me parece que además es un 3 de junio distinto, ¿no? Por todo esto último que viene pasando, sí. Pero de lo cual vamos a profundizar porque hubo mucha información ayer. Yo no podía creerlo, escucharon al periodista preguntándole.
1: Sí, claro, en la conferencia
2: tremendo,
1: de prensa.
2: Desubicado.
0: ¿Por qué creen que yo no lo puedo entender?
2: Desubicado.
0: No. Vane, los títulos del día de hoy.
3: Bueno, y tienen que ver con el día, con el Ni Una Menos, y lo último que hay en la causa en la que se investiga el femicidio de Agostina Vega. Vamos a estar con lo que están haciendo en estos momentos los investigadores. También vamos a hablar, fuera de esto, del caso de la Agencia Nacional de Discapacidad.
0: Sí, porque hay información ahí.
3: Sí, ¿no? Hay información nueva porque hay pedidos que hicieron los Kovalivker, los dueños de la droguería suizo-argentina, también intentando derribar la investigación. Y algo que es un poco insólito, que si querés lo debatimos, hay un camarista muy conocido que pidió debatir sanciones a los jueces que hablen con los periodistas y filtren información judicial.
0: Pero es que, ¿y qué? Bueno, ¿y cómo lo van a saber?
3: ¿Ah?
0: Bueno, muy bien. Título del orden político con Marco Cittadini.
1: Finalmente habrá mañana sesión en el Senado, pero no van a tratar la candidatura de la jueza Michelli, la del conflicto.
0: Claro.
1: Vamos a contar por qué, vamos a contar qué es lo que pasa con Patricia Bullrich, qué pasa con los bloques oficialistas y amigos del gobierno, porque ha habido un montón de ruido, y también qué pasa en la interna, porque cuentan cosas como la BTV o la hidrovía, y tiene algo que ver con la interna, sí, tiene un montón que ver, ¿cuánto lo contamos?
0: Muy bien, y Fernanda Cornejo, el orden internacional.
4: Buenas tardes, Borroni, tengo información actualizada respecto del conflicto que se está desarrollando en las movilizaciones en Bolivia, pero también vamos a actualizar lo que está sucediendo en Medio Oriente, tanto Gaza como Irán, Estados Unidos, el Líbano e Israel. Y además les traigo cifras sobre los femicidios y las políticas de género que se están haciendo en toda Latinoamérica.
0: Muy bien, y por supuesto siempre hay tiempo para la televisión, para el espectáculo, con el señor Patricio Blanco.
5: Muchas gracias, Fernando. Buenas tardes para todos. En un ratito nos metemos en el mundo del teatro. Tenemos novedades al respecto y además la ilusión de que dos figuras muy importantes vuelvan a compartir un escenario me parece fantástico. También vamos a estar hablando de la televisión, los cambios que se van a producir a partir de la semana que viene y aquellos que tienen un lío, Fernando, con sus panelistas. Bueno, todo eso y mucho más. Te vas a sorprender.
0: Muy bien. Se amigaron a la serie y Adrián Suárez.
5: Se amigaron. Mirá, ella dio el primer paso. Simpático. La verdad que, bueno, empieza un nuevo camino en la familia Suárez González porque van a ser familias en paz, ensambladas y por el buen camino. ¿Todo por qué?
0: ¿Por qué?
5: Por el bien de sus hijos.
0: Así
5: lo declararon. Así que
0: muy
5: bienvenido
0: bien.
5: Sea.
0: Señor, deporte. Quiero decirte, Mauro, que
5: sí.
0: Ayer me vi, no sé si lo vieron, el documental de Scaloni.
1: El método Scaloni, está muy bien.
0: Me encantó.
1: Sí, muy bueno.
0: Me encantó. Lo vi con mujer, lo vi con mi hijo, nos encantó.
1: Muy
0: nos
1: lindo.
0: Encantó. Está realmente divino.
6: Lo vamos a estar viendo.
0: Hay unas perlitas ahí, sí, para compartir.
6: Vi algunos cortes en redes sociales que después vamos a estar hablando, sí, que creo que se dan a conocer porque Argentina fue campeona del mundo. Porque si no,
0: sí,
6: son detalles. No, porque son detalles.
0: Qué mala onda.
6: Que no, que pueden generar de decir, che, esto les puede pasar en serio ante una final. Pero después lo vamos a hablar. Sí. Lo que les voy a contar ahora es: Scaloni levantó.
0: Es feo lo que estás diciendo.
6: No, es por lo.
0: Voy a decir porque yo
6: lo resultadista que somos en este país. Que como sos campeón, se valora lo malo y cuando perdés, se patea hasta lo bueno. A eso quiero ir, nada más. Pero después lo vamos a desarrollar porque
2: es filosófico, ¿no?
0: Bueno.
6: Viste, soy periodista deportivo, pero puedo. Mira.
2: Qué reflexión, Aristóteles.
6: Claro. Otra cosa, mira, Scaloni levantó el celular. Llamó a alguien. Ajá. Le dijo, ¿vos te ibas a ir de vacaciones? No te vayas.
0: Báncame.
6: Porque en las próximas horas va a haber una baja.

0: en la lista de un jugador que no se recuperó. ¡Epa! Y vos vas a estar. Te voy a contar
1: una bomba.
0: De quién es.
2: Buen día, buen día.
0: ¿De quién se trata?
3: Y yo estaba, lo acabamos de quemar.
0: No, no sabemos. No es buen día. No es buen día. Otro.
4: O sea que para ese jugador no va a ser un buen día, va a ser un mal día.
0: Yo no vengo acá a decir cosas que ya escucharon, muchachos.
2: No, está muy bien. Mil disculpas. Pero Carelli, ¿por dónde vamos?
1: Bueno, anoche se entregaron los premios de la Academia de Artes Cinematográficas, los premios SUR. Fue una linda celebración al cine, con mucha conciencia por lo que estamos viviendo. Hubo premios de honor, entre ellos a Cecilia Roth, que dijo unas palabras increíbles. Y tuvimos la palabra también en exclusiva de Dolores Fonsi y de Juan Minujín. No solamente hablando del momento de la industria audiovisual, sino también reflexionando por el Ni Una Menos, ambos.
2: Muy bien. Bueno, así están las cosas. Entonces, sobre todo esto vamos a estar recorriendo el programa del día de hoy. Yo después les voy a contar cómo se ha derrumbado los derechos laborales en la Argentina. Es francamente, no increíble, pero es bueno tenerlo muy en claro para ver cómo la región en algunos lados crece, en otros lados se fortalece y nosotros caer sistemáticamente en todo lo que tiene que ver con nuestros derechos. Bueno, dicho esto, les cuento que, lo digo ahora, si ya me lo saco de encima, este viernes 12 de junio, que es el otro viernes, claro. No sé para qué lo dije ahora. Bueno, 7:30 p.m, vamos a estar en Avellaneda, en el Museo Malvinas Argentinas.
4: Qué lindo.
2: Sí, vamos a estar ahí presentando Nados de Odio.
4: ¿Me repetís la fecha?
2: ¿La dirección?
4: No, la fecha.
2: 12 de junio, viernes. 12 de junio, 19:30 p.m, no hay partido.
0: ¿12 de junio?
2: Sí.
0: Es el segundo, es el viernes, que es el segundo día del Mundial. Sí, hay partido.
2: Ah, bueno, pero no nuestro.
0: Pero son más importantes.
2: Pero
3: no nuestro. Nuestro recién el 16.
0: No, nuestro no, claro.
2: Bueno, ayer no terminamos de hablar que íbamos a usar de cábala, o si dijimos.
1: Sí, la oración al Diego.
2: La oración al Diego.
1: Lo tenemos que hacer.
4: Y a nivel personal, Fernando, ¿vos tenés alguna cábala? De pronto en tu casa. No. Decís, con mi hijo nos sentamos en este sillón, él va de este lado y yo de este.
2: No lo tengo. Sí las utilizo en el momento, pero yo creo que habría que traer un amuleto. Aparte del,
0: yo no puedo repetir ninguna cábala del Mundial pasado, porque este Mundial voy a estar haciendo los partidos del Mundial
2: ¿No
0: pasado.
2: ¿No vas a venir?
0: No, los partidos ahora. Son a la noche, el de las 2 de la tarde hay que ver, pero...
2: ¿El de las 2 de la tarde hay que ver qué?
0: No,
2: ¿qué
0: hay, es uno solo.
4: Hay que dialogar.
3: Ese día ya te está pidiendo.
2: ¿Hay que ver qué? ¿Que no vas a estar acá? ¿El día del partido de Argentina?
0: Tenemos que ver el de las 2 de la tarde.
4: No iba a relatar y vos ibas a comentar.
1: Sí, el tipo ya está tirando. No sé.
2: ¿Sabés en cuánto te reemplazamos?
0: No, ya sé.
2: ¿No? ¿Por qué?
0: Cualquiera puede hacer.
2: No, como vos.
5: Yo le puedo pasar la cábala que usamos para las clasificatorias del Mundial. No me fue muy bien eso.
2: No. Estamos hablando de los que clasificamos. Gracias.
0: No puedo repetirlo.
2: Vos los partidos que juega Argentina no vengas.
5: De espalda.
2: No vengas. No, tomate gracias. El día.
0: Mirá si cada vez que cuando, hay un mundial no trabajas.
5: Cada vez que... Cada vez que yo veo un partido de River gana.
2: No es lo mismo. ¿Qué estás comparando? ¿River con Argentina?
5: No, que cuando me quieren usar de amuleto, funciona.
0: Tienen que llevar a... Que lleven a Bielsa de nuevo y otra vez van a estar en
2: muy bien, señores. Yo tengo un muñequito que me regaló una querida oyente. Cuando fui a presentar el libro a la Feria del Libro, me regaló un muñequito que es un duende que tiene la camiseta argentina. Ese voy a traer.
1: Me encanta.
2: Ese voy a traer y le vamos a rezar a Diego todos los partidos. Y Fernanda que no venga. 3:30

0: De la municipalidad será el punto de encuentro donde trabaja Cristian Morón.
1: Mendoza se suma a la marcha de Ni Una Menos a nivel nacional y tendrá otra edición en la provincia. Aquí la concentración comenzará a las 18:30 en el kilómetro cero, en calle San Martín y Garibaldi, corazón de la capital de la ciudad de Mendoza, desde donde las diferentes agrupaciones y manifestantes se movilizarán por todo el centro. Recorrerán calle San Martín hasta calle Las Heras, donde avanzarán hacia calle Patricias Mendocinas para llegar a la Plaza Independencia, la cual es la del centro de la capital. Allí habrá oradores de Ni Una Menos y montarán una especie de altar para recordar a las víctimas de femicidio, donde claramente habrá una mención especial al último femicidio del país, de Agostina Vega, ocurrido en Córdoba. Desde Mendoza, Cristian Morón, Radio 10, siempre noticias.
2: Diputados, mientras tanto, trabaja en comisión.
0: Amplía Martín Pared.
3: Con fuertes críticas por parte de la oposición se desarrolla en el plenario de Asuntos Constitucionales y Legislación General de la Cámara de Diputados en la primera reunión informativa del proyecto de ley que impulsa el Poder Ejecutivo denominado Régimen de Transparencia y Publicidad de la Gestión de Intereses, más conocido como Ley Lobby. Al respecto, el diputado nacional Maximiliano Ferraro señaló que no se trata de un proyecto que regula verdaderamente un nuevo régimen.
4: El proyecto nuestro se trata de ordenar en la primera parte en lo que es la gestión de intereses, en la segunda parte los gestores de intereses, en las audiencias de gestión de intereses y su registro, en que claramente tiene que estar determinada la autoridad de aplicación y, por supuesto, sanciones y prohibiciones.
3: Martín Pare, Radio 10, siempre noticias.
2: Tránsito. Choque en General Paz, sentido el Río de la Plata, altura Mosconi, está el carril rápido obstruido.
0: Choque en 9 de julio, altura Córdoba, con motociclista caído.
2: En autopista Buenos Aires-La Plata y reducción de calzada en el kilómetro 9, sentido capital, por incidente vial.
0: Para usuarios del subte, la línea A no se detiene en estación Congreso por operativo policial en la vía pública.
2: 16 grados 4 décimas la temperatura en Buenos Aires y alrededores, 74% la humedad.
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0: soy María José de Olavarría, hablando de Natalia Melman, a quien asesinaron también en Miramar, de la misma manera, violada brutalmente y luego asesinada, ahorcada con el cordón de su zapatilla. Fue la trabajadora social del Patronato de Liberados, Laura Iglesias. Todavía seguimos esperando que se sepa quiénes fueron todos los culpables. A Laura la mataron porque sabía demasiado.
1: Destrozan sus cuerpos, los desaparecen. No olvides sus nombres, por favor.
2: Quiero recordar a Ángeles Rawson, una chiquita de 16 años, en el barrio de Coco, en el año 2015, creo que fue, o 14, desaparecida por el portero, abusada por el portero, el tal Mangieri, y tirada en un contenedor. Ese caso fue tremendo, yo tenía las hijas adolescentes en ese momento y fue terrible. Armamos todo un comité de seguridad en el barrio.
3: Ahí también se habló, en el caso Mangieri, si la chiquita, ¿cómo era su nombre?
4: Ángeles Rawson.
3: Si Ángela lo había seducido. ¿Ustedes se acuerdan?
5: Sí.
3: Digo, porque hay que acordarse de eso, ¿eh? Monstruoso, sinceramente, todo eso monstruoso. Hay más mensajes, Vero, dale.
4: Sí, gracias Fernando por volver a poner la voz de la negra al aire, sus reflexiones. No todos tenemos la posibilidad de escuchar por internet en estos tiempos donde tenemos que recortar gastos, dice Eli. Buenas tardes Fernando y equipo, dieron totalmente año una menos. Triste ver tantas vidas destruidas. Recordaba el caso Candela, la chica Soria, María Cash, Cecilia Strasowski, Micaela y tantas. Muchos mensajes también en la comunidad de YouTube. Gracias Fernando, un placer inmenso compartir las reflexiones con vos en esta tarde. 11-23-66-0710.
3: Muy bien, gracias a ustedes por estar cerca también compartiendo su mirada en este día que algún día tiene que ser un punto de quiebre. Bueno, vos recién decías, Fer, hablar de la cantidad de femicidios que hay en toda la región. Ahora vamos a hablar de ello. ¿Y qué tenemos acá en nuestro país, Vane?
6: Bueno, en nuestro país la mayoría de las organizaciones que vos consultás te hablan de un femicidio cada 31 horas, que es el número que se mantiene durante décadas. Ahora, la Corte Suprema, a través de la Oficina de Violencia de Género y sus organismos, dice que este número bajó en el último año. En realidad ellos toman el índice del 2025 y en la corte te dicen que hubo una víctima directa cada 44 horas, que ha bajado un poco el porcentaje de víctimas de femicidios, de asesinatos, ¿no? De mujeres por violencia de género.

0: esto se debe, en realidad, yo lo hablaba con varios sectores, por ejemplo, en la provincia de Buenos Aires te dicen que el número es posible que haya bajado porque hay tentativas de femicidio. Se queda ahí distintas políticas que han adoptado distintas provincias. No porque la política a nivel nacional sea efectiva o adopten buenas políticas de género, porque justamente es lo contrario. Donde falla el Estado Nacional, donde el Estado Nacional no está, ahí están las distintas provincias. Por ejemplo, Corrientes, La Pampa, San Juan, no se registraron casos de femicidios, por ejemplo. Bueno, después te digo, hay un número que la verdad que me parece que hay que tener más en cuenta, que es que en la gran mayoría de los casos, casi más del 80%, las víctimas tienen relación con el sujeto activo, es decir, con el que las atacó.
1: Claro.
0: Eso quiere decir que vos tenés al homicida o al potencial homicida dentro de tu casa o con lazos muy cercanos. Ese es el número que se viene durante muchos años. Los sujetos activos, digamos, el potencial homicida, lo tenés muy cerca, lo tenés en tu pareja o exparejas hay muchísimo, es muy alto el porcentaje, lo tenés en familiares directos, y esto me parece que hay que prestarle atención porque muchas veces es lo que pasa, ¿no? Las personas hacen las denuncias o los familiares hacen las denuncias y como son gente muy cercana, primero no se investigan. Bueno, algo parecido pasó con Agostina, que la verdad el homicida es el entorno de un entorno cercano, había generado una confianza importante en Agostina, y esto el tema de la confianza lo tenés en la mayoría de los femicidios. Uh-huh. Bueno, después...
1: Vos sabés que me estoy acordando mucho, Anne, vos te vas a acordar, sí, seguro, en el 2000, porque yo conocí mucho a la tía de Natalia Menman.
0: Sí.
1: Pude compartir con ella algunos momentos de la vida. Hablo de Mónica Menman, su tía, y recién lo vi a Gustavo, lo decía en el editorial, le estaban haciendo una nota en C5N. Entonces me puse a revisar todo aquello que se construyó en torno a la muerte, al asesinato, al femicidio de Natalia Menman, que sucedió en el 2001. Condenados, tres personas fueron condenadas a reclusión perpetua. Y me vamos acá hace unos meses. Y ahora la justicia le dio salidas transitorias a los asesinos y a los violadores de Natalia Menman. Lo de Natalia fue en el 2001, fue en Miramar. Uno de los dos agentes condenados a reclusión perpetua se le dio el beneficio de las salidas transitorias. Y le dieron salidas transitorias a una persona que raptó, abusó sexualmente con acceso carnal agravado por la pluralidad de personas y condenado por homicidio agravado, criminis causa. Tres personas violaron a Natalia Menman, que solo tenía 15 años. Cuando nosotros hablamos de que la justicia ahora no hace nada, quiero decir también que la justicia le dio la libertad a uno de estos, transitoria, lo que quiera. ¿Se dan cuenta? Pero la discusión social es si metemos preso a los pibes de 13 años en la Argentina, en vez de discutir estas cosas en términos judiciales. Ahora vuelvo con vos, Vane, porque sí, sé que tenés más información. Fer, contame qué está pasando con el femicidio en la región, en Latinoamérica.
2: Primero, marcar la diferencia, Fer, entre homicidio y femicidio. El homicidio es el asesinato de una persona como término genérico, sin importar el género ni el motivo, y el femicidio considera un asesinato de una mujer por razones de género, por control, poder o discriminación. Aquí la tipología que hacen está tipificado de manera distinta dependiendo del país. No es claro. Casualidad que los países que tuvieron gobiernos progresistas lo consideran un delito autónomo, que es una figura penal propia con penas específicas y mucho más altas. Esto es el caso de Brasil, México, Colombia, Chile, Bolivia y Perú. Y en el caso que solamente es considerado agravante de homicidio, que no es un delito separado, es Argentina, Cuba y Puerto Rico. En los últimos años se considera que han habido una pequeña baja por las políticas que se han impulsado a nivel de América Latina y el Caribe. En 2023, por ejemplo, eran casi 4.000 femicidios al año, en el 2024 3.800, y ahí han ido bajando.

0: Sostenidamente. Los países que tienen más tasas de homicidio en la región son aquellos del Caribe, por ejemplo, Honduras, Guatemala, Centroamérica, es donde hay mayor cantidad de femicidios, y los países que tienen menos femicidios son México, Colombia, Argentina y Chile. Ustedes se preguntarán por qué México, si México es famoso por ser un país altamente machista, misógino y con mucha violencia hacia la mujer, porque tuvieron que hacer políticas preventivas mucho antes, cuando asume el gobierno la tercera transformación del gobierno de Andrés Manuel López Obrador, tuvieron que hacer muchísimas intervenciones y ahí es donde se ve el impacto año a año, que fue mucho más progresivo que lo que se vio en el resto de los países de la región, siendo Chile el con menos cantidad de femicidios de toda América Latina. Mira. El perfil de las víctimas es muy similar en toda la región. La edad más frecuente de las víctimas es entre 21 y 30 años. 42% de ellas fueron asesinadas por su pareja o expareja y el 63% de los femicidios ocurrieron en sus propios hogares. En Argentina, estoy basándome también en un informe que hizo la CEPAL, que es una agencia para América Latina de Naciones Unidas, que considera que Argentina va en retroceso en las políticas de género. Sí. Por ejemplo, la eliminación del Ministerio de Género, el programa Acompañar, la línea 144, que tuvo una baja importantísima en su consulta, que no quiere decir que no haya razones para consultarla, sino que ya no se utiliza porque no tiene fondos asignados a sí misma. En el caso de México, hubo una reforma constitucional sobre el femicidio, pero se debilitaron mucho las alertas de violencia de género. En Colombia aumentaron los femicidios, pero la Defensoría del Pueblo está muy atento a que la Constitución se haga cumplir al momento de tipificar como femicidio lo que es femicidio y que no haya un subregistro. Y por último, en Chile, la tasa más baja de la región, se implementó el Plan Nacional de Igualdad y de Memoria de Género y se avanzó muchísimo en el caso de Gabriel Boric en su gobierno. Por último, y con esto cierro, Argentina tiene la cifra de, o las denuncias más bien, de cifras de subregistro más altas. ¿Qué quiere decir subregistro? Que la justicia no contabilizaría la cantidad de femicidios que tienen las organizaciones sociales detectados. Esto es algo que es muy debatible con la justicia misma, porque en el caso de acá, que lo hace la Fundación el Observatorio Lucía López y Mumala, dicen que acá hubo 71 femicidios más en 2025 de los que están registrados desde la justicia.
1: Liliana Hender dijo aquí con nosotros, ayer también estuvo con Gustavo Silvestre en C5N y repitió ese concepto, nos están faltando denuncias, porque ahí está el tema, nos están faltando denuncias. ¿Por qué? Porque da miedo aún denunciar. ¿Por qué? Por esto. No, porque aparte cuando vas a denunciar tenés una determinada cantidad de horas en donde la justicia interpreta que te puedes haber ido con un noviecito, porque no lo dicen abiertamente, pero va por ahí. Entonces faltan denuncias. Seguramente si el miedo no fuese tal, las denuncias serían mucho más. ¿Qué podemos agregar para cerrar?
2: Te agrego de las denuncias, justamente la Corte hoy difunde, la Corte tiene una oficina de violencia doméstica, de violencia de género, que funciona desde el 2008. Funciona muy bien la oficina, te voy a decir, de la Corte Suprema, recibe denuncias las 24 horas del día, todos los días, y contabilizó desde la creación de esta oficina, que fue en el 2008, hasta el 2026, se recibieron más de 107.000 denuncias de mujeres que denunciaron a sus parejas o a sus exparejas. Te hablo de las denuncias contra la persona con quien vos vivís o con quien vos viviste. Es alta la cifra. Por eso te decía, hay que prestarle atención a este porcentaje tan alto del sujeto activo, ¿no? Del victimario. Es muy alto el porcentaje de los femicidios que se cometen dentro del seno de tu confianza, ¿no? De exparejas hay muchísimo. 107.000 situaciones de denuncias a exparejas registró la Oficina de Violencia Doméstica. La Oficina de Violencia Doméstica de la Corte deriva estos casos a la justicia penal enseguida y a la justicia. Atiende siempre en la Valle al 1250. También es bueno que las mujeres sepamos también a dónde recurrir para que te presten atención enseguida. Y este es un lugar, la Valle 1250,
1: bien,
2: la Oficina de Violencia Doméstica de la Corte.
1: Y yo me vuelvo a preguntar desde lo cultural, desde lo social, cuánto se puede hacer, ¿no? Yo ayer me iba pensando si había estado bien en haber dicho, no sé cómo lo ven ustedes, en haber dicho que hay que empezar a censurar. Yo sé que la palabra es un espanto, más si viene de un periodista. Quiero decir, al payaso este, que es parecido al payaso de los Simpson, este Recalde, el libertario, que el otro día salió a 24 o 48 horas del asesinato de Agostina, aunque lo haya dicho en otro momento, a decir que seguramente una nena de 14 años se manejaba y se movía de determinada manera para seducir a ese tipo, hay que censurarlo. Ustedes me dirán, no, la libertad de expresión, métansela, ¿saben dónde? Si la libertad de expresión sirve para eso, si la libertad de expresión sirve para eso, no, hay cosas que no. Hay cosas que no. Me parece a mí, pueden estar totalmente en desacuerdo, charlémoslo, pero digo, porque si no, no le pone, o sea, aunque sea sancionar al medio, pasa como no lo invitan más, sancionar al medio. Che, en tu medio, frente a un micrófono, una persona dijo que seguramente estaba vestida de una manera o hacía determinados movimientos como para qué.
2: Sí.
1: ¿Está todo bien? Y que siga el baile.
2: Lo que pasa es que generas un debate, es decir, hay gente que
1: por eso no sabe
2: lo que vos decís o cómo vos preguntás o hacés las preguntas, no sé. Es como para debatirlo y pensarlo, ¿no?
1: No, por eso me fui yo.
3: Yo pienso como vos, un momento hace unos años en donde esto un poco estaba controlado o gestionado de otra manera y te van a decir que eso genera lo contrario y que genera más odio. Porque la gente que quiere sentirse representada por otro discurso y decir no, porque quizás hay mucha gente como esa persona, entonces te está mirando en su casa y se siente representada. El tema es que cuando vos te sentís representado, legitimás un discurso. Entonces es un tema muy delicado porque vos legitimás un discurso, pero si lo prohibís, generás más odio del otro lado.
1: También puede ser.
3: Es complejo.
4: Me parece un elemento que nunca tiene que ser olvidado, que es el del poder. ¿Por qué? Porque este tipo de personajes tienen la anuencia del poder.
3: Además,
4: es decir, cuando... La verdad es que se han censurado otros discursos. Los discursos del feminismo se han censurado durante mucho tiempo. En Tres Pueblos fue dicho desde el poder, y el poder mediático es uno de los poderes más importantes. Entonces, buena parte, nosotros por suerte tenemos, estamos en un medio de comunicación donde podemos expresar otras cosas, pero la verdad es que el discurso de Recalde es un discurso que en los últimos 50 o 60 años fue el discurso dominante en la Argentina. No es raro, digo, lo que sucede es que hasta hace 10 o 15 años no lo discutía nadie y lo tomábamos como completamente natural, y hoy algunas, sobre todo algunas, empezaron y después otros las acompañamos, lo discutimos. Pero la verdad es que el poder lleva a los discursos, a los personajes que dicen las cosas que dice Recalde. Lo vemos todos los días. Recalde está invitado a todos los programas de televisión para decir que Cristina está bien presa o para decir que una piba... Se meneaba y entonces por eso capaz que hay que revisar un poco lo que sucedió. Lo dijo la ministra de Seguridad cuando habló de la verdad completa. Están todo el tiempo provocando, y esto es el poder. Lo que discuten los feminismos es el poder, básicamente. Entonces es algo que yo creo que, por eso digo, yo no lo enmarcaría dentro de la censura. Es una discusión más grande y es... ¿Qué discursos están circulando todo el tiempo y cuáles son los permitidos y cuáles no?
1: Bueno, es que en realidad están todos permitidos.
2: Claro, están todos permitidos.
1: Y en algún punto uno dice, bueno, está bien que todo esté permitido.
5: Sí, todo está permitido según cómo se exprese. Porque aunque esté todo permitido, pero si te expresás de cierta manera, creo que deberíamos poner la lupa en, primero, una condena social que tenga esa gente, que es lo peor que les puede pasar. Y después una condena judicial,
4: muchachos,
5: que de la manera que vos te expreses en el micrófono
4: premian,
5: puedas tener
4: no,
5: problemas.
4: No los condenan.
1: Bueno, por eso
4: premian.
1: Lo estoy poniendo.
6: No,
1: por
6: no
1: eso
6: se
1: lo
6: puede decir cualquier cosa. Yo miraba en reiteradas imágenes en televisión, no sé si tiene que ver con la precarización del medio o qué, pero sentar a un tipo a decir que una nena de 13, 14 años está con actividad sexual liviana y mostrando sensualidad... La verdad es que deja mucho que desear, no solo el tipo que lo dijo, sino además el programa que lo tuvo ahí sentado y no advirtió de decirle, mire, usted expresó eso, gracias por venir.
4: ¿Saben por qué les digo?
6: Gracias por venir.
4: Claro.
6: Y se terminó.
4: Ayer el periodista que creímos que se le iba a terminar la carrera porque permitió que se
1: corten...
4: Johnny Dale. porque permitió que le corten la entrevista para hacer la pregunta que le tenía que hacer el presidente. Ayer hizo un discurso de una misoginia intolerable en este tiempo. Y no pasa nada, lo premian, le dan el Martín Fierro de no sé qué, lo contrata el principal grupo periodístico de este país. No pasa nada, hermano, no pasa nada. Ese es el poder. Tener poder es ser impune. Y eso es lo que esta gente consigue.
1: Perfecto.
3: No, y también,
1: yo firmo,
3: Y también tiene que ver, me parece, un poco con

0: Lo que decía Marcos desde otro lugar, el que, bueno, los feminismos se han censurado en muchos, no es el caso, digo, ¿no? Pero el feminismo dejó de vender, el feminismo dejó de ser atractivo para muchas audiencias. El se pasaron tres pueblos, el decir la manera en que lo dicen o cómo lo dicen, digo, ¿cómo lo tenemos que decir o cómo lo tenemos que explicar? También lo tenemos que fijar en que al otro le caiga bien lo que tenemos para decir, que nos están matando todos los días y que al presidente le parece bien. Digo, entonces, es como también nos tenemos que fijar, no solamente en cuidar, educar bien a nuestros hijos porque si no son femicidas, educar bien a nuestras hijas porque si no las violan, sino también cómo decimos las cosas que tenemos que decir para que no nos maten.
1: Fer, agrego algo muy breve, que creo que lo más admirable que se ha logrado en el movimiento feminista acá y en los distintos lugares del mundo donde sigue sosteniéndose, me refiero al de acá hoy, a después de 11 años, que sin caer en lugares comunes ni panfletos prehechos, están formando una institución, pero que no tiene que ver con la institución burocrática, sino que con la institución social, que resiste ante solamente estímulos negativos y que no, y que el movimiento no se quiebra, no tiene ningún tipo de tambaleo, luego de que también muchas veces la han chocado, pero que también se ha visto grandes logros, como lo del aborto, que yo lo miro desde Chile, lo miré desde Chile, y nosotros logramos solamente las tres causales y ya fue un gran triunfo y mucho basado en lo de acá, y eso es una gran admiración que se merece también.
2: El tema es que también, bueno, esto que decías vos, Marcos, del poder, que yo comparto, también está el uso del poder, cómo te quieren hacer creer que en realidad es lo que la gente quiere, claro. No, porque un punto de rating, hay algo en todo esto, a ver, digo, los canales de aire, sobre todo los de cable, desde que desapareció Agostina hasta que apareció asesinada, volaban en rating.
3: Sí.
2: Y ahí hay un punto para analizar, porque yo digo, volaban de rating por un montón de causales, debe ser, ¿no? Porque interesaba la causa, porque se tenía la esperanza de que Agostina pueda aparecer, por morbo.
3: Sí.
2: No sé, pero sí, también por un punto de rating. Porque es un poco lo que decía Pato. Che, dale, en algún momento decir gracias por venir, tómatela. Claro. Por más que esté midiendo 10 puntos de rating. Ahora, el poder, en este caso, te va a decir, pero déjalo si está volando de rating. Entonces, por suerte a nosotros esto no nos pasa, somos privilegiados.
4: Tenemos un
2: en
4: presidente por el tema, bueno, del rating. Con la excusa del rating nos metieron un presidente, bueno, panelista.
2: Exacto. Entonces es mucho más profundo. Por eso, quizás estoy en la etapa equivocada de pensar esto. Como es así de profundo, yo creo que, che, a priori hay que empezar a decir, ¿sabes qué? No. Porque legitimamos todo. Nosotros tuvimos un presidente, ahora que lo cita Marcos, que en la campaña dijo, comparando no sé quién, puso como ejemplo un nene desnudo y envaselinado, sí, claro, y encadenado en un jardín. Y lo votaron. Entonces, vale todo. ¿Cómo paras ese vale todo? En algún punto, ¿viste? Decir, no. Che, si yo invito a alguien con esto, bueno, quiero tu opinión. Y bueno, y la verdad es que esta chica, bueno, tenía muchos novios por la edad que tenía. No estaba bien educado, como dijo Majul, y no solo Majul.
3: Sí.
2: Que muchos dijeron, bueno, la educación de la casa, qué sé yo. No, lo tenés que parar y decir, no, hermano.
3: Sí, sí.
2: No.
3: Bueno, esa es la forma.
2: No.
3: Frenarlo y decirle, ¿qué estás diciendo? O sea, es así. Lo dijeron un montón, o sea, focalizaron en un momento determinado cuando ya se les acababan las hipótesis y empezaron a focalizar sobre la mamá. Bien, eso es algo también que se hace no solamente con el caso de Agostina, focalizar en la víctima y en la familia.
2: Con todos.
4: Lo que pasa que también, lamentablemente, Vanessa, este tipo de situaciones para la televisión es un generar permanente. Y si ya se acabó por acá, vamos por allá, claro, porque hay que mantenerlo el tema caliente porque nos garpa.
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6: Cuatro de la tarde en todo el país, en Buenos Aires, la temperatura 16 grados 4 décimas.
7: La Plaza del Congreso es el eje de las manifestaciones por Ni Una Menos en todo el país.
6: Allí trabaja otro de nuestros cronistas, Ian Lombardía.
8: A 11 años de la primera marcha del Ni Una Menos, Milei reúne frente al Congreso para reclamar justicia por los constantes femicidios que se viven.

0: viven en nuestro país. Antonio, abuelo de Brenda y Morena, dos de las víctimas, Varela, dijo presente en la movilización
1: y... Y bueno, estar apoyando. Perdieron un ser querido, más las mujeres.
0: Y en Lombardía, Radio 10, siempre noticias.
2: En otro sector lo hace.
3: Estela, madre víctima del triple femicidio de Florencio Varela, dijo que una parte de la sociedad responsabiliza a las familias cuando los verdaderos culpables son los agresores.
4: Estar acá apoyando, ¿no? Como mujer, y no la tengo, lamentablemente, pero bueno, acá estoy por el nombre de todas. De Lara, de Agostina, de todas las nenas que representamos acá, y solamente queremos decir basta, queremos que las nenas no se toquen más, ninguna mujer, ¿no? Todas las mujeres queremos caminar libre por nuestra Argentina, queremos basta, basta, basta, basta de femicidio, basta.
3: Bruno Guiso, Radio 10, siempre noticias.
2: Las acciones argentinas retroceden hasta 6,7%.
5: La deuda soberana en dólares opera con mayoría de bajas en Wall Street.
2: Se da en un contexto de incertidumbre internacional, luego de que Irán lanzara amenazas con restricciones sobre rutas estratégicas para el transporte de petróleo.
5: El riesgo país, en tanto, se ubica en torno a los 490 puntos básicos.
2: Tránsito. Choque en General Paz, sentido al Río de la Plata, altura Mosconi, está el carril rápido obstruido.
5: Se mantiene el corte del Metrobús de Avenida San Martín entre Juan B. Justo y Donato Álvarez. Por obra se desvía carriles de particulares en ambos sentidos.
2: En autopista a Buenos Aires, La Plata, y reducción de calzada por trabajos de mantenimiento eléctrico en el kilómetro 40, sentido a Capital, que afecta parte del egreso a Villa Elisa.
5: Para usuarios de subte y línea A no se detiene en Estación Congreso por operativo policial en la vía pública.
2: 6 grados 4 décimas, la temperatura en Buenos Aires, humedad 74%.
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0: Ocho pasaron de las 4 de la tarde. Escuchamos a Fito Páez. Bueno, a ver, la actualidad política, por supuesto, tiene muchas aristas desde donde analizarlas. Son momentos difíciles, desde lo social, desde lo cultural, desde lo económico, desde lo político, ¿no? Y de esto habrá que salir. No voy a volver a utilizar la palabra mejores porque ya se usó en algún momento y no sé si fue tan así, pero sí tenemos que seguir analizando y pensando colectivamente esto que vivimos y esto que nos pasa. Por eso nos gusta hablar con gente, con dirigentes que han tenido mucha experiencia en la política y que además hoy en día también tienen mucho para aportar a esta discusión. Tenemos en comunicación a quien fue canciller, a quien fue además gobernador de la provincia de Buenos Aires, del peronismo, Felipe Solá. Felipe, gracias por atendernos. Buenas tardes.
8: Hola, Fernando, ¿cómo están todos?
0: Muy bien. Bueno, a ver, ¿por dónde empezar? Lo primero que quiero preguntarte es qué reflexión te genera un día como él, a 11 años de Ni Una Menos, con este femicidio de Agostina. ¿Cómo lo ves? ¿Cómo lo analizas?
8: Yo creo que el gobierno de Milei niega que exista el femicidio. Cree que el femicidio es simplemente un homicidio más. Niega que la cuestión de género tenga relación con la muerte de tantas mujeres, y muchas de ellas chicas, ¿no? En circunstancias muy relacionadas con, están emparentadas de alguna manera, o pertenecen al mismo círculo familiar, el asesino y la víctima, ¿no? Uh-huh. Eso es muy común.
0: Se cortó. Bueno, vamos a ver si lo recuperamos mientras tanto. Hay muchas cosas para charlar con Felipe Solá, porque entre otras él fue canciller y fue gobernador de la provincia de Buenos Aires, una provincia que hoy está siendo muy atacada porque quien gobierna es Axel Kicillof. Pero no quería dejar de preguntarle de arranque sobre el día de hoy, ¿no? Bueno, un poco vos lo decías también, Marcos, lo que significa el gobierno nacional y sus políticas. Ahora sí, te recuperamos, Felipe.
8: Sí, decía lo que se sabe, ¿no? Que al negar el femicidio niegan la condición de inferioridad a priori que tienen las mujeres por una suma de situaciones, desde físicas hasta culturales en la sociedad, ¿no es cierto? Uh-huh. Cada vez menos, sí, puede ser que cada vez menos, pero resulta que siguen matando mujeres en circunstancias muy proclives a pensar que digamos que digamos las encuentran completamente indefensas, ¿no?
0: Uh-huh.
8: Me llama la atención el grado de aproximación que hay entre parentesco, aunque sea parentesco político o vinculación al mismo círculo, que tienen las chicas muertas, las mujeres muertas y los asesinos, ¿no? Uh-huh. Y en muchos casos hay denuncias previas o limitaciones al asesino previas que después produce el asesinato. Yo creo que el Estado no actúa con la velocidad debida en los casos de desapariciones. Empiezan a investigar la víctima. Está bien que alguien averigüe de quién es amigo, con quién se ve, dónde se lo tiene, oportunidad. Claro. Todo eso es parte de la investigación del fiscal.
0: Por supuesto, sí.
8: Pero la idea de investigar a la víctima y a su parentela como partes, con el prejuicio de que tienen que ver con el femicidio, le da tiempo al asesino, claro, a escaparse o a tratar de escapar.
0: Uh-huh. Felipe,
8: sí. ¿No? Y la forma indolente en la que muchas comisarías toman una denuncia de desaparición de una chica de 14 o 15 años, porque estiman que es muy común que los adolescentes o los adolescentes se tomen el piro, se vayan y vuelvan a dos días, y no es tan común.
0: Uh-huh,
8: no es tan común.
0: Exacto.
8: Generalmente le avisan algo al padre o a la madre o a quien sea, y en otros casos poco comunes, menos comunes, no avisan y se van.
0: Uh-huh.
8: Pero la idea de la chica desaparecida siempre llega a pensar en qué andará esta chica, en lugar de pensar qué peligro corre esta chica, qué peligro estará corriendo esta chica.
0: Uh-huh. Esa política que tiene el gobierno, que describís muy bien en el caso de los femicidios, en el caso del rol de la mujer socialmente, termina siendo una mirada, por supuesto, marginal y despectiva, que uno entiende que la tiene con las mujeres, lo tiene con las infancias, lo tiene con los jubilados, lo tiene con los periodistas, lo tiene con los trabajadores. Yo no sé si vos alguna vez, en tantos años de democracia, viste un gobierno que tenga desprecio casi que por todo lo que significa o lo que construye una sociedad.
8: El gobierno parte de la base de que todo lo que ha construido en términos de derechos o reconocimiento de nuevas situaciones en materia social, de las relaciones entre las personas en la comunidad, es producto de una cultura woke, así la llama, vale, construida a través de mucho más años que lo que lleva en el gobierno el esperpento que tenemos que soportar. La verdad es que el gobierno entonces considera que todo eso debe borrarse para empezar de cero.
0: Uh-huh.
8: Lamentablemente el general Roca no está vivo, porque si no lo llamarían de asesor, pero quieren retroceder, y en ese afán de retroceder todo lo construido está mal. Lo construido socialmente, sobre todo cuando son elementos que marcan los cambios de una sociedad o los cambios en la conciencia de una sociedad sobre cosas que ocurrieron siempre, como el caso de los ataques y asesinatos de mujeres.
0: Uh-huh.
8: Era social el cambio, los ataques fueron históricos siempre. A lo mejor en los años 30 no teníamos nadie que, o algunas mujeres de esas valientes que iban al frente, pero no estaba con para nada establecido el tema socialmente, sociológicamente.
0: Uh-huh.
8: Y ahora sí, pero el gobierno cree que hay que borrar todo.
0: Uh-huh.
8: En ese afán de borrar todo le resulta. Reacciona contra todo, por eso se llama reaccionario estos gobiernos, ¿no?
0: Claro.
8: Pues reaccionan tardíamente contra todo lo que sea un avance social.
0: Y la oposición.
8: Se da lo más feudal posible.
0: Y la oposición, el peronismo en este caso, frente a todo esto, ¿cómo lo ves? Porque sigue habiendo una discusión interna que creo que tiene que ver más con la posibilidad de un armado electoral, pero está latente. Muchos pueden decir, bueno, la vehemencia con la que gobierna este ejecutivo no se corresponde con la vehemencia de la oposición. ¿Cómo estás evaluando una oposición de la cual sos parte, claro?
8: A mí me parece que primero la oposición, el peronismo tiene una pelea superestructural que no llega a sus bases, ni a la gente que se siente peronista, ni a la gente politizada que mira el peronismo como alternativa. Esa pelea no llega a ellos. Y si llega en términos de quejas, como puede ser que exista. Pero la pelea es superestructural.
0: Uh-huh.
8: Y sobre todo en la provincia de Buenos Aires, aunque pueda extenderse a otros lugares. Eso lo veo como estacionado, como sin avance.
0: Uh-huh.
8: Creo que Kicillof está definido como uno de los candidatos, tal vez el candidato más definido de toda de todos los candidatos que hay hasta ahora, porque Milei ya cada vez menos dice que es candidato, ¿no es cierto? Uh-huh. Sí, ya no se anima a decirlo tanto como antes. La reelección no es una palabra que esté en boca del gobierno de la misma manera que si la buscás hace 6 meses en los medios. Nadie ha hecho ese estudio, pero es notable el cambio de vocablos, ¿no? Sí. El cambio de lenguaje. La idea es aguantar, que la gente aguante, uh-huh. que la gente aguante a todo lo que se pueda mientras ellos hacen negocios, desguazan el Estado, venden áreas sensibles, núcleos clave del Estado argentino, vinculados directamente con las funciones que tiene, con los servicios de la sociedad, Transener, Nucroeléctrica, ¿no es cierto? Ahora la venta tipo de guase de lo que queda el ferrocarril Belgrano, uh-huh. de guase porque quieren vender las vías y las vías están prohibidas, las vías son del Estado.
0: Claro.
8: Dar el material redante claro. o vender, pero las vías no, está claramente especificado en la ley. Para darte ejemplos, la instalación de la hidrovía como algo inamovible, uh-huh. cuando en realidad teníamos alternativas superadoras que incluyen el Paraná, y parte de Uruguay, pero ni se menciona como el canal de arena, claro, por ejemplo, ¿no? Claro. Es decir, no piensa el futuro, se piensa en, bueno, ¿cuál es el negocio del presidente y cómo se hace?
9: Claro, Felipe,
8: entre los del gobierno, en lugar de tirarse con insultos o que tengan que ver con el Estado, se tiran con negocios.
9: Claro, claro. Uh-huh. Es efectivamente.
8: Tiran al otro, claro. Dentro de la Libertad Avanza, le tiran al otro. Diciendo cuál es el se tiran con negociados, mejor
9: uh-huh.
8: dicho.
9: ¿Cómo le va, Felipe Marcos Cittadini?
8: Hola, Marcos, ¿qué tal?
9: En este sentido le pregunto cómo ve al gobierno, hablábamos de cómo ve a la oposición, cómo ve al gobierno en este contexto y en estas internas. Usted conoce de haber integrado gobiernos e incluso gobiernos con mucha interna. ¿Cómo lo ve a este en este momento, con este ida y vuelta entre Karina Milei, Santiago Caputo, etcétera, en términos de gobernabilidad y en términos de pensar en esto que se nombra cada vez menos, yo coincido, que es el tema reelección, ¿no?
8: Yo creo que si le preguntaran a los empresarios que potencialmente se pensó que podrían invertir en Argentina, que son externos con los headquarters afuera, pero los, digamos, digamos, sucursales en la Argentina, uh-huh. y otra vez son totalmente externos, dirían que la inestabilidad política no es una inestabilidad jurídica, como decía antes, es la inestabilidad que muestra el gobierno con sus peleas mafiosas internas. Uh-huh. Y además, a cielo abierto, es un conventillo permanente. Entonces, uh-huh. ¿qué es la inestabilidad política hoy en la Argentina? ¿Qué es? ¿Es uh-huh. la cercanía del 27? Puede ser. Pero además es el espectáculo cotidiano del gobierno. O sea que el gobierno puede hacer un super rigi o puede enviar ahora un nuevo blanqueo a pocos meses de haber mandado un blanqueo, un nuevo blanqueo, con lo cual está admitiendo su fracaso, y mientras tanto no hay inversiones. La inversión neta sigue siendo negativa, la inversión extranjera directa es negativa porque salen más capitales los que entran, pero no capitales, porque se van más empresas, estoy refiriéndome a reproductores de capital, no a plata que se vaya solamente. Claro. Y bueno, está aferrado a eso, el gobierno se va a aferrar al aumento de las exportaciones, pero el aumento de las exportaciones le mejorará los dólares que entran al Banco Central, pero de ninguna manera va a afectar a por lo menos 35 millones de argentinos.
0: Claro, claro.
8: ¿No es cierto? No afectan, es como el gobernador de la provincia de Buenos Aires. Vos tenés una enorme área de agropecuaria, 30 millones de hectáreas, y te pasan por arriba fiscalmente, que son las retenciones, que ni siquiera son coparticipables.
0: Claro, claro.
8: Depende, la provincia de Buenos Aires, por ejemplo, para referirme a la provincia que aguanta sin aflojar la presión tremenda del gobierno, que no aguantan ni Catamarca, ni Tucumán, ni Salta, por ejemplo, ni Misiones, ¿no?
0: Claro. Claro.
8: Y entonces le votan cualquier cosa, con tal de poder pagar los sueldos o lo que fuera. Lo cierto es que ese gobierno aguanta. En ese gobierno, como no hay una economía que lo caracterice, la economía de la provincia no es totalmente heterogénea. Es uh-huh. industrial, ¿no es cierto? Es comercial, es agropecuaria. Entonces, depende de la actividad interna. que es ingreso bruto finalmente, ¿no?
0: Claro.

0: La actividad interna, sí, que lo que está peor, es lo que permite tener ingresos a la provincia de Buenos Aires. Y el resto de los ingresos que no son cobrados por la provincia vienen de la coparticipación, que depende también de la actividad interna, porque el elemento central es el IVA, que es la actividad interna. Entonces, por dos lados, pierde. Y pierde muchísimo. Y además le cortan el fondo de incentivo docente y le cortan una cantidad de fondos establecidos y programados que ya se los han cortado. Y si, así que es como, hay que mirar a la provincia de Buenos Aires como una provincia que resiste. Que resiste en condiciones muy difíciles.
1: Claro.
0: De sitio, está sitiada.
1: Sí. Felipe, una última, teniendo en claro esto último que afirmás, que es cierto, que la provincia de Buenos Aires resiste. ¿Cómo? A ver, ¿cuántos años tenés en el peronismo?
0: Desde los 18.
1: Bueno.
0: Van para 58.
1: Bueno.
0: 57.
1: Mirá, o sea que a vos las internas no te asustan. Vos ya las conocés. Vos seguramente...
0: Pocas, ¿viste? Pero internas para presidente había pocas.
1: No, digo internas de hacia adentro. ¿Cómo se resuelve esta...
0: interna como pelea.
1: Sí, como pelea. ¿Cómo se resuelve estas tensiones que existen entre el kirchnerismo, si se quiere, más maduro, esta discusión, que Cristina, que Axel, que la traición, que tiene... ¿Cómo se resuelve esto, que no debería estar roto?
0: La peor forma de resolverlo es como es lo que va a pasar si no se resuelve. Si no se resuelve, ¿sabés qué es lo que pasa? Fernando, llega el 27 y se empieza a acercar la fecha de definición de candidatura, que es en junio, cuando hay que dejar lista la candidatura para las internas, para las PASO, que espero que no se derogue, y la fecha te obliga a hacerte amigo aunque no tengas ganas, que es lo peor de todo.
1: Claro.
0: Debería surgir antes, con creatividad y sobre todo como voluntad, un cierre muy anterior a las obligaciones que plantean las fechas, el calendario. Sí. Si no lo va a arreglar en el calendario, que no lo arregla. Porque el problema no es solamente ganar una elección, lo cual no es fácil, por supuesto, no lo doy por sentado. El problema es gobernar con unidad. Y con la mayor cantidad de acuerdos hechos, incluso con el que llega tercero, cuarto, quinto, con aquel que está dispuesto a conversar con vos y no a seguir la brecha.
1: Clarísimo.
0: Acuerdos previos sobre cómo gobernar. Yo extraño el colegio electoral, que apenas lo vi. No sé si he votado con colegio electoral, ya no me acuerdo. Si la primera vez que voté, que creo que fue el 73, había colegio electoral. Creo que no me acuerdo. Pero... voté a Cámpora y voté a Perón en el 73. Pero la verdad es que el colegio electoral permitía algo que en un país dividido es fundamental, que es acuerdos previos antes de nombrar al presidente, que siempre va a ser el que gane, pero acuerdos previos sobre cómo gobernar en lo que puede llegar a ser un páramo, que es la economía argentina.
1: Claro. Felipe, gracias, gracias por este rato, siempre un placer hablar contigo. Algún día, si estás con tiempo, te invitamos al canal, al programa, para poder seguir charlando. Muchísimas gracias.
0: Con mucho gusto, hoy día. Les mando un abrazo, hasta luego.
1: Abrazo grande. Felipe Solá, ex canciller, ex gobernador de la provincia de Buenos Aires. Bueno, es interesante escucharlo por el análisis que siempre aporta, sobre todo en estos tiempos donde... hay que salir de la consigna y de la discusión propia de una consigna para poder profundizar un poquito bastante más.
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0: Bueno, muy bien, pasaron 26 de las 4 de la tarde. Es el momento mundialista, señores y señoras. ¿Todos tenemos remera de la selección?
1: Sí.
2: No.
0: Sí. Ah, yo te consigo.
2: Ya.
0: Ya, ¿eh?
2: Ya.
0: Ya. México, esta es nuestra cortina. Se juega en México, en el 86 salimos campeones, en el 86 estaba Diego. ¿Tenés remera de la selección?
3: Sí, tengo. La segunda, digamos.
0: No, no importa, tenés remera de selección.
4: Sí.
0: ¿Tenés?
4: Sí,
0: ¿tenés?
4: Sí, tengo varias.
0: ¿Tenés?
5: Sí. No, estoy en duda porque la mía es la que se jugó. Y sí, porque vos me tendrías que actualizar la camiseta.
0: Bueno, tengo... no, por el tipo haciendo la cuenta para pedir.
2: No quiero.
6: Ahora te dice, no.
3: Es una vieja alternativa.
0: Bueno, Fer, vos necesitás.
2: Sí,
0: bien, supuesto. Todos atrás tienen camiseta de la selección.
3: Dale,
0: porque está
3: todos.
0: Vamos a. No sé si me van a dar.
3: Sí.
0: A ver, punto uno. Sí. Punto uno. Voy a traer el muñequito amuleto.
6: Sí. Y no lo encierres nunca en un placar, después te cuento por qué. Nos ha salido mal, pero con un club.
0: ¿Eh?
6: A bueno, un amigo.
0: ¿Qué le pasó? Sí.
6: No, nunca lo dejen encerrado a los duendes en un placar ni nada.
0: ¿Y por qué vas a encerrar a un duende en un placar?
6: Y ya viste, está ahí, no lo querés tener adorno. Bueno, voy a dejar acá al lado de las remeras. Cerrás la puerta, cagaste. Chao. Bueno. No lo hagan nunca.
0: Bien, todos con remera.
6: Sí.
0: Traigo el amuleto que es el duende.
6: Sí.
0: Y
6: el
0: cada
6: rezo.
0: Vez que, la canción de México 86. Tres, son las tres cosas. Y uno, dos, tres.
7: Dios nuestro que estás en los cielos, santificado sea tu zurda. Venga a nosotros tu magia, hágase tu voluntad, así en la tierra como en la cancha. Danos hoy nuestra gambeta de cada día. Perdona nuestras patadas, así como nosotros perdonamos a tus marcadores. No nos dejes caer en el offside y líbranos de todo chorro. Amén.
0: Ahora sí, hable, diga, cuente.
6: Bueno, les decía que Scaloni hizo un llamado, hizo un par de llamados. Algunos jugadores que no están en Estados Unidos junto con sus compañeros, pero para que estén atentos.
0: Sí.
6: Acá nuestro musicalizador número uno nos puso muy bien el tema de fondo de buen día, buen día, buen día, porque uno de los que llamó, pero que ya se sabe, es a buen día al compañero Diego Martínez para decirle, mirá, lamentablemente Nico Paz está con un problema bastante importante en su rodilla. Para quien no sabe, en el fútbol de liga se le cayó Valentini, otro argentino, de costado en su pierna y le generó una lesión en la rodilla que lo puede dejar
0: Nico fuera Paz, que juega
6: mundial.
0: De...
6: Que es un Messi, para que tengas idea,
0: ay, igual,
6: un creador. Te digo que después,
5: no, lo hace muy
6: digo
5: bien,
6: que después de Messi
5: lo
6: es
5: hace
6: el jugador
5: bien.
6: Distinto que tenemos.
5: Sí, bueno. Sí, es bueno.
0: Entonces,
5: es bueno.
6: Y le dijo entonces a buen día, ¿cómo estás? Estate no, bueno. Ahí atento y no te vayas de vacaciones.
0: Ah, era buen día nomás.
6: No, este es uno que ya se sabe. Porque podés estar con nosotros en cualquier momento.
0: Bueno.
6: Hizo tres llamados más. Tres llamados más.
5: ¿Puedo arriesgar uno?
0: A ver.
6: Sí.
5: Dybala.
6: No. Nadie,
5: no lo quiere.
6: Dybala se recuperó ya de la operación.
5: ¿Y quién es? A ver.
6: Al otro que llamó es a Máximo Perrone.
8: Mirá, jugadorazo.
6: ¿Por qué?
0: No lo tengo.
6: Es el número 5 iniciado en Vélez, que se lo llevó el City Group, pero en el Manchester City no estuvo mucho tiempo. La rompe en el Como de Italia.
8: Jugaba con Nico Paz.
6: Vos dirás cómo lo hizo. Bueno, en el Como la rompe.
0: Ay, Dios.
6: Y es el 5 que... Si Paredes no tiene una recuperación en la que todos esperan, él deja el corazón en la mesa de luz y va a tomar decisiones, Scaloni, sea el apellido que sea.
0: Para, me estoy mareando, no sé si el problema es mío.
6: ¿Por qué?
0: O no estamos siendo
6: jugadores que están en Estados Unidos,
0: para,
6: pero al
0: ¿quién es el jugador que puede quedar afuera? ¿Paredes?
6: Paredes, si no se recupera del problema muscular, puede quedar afuera y puede reemplazarlo Perrone.
0: Ah, ok. Ahí
6: no buen digo. Día, si se mete,
0: sí.
6: Es porque queda fuera de la lista
0: Paz.
6: Paz.
0: Perfecto, ya voy entendiendo.
6: A Capaldo no lo tuvo que llamar porque lo tiene en Estados Unidos.
0: Sí.
6: Pero Capaldo se puede meter definitivamente si Gonzalo Montiel, como creo yo, no se va a recuperar y tiene casi un pie y medio afuera del Mundial.
3: Montiel,
6: y el otro es Marco Senesi. Marco Senesi, defensor central, que lo conocemos de San Lorenzo de Almagro, porque obviamente, más allá de que el Cuti Romero está bien y todo, él no quiere dejar librado nada al azar. Si hay alguna baja en algún otro sector,

0: 4:31 en todo el país, en Buenos Aires, la temperatura 16 grados 4 décimas.
1: Una multitud concentra frente al Congreso por ni una menos.
0: Allí trabaja uno de nuestros cronistas, Ian Lombardía.
2: Ya comienza a llenarse la plaza del Congreso mientras terminan de montar el escenario donde se hará la lectura de un documento como acto central de esta nueva marcha del Ni Una Menos. Allí Carola Labrador, la madre de Candela Rodríguez, niña de 11 años que fue asesinada en 2011, habló de todos sus años de lucha y dijo que el presidente vive en otro planeta por decir que bajaron los femicidios.
3: Cada vez más femicidios, cada vez más mujeres muertas, un Estado ausente, un Estado que niega el femicidio en Argentina. Y muy triste con todo esto que pasó estos días, con cómo la prensa la trató a su mamá, cómo trataron a una niña de 14 años, porque es una niña, como era Cande. Me hizo recordar al 2011.
2: Desde el Congreso, Ian Lombardía, Radio 10, Siempre Noticias.
1: En Santa Fe, la convocatoria es en la explanada de la municipalidad con marcha a la Plaza 25 de Mayo.
0: La fiscal a cargo de la Unidad de Violencia de Género de esa provincia, Jorgelina Moser Ferro, advirtió sobre el proyecto sobre falsas denuncias.
1: Desestimó de manera rotunda que sean planificadas.
0: Descartó que haya mujeres que actúen con la voluntad deliberada de perjudicar a un hombre mediante un engaño judicial.
4: Tenés movimientos sumamente organizados de hombres y, lo peor de todo, mujeres, que apuestan justamente a decir que las mujeres son mendaces, las mujeres mienten, las mujeres inventan cosas porque quieren perjudicarlo al hombre. Casos de abusos de chicos donde la madre seguramente quiso perjudicarlo, no tienen forma de acreditarlo. ¿Por qué no vamos a ver qué tipo de padre y madre tuvo este muchacho? Es homicida, porque justamente no creo que hayan sido los mejores. Estamos hablando siempre de la víctima acá.
1: La ampliación del RIGI, en tanto, se debate en comisión en diputados.
0: Amplía Martín Pared.
5: Se desarrolla en estos momentos el plenario de las comisiones de presupuesto y hacienda, industria, ciencia, tecnología e innovación productiva de la Cámara de Diputados, con el proyecto de ley enviado por el Poder Ejecutivo que establece un régimen de incentivo para grandes inversiones en nuevas industrias, conocido como Super RIGI. Se encuentran presentes el secretario de Energía y Minería, Daniel González, y el secretario de Producción, Pablo Laviña. En tanto, el diputado nacional de Unión por la Patria por la provincia de Santa Fe, Agustín Rossi, dijo que cualquier exención impositiva para los grandes inversores significa más ajuste para la población.
6: A los que tienen mayor poderío económico para poder aportar más, les damos los beneficios promocionales y ese impacto termina generando una situación de mayor complicación para el conjunto de la sociedad, porque cuando el gobierno se encuentra con situaciones de déficit fiscal, lo que hace es ajustar más y ajusta sobre todo para los sectores populares.
5: Martín Pared, Radio 10, Siempre Noticias.
1: Tránsito. Se mantiene el corte del Metrobús de Avenida San Martín entre Juan B. Justo y Donato Álvarez. Por obra se desvía a carriles de particulares en ambos sentidos.
0: En autopista a Buenos Aires La Plata y reducción de calzada por trabajos de mantenimiento eléctrico en el kilómetro 40 sentido a Capital, que afecta parte del egreso a Villa Elisa.
1: Para usuarios de subte, línea A no se detiene en la estación Congreso por operativo policial en la vía pública.
0: 6 grados 4 décimas, la temperatura en Buenos Aires, humedad 74%.
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12: 38 pasaron de las 4 de la tarde. Y Vero, ayer un momento importante para el cine, un momento importante para la cultura que significa la ficción en el cine, para nuestros artistas. Se entregaron los premios SUR.
13: Sí, los premios de la Academia del Cine, que vendrían a ser el equivalente de los Oscar. Para nosotros, los premios SUR son los Oscar, y además de haber reconocido al cine argentino, hubo premios de honor. Sí, hubo premios de honor a Lucrecia Martel. ¿Qué? A Luis Alberto Scalella, por la trayectoria, el compromiso y el aporte al desarrollo de la industria audiovisual argentina, y a la señora Cecilia Roth también.
12: Cecilia Roth, que a la que queremos tanto, a la que admiramos tanto, y cuando nos enteramos y la vimos y en esa premiación, dijimos, queremos llamarla solo para mimarla un poco más y para decir que cada vez que la premian nos orgullecemos todos. Ceci, querida, fuerte abrazo, felicitaciones.
14: Ay, querido Fernando, muchísimas gracias.
12: ¿Te emocionaste ayer?
14: Mucho.
12: ¿Por qué?
14: Porque primero que me emocionó la ceremonia en medio de una enorme dificultad como nunca tuvo el cine argentino. Me emocionó estar juntos, me emocionó que estemos ahí tratando de festejar y de celebrar, porque hay que seguir haciéndolo. Claro. En donde estemos, en el lugar que ocupemos, no dejar de celebrar lo que amamos, ¿no? Y me emocionó estar ahí realmente en un momento no fácil. Uh-huh. Me emocionó el recuerdo de Adolfo Aristarain enormemente, porque pasaron un video en donde había distintos momentitos de películas en las que yo intervine, y también el tiempo es una gran emoción, ¿no?
12: Claro, claro que sí.
14: El verse, yo en general no veo lo que hago, o lo veo mucho más tarde.
12: Ajá.
14: cuando ya no me reconozco yo misma, ¿no?
15: Sí.
14: Y entonces había muchas cosas que no reconocía. No, sí reconocía, pero no había visto. Entonces, nada, me emocionó eso también, que wow, que la vida tiene tantos momentos tan distintos, ¿no? Muere una parte, nace otra, muere de otra y vuelve a nacer y se ramifica.
12: Y en este contexto...
14: Es la historia de un ser humano, ¿no?
12: Claro.
14: ¿Cómo?
12: En este contexto que vos describís muy bien, tan duro, tan difícil desde todo punto de vista, ¿qué es lo que te sigue convocando desde el arte? Porque, ¿qué te une? ¿Qué te sigue uniendo? ¿Qué sigue vivo?
14: No todo sigue vivo, todo. O sea, el arte no depende de lo que pase fuera. El arte es parte de la cultura. La cultura lo involucra el arte y otras costumbres argentinas.
15: Uh-huh.
14: Quiero decir, la cultura es la identificación de un pueblo con, no sé, desde la milanesa al mate hasta la historia oficial. Pasando por Cuitca, pasando por tantas representaciones de nuestro ser, ¿no?
15: Uh-huh.
14: Y me convoca, a mí me convoca la actuación enormemente. Me emociona seguir apasionada por el inventar seres que no existen.
15: Uh-huh.
14: y vivirlos como una historia paralela a la real, a tu propia vida, ¿no? El hecho de la actuación tiene el gran valor de tantas otras cosas, de poder vivir muchas vidas, ¿no?
15: Uh-huh.
14: Distintas y de conocer, de investigar, y de que esa parte que podrías haber sido vos y no fuiste, la estás haciendo y viviendo por el tiempo que estás trabajando en ello, ¿no?
12: No quiero dejar de preguntarte, te llevo a un lugar que seguramente es doloroso, pero que es parte de todo esto. Que hoy son 11 años y ni una menos, está sí. La marcha. Nos pasó Agostina, nos pasó Agostina, otra vez.
14: Claro, nos atravesó a todos.
12: Sí. ¿Qué tenés para decir?
14: Bueno, nada, termino de hablar contigo y voy para ahí. Por supuesto, soy parte de todo ese movimiento de recordarnos a nosotras mismas que las cosas, que los derechos hay que permanentemente recordar que los tenemos y no perderlos, ¿no? Porque tengo la impresión de que no quiero ir a lo teórico, en lo emocional y en lo humano, que por favor no perdamos el ser humano que somos, ¿no? Que no nos gane el deseo de que nos convirtamos en robots, ¿no? En personas que no piensan, en que no tienen sentimientos, porque parece que esa sería la idea de lo que quieren de nosotros, ¿no? Este nuevo poder tecnoligarca o como se llame. Y creo que la demostración de que somos humanos son también las cosas espantosas que suceden, como los femicidios. Volver a ni una menos con este fervor y esta potencia significa evidentemente que nos está tocando todo el tiempo un femicidio tras otro. Creo que un femicidio cada 31 horas hay. Yo creo que hay muchos más que no se saben, que se desconocen, que a partir de lo de espantosa y trágica situación femicidio de Agostina, una nena de 14 años a la que se la recontra intentó demostrar como si fuera la culpable de su propia muerte, ¿no?
15: Terrible.
14: Es terrible que todavía exista ese tipo de maldad, ¿no?
15: Uh-huh.
14: Porque creo que además que es maldad básicamente porque es una estrategia política. Entonces cuando las estrategias políticas se convierten en necesitan de lo sentimientos obedecidos. Porque existe la maldad. Me di cuenta en estos tiempos, lamentablemente, que no es locura,
15: claro.
14: Es maldad. es maldad, y que hay un hecho real, que existe la crueldad, que existen las decisiones de

0: maléficas contra muy brutal al nazismo, ¿no? Como acciones tomadas de desaparición masiva de como sea, ¿no? Y lo de Agostina para mí es la representación de todo eso. Porque todo eso también está vinculado, es espantoso, está vinculado con la política, con la justicia, con la policía, con todos los mecanismos que nosotros necesitamos que funcionen de una manera que no es un mérito, de una manera lógica. No es meritorio que haya una buena justicia, es lo lógico. Y no hay lógica en esta distopía que estamos viviendo. No hay lógica. Y no hay posibilidad de debate porque no hay lógica.
1: Tal cual. Tal cual.
0: Es muy fuerte. Es muy fuerte, muy doloroso. Muy doloroso.
1: Ceci, te dejo que vayas para la marcha.
0: Por
1: Quería
0: supuesto.
1: llamarte porque es increíble porque te entregaron un premio honorífico y vos sos, aparte de la admiración que me generás y lo mucho que te quiero, son cuando uno ve que premian a mujeres como vos, artistas como vos, uno siente que el honor es de uno. No, el
0: Pero
1: honor
0: por
1: lo tenemos
0: supuesto.
1: nosotros, que lo tenemos a la rot.
2: Real,
0: No, no, no, es
2: 100%.
0: que
2: Sí.
0: todo es lo dije, lo siento profundamente, que en nuestros trabajos no funcionarían sin ser un equipo.
1: Claro.
0: Realmente, o sea, funcionan, o sea, yo existo, vos existís, podemos ejercer lo que sabemos hacer, lo que amamos hacer, porque hay un equipo que también ama lo que hace
1: Claro, claro.
0: y nos convertimos en una sola persona a través de eso, ¿no? Bueno,
1: El
0: querido,
1: abrazo de siempre. Gracias.
0: yo te quiero mucho, que
1: Felicitaciones.
0: tengas
1: Yo te
0: un
1: quiero
0: abrazo
1: más.
0: enorme.
1: Chao. Cecilia Roth. Nada, qué placer. Vos estuviste ayer, Vero.
2: Estuve
1: ¿Cómo
2: ayer en los
1: fue?
2: Premios Sur, estaba Cecilia también, muy convocada, muy contenta, muy emocionada ya desde la alfombra roja. Fue una ceremonia muy emotiva porque recordemos que, por ejemplo, los premios Cóndor de Plata se suspendieron hace unos meses por falta de presupuesto, ¿no? Entonces, el cine está en alerta permanente. Además del homenaje a Cecilia Roth, fue el homenaje también a Luis Alberto Scalella, que es un productor cinematográfico muy reconocido, que hablaba de cómo con la llegada de la radio y la tele el cine no murió porque trasciende la realidad. También homenajearon a Lucrecia Martel por su trayectoria, que entre otras cuestiones dijo: somos afortunados, tenemos el mejor trabajo del mundo. Y dijo: lo que más miedo me da es que en la memoria de las máquinas quedemos como la generación que no supo qué hacer con el mejor trabajo del mundo en el momento en el que el país lo necesita y la época lo pedía a gritos. Como poniendo también un poco la responsabilidad al colectivo de jóvenes, decir: ok, estamos en un momento muy complicado, ¿qué vamos a hacer en este momento y qué vamos a hacer cuando pase? Porque una de las cosas que dijo Cecilia Roth es: esto va a pasar. Chicos, no sabemos cuándo, pero va a pasar. Ahora, ¿qué vamos a hacer cuando pase? ¿Cómo vamos a volver, no? Bueno, los premios Sur, como les decía, los premios de la Academia, tuvieron varios momentos interesantes. Tuvieron Nancy Duplá y Pablo Echarri también presentando un premio, muy cómplices los dos. Y las películas que más llegaron reconocimiento fueron La Mujer de la Fila, por ejemplo, y Belén se ha llevado todos los aplausos. De hecho, Camila Plate, que es la protagonista, gana un premio, convoca los dos premios que gana como revelación, invita a hacer un minuto de silencio, ¿no? Por Agostina. Así que bueno, toda la sala lo hizo. Y en la alfombra, como les decía, tuve la posibilidad de hablar con dos participantes fuertes de la noche. Por un lado, Dolores Fonzi, ¿no? Que estaba premiada como mejor directora y tenía varias ternas en el caso de Belén. Escuchemos un poco su reflexión sobre lo que ella cree de lo que está pasando, ¿no? En este momento, sobre todo en el Ni Una Menos.
3: Siento que hay un hartazgo tal que se empieza a replantear, o sea, que el debate empieza a pasar por otro lado, que es eso mismo que vos decís, y cómo pueden intervenir los varones con sus pares, ¿no? Cómo parar la pelota antes de que estas cuestiones pasen y dejan evidencia claramente que se tienen que involucrar de una manera mucho más activa y menos desentendida. Porque entiendo, no les pasa a ellos directamente, pero a la vez sí, porque son nuestras hijas, son nuestras hermanas, son nuestras amigas. Podemos ser nosotras en cualquier momento.
2: Bueno, ahí estaba un poco la reflexión de Dolores Fonzi, que decía que siente que, si bien el tratamiento del caso fue espantoso, en muchos casos, hay muchos medios y muchas periodistas que se ocupan de la reflexión desde otro lugar, ¿no? Y los conductores, en este caso Andrea Frigerio, que forma parte de la academia, y Juan Minujín, en este caso,

0: Y hablando un poco de la situación y del momento en el que estábamos viviendo, a Juan le pregunté también sobre el rol de los varones en esta cuestión del que tanto se está hablando, y esto fue lo que me dijo.
1: En principio creo que lo que tenemos que hacer los hombres es escuchar. Dejar de estar diciendo que hay que hacer esto, que hay que hacer aquello, que esto es así, que esto es asá. Escuchar un rato de verdad qué está pasando y escuchar cuál es nuestra responsabilidad en todo eso. Me parece que muy rápidamente los hombres tendemos a ya empezar a dar indicaciones de las cosas cómo tienen que ser, inclusive de estas cosas. Entonces me parece que hay que silenciarse, escuchar, pensar, reflexionar qué responsabilidad tenemos nosotros desde las cosas más chiquitas que son las que engendran las grandes. Los chistes, los momentos en la calle, los momentos en el transporte público, o sea, las cosas pequeñas que son las que gestan estos desastres, ¿no?
2: Muy bien.
0: Bien, ahí estaba entonces Juan Minujín haciendo un poco la reflexión de cuál es la responsabilidad, ¿no? En este caso de los varones, desde las conversaciones, por sobre todas las cosas. Así que bueno, un resumen de lo que fueron los premios Sur anoche.
2: Muy bien, y por supuesto todos hablando de estos, de lo que ha pasado estos días, de lo que ha tenido que ver con este nuevo y doloroso femicidio. Volvemos al centro donde está la movilización, allí está el querido Ian, ¿cómo va?
3: Fernando, sí, anticipamos que iba a ser una movilización muy masiva. Finalmente, esto, por supuesto, se está cumpliendo a 11 años de la primera marcha del Ni Una Menos. Ya hay miles y miles de personas muy cerca ya del horario del acto central. Están terminando de armar el escenario, que va a ser a las 5 de la tarde. Van a hacer la lectura de un documento como acto central. Y como te digo, ¿no? Mucha gente, muchas mujeres sobre todo, por supuesto, que se acercan a este lugar, acá al Congreso, pidiendo justicia en reclamo por, tantos femicidios que están pasando, que han pasado. En ese contexto estamos con Daira, la hija de Sabrina González, un caso que ya tiene más de 11 años, ¿no, Daira?
4: Sí, exacto. Mi mamá fue víctima del femicidio en el año 2014. Su femicidio estuvo 10 años prófugo. Recién en el año 2024 lo capturaron. A mí me mueve obviamente el pedido de justicia, no solo de mi mamá, que justicia, sino el de muchas mujeres. Decir que el sistema no se modificó, no cambió, no mejoró, está totalmente deteriorado, ¿no?
3: ¿Vos cuántos años tenías cuando mataron a tu mamá?
4: Bueno, actualmente tengo 28 años, en ese momento yo tenía 16.
2: Bueno, ahí estábamos, parece que, pero ahí quedó claro el testimonio, un testimonio más, un testimonio más.
3: No, se está solucionando. Está.
4: Bueno, desde el gobierno nacional es de público conocimiento que nos niegan. No me sorprende, la verdad, los familiares, los que estamos constantemente en los territorios y en constante contacto con víctimas, inclusive de violencia de género, sabemos que esa tasa que ellos informan, la realidad es que como familiares de víctimas de femicidios exigimos la emergencia nacional, porque esto ocurre todos los días, ¿no?
3: ¿Pudiste hablar con la familia de Agostina, de Dulce, de Noelia? Me decís que estás en constante contacto con víctimas.
4: Particularmente con ellas no, pero dentro de Añera, que también le asesinaron a su hija, que es vecina de Noelia. Noelia también fue un femicidio hace unos días. Y bueno, obviamente muy conmovido, porque eso sigue ocurriendo, ¿no? Y somos las familias las que quedan desprotegidas, los hijos, también con el desfinanciamiento de lo que es la ley Renia, de reparación hacia los hijos de víctimas de femicidio. Así que, nada, es muy triste, la realidad es muy triste, pero acá estamos, seguimos de pie y seguimos luchando contra este gobierno y con todos los que ven.
3: Es una lucha
4: tal cual, sí. Hoy nosotros tenemos un lema muy claro, que es invitar a los varones, a los hombres que se sumen, que hablen de las cuestiones de género, de los femicidios en sus círculos íntimos, que se puedan reunir, ¿no? Eso sabemos que es muy difícil, hoy tenemos una sociedad totalmente machista, digo, desde las esferas más altas, se promueve el odio hacia las mujeres, se niegan los femicidios, digo, y exigimos que se comprometan, que se echarle esto y, que se puedan involucrar. No, a nosotros nos matan los hombres.

0: hombres, pero son hombres. No. Sí.
1: Bien. Muchísimas gracias y gracias por el mensaje, Daira.
0: No, gracias a vos.
1: Bien, un abrazo. Acá le damos a Daira. Una de las tantas también que nos sumemos a esta lucha, la visibilicemos, por lo menos empezando desde nuestro círculo íntimo, sí, a concientizar amigos, a familiares, de que esta lucha es importante porque a las mujeres las matan y, como decía Daira, las matan los hombres, sí, los femicidios son por hombres, así que importante que nosotros
2: también. Programa, claro está, que es distinto, que todos nos conduce hacia ese lugar, y está bien que así sea, y está bien que así sea. Vamos a actualizar información que tiene que ver con lo político, deportivo, que tiene que ver con el espectáculo. Ahora lo hacemos.
3: Quería recordar a la chica Gia Pérez porque fue asesinada en un femicidio atroz y vuelta a asesinar por la justicia, revictimizada nuevamente cuando fue el jury al juez. Nunca más por ninguna, que ninguna chica ni mujer sufra de violencia.
4: Hoy a las 5 de la tarde en la ciudad de Resistencia, la concentración de la marcha de Ni Una Menos parte desde 9 de julio y Vélez Sarsfield, la esquina del Hospital Perrando, y se va a dirigir por Avenida 9 de Julio a 25 de Mayo, Plaza Central, y de allí pasará por Casa de Gobierno, donde entre otras cosas se leerá una solicitada pidiendo mayor seguridad para las mujeres.
5: Casos que nunca se cerraron, 1962, Norma Mirta Penjeret, Villa del Parque, desaparece y nunca más se supo. Después dicen que encontraron un cadáver de la chica y todo fue mentiras porque la chica que encontraron medía 10 centímetros menos que la verdadera. Pero ahí cerraron el caso. Esto viene de largo. Soy Adriana de Villa Devoto.
2: Gracias a todos por los mensajes que van llegando. ¿A qué número, Vero?
6: Al 11-23-66-0710.
2: Promesas, Pato.
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8: Vamos a escuchar a los protagonistas en el método Scaloni y vamos a discutir bastante.
9: Las novedades del caso Agostina, del femicidio, vamos a claro contar, sí.
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2: Foto ahí. 5 de la tarde, noticias en Radio 10.
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0: 5 de la tarde en todo el país, en Buenos Aires, la temperatura 16 grados 4 décimas. En minutos se leerá el documento en la marcha 11 años del primer Ni Una Menos.
1: Será en el escenario emplazado frente al Congreso de la Nación.
0: Las movilizaciones se repiten en todo el país.
1: En Paraná unió la Plaza 1 de Mayo con la Casa de Gobierno.
0: Una de las participantes, Sofía Cáceres Esforza, consideró que la magnitud de la marcha estaba prevista debido al contexto actual.
2: Se sigue reproduciendo una situación de desigualdad y de violencia estructural sobre las mujeres y las disidencias. Lamentablemente, a 11 años del primer Ni Una Menos tenemos que seguir marchando. Nosotras quisiéramos no tener que hacerlo porque para nosotros otra justicia es ni una muerta más por violencia patriarcal.
1: Por Radio 10, la actriz Cecilia Roth resaltó la importancia de la movilización para seguir visibilizando la violencia contra la mujer.
3: Volver a Ni Una Menos con este fervor y esta potencia significa evidentemente que nos está tocando todo el tiempo un femicidio tras otro. Creo que un femicidio cada 31 horas hay. Yo creo que hay muchos más que no se saben, que se desconocen, que a partir de lo de espantosa y trágica situación femicidio de Agostina, Es terrible que todavía exista ese tipo de maldad, ¿no?
0: Tres ministros bolivianos presentaron su renuncia en medio de la crisis por los bloqueos.
1: Son los de Defensa, Trabajo y Educación.
0: Ocurre tras la ola de protestas que afecta al país desde hace más de 5 semanas.
1: Murió la locutora Marita Monteleone a los 69 años.
0: Fue reconocida por varias generaciones por su famosa frase,

0: el número solicitado no corresponde a un abonado en servicio.
1: Comenzó su carrera a los 16 años en el programa de radio Las Siete Lunas de Crandall.
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0: Se mantiene el corte del Metrobús de Avenida San Martín entre Juan B. Justo y Donato Álvarez. Por obra se desvía a carriles de particulares en ambos sentidos.
1: En autopista Buenos Aires-La Plata y reducción de calzada por trabajos de mantenimiento eléctrico en el kilómetro 40, sentido a Capital, que afecta parte del egreso a Villa Elisa.
0: Para usuarios de subte, línea A no se detiene en Estación Congreso por operativo policial en la vía pública.
1: 16 grados 4 décimas, la temperatura en Buenos Aires, humedad 74%.
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0: Muy bien, bueno, Pato, te toca.
1: Bueno, muy bien, Fernando. Vamos a hablar un poquito de televisión, ¿te parece?
0: Sí, claro.
1: ¿Qué es lo que sucede? Hay algunas incorporaciones y algunos conflictos que se están dando.
0: Uh-huh.
1: Vos sabés que Sergio Lapegue en América está haciendo su programa matutino. Y la verdad que el programa se vista para nada mal y él tiene esa impronta, lo sabe llevar y demás. Tiene unos quilombos, se le fueron muchos colaboradores y últimamente se le fue una pieza muy importante que era el pico de rating de su programa. Era Marina Calabró, que cada vez que aparecía con la columna hablando de los ratings y la tele, el programa se iba a 2.5. Fue tal así que la fueron extendiendo, ¿no? La fueron llevando para arriba para que entregue el programa con un rating considerable y el heredero empiece cómodo el horario. Se le fue Marina, se fue y esto trajo crisis, por supuesto, ¿no? No solo se le fue Marina, sino además que en su momento se le fue el Bicho Gómez, Mauro Zeta, no. Martín Sahue, Pablo Paradiso también. O sea, le desarman el equipo permanentemente y él entró en un momento de crisis, imagínate, absoluta. Veremos cuáles son las incorporaciones para el programa de la PUE para este rearmado. Con la salida de A la Tarde, a partir del próximo lunes, llega Primicia Ya, el nuevo programa de Luis Ventura y Marina Calabró, donde van a presentar a nuevos colaboradores. Allí estará Santiago Esposato, Marcela Coronel, estará también el móvil a cargo de Oliver Quirós y Nahuel Sá, que son dos marcas en la calle, digamos, dos caras visibles de la pantalla de América. Este nuevo magazine, por supuesto, tendrá novedades del mundo de la tele, el teatro, el cine y demás. Por otro lado, también tenemos que decirte que en Telefe también va a haber novedades, porque se supo que hubo ayer una reunión donde quieren incorporar a Karin Cohen, seguramente vuelva al talk show, veremos, y además para los fines de semana ingresaría Panam. Bueno, una Panam que estuvo muy identificada en su momento con la pantalla de Canal 13. Por otro lado, en La Nación, también, para hablar un poco de todo, hay un pase que lo tiene mal, que lo estuvo mal hace días y demás. Viste que se suele usar esto de los pases televisivos.
0: Sí, claro, claro, claro.
1: Que tenés hoy, cómo te fue y demás. Bueno, no se llevaban muy bien Plagerick, ¿no? Y esto era un dolor de cabeza para los directivos y para la producción.
0: Es un dolor de cabeza.
1: En fin. Bueno, algunas no, sí. Bueno, puede ser. Algunas novedades en materia.
0: No mide. O sea, es que te mide rayita a rayita.
1: Claro, 0-0.
0: Mire, rayita, rayita.
1: 0-0.
2: Qué loco, ¿no?
1: Y quien se integra a la pantalla de la televisión pública es Ileana Calabró, que estará acompañada por un equipo de especialistas. Entre ellas, Mauro, estará Viviana Simenchuk, que
3: sí,
1: es reconocida colega de Taizé y
3: sí,
1: demás. Bien. Bueno, tiene un gran equipo de colaboradoras que no tengo el honor de conocerlas, pero que, bueno, estarán hablando de temas legales, cocina, espectáculo, bueno, un magazine auténtico con la conducción de Ileana Calabró, irá por la pantalla de Canal 7. Bueno, le deseamos mucha suerte. La verdad que es un desafío para Ileana. Para dentro de un rato,
0: sí,
1: si me lo permitís ahora, también
0: no,
1: dos cortitas de teatro, Fernando.
0: A ver.
1: Porque a mí me gusta la fusión de dos figuras fuertes, ¿no? Por un lado, Carmen Barbieri, y por el otro, Moria Casán. Juntas arriba de un escenario, me parece que puede estar muy bueno, tratándose de una revista. Ojalá.
0: Porque le está yendo muy bien a Moria con Marrale.
1: Sí, bueno, Moria no cerró las puertas. Hubo una experiencia ya de ambas en su momento. No fue la mejor, digamos, la primera etapa sí, la segunda no fue buena. Moria se terminó bajando de ese proyecto, pero de todos modos me parece que es muy tentador. Y después quería contarte una expresión que hicieron desde el

0: multiteatro con la fábrica de chocolate donde está Rada ya, porque es impresionante la convocatoria, ¿eh? Realmente, 35.000 entradas vendidas al finalizar la primera semana con Charlie y la fábrica de chocolate. La verdad es que es para destacarlo. Se inscribe e incorpora como una destacada de las superproducciones del multiteatro. Acuérdense ustedes que también pasó por allí en el Gran Rex con una escala tremenda Matilda, y en su momento School of Rock también, y La Sirenita. Por lo cual, en estas vacaciones me parece que Charlie la fábrica de chocolate se va a llevar todos los laureles. Y después llega Disney on Ice, que se va a dar en este estadio maravilloso de la Arena, a partir de 28.000 pesos la entrada.
1: Esto está desde que uno era chico.
2: Sí, ¿no? Sí.
1: Sí. No, más, ¿o no?
0: No, no.
3: Era Holiday on Ice.
1: Era Holiday on Ice.
3: Yo iba a Holiday on Ice.
0: En el Luna Park.
1: En el Luna Park. Ahí fui.
0: En el Luna Park, bueno, era más precario a lo que vas a ver hoy. Por supuesto, era otro tipo de show, pero siempre fue un impacto de teatro, de show. Los chicos, bueno, deseosos de poder ver a sus figuras preferidas, ¿no?
1: Yo me acuerdo, dentro de los pocos recuerdos de mi infancia, yo más que de Holiday on Ice me acuerdo de haber ido a ver los Parchís.
2: Claro, los Parchís las rompían acá.
1: Las rompían los
2: Parchís. 80, principios de los
0: 80. ¿Tenés en memoria divina algún tema de los Parchís? Me lo confundo con Tremendo.
2: Los Parchís eran unos españoles, chiquitos españoles, hicieron películas.
1: ¿Eran españoles?
2: Sí. Claro, hicieron películas acá con los superagentes, con los titanes, con un montón de películas.
1: Enamorado de las chicas de los Parchís. A ver, mirá, si busco la imagen de los Parchís. Ya me imagino.
0: ¿Memorizás alguna en
1: no
0: tu
1: ring?
2: Sí, ves una.
0: Ahí tenés, mirá, tomá.
2: Escuchá.
1: Qué lindo.
4: Tino tuvo un accidente, bravo.
0: ¿Ah, sí?
4: Vale. Quedó man.
1: No, yo soy un tarde.
4: No soy un tarde real esto que te dicen.
1: Pero estábamos teniendo un lindo recuerdo.
4: ¿Sabes qué es real? ¿Sabes qué es real, pobre? No, no, de un solo brazo. Como manco, pobre. Bueno. Pero es un tipo.
1: ¿Qué eran? ¿Dos nenas?
0: ¿Los Parchís?
1: Dos nenas y tres varoncitos.
2: Ajá. Sí.
1: Mira, no estoy viendo, yo estaba enamorado de una, no me acuerdo de quién, porque era que las veo, no puedo creer.
2: Pensar que escuchaba un cassette.
4: Pero
2: tú y
4: la misma de aquello.
1: Era la rubiecita.
3: Fernando.
2: No me con Gaby Popoy Milik hicieron películas también, me imagino.
1: ¿Quién?
0: Sí,
2: los Parchís.
0: Sí.
2: Y con Barreiro, era el alto.
0: ¿Te acordás?
4: Yo soy el amigo del abogado de Tino.
0: Mirá.
3: Todos datos que no sé si queríamos saber.
2: Ahí tenías el dato del accidente.
4: Del accidente.
0: O sea que vos sos amigo del abogado de Tino.
4: Sí.
1: Wow. Esperá, ¿quién era Tino de todos?
4: Tino era el más fachero, el más grande.
3: ¿Y quién es el abogado?
4: El amarillo, creo.
1: Fachero para vos. Amarillo era una chica.
4: ¿De qué color? Bueno, entonces.
1: ¿Rojo?
4: Rojo, el rojo, ese latino.
1: Ahí está, lo pusieron. Qué divina que nuestra compañera de streaming.
2: ¿De quién estabas enamorada?
1: Laura. Vos,
0: vamos, Laurita.
3: De la de amarillo.
1: Yo estaba enamorado de la de amarillo, que no sé cómo se llamaba.
2: La de verde es mujer.
1: Pues mira, ahí estaba.
3: Las conversaciones.
2: Por el pelo, el pelo más corto.
1: Sí, no, pero más.
4: Tino era el del medio, el de rojo.
1: Tino era el del medio, el hermano de la colo.
0: Y no, pero es una chica. ¿Pelirrojo? ¿Pelirroja o pelirroja?
4: Es pelirrojo.
1: Es pelirrojo.
4: Es un pibe.
0: Bueno, no veo por el reflejo, perdón.
4: Tino tuvo un accidente de verdad.
1: Otra vez. Cortame la música.
0: ¿Querés mostrar la mano?
4: Exitoso en México. Muy exitoso en México.
1: Hablame del accidente.
4: No sé más que eso, sé que tuvo
1: porque lo repetí y lo repetí.
3: El accidente y el abogado, dos datos que.
4: Tiene mucha guita igual, hizo mucha plata. Y mi amigo es abogado, le maneja algunas
1: cosas. Bueno, no importa. ¿Qué era
3: entonces?
4: Bien a raíces.
0: Pulsea.
4: Bien a raíces.
1: A ver, ¿alguien puede googlear qué le pasó a Tino?
0: A ver.
2: Perdió una mano. Un accidente.
1: Pero ¿de qué accidente?
4: Estoy diciendo, vengo diciendo.
0: Bueno, ¿qué va a hacer?
3: Llamalo a tu amigo, el abogado.
1: No sé por qué, sí, ahora le van a hacer una.
2: Un accidente de auto, imagino que
0: era. Tino de los Parchís.
1: Los Parchís. Tino de los Parchís, hoy. Acá está.
3: Yolanda, me dicen por acá, amarillo.
1: Sí, le falta una mano, chico.
4: ¿Viste? Terrible. ¿Qué tenías que ir al Google para
2: qué locura,
1: no, es que la imagen es fuerte. Igual Tino no lo ves ahora y no se puede ver.
2: Es una imagen fuerte.
4: A ver, no hace mucho.
1: No te voy a mostrar.
2: Es un brazo sin una mano.
3: Che, Tino.
1: Contó cómo se recuperó del accidente en el que perdió el brazo.
4: Sí.
1: Tiene 53 años.
4: No,
1: 53 años es cuando hicieron esta nota. Tiene 59 ahora.
4: Ahí va. Claro, porque era más grande que nosotros.
1: El español integró la banda Infanto Juvenil, que hizo boom. Bueno, se llama Constantino Fernández.
4: De Tino.
1: Dicen Tino. Nació en Barcelona, fue integrante de Parchís. A los 12 años encandiló a un grupo de productores. Al final de los 90 regresaba conduciendo tras una reunión de trabajo en Murcia. Ahí está, este es Tino hoy.
0: Está hecho mierda.
1: Muy bien, nuestra compañía de redes es lo más grande que hay.
4: Está hecho mierda, está grande.
3: Genial, la
4: casi 60 años.
1: ¿Lo viste?
0: ¿Qué edad tiene este muñeco?
4: 60 años.
3: 59.
1: Está impecable. Escuchá, pará. Al final de los 90, mientras regresaba conduciendo, todo esto lo estamos haciendo porque Marcos tiró la noticia que le faltaba un brazo.
4: Pero vos, sí, es una noticia importante.
1: A finales de los 90, mientras regresaba conduciendo, tras una reunión de trabajo en Murcia, tuvo un accidente. ¿Que acaso son todos malas gente?
3: ¿Ponen a Chiche?
0: Hoy vamos a hablar de
1: quiso esquivar a una furgoneta que iba circulando erráticamente.
0: No. Sí.
1: Su auto se metió en el carril contrario y chocó de frente un vehículo.
0: Pobre tío. La noticia no le importa a nadie, Borroni.
1: Él llevaba un coche delante que iba zigzagueando, bueno, pobre, pero ahí está, está impecable. Ahí está.
4: Sí, chicos, no, y además le fue bien, ya les digo. Mi abogado, mi amigo me dijo que le va bien.
0: Yo creo que para este momento no hay nada mejor que esta cortina que me identifica permanentemente.
1: No, ¿cómo que no?
0: Muy importante, es nuestra infancia.
1: Bueno, muy bien. Bueno, está bien, eso es lo que me acuerdo yo en mi infancia.
0: A mí me gustaba Tremendo. Tremendo era un grupo.
3: Suena Tremendo.
2: Y Menudo.
0: También, Menudo.
2: Estaba Ricky Martin, ¿no?
0: No, no es lo mismo.
3: Menudo estaba Ricky, claro.
2: Sí, también, 80, de los 80.
0: Con ese ritmo nuevo suena Tremendo. Te vas a enloquecer.
1: Bueno, era más sano, ¿no? Todo.
0: Sí, muy lindo, muy lindo. Estaba bueno. La verdad que prefiero
1: el Tremendo. Y Tremendo, Menudo, hasta que llegó Cris Morena y los pervirtió todo.
3: No, bueno, claro, habló de
2: fecha.
0: 35 años del debut de Jugate Conmigo se cumplen hoy, casualmente.
2: Ese programa hizo huella en todos nosotros.
0: Sí.
3: Lamentablemente.
1: Sí. Habla por vos.
2: No, a mí me marcó la vida.
1: Jugate Conmigo. ¿La vida te marcó?
2: Sí,
0: pero que,
3: un montón, chicos.
0: ¿Pero qué tenía de malo el programa, Vero?
2: No, estaba bárbaro.
1: ¿Qué tenía?
3: Ya venía ahí con las canciones, el casting, medio raro. Siempre fue medio gordofóbica, Cris Morena.
1: Bueno, pero en esa
3: sexualizaba
1: época.
3: Sexualizaba la gente.
2: No,
1: en esa época no se sabía nada de todo eso.
3: No, bueno, no.
0: Jugate conmigo, vení, jugá. Un éxito rotundo fue. Le dio la oportunidad a Luciano Castro.
2: Sí.
0: Realmente nació ahí.
3: Ah, salió.
0: Sí. Claro. Eric, que es un chico que estaba así, triunfa en México.
2: Eric
0: es
2: Grimberg,
0: uno de los galanes, ¿no? Sí. Galán
4: yo,
0: en México.
4: Yo podría contar algo, pero no lo voy a contar porque no sé si me merece.
0: Decime qué.
3: Ay, chabón.
1: A ver, silencio.
4: Yo, cuando era pibe, tenía más o menos la misma edad de todos esos pibes. Iba a castings.
1: ¿Quiénes son esos pibes?
3: ¿A dónde
1: ¿Quiénes
3: ibas,
1: son
3: perdóname?
1: Esos pibes?
3: ¿A dónde?
4: Eric.
0: Los chicos de Jugate Conmigo. Carla.
4: No, y el otro chico. Eric. Con Eric me cruzaba todo el tiempo.
3: Montaña Rusa.
4: Con el pibe que después condujo. Con
0: claro. Después.
4: Con el que después condujo Bailanta.
0: Hernán Caire.
4: Con Hernán Caire. Con Eric y con Castro, con Luciano Castro.
1: Claro. ¿Qué querés contar?
4: Nos
1: ¿Qué?
4: Cruzábamos generalmente.
2: Iniciaron todos
1: en los almacén.
4: En castings.
1: ¿Vos ibas a los castings?
4: Yo iba a los castings.
1: Ah, bueno, hubiésemos empezado por ahí. Para.
3: ¿Casting para
4: pero
3: qué?
4: No sé si me merecen, porque no sé si voy a contar
1: perdón,
4: más cosas.
1: ¿Casting para qué ibas?
4: Publicidad, esas cosas.
3: Porque vos eras un chico lindo.
4: No sé, no importa,
3: blanco,
4: pero digo, era.
3: Heterosis.
0: Allá estuvo, mirá.
4: Se ganaba bárbaro.
0: Che,
4: me eligieron para una de zapatillas.
0: El grupo original, mirá quién estaba. Estaba Romina Yan, recordada, querida.
1: Sí, querida.
0: Un beso al cielo. Pamela Rodríguez, quien supo ser protagonista en Polka.
1: ¿Quién es Pamela Rodríguez?
0: Una actriz que trabajó en El Sodero, tuvo gran repercusión.
4: Cantaba, después cantaba.
0: Es rockera hoy.
4: Es rockera, sí.
0: Carla Peterson. Por ahí la tienen de nombre.
3: No. Sí.
0: Agustina Córdoba, no, Hernán Caire, Eric Grisberg, Octavio Borro. Octavio la rompió.
2: Ah,
3: sí.
2: Pelo largo.
4: También me lo cruzaba en los castings.
3: Me encantaba.
1: O sea, vos estás diciendo que ahí faltaban Marcos Citadini.
0: Coraje Ábalos, que fue
4: ahí faltaba Marcos
0: galán de telenovelas.
4: No, porque Coraje. Ellos eso lo hicieron
0: María Susini.
4: Un par de años después.
3: María Susini.
4: Pero sí, se pagaba bien, ¿eh? Te pagaban.
3: Pero no, ¿y hay foto, o sea, video, algo de eso?
4: Yo quedé en una para una publicidad de zapatillas.
0: Y no fue.
4: Y me pagaron recontra bien.
3: ¿Y hay testimonio de esa publicidad?
1: Me encanta porque vos fuiste a hacer una publicidad y te eligieron los pies.
4: No era.
2: Esa, la de gorra es Carla.
0: Carla
4: y otra de chicles. Y otra de chicles.
0: Maquilladora.
4: Que quedé, de los claro. Canales. Esas dos hice. Una de chicles y una de.
1: No, yo no he hecho esas cosas.
0: No sé si está en Canal 9, Carla.
2: 18 horas iba en Telefe. Yo a las 6 de la tarde era una misa. Me sentaba a ver Jugate Conmigo.
0: No, el programa fue una brillante idea. Fue una fusión entre los programas que mirábamos los fines de semana que venían de afuera. ¿Se acuerdan?
4: Telematch,
0: por ejemplo.
2: Con Peridomingo.
0: Y lo hicieron más pequeño y demás. Pero además de tener los juegos y los chicos que eran muy pintones, presentaba las bandas de último. ¿Cómo
2: iba?
0: Claro. ¿O no?
3: Y Ilia Curiaki y Andy Valderramas, por ejemplo.
2: Iban a cantar ahí. Con Cris Morena. Claro, con mucha gente. había que buscar los banderines entre medio de todas las sales y las cosas que había, nada, estaba muy
0: bueno. Y aparte fue un, digamos, un trampolín para muchos para entrar en la actuación. Claro. Algunos se mantienen,
2: ¿no? Sí, después tuvo una segunda temporada no tan brillante, ¿no?
0: Sí. ¿Quién? Jugate conmigo. Fue reversionada, mucho más moderna y no le gustó a nadie.
2: Sí, ya no fue.
0: Es verdad, es verdad. Lo decía. Pero bueno, Fernando.
1: Le importa muy bien, claro,
0: bueno,
1: que sí. Bueno,
0: recuerdos de la recuerdo, 35 años.
2: Hubiese estado Marcos ahí sentado, imagínate.
1: Yo me hubiese. A mí me vino a la mente porque yo me veo corriendo en el teatro al que fui a ver a los Parchís. No sé por qué corría por los pasillos.
0: Todos corrían en los pasillos de los teatros. ¿Eh? Todos corríamos en los pasillos de los teatros cuando veíamos este tipo de grupos. ¿No te acordás por la mejor ubicación o porque se asomaba un famoso?
1: No, no me acuerdo, pero me acuerdo de eso, de la infancia que fui a ver y que fui a ver a Titanes en el Ring.
0: Bueno, Titanes en el Ring, que está regresando de la mano de la hija de Martín
2: Cabalatian,
0: de Paulina.
2: Y de Billie Jean.
0: Y, sí, y que hay nuevos personajes. Yo no te quiero joder el día. Sinceramente,
2: Titanes en el Ring
0: hoy venís muy bien.
3: Eso no me perdía uno.
0: Pero
3: yo,
0: si querés,
4: Caro sin Arizota no vuelve.
0: Sí, no. Pero vuelve la momia blanca si querés tenerlos en el tremendo piso.
1: No, dejate de
3: la momia blanca.
1: La momia.
3: La momia tremendo blanca.
0: William Boo.
1: Escuchame una cosa. Hoy no puede volver a tener éxito eso, creo. Y es ojalá
2: difícil,
1: lo tuviese.
2: Es muy difícil. Es muy difícil.
1: Pero lo que pasa porque vos antes creías, cuando estaba yo en Titanes en el Ring, yo creía que se peleaban de verdad.
0: Sin embargo, en México.
1: Y lo lindo de la infancia era creer que se peleaban de verdad y decir, che, la momia negra le va a ganar a Caradagian.
0: Sin embargo, Fernando, está en línea la momia blanca.
2: Es por seña igual la nota.
4: Tor sordomudo.
1: La momia. No, me están cargando porque yo cuento todo al aire.
2: Es interno,
1: Si me pinchan, yo cuento todo al aire.
3: Para eran dos, perdón. No, había una de las. La momia negra era el Ancho Peuchele. Sí, actor.
1: Sí, como dijeron que Serrat era su
3: compañero. El Caballero Rojo, no me acuerdo cuál.
0: Recién hacía un repaso.
1: No, Peuchele no puede ser porque
0: la credibilidad de Titanes en el Ring, todos o pensábamos que era verdad la pelea, sin embargo era mentira. Una nos defraudó, puede ser.
1: A mí es que todos saben quién era.
0: ¿Quién?
2: Caballero Rojo.
0: Termoto.
1: Hombre vegetal.
4: El hombre vegetal. Borracho es el hombre vegetal.
2: Un palo borracho. Están todos los temas.
0: Sin embargo, en México, todos saben que no se golpean, que es mentira, y llenan estadios del tamaño de River.
2: ¿Y en Estados Unidos?
4: Para Estados Unidos se cagan a palos.
2: Sí, pero es furor.
1: Muy bien, señores. Mientras tanto, yo les digo, tanta pavada. Me quedé impactado con las zapatillas. ¿Qué zapatillas eran las propaganda que hiciste?
4: Eran una marca. No existe más.
3: Topper.
4: No existe. Nike Feral, dice, se llamaban.
2: Nike Feral.
0: Sí, yo tuve.
4: No existen más, así que la podía decir.
0: Era la Nike.
4: El chicle, sí. Sí, quiero contar lo de Bullrich.
1: Bueno, antes de contar lo del Bullrich, yo quiero que se anoten, porque hay tiempo. Hay tiempo, después nos digan que anótense, porque hay que reservar. Cuando un día vamos a poner una musiquita para saber de qué se trata, pero hay una banda de rock que nosotros bancamos a muerte ahora que están dando estos primeros pasos, que es Yaria Paz Band. Cuando sea famosa, ahí está, sí, más o menos, así suena Yaria Paz Band, pero está para ir a verla, porque están totalmente renovados y porque allí está nuestro querido Pablo Barbara tocando el bajo. Vamos a ir todos, tomen nota, vamos a pasar toda una noche juntos para ir a Saavedra 399, esto es en Ramos Mejía, sábado 13 de junio, faltan dos fines de semana. Yaria Paz Band. Para las reservas, háganlo ahora, porque después no va a haber. 15 27 12 95 28. 15 27 12 95 28. Y vamos a pasar una linda tarde de rock. Nosotros sentados en un rincón.
0: Sin molestar, padre.
1: Sí, mi señor Marco Cittadini.
4: Bueno, la reunión trabajando siempre juntas que lidera el presidente Javier Milei. Esto publicó Patricia Bullrich hace un ratito. Pipa de la Paz y una foto entre la propia. La pueden ver si están viéndonos en YouTube. Si no se los contamos, una foto en el despacho de la presidencia. Junto las dos trabajando y charlando, ¿no? Obviamente esto enmarca una nueva, uno podría decir, qué sé yo, una nueva tregua, ¿sí? Le ha tenido que aceptar otra cosa Karina Milei a Patricia Bullrich, que es otro desplante. Es cierto, Patricia Bullrich le tuvo que aceptar en el medio un desplante a Karina Milei, básicamente ¿por qué? Porque Diego Santilli está haciendo un trabajo importante para aprobar la reforma electoral. Esa misma reforma electoral que Patricia Bullrich le dijo, no tengo los votos. Ella, como presidenta, como titular del oficialismo en el Senado, es la que tenía que ser la encargada de buscar los votos. Karina Milei no le dio bolilla, y lo puso a Diego Santilli a trabajar en eso. Eso fue un desplante. La respuesta probablemente de Patricia Bullrich haya sido marcar la torpeza del gobierno de Milei a la hora de presentar el pliego de una jueza, que no le gustara esa jueza por algo que le fueron a contar y querer retirarlo. Todo desprolijo.

0: dijo todo torpe, dejó expuesto a el ministro de Justicia Maíquez. Por supuesto, hay un sector de esta interna, que es el sector al que responde a Santiago Caputo, que hoy está relamiéndose y frotándose las manos y diciendo, viste, cuando no tenés buenos asesores, las cosas te salen así. Uno podría decirle a Santiago Caputo, no pudiste nombrar un solo juez. También esto es verdad. Pero en todos los casos, lo que está pasando es una interna muy fuerte, muy feroz, que tiene una pregunta. Pregunta que yo creo que nos tenemos que hacer. La pregunta es, ¿Patricia Bullrich está oliendo que la estrella de Javier Milei se empieza a apagar y por eso se desmarca? ¿O en realidad Patricia Bullrich está ayudando a que la estrella de Javier Milei se apague aún más rápido? No lo sabemos. Lo cierto es que otra vez, como hace un mes con el caso de Adorni y la declaración jurada, la Casa Rosada decidió que no iba a confrontar con Patricia Bullrich y que se iban a mostrar nuevamente colaborativos. En aquel momento salió el propio presidente a decir, no, Patricia nos spoileó, porque va a presentar la declaración jurada, entre paréntesis no la presenta, dicen ahora que va a ser entre esta semana o la que viene. Y ahora se sacan esta foto también Patricia Bullrich y Karina Milei, con lo cual uno podría pensar, no hay consecuencias. Quien habla con Patricia Bullrich la escucha hablar muy en contra del gobierno en términos económicos.
1: Claro. Por eso, a ver, mañana lo vamos a profundizar, Marcos, porque hoy, por supuesto, que le dimos prioridad a otros temas, pero esto es un tema, Patricia Bullrich, porque yo creo que Karina Milei no tuvo otra que sacarse la foto. Hoy en día está mejor parada Patricia Bullrich.
0: Exacto. Y tiene 5 años por delante.
1: Tiene 5 años por delante, es una traidora que no le importa entregar nada. Yo no puedo dejar de sorprenderme, no quiero perder la sorpresa que significa que Bullrich pueda ser candidata presidencial con posibilidades de ganar. Increíble. ¿Me das una última información, Maurito?
2: Bueno, primero para confirmarles que el Dibu Martínez va a ser el arquero titular en el debut de Argentina en el Mundial con Argelia. Esto que se preguntaban antes.
1: Muchacho.
2: Bueno, porque la recuperación viene muy bien y porque ya en el círculo más íntimo de lo que es la selección y sus allegados, les confirmó Scaloni que el Dibu Martínez va a ser el arquero de Argentina frente a Argelia sin problema, Fer.
1: Muy bien. Bueno, no se arriesga demasiado, Chen.
2: Y, si está es porque está sin problema, está impecable, ¿no?
1: Que estos amistosos que una... No, pero cualquier jugador pisa medio torcido.
2: No, pero por eso, los amistosos con Honduras, el próximo no. Ahora, para el debut del Mundial con Argelia, el 16, el arquero va a ser el Dibu Martínez.
1: Muy bien, señores, señoras, noticias en Radio 10.
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4: Cinco y media de la tarde en todo el país, en Buenos Aires, la temperatura 16 grados 4 décimas.
5: Una multitud acompaña en la ciudad de Córdoba a la familia de Agostina.
4: La marcha Ni Una Menos concentra en Colón y Cañada.
5: Elizabeth, la abuela de la adolescente asesinada, confirmó que aportaron una nueva prueba.

0: leerá el documento.
1: Mientras que en el anexo de diputados se debate el nuevo RIGI.
0: Amplía Martín Pared.
2: Con la presencia de Daniel González, secretario de Energía y Minería, y Pablo Leaviñe, secretario de Producción del Gobierno Nacional, continúa el debate en plenario de comisiones de la Cámara de Diputados del proyecto de Super RIGI para grandes inversiones. La diputada Julia Estrada puso en cuestión que este sea un proyecto superador.
3: En la fundamentación del proyecto dice: la experiencia acumulada y el diálogo con los actores productivos y financieros han evidenciado la necesidad de diseñar un instrumento superador, específicamente orientado a actividades económicas genuinamente nuevas en el país, con un impacto transformador en la estructura productiva. ¿Cuál es la experiencia acumulada? Caputo se la pasa diciendo que el RIGI fue un éxito. ¿Por qué la experiencia acumulada lo lleva a tener que hacer algo superador? ¿O es mentira que es un éxito? ¿O se lo están dando a alguien porque alguien se los pidió? No tiene una fundamentación clara el proyecto, así se los digo.
2: Martín Pareda, Radio 10, Siempre Noticias.
1: El expresidente de YPF, Pablo González, advirtió que el crecimiento de Vaca Muerta no puede dejar afuera al sector PYME.
0: Lo expresó en el Congreso del Sector organizado en Berazategui.
4: Hay un aumento de producción, tanto de petróleo y gas, hay un récord de exportación y hay proyectos de infraestructura que son esenciales para el crecimiento de la actividad. Por otro lado, lo que advertimos es que este crecimiento de estos números no han significado una mejora de las pymes, todo lo contrario. En el país tenemos casi 25.000 pymes menos, ha aumentado un 130% las pymes que se están concursando. No creemos que el régimen del RIMI ayude a las pymes, con lo cual, si bien es cierto, hay una macroeconomía en materia de hacienda, eso no significa que haya una mejora para nada de las pymes.
1: Buenos Aires y alrededores, la temperatura 17 grados, humedad de 74%.
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14: Muy bien, ¿cómo está el tránsito a esta hora? 35 minutos pasaron de las 5 de la tarde. Mariano Arraña con toda la información. Buenas tardes, Mariano.
15: ¿Qué tal, Fernando? ¿Cómo te va? Buenas tardes. Bueno, como bien sabemos, está desarrollando la marcha del colectivo Ni Una Menos en el centro, así que está cortada totalmente la Avenida de Mayo a la altura de Lima. También están cerradas las inmediaciones del Congreso Nacional. Se desvía en estas esquinas, en Rivadavia y Solís, en Entre Ríos y Belgrano, en Combate de los Pozos y Rivadavia, en Cerrito y Rivadavia, y las calles Talcahuano y Uruguay desvían por Bartolomé Mitre. Están cerradas también las inmediaciones de la Plaza de Mayo y también las adyacencias de la legislatura porteña, ahí en Perú al 100. En cuanto a las salidas de Capital, las demoras habituales de un día hábil, Cantilo cargada desde Aeroparque, General Paz también con marcha lenta por sectores desde su inicio hasta la zona de Liniers, sentido Riachuelo. Y en cuanto al acceso oeste, acaban de reportar que cayó un motociclista en Morón a la altura del kilómetro 16 y medio, sentido capital, así que hay demoras allí. En cuanto a los servicios, la línea A de subtes no está parando en Congreso por el operativo de seguridad. Y en cuanto a los trenes, el ferrocarril San Martín ya

0: volvió a detenerse en Villa del Parque tras un operativo policial, circula con su frecuencia habitual, al igual que el ramal Mitre del ferrocarril Mitre, que también venía con algunas demoras, pero ahora ya está funcionando normalmente. El resto de los trenes a horario, al igual que los subte, Fernando.
1: Gracias, Mariano.
0: Hasta luego.
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0: Fernando, tenés razón, porque no es una censura gratuita ni generalizada. Es solamente ponerle coto a una actitud tendenciosa como la de ese tipo que dijo barbaridades, y tantos otros también, en función de una ideología y de un lineamiento político. Lo que dicen y lo que hacen no es porque sí, porque lo crean o porque es gratuito. Lo hacen con una tendencia, buscando una intención. Entonces, esos tipos tienen que ser censurados, porque su actitud es nefasta y atenta contra la sociedad. Soy Betty de San Martín.
1: Habla Alejandro de Hurlingham. Yo tengo una cábala ahora, nueva, porque en el otro mundial la cábala era comer de noche. Pero como ahora no puedo, mi cábala es esa, no voy a comer de noche, aunque quizás que en algún momento pueda comprarme un pedazo de pizza y puedo comer a la noche. ¿Qué va a ser? La verdad, no me interesa el mundial.
2: Esta es la musiquita de cada tarde que nos da la pauta de que vamos a escuchar un poquito de música. Escuchamos durante toda la tarde música, por supuesto, pero aquí le dedicamos a un artista, a una canción, un rato. Un rato. Nos sirve para... como cable a tierra. Qué sé yo. Yo la escuchaba de pequeño, esta canción. Tantas canciones se han escrito a las madres. ¿Cuántas? Y la poesía siempre tiene esa manera de reinventarse permanentemente, y puedes escuchar miles y miles y centenares de canciones a las madres y todas tendrán algo distinto. Esta canción es un poema musicalizado dedicado a Ángeles. Ángeles Teresa era la madre de Juan Manuel Serrat. Y lejos de ser una canción casi que un cliché, una canción de una madre, es una canción que aborda cierta madurez, que va de la mano y habla de ese amor eterno que siempre se tiene a una madre. Y el dolor que genera la distancia, la enorme distancia. Esta canción se dio a conocer en el álbum Canción Infantil de 1974 y se llama Soneto a Mamá. Y empieza con esto, ¿no? 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
1: Bueno, muy bien, gracias a Mi Matute, muchísimas gracias a Mi Matute. No les conté nada sobre... no lo perdí el papelito, así que no, tenía un papelito que quería decir algo y me olvidé. Bueno, no importa. Muy bien, un título cada uno, que ya viene Juana Morín. Vane...
2: Bueno, te cuento así rápidamente que los Kovalivker de la droguería suizo-argentina pidieron realizar pericias sobre los audios. Ellos sostienen que seguramente fueron manipulados o editados con inteligencia artificial y se presentaron en la causa designando una perito informática para que intervenga en esta pericia de los audios que son atribuidos a Diego Spanuolo. Bueno, sabemos que la intención de los dueños de la droguería suizo-argentina es derrumbar la causa, que viene bastante avanzada, por cierto, y pretende hacerlo tratando de decir que, bueno, estos audios que para ellos dieron origen a la causa están manipulados, no se cuidó la cadena de custodia. Ajá. Pero bueno, hicieron una presentación formal en la causa.
1: Muy bien, Marcos.
3: Bueno, el jefe de gobierno porteño, Jorge Macri, encabezó la ceremonia de graduación de la nueva promoción de la policía de la ciudad, 650 policías nuevos, y en su discurso, desgraciadamente, eligió el peor camino posible, ¿no? Digo, hacer seguidismo de Milei, porque Caputo ayer hablaba de Kicillof, bueno, hoy lo hace Jorge Macri. Si del otro lado de la General Paz reina el caos y el desorden, nosotros vamos a hacer un muro contra la barbarie y el desgobierno de Kicillof.
1: Un muro contra la barbarie y el desgobierno de Kicillof.
3: La verdad, es una soncera política como pocas veces se ha visto, ¿no? Porque sí. La verdad que, digo, hay cosas para discutir en política, seguro. Tenés que hacer seguidismo del peor presidente de la historia democrática argentina, y parece difícil, ¿no? Y del peor ministro de Economía de la historia democrática argentina.
1: Claro. ¿Sabes lo que creo? Que en el fondo, como no te olvides que a él o a los candidatos del PRO le gana Adorni acá.
3: Claro.
1: Entonces yo creo que él se quiere parecer a eso, como para decir, a ver, retomemos, a ver si podemos conducir ese voto.
3: Él fue intendente de Vicente López. Él sabe que en la provincia de Buenos Aires se hicieron esfuerzos.
1: Pero claro.
3: Y a él esos esfuerzos los capitalizó. Pero bueno, una lástima que la política sea esto, ¿no?
1: Exacto. Y que no se terminen discutiendo un modelo, ¿no? Y la agresión. Y yo lo que les digo es que cuanto más le apunten a Kicillof, más favor le hacen, ¿eh? Caputo va por Kicillof, Macri, Jorge, en este caso, va por Kicillof. Aquellos que quieren hacer juego en una interna sin sentido, van por Kicillof. Bueno, síganlo poniendo en ese lugar, que evidentemente le hacen mucho mejor de lo que creen. 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
1: 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Ahora que hace frío. ¿Suelen dormir muy tapados ustedes?
3: Yo duermo con calefacción.
1: ¿Con calefacción encendida?
3: Con calefacción.
2: No, mira, yo duermo tapado.
3: Diría más.
1: No, yo no. Abrigado. No me gusta. ¿Pijama no?
3: No.
1: ¿Pijama
3: no.
1: Larga no?
3: Pijama no.
1: Un poco fuerte.
2: Entonces yo tengo calefacción también.
1: No, sí, pero
3: con pijama. No me gusta el frío.
1: No, a mí me encanta el frío.
2: Con pijama de Harry Potter, chicos, duermo.
1: Uf, uy, qué Dios, difícil. ¿Por qué?
2: O de Sailor Moon.
1: No cuentes porque
3: es bravo,
1: no está para hacer chistes.
2: Qué lindo.
3: No sé, pero
1: es imposible.
2: Chicos.
1: El pijama de Harry Potter, chicos.
2: Sí. Bueno. Forma musculoso.
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3: ¿Cómo duerme Borroni?
1: Con los ojos cerrados.
3: No, ¿con qué vestimenta?
1: No, un short y una remera.
3: ¿Un short?
1: No sé, duerme con pijama.
3: Ahí va.
1: No puedo dormir con pijama. Y con los pies afuera, siempre.
2: Ah, a mí me gustan los pies ajustados.
0: A mí me gusta un pie afuera.
3: Un pie afuera y un pie adentro. Mira qué loco.
0: Sí. Siempre uno adentro. Sí.
2: ¿Cómo dormirá?
1: Ahí viene, pancito. A ver, ¿cómo? Él no puede hablar hasta que no pongamos la presentación. Che, no puedo encontrar el número, no sé por qué me pasan estas cosas. Bueno, mañana lo pasamos otra vez. 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Se me borró. Bueno, en un rato los digo. Dale, que llegó a Morín.
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1: ¿Cómo le va, Morín? ¿Cómo
3: andamos, Borroni? Buenas tardes.
1: Muy buenas tardes
3: para todos.
1: ¿Todo bien?
3: Muy bien, por suerte.
1: Muy bien.
3: Bueno, lo seguí atentamente. Gran cobertura hoy.
1: Sí, un gran trabajo de ahí, de los colegas que están. Sí, en un día muy, muy, muy particular, ¿no? Porque igual no tenemos que ser tan hipócritas. Lo veníamos charlando con Marcos, con todo el equipo. Ay, viste que entramos en un circuito. Todos, los medios también, y esto no es cuestión de individualizar, los imbéciles en los medios están siempre, como en la vida.
3: ¿Qué te parece?
1: Pero esto, ¿no? Sucede un hecho, un femicidio, nosotros hacemos, lo charlamos acá el tema, sacamos entrevistados, analizamos, programa de televisión, la marcha, justo ahora cayó este 3 de junio la marcha, qué sé yo, y en 48 horas todo sigue hasta que haya... Parece que en el medio no termina cambiando absolutamente nada, ¿no?
3: Sí. Sí, lo importante de exigir al Estado, ¿no? Hoy escuchaba testimonios, bueno, todos, ¿no? Acá también estuve viendo C5N todo el día. Testimonios tremendos, sí. de familiares de víctimas de violencia de género. La desidia del Estado, que llega siempre tarde,
1: ¿sí?
3: Siempre tarde. Mal, ahora atravesando por un gobierno que desfinanció todo programa, toda política que apuntara contra la violencia de género. Los datos son tremendos, en un rato los vamos a estar repasando respecto de qué hace este gobierno frente a eso. Bueno, busca la eliminación del femicidio. La senadora Lozada presentó un proyecto contra... Para endurecer las penas por falsas denuncias, cuando en realidad faltan denuncias. Entonces vos decís, es realmente la crueldad como política de Estado, y es el Estado en retirada absoluta, y la desprotección es total.
1: Mira,
3: también creo que la de hoy no es obviamente una marcha más, en medio de tal abandono. Porque esa es la palabra, un abandono del Estado.
1: Sí, es cierto.
3: El fiscal del otro día no es la excepción. ¿Entendés? No es un caso aislado.
1: Bueno,
3: el fiscal del otro día.
1: Hoy debatíamos, Garzón. Debatíamos con Marco, con Vanessa, todos hablábamos y opinábamos sobre... Una cosa es el Estado, vos lo decís muy claramente, los medios de comunicación también. Y yo me preguntaba, ¿está bien que se pueda decir todo? El otro día el mamarracho este de Recalde insinuando que la nena de 14 años... Pero vos decís Recalde, decías soy Marco Jonathan Viale, ¿no? Haciendo una apología, que los empezás a juntar.
3: Jonathan Viale no es un marginal, ¿eh? Recalde, ponele que sí. Igual lo invitan a todos los programas.
6: Igual, sí, vos decís, ponele que
1: no
6: sí, pero
1: que empezar
6: está
1: a decir.
6: Todos los días a las 7 de la tarde.
1: Pero yo me pregunto.
6: Yo no lo había visto, ¿eh? Porque
1: ¿cómo
6: la
1: combatís
6: verdad...
1: lo cultural? Perdóname, Juan.
6: Sí,
1: ¿cómo combatís lo cultural?